0: diversas jefaturas de bancadas entregarán sus opiniones y recomendaciones al gobierno en cuanto a dicha propuesta. Fueron entonces senadores quienes ingresaron en los últimos minutos para ser parte de esta reunión acá en el Palacio Presidencial de Cerro Castillo en Viña del Mar, encabezada por el presidente José Antonio Kast. En Viña del Mar, Bio Bio, la radio.
1: 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Son las 21 horas con 4 minutos.
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21 horas con 10 minutos, acompañándonos en Bio Bio, la radio 106.5 FM. Fíjese que ya está el pronóstico de calidad de aire para mañana. Último día de septiembre, último día para ocupar el cupón de gas también. Bueno, le contábamos que

de episodios críticos y la entrega del pronóstico de calidad de aire en nuestra zona, acá en Osorno, una zona saturada por contaminantes. Mañana, buena calidad de aire.

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Fíjese que ahora estaba revisando esta noticia que está también en el portal de los Premios Cordillera y que da cuenta de una reñida batalla voto a voto. Fíjese que menos de 1,000 votos están separando a Detrás del Muro y Socios por Chile en los premios Cordillera como mejor programa Prime. Menos de 1,000 votos, ¿eh? Han estado ahí, pero las campañas también en redes sociales, los protagonistas de los distintos programas, quienes están nominados en canciones, en música, programas de entretención, streaming y todo, ¿eh? Lo encuentras en Página7.cl. Y de paso, me voy a votar por mi nominado preferido para los premios Cordillera de este año.

0: Llama a la información Camila Báez.
1: En la comuna de Ancud, provincia Chilota, se desarrolló la segunda reunión de conformación de la Gobernanza Turística Regional 2026, instancia que está enmarcada en el programa FNDR Promoción Turística para la Región de los Lagos, que financia el gobierno regional. En representación de la comuna de San Juan de la Costa, participaron el encargado de turismo del municipio Nicolás Rival y Pablo Agüe, presidente de la Mesa de Turismo Público-Privada de la comuna, junto con representantes del ámbito académico y también del sector privado. Uno de los aspectos destacados en la jornada fue la participación de Javiera Poblete y Leandro Guzmán, estudiantes de la especialidad de turismo del Liceo Antulafquén, del sector Puaucho, en San Juan de la Costa, quienes acompañaron a la delegación comunal y participaron de forma activa en las distintas instancias de trabajo. Ambos representan al Centro de Alumnos y al Consejo Consultivo de Niños, Niñas y Adolescentes, respectivamente. La jornada tuvo como objetivo fortalecer la coordinación público-privada y avanzar hacia una visión regional compartida para el desarrollo del turismo. 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

Siempre está abierta la posibilidad que nos visites en nuestro portal digital y además tenemos ahí un espacio habilitado que está destinado a investigaciones. Biodío Chile investiga. Fíjese que hay una nota muy interesante sobre la trama Junaev, donde la Corte ha acotado la revisión de teléfonos del senador Gaona, el Conde Negro y Hugo Gutiérrez. Así es, la Corte de Apelaciones de Santiago acogió parcialmente los amparos de Hugo Gutiérrez, Sergio Gaona y Darío Calderón, imputados en la trama Junaev, y ordenó excluir y eliminar las copias de conversaciones ajenas a los hechos investigados. Aquí figuran intercambios con abogados, defensores, clientes y, en el caso de Gaona, con familiares. La Fiscalía tiene 90 días para identificar la información útil. Luego, la copia íntegra se va a sellar y el tribunal fijará una audiencia para ordenar su completa eliminación. Está el detalle en nuestro portal informativo digital, en este apartado dedicado a la investigación, con notas de pasillo, reportajes y mucho más. En Bio Bio Chile Investiga.

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Mira, hay una novedad que va a empezar a verse cada vez de forma más frecuente en las calles de nuestro país y tiene que ver con las patentes, fíjese, para automóviles. Sí, porque hay una nueva patente que ya rige en Chile y es de un color bien característico. Es una patente de color verde, así es. En julio de este año comenzó a regir un cambio para los vehículos motorizados de nuestro país con la entrada en vigencia de una nueva patente, una placa patente de color verde, una medida que comenzó a operar tras la publicación de un decreto que modificó el sistema de placas patentes únicas y que es obligatoria exclusivamente para vehículos eléctricos o híbridos enchufables. Para ellos es esta nueva patente verde, vehículos eléctricos o híbridos enchufables. En cuanto al diseño, hay que resaltar que las placas patentes mantendrán las letras y números de color negro, tal como las conocemos, preservando la apariencia tradicional de las patentes chilenas, pero el fondo será verde en lugar de blanco. Esto le va a otorgar un sello distintivo al parque automotor que tiene cero emisiones. Ahora, una medida que busca facilitar la identificación de este tipo de vehículos y el rescate en caso de emergencia. Todo eso siguiendo recomendaciones que vinieron desde bomberos de Chile y también la industria automotriz. Me imagino que al verse involucrado, por ejemplo, uno de estos vehículos en un accidente de tránsito, algún siniestro y con la llegada de bomberos, es muy importante saber qué tipo de combustión tiene, si es que hay algún riesgo con inflamación, si hay alguna exposición a combustibles de origen fósil, derivados del diésel. Y que claro, tienen entonces esta recomendación por parte de bomberos y también la industria automotriz. Fue en octubre del año pasado cuando el presidente nacional de bomberos, Juan Carlos Field, explicó que la nueva patente permitirá facilitar la identificación de estos vehículos y así poder contener las emergencias en estos modelos que son bastante amigables con el medio ambiente, pero también ciertos riesgos como las altas temperaturas en caso de incendio en las baterías y altos voltajes en caso de que no se identifique. Además, hay que destacar que el uso de la patente verde será obligatorio solo para vehículos nuevos, ¿ya? Mientras que los propietarios de vehículos eléctricos actuales podrán optar voluntariamente al cambio de su placa en el registro civil. Va a verse cada vez de forma más regular este tipo de patentes, patentes de color verde, así es, y que van a regir exclusivamente para este tipo de vehículos eléctricos o híbridos enchufables. Ahora, hay otro desafío, eso sí, ¿eh? Hay un desafío para Osorno en ese sentido de tener estos puertos de carga. Se ha especulado al respecto, algunos incluso se han cancelado lo que estaba dispuesto en Sodimac, en el René Soriano, por ejemplo, para su utilización a futuro. Un puerto de carga que estaba ahí, en veremos si es que se habilitaba o no, quedó instalado, después se tapó y hoy día ya no está, lo retiraron. Así que eso también supone un desafío para el cambio de matriz energética en cuanto a los automóviles acá en la región de Los Lagos y particularmente en Osorno, ¿no? Como una zona tan saturada y contaminante, sería importante potenciar también eso desde ese punto, puertos de carga para este tipo de vehículos.

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0: llamada a la información local, Camila Báez.
1: En la capital regional sesionó nuevamente la Mesa Técnica Intersectorial de Salud Mental de la Seremi de Salud en la región de Los Lagos. La instancia tuvo énfasis en la prevención del suicidio y estuvo integrada por distintas instituciones. Durante la jornada se revisó la planificación para el último trimestre del presente año y se pudo establecer como prioridades el fortalecimiento de las acciones de prevención del suicidio y también la reducción del estigma en torno a la salud mental. 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
1: Vení con gol agónico de Pastrán. Colo Colo venció a Puerto Montt en el Chinquihue y roza las semifinales de Copa Chile. Ganó el Albo y se impuso en la agonía por 1-0 ante Puerto Montt. Compromiso de ida por los cuartos de final de la Copa Chile. Un partido de trámite parejo. Pocas ocasiones realmente claras. El cacique golpeó sobre el final en la región de los lagos con anotación del movedizo mediocampista Lautaro Pastrán. Al minuto 93 de juego y ya todo se acababa. El conjunto dirigido por Ortiz intentó asumir el protagonismo desde el comienzo, buscando aprovechar la presencia de Javier Correa como referencia ofensiva y las incursiones de Pastrán y Álvaro Madrid. El cuadro sureño apostó por un juego más directo, buscando aprovechar los espacios que dejaba Colo Colo. La mejor chance del velero arribó al minuto 51, fue el lanzamiento libre de Danilo Díaz, remate que pasó muy cerca del poste izquierdo del arco defendido por Villanueva. Hay que recordar que no está Bocinha jugando compromisos con Cabo Verde, tampoco estaba Maureira de titular. Ahora se espera la vuelta. Colo Colo y Puerto Montt volverán a enfrentarse el martes 6 de octubre desde las 20:30 horas en el Estadio Monumental.

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3: 10 de la noche en punto, comenzamos la actualización del Informador en Bio Bio, la radio. El Senado despachó a Cámara el proyecto que permite seguir un juicio oral aunque el acusado se ausente injustificadamente. Los detalles es justo a Sebastián Catalán.
4: El Senado aprobó en particular y despachó a la Cámara de Diputados el proyecto que modifica el Código Procesal Penal para permitir que un juicio oral continúe y termine con sentencia cuando el acusado no comparezca injustificadamente, pese a haber sido debidamente notificado y sea declarado rebelde. La iniciativa busca evitar que la ausencia del imputado impida que el tribunal pueda resolver una causa que ya avanzó por las distintas etapas del proceso penal. Al mismo tiempo, mantiene las garantías procesales, el derecho a la defensa y el debido proceso. El ministro de Justicia, Fernando Rabat, valoró el acuerdo alcanzado en el Senado y sostuvo que la reforma corrige una anomalía del sistema al impedir que una persona utilice su propia ausencia como mecanismo para frenar una sentencia. Tras su aprobación, el proyecto continuará ahora en su segundo trámite constitucional en la Cámara de Diputadas y Diputados. 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
3: Vamos hasta Radio Bio Bio de Concepción para conocer información relacionada con las rutas de aquella zona. Carlos Morales, te escuchamos.
5: Claro, porque la concesionaria Bosques del Itata anunció durante esta jornada que se realizará el corte total de la ruta durante este miércoles 30 de septiembre, esto a raíz de trabajos por la instalación de las vigas principales de la pasarela Quinchamalí, esto a la altura del kilómetro 15.3. Según el detalle que ha entregado la propia concesionaria, se trata de un corte total que viene acompañado desde las 8 de la mañana con la segregación de pistas en la autopista, y luego a las 21 horas se va a cortar de manera total el tránsito, esto a raíz de lo complejo y el tipo de maquinaria que se debe utilizar como grúas pesadas para el levantamiento de esta estructura. El día jueves también habrá segregación de pistas debido a que se deben retirar precisamente estas maquinarias de la ruta, pero no habrá un corte total. Este corte se realizará entonces la jornada del miércoles entre las 21 y las 22 horas, corte total en la ruta del Itata a raíz del levantamiento de las vigas para la pasarela Quinchamalí en el kilómetro 15.3. 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
3: En información internacional, entre el 21 y el 24 de septiembre, la presidenta encargada de Venezuela, Delcy Rodríguez, viajó a Nueva York en un avión facilitado por Estados Unidos para participar en la 81 Asamblea General de las Naciones Unidas, reunirse con organizaciones multilaterales y tener un encuentro con Donald Trump, al mismo tiempo que Rodríguez se buscaba legitimidad política internacional de la mano de Washington, reinsertar su administración en los circuitos económicos y financieros internacionales. En Venezuela se continúa elevando el descontento popular y actualmente se intensifican las protestas ciudadanas en contra de su itinerato. De acuerdo a los datos del Observatorio Venezolano de Conflictividad Social, entre el 22 y el 24 de septiembre se produjeron 56 manifestaciones que llegaron a extenderse a 17 estados del país. Buena parte de la conflictividad de esas jornadas estuvo relacionada con la crisis del sistema eléctrico. Hubo concentraciones, cacerolazos, barricadas, quema de cauchos y cierres de calles y carreteras en medio de interrupciones del servicio que algunas zonas alcanzaron

0: hasta las 16 horas. Gracias por informarse con las noticias de la radio. Siga nuestra compañía, son las 22 horas con 4 minutos.
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Son las 10 de la noche con 9 minutos. Seguimos avanzando. Noche de martes en Bio Bio, la radio. Estamos pendientes a los reportes que nos van haciendo, por supuesto, a través del WhatsApp de la radio. Estamos atentos ahí a algunas situaciones que nos comentan, que nos han estado comentando, donde nos escuche. Estamos junto a ustedes.

0: Bueno, los resultados ya es sabido. Hoy día está jugando con Estados Unidos. Está este resultado parcial porque se fueron al descanso. Partieron pasado las 21 horas. 1-1, ya. Así que vamos a estar ahí en un ratito más, por supuesto, actualizando cómo va ese partido frente a Estados Unidos. Después se viene el partido de México, ya. Son estos tres partidos, esta gira de partidos amistosos de esta selección que es liderada interinamente por Nicolás Córdoba, y vamos a estar atentos, por supuesto, al trabajo, porque hay una buena cantidad de jugadores nuevos, jóvenes, que han sido citados, y la idea es ir probando. Esa es la promesa. Vamos a pinchar, ¿eh? Partido segundo tiempo, nos quedamos, transmisión de Bío Bío Deportes.
1: 1-1 en este amistoso internacional.
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1: Y hubo cambios en la portería. Salió Chris Brady. Ingresa Brian Schwalke al pórtico de los Estados Unidos. Cuando presiona a Gutiérrez, intenta salir. Los Yankees presiona a la roja, gana con Román. Callejón central, la pincha por la derecha, la tiene ya Darío Osorio, centro al área, el corazón, despeja de cabeza Peer, complementa la salida Berhalter, regala ese balón, lo tiene Diego Ulloa en propio territorio chileno. Vamos Chile, 46-20 en el global, recién 1:20 del segundo lapso. Vigorú sale por la derecha con Felipe Faúndez, la maneja la selección. Veremos si hay más modificaciones. Benja Rojas en el equipo de los Estados Unidos.
0: Eso es lo que se vive. Transmisión de Bío Bío Deportes. Están dando ya el segundo tiempo. Hay que recordar, ¿eh? Son tres partidos, lo estaba diciendo. El primero perdió Chile por 1-0 frente a Canadá. Y hoy día está enfrentando a este Estados Unidos. Este Estados Unidos que, ojo, ¿eh? Viene de golear por 4-1 a Perú. Esa es la dinámica. Es el Estados Unidos que está hoy día enfrentando la selección chilena y que mantiene momentáneamente este 1-1. Sí, comenzó el segundo tiempo, se los vamos a estar contando a través de Bío Bío Deportes.

2-1, 2-1 va ganando Chile, 2-1, ahí está actualizado, totalmente en desarrollo, partido, vamos a ver, bueno, hay que esperar, segundo tiempo, se está disputando, gol de Maximiliano Gutiérrez, eso es lo que está pasando en este partido que está en desarrollo, ya Maximiliano Gutiérrez, no, no me diga, ¿por qué me hace esto? Está jugando con mis sentimientos, ¿sabe por qué digo esto? Porque... parece que 2-2, ¿eh? ¿Sí? Ahí estaríamos, sí, está... Bueno, estamos siguiendo el partido, sí, como muchos de ustedes, y sabemos que hay mucho auditor que se está moviendo, que le interesa saber qué pasa con este partido amistoso, bueno, amistoso, ¿eh? Entre Estados Unidos y la selección nacional, y el resultado momentáneo es 2-1, pero parece que lo que estamos 2, ya totalmente confirmado, 2-2, así son las cosas del fútbol, nada que hacerle. Nada que hacerle. Bueno, en torno a lo que ha pasado, sí, con las marcaciones nacionales, este último tanto, este segundo gol de Chile fue marcado por Maximiliano Gutiérrez, y el primer gol que fue fue en el tiempo agregado, casi finalizando el primer tiempo, ¿eh? al 45 más 1 por Diego Ulloa, precisamente. Diego Ulloa. Oye, son jóvenes, y son muy jóvenes los muchachos. ¿Eh? Diego Ulloa, que tiene 23 años, ¿ya? Que juega como lateral izquierdo y defensa central de Colo-Colo en la primera división. Y si buscamos información de Maximiliano Gutiérrez, correcto, Maximiliano Gutiérrez, que es este segundo gol, porque son nombres nuevos para la selección, claro, no para el fútbol, no, pero son nombres nuevos para el proceso que está viviendo, porque Maximiliano, imagínense, si decíamos que Diego Ulloa tiene 23 años, Maximiliano tiene 22 años, son jóvenes, ya, y que hoy Maximiliano Gutiérrez, que es de Chiguayante, oriundo de Chiguayante, y que, bueno, es parte de la Liga de la Premier de Rusia, digo, así que es parte de ese de su currículum futbolero, y quien marcó este primer gol en esta jornada. Esa es la dinámica de lo que se quiere vivir precisamente en estos encuentros amistosos, y fue uno de los principales mensajes que dio Nicolás Córdoba, fue, bueno, dejamos de lado la generación dorada y vamos con estos muchachos nuevos para ver qué resulta. Así que, bueno, el balance va a ser importante, va 2-2 Chile-Estados Unidos, y posteriormente viene el partido con México, que va a ser otro cuento, otro desafío. 22 horas con 19 minutos.

En datos útiles para la vida, ya está esta nueva edición del Cyber Monday que se viene, que se va a realizar entre el lunes 5 y el miércoles 7 de octubre, con la participación de 514 marcas. La organización espera que el evento alcance un nuevo récord de ventas y proyecta llegar a los 460 millones de dólares, superando los 447 millones registrados durante la edición 2025, y esto representaría un crecimiento cercano al 3%. Esta será la 15ª edición del Cyber Monday en Chile. La primera se realizó en 2011 y registró, ya tiene su trayectoria este evento de venta electrónica. Bueno, y tiene cuantiosos números. Desde entonces, el comercio electrónico ha experimentado un fuerte crecimiento y también se incorporaron otros eventos como el Black Friday y el Cyber Day también, que son otro de los eventos también que se realizan, que son distintos, ¿eh? Son tres eventos distintos. El Cyber Monday, que es el que estamos hablando, que se va a realizar próximamente, que esto que es organizado por la Cámara de Comercio de Santiago. Ahí su presidente María Teresa Vial destacó que los primeros eventos registraron buenas transacciones, 33.000 transacciones, y esto demuestra el interés. Por eso también se lo estamos contando, porque es una oportunidad y es importante, lo informa permanentemente, lo dice el CERNAC, las autoridades del CERNAC, del Servicio Nacional del Consumidor. Es importante, revisando con anterioridad, por supuesto, las plataformas, estar pendiente si es que son o no realmente efectivas las rebajas que se hacen mención. Y para eso también hay una serie de plataformas que sirven para ir comparando precios. Y bueno, y el CERNAC ahí cumple un rol fundamental en la supervisión de que todo este tipo de eventos funcione de buena manera. Y ahí una de las recomendaciones tiene que ver con eso, y lo otro tiene que ver con los cuidados que hay que tener con las compras a través del comercio electrónico. A través

de sus tarjetas y todo aquello que es bien importante para evitar quizás caer en algún tipo de estafa. Ahora, lo cierto y lo importante y lo concreto que se viene esta nueva versión de lo que es el Cyber Monday, que se va a estar realizando entre el lunes 5 y el miércoles 7 de octubre, y que van a ver, fíjese, ponga mucha atención en ese sentido, 514 marcas que van a ser parte de esto. Y además, bueno, siempre salen algunas promos también que están relacionados con el turismo, ya para comenzar quizás a pensar y a prepararse para lo que pueden ser las vacaciones 2026, si el fin de año se viene a la vuelta de la esquina. No queda nada. No, se ve todavía en el horizonte, está apareciendo. Hay que comenzar a prepararse. 10 de la noche, 26 minutos.

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35 minutos. Hablamos un poquito más temprano de Brasil, y Brasil que va a enfrentar de aquí al fin de semana un proceso electoral del cual vamos a estar muy pendientes, por supuesto, contándoles todos los detalles de lo que va a estar sucediendo en Brasil, este importante país, por supuesto, latinoamericano. Hay, bueno, sondeos que se dan a conocer. Tenemos notas, por supuesto, en BioBioChile.cl, que

están relacionadas ya con el panorama de el previo a, en relación a lo que está sucediendo con los sondeos, ¿no es cierto? Y lo concreto es que lo que va a suceder va a ser precisamente en ese, cuando se estén contando, contabilizando los votos. Y está, claro, los candidatos, por un lado el presidente brasileño, también candidato a la reelección, Luis Ignacio Lula da Silva. Por un lado está Flavio Bolsonaro, hijo, ya opositor, y va a tener esta elección, lo que se espera que sea una reñida elección. Ya lo decía, hay encuestas ahí, pero más allá de revisar encuestas, lo importante es hacer mención a esto que va a estar ocurriendo, que quedan pocos días y que va a ser una de las noticias de los primeros días de octubre, ya de lo que son estas primeras jornadas. Domingo 4 de octubre, son 158 millones de electores, para que se haga una idea también, ¿eh? La cantidad en Brasil es un país grande, son 158 millones de electores que están convocados a votar en estos comicios, de que, bueno, además de elegir la presidencia de la República, también va a renovar la Cámara de Diputados, dos tercios del Senado, y se elegirá a 27 gobernadores regionales. Así que es una gran elección que se va a estar realizando. Así que el día domingo, desde muy temprano, en el transcurso también de ese proceso electoral, se lo vamos a estar contando a través de Bio Bio, la radio. Ahora, si usted quiere saber e informarse un poco más de los detalles de los sondeos y la encuesta, si le gusta estar atento a todos estos procesos electorales que se están viviendo, puede ingresar, por supuesto, a nuestra página. En biobiochile.cl tenemos todo ahí, por supuesto, de lo que está pasando en el ámbito internacional. 10:37, haz valer tu voto, marca tu preferencia, los premios Cordillera 2026 de Página7.cl. Y junto con ello aprovecha de informarte de todo con una mirada distinta.

Son las 10, 22 horas, 41 minutos en Bio Bio, la radio. Está de cumpleaños el vocalista de Suede. Está cumpliendo... ¿cuánto está cumpliendo? Exactamente 59 años. Este día 29 de septiembre, Beth Anderson, así se llama él, vocalista, el rostro también de Suede, está cumpliendo esta cantidad de años, este cantante británico que nació en 1967 y se convirtió en una de las figuras más reconocibles del rock británico de los años 90 y que estuvo hace poco, bueno, no hace tan poco, pero estuvo en Concepción, en el REC, durante el 2025. Estábamos revisando y recordando un poco lo que fue, ¿eh? Porque esa presentación ahí en el Parque Bicentenario de Concepción generó bastante expectación entre quienes estuvieron ahí, porque pudieron disfrutar, porque Brett, precisamente, Brett Anderson, de quien estamos hablando, que está de cumpleaños, se acercó y estuvo con los fans en el mismo parque y que se acercó, porque en una locura, al bajar a cantar con el público durante lo que fue esa presentación. Así que fue una de las anécdotas de Brett, precisamente, que tuvo al estar en nuestro país el 2025, particularmente ahí en el REC, en el sur de Chile, que importante, hay que destacarlo, porque ya que hablamos de Red, de Suede, ha sido una de las bandas y uno de los hitos también de la música. ¿Lo escuchamos? Sí, vamos a escucharnos, vamos a quedar precisamente con Suede en Bio Bio, la radio, celebrando, conmemorando los 59 años de su vocalista Beth Anderson en Bio Bio, la radio.

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1: Nos vamos hasta Estados Unidos, estadio en el Geyser Park, en San Luis, Missouri. Está jugando la selección chilena frente a Estados Unidos. Transmisión de Bio Bio Deportes.
2: La pelota cerrada nuevamente, otro cabezazo afuera, esta vez de Austin. Será córner, el onceavo para la estrella nacional. La estrella solitaria.
3: Oye, Iván Román, que lo vemos en imagen, el único de la defensa que no salió,
2: ¿eh? Y va Darío Osorio otra vez al centro, cerrado el segundo palo, el portero Joan, que envía la pelota afuera. Será otra vez lanzamiento de rincón, ha buscado durante toda la noche el olímpico Roberto Enrique.
3: Este entraba porque iba dando una comba, el balón entraba por el segundo palo, extraordinario.
2: Se prepara ahora el Maxi Gutiérrez, banderín izquierdo.
4: Ocho olímpico.
2: Se han turnado constantemente los lanzamientos de esquina. Cuando es por derecha va el zurdo Osorio, cuando es por izquierda va el diestro Gutiérrez. Va el Maxi, va. La pelota ya al segundo palo, la chilena, el balón afuera. Intentó una chilena, Leandro Hernández, el chinito.
1: Eso es lo que se vive, partido en desarrollo, Estados Unidos 3, Chile 2, se está jugando el segundo tiempo, lo hemos estado siguiendo, se lo hemos estado contando a través de Bio Bio Deporte, eso es lo que está pasando. Esto es parte de una fecha FIFA y otros partidos también que se han estado disputando, como fue el de Australia con Brasil, Brasil que se impuso 4-2 a Australia, Rusia a Irán, un 2-0 se impuso Rusia. A esta hora está jugando Estados Unidos con Chile, con el resultado que hacíamos mención, pero paralelo, terminando sí lo que es el primer tiempo, está enfrentándose México con Perú, México que va a ser el próximo rival amistoso de esta gira por Norteamérica de la selección nacional. México está cayendo por la cuenta mínima, por 1-0 a Perú, partido que está casi terminando su primer tiempo. Chile se mantiene cayendo por 3-2 a Estados Unidos. Transmisión, los detalles, siempre se lo contamos en Bio Bio Deportes.

Seguimos avanzando en vivo y en la radio, 22:52. Vuelve la lluvia, sí, vuelve. Bueno, en alguna zona, dependiendo de donde nos estés escuchando, eso sí. Ya, lo cierto es que tenemos precipitaciones anunciadas. La Dirección Meteorológica de Chile emitió un aviso por viento de intensidad normal a moderada que va a afectar a distintas regiones en los próximos días. Ya, si vamos actualizando, bueno, por región el panorama, la región del Biobío, vamos a tener precipitaciones en las próximas horas durante gran parte del día miércoles con viento, ¿eh?, durante la tarde. Ese es el panorama. Durante todo el día miércoles. El día jueves pararía, pero volvería en la noche y se prolongaría día jueves en la noche, viernes y sábado. Ese es el panorama, con distinta intensidad en todo caso. Ese es el panorama de la región del Biobío, por lo menos para la semana. Usted que nos está escuchando en la región de la Araucanía, a esta hora, por ejemplo, aprovechamos de revisar el pronóstico para los próximos días. Precipitaciones, por supuesto, el mismo panorama más o menos que la región del Biobío. Mañana, mínimas de 5, máximas de 14, incluso con algo de tormenta eléctrica durante la tarde. Para quienes nos escuchan en Temuco, en Pucón, Villarrica también, vamos a tener precipitaciones gran parte del día miércoles. Ese es el panorama en la región de Los Ríos, Valdivia, Panguipulli, Los Lagos. También vamos a tener precipitaciones, chubascos débiles, eso sí, con mínimas de 6, máximas de 14 grados en Valdivia. Ya, Unión, Río Bueno, bueno, más o menos el mismo panorama, ¿eh? Lago Ranco para toda la región de Los Ríos que nos están escuchando a esta hora, por supuesto. En Los Lagos, por ejemplo, en Los Lagos, ¿cuál es el panorama para quienes nos están escuchando ahí en Osorno, también en toda la cuenca del Llanquihue, en Puerto Varas, por ejemplo, en Puerto Montt? ¿Qué es lo que se viene? Bueno, precipitaciones y tormenta eléctrica, ¿eh? Durante la tarde se está pronosticando una tormenta eléctrica con lluvia, eso sí, con distinta intensidad, nublado y chubasco. Ese durante la mañana va a ser débil. Durante la tarde debería ser un poquito más intenso, según lo que dice la Dirección Meteorológica de Chile. Mínimas de 7, máximas de 14 grados. Ese es el panorama. Isla Grande de Chiloé, mínimas de 7, máximas de 13 grados. Lluvia y cubierto gran parte del día miércoles. Y vamos a tener, para que se haga una idea en general, para las distintas zonas, para el centro-sur, precipitaciones de aquí a lo que es el fin de semana en términos generales. Es el panorama meteorológico del sur de Chile, el centro-sur. 10 de la noche, 55 minutos.

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1: Veintitrés horas en punto, comenzamos la actualización del Informador en Bio Bio, la radio. Diputados de la Comisión de Salud cuestionaron que el concurso para dirigir el Servicio Metropolitano Norte termine sin nombramiento. Los detalles junto a Sebastián Catalán.
2: Diputados de la Comisión de Salud cuestionaron que el concurso para elegir al nuevo director del Servicio de Salud Metropolitano Norte sería declarado desierto, pese a que en el proceso comenzaron 111 postulantes y terminaron con 4 candidatos finalistas. El diputado de la UDI, Daniel Lilayú, sostuvo que la situación deja dudas sobre el funcionamiento del sistema de alta dirección pública y pidió conocer los fundamentos técnicos que llevaron a no escoger a ninguno de los nombres disponibles. Además, llamó a resolver cuanto antes la conducción definitiva del servicio. El diputado independiente de la bancada PDG, Roberto Arroyo, calificó el escenario como una mala señal, considerando que la red atiende a más de 1 millón de personas y deberá enfrentar el desarrollo del nuevo hospital de la zona norte. A su juicio, el proyecto necesita una dirección titular con capacidad de gestión y atribuciones claras para avanzar. 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
1: En el ámbito internacional, Irán advirtió este martes que no retrocederá hasta expulsar a Estados Unidos de Medio Oriente, agregando que mantendrá la presión para lograr una disuasión permanente que impida nuevos ataques contra territorio iraní. En conversación con la agencia Tasnim, el portavoz de la Guardia Revolucionaria Islámica, el general de brigada Hossein Mojevi, dijo que la estrategia de Irán respecto a las fuerzas militares extranjeras es clara, enfatizando que Teherán no permitirá que los agresores permanezcan en la región. Gracias por informarse con las noticias de la radio. Sigan nuestra compañía. Son las 23 horas con 2 minutos.
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1: 15 minutos, les damos la bienvenida a un nuevo capítulo de Hoy en la Radio. A esta hora en Santiago tenemos 12,3 grados. Mañana, miércoles, mitad de semana, vamos a tener cielos cubiertos en la capital con extremas de 10 y 18 grados. El jueves, atención, cielos parciales con 27 grados de máxima. El jueves, o sea, el viernes en cambio, vuelven a bajar las temperaturas, 19 la máxima y chubascos con vientos entre 25 y 40 kilómetros por hora para Santiago. Tenemos Bio Bio Unplugged. Vamos a estar presentándoles a una tremenda artista, Mimi Leclerc, porque a nosotros nos gusta darle espacio al talento chileno y que ustedes también puedan ir conociendo nuevos artistas. Así que vamos a la música y ya volvemos con ella.

0: 3:18, Mimi Leclerc, que escuchábamos Rojo Rubí, una colaboración con Denise Rosenthal, que presentan como un manifiesto sobre la pureza, la identidad y el brillo propio en este lanzamiento profundamente íntimo y emocional para reflexionar sobre el crecimiento, la identidad y la esencia personal en un mundo cada vez más confuso. Y estamos con Mimi en los estudios de Radio Bio Bio. ¿Cómo estás?
1: Muy contenta de estar acá.
0: Felices nosotros de tenerte con nosotros con esta nueva colaboración. Quiero saber primero cómo ha sido recibido por tus fanáticos.
1: Ah, muy lindo. Recibí mucho, mucho amor, sobre todo del fanbase de Denny, que les encantó también. Y también en Miami la gente me decía, no puedo parar de escuchar tu canción. A la gente le gustó mucho.
0: Qué bueno. Y tú además, bueno, de colaboraciones sabes, porque has estado con artistas de talla internacional. Hagamos un recorrido de tu carrera.
1: Uy, un poco de todo. Tuve el honor de tocar guitarra y cantar con Cristina Aguilera en los premios Billboard. Hace mucho, no me acuerdo qué año.
0: ¿Y cómo fue eso?
1: Fue espectacular, o sea, yo a Cristina Aguilera la cantaba cuando tenía 8 años en el espejo con un peine, ¿viste? Como que era mi artista favorita y de repente estar al lado de ella fue como, ¿qué? Fue un momento muy bisagra. Hice voces para Shakira, para María Becerra. Me siento muy afortunada, me siento con mucha gratitud.
0: Has estado con tremendos artistas, muchos de ellos que tú admirabas también.
1: Sí.
0: Y que te permite seguir creciendo y aprendiendo.
1: Realmente, siempre estoy aprendiendo de mis colegas. Para mí, tener al lado una persona como Denny ya es increíble. O sea.
0: ¿Y cómo se dio esta colaboración con Denny?
1: La conocí como en el 2022, componiendo en el estudio. Hicimos click y nos hicimos amigas. Y nada, componíamos muchas canciones y Ángeles, y yo me fui con ella, nos fuimos como, no sé, 3 meses creo que nos fuimos a Los Ángeles a componer y yo había vivido ahí 6 años, entonces empecé a conectarnos con un montón, empecé a armar sesiones y en eso hicimos esta canción junto a con muchas otras canciones y a mí me encantaba, yo sentía como que era especial y Denny le gustaba mucho pero no le iba a sacar porque estaba como en otro proceso y en otra etapa. Y de repente me dice, ¿y si la sacamos juntas? Y yo como, obvio.
0: Qué entretenido, sí. ¿No? Sí.
1: Sí, muy especial. Y encima fue muy loco porque Denny me invitó a ver la Lollapalooza. Yo había compuesto con ella, así como compongo con un montón de artistas todo el tiempo, pero nunca la había visto en vivo. Y cuando la vi en vivo dije, wow, tremenda artista. O sea, empezó la primera canción y yo ya estaba llorando de lo que me emocionó.
0: Canta precioso, Denise Rosenthal.
1: Canta sí. Precioso y también representa mucho la fuerza de lograr las cosas, de pararse y decir voy a hacer esto y de romperla. Está como muy empoderada, como que muy...
0: Sí, absolutamente.
1: Tiene mucha confianza en sí misma y lo hace muy bien.
0: Sí, sí, esto es un personaje de la Denise, es muy carismática también, sí, sí la gente sí. La quiere mucho, además que la gente la vio desde chiquitita en esta serie, juveniles, y como que la vieron crecer. Después de tus grandes momentos en tu carrera, por ejemplo,

0: tú estuviste cerca de Cristina Aguilera, no sé si pudiste, no sé, saludarla, tocarla, no, no tengo idea. ¿Hubo un antes y un después para ti en cuanto a oportunidades?
1: Totalmente, o sea, un evento que para mí fue muy canónico y muy especial fue cuando canté en la NBA, que se retiró Manu Ginóbili, que es nuestro basquetbolista estrella, y yo fui la primera mujer en cantar un himno que no sea el de Estados Unidos en la NBA. Y ese momento para mí fue un antes y un después en mi vida, porque me enseñó tanto. O sea, yo toda mi vida soñé con cantar en un estadio, y de repente cuando mi sueño se manifestó, entré en una vuelta de ¿y ahora qué? Como que se acabó mi vida, yo vivía para esto, ya lo hice, tipo, ¿con qué voy a soñar ahora?
0: Claro.
1: Y como que tuve una muerte de ego que me llevó a descubrir algo muy lindo del arte, que en verdad no lo hago para que me aplaudan o para que me digan felicitaciones, cantás muy bien. Yo hago arte porque me llena el corazón y porque tengo un mensaje que dar y para inspirar a otras personas a que hagan cosas por el amor al arte, no por la validación, digamos. Entonces eso me cambió.
0: Mira, es que claro, esto es un proceso y un camino artístico el que finalmente sí. Vas conociendo. Y tú misma lo dijiste, como que no. O sea, yo pensé que era hasta mi techo, hasta que dije, no, si este no es el camino. O sea, hay
1: exacto. Mucho
0: más allá. Hay otra exploración. Bueno, y a propósito de eso, queremos escucharte, obviamente.
1: Ay, qué bueno. Amo.
0: Aprovechar Bio Unplugged y escuchar algo contigo, ¿puede ser?
1: Sí, cantemos esa canción.

0: esa canción.
1: Preciosa.
0: Me hubiese gustado escribirla.
1: Sí, obvio, cualquiera. Pero no importa. Lo importante es que tu interpretación está espectacular.
0: Muchas gracias.
1: Ya de chica, bueno, tú pudiste estar con Cristina Aguilera, pero cantaba frente al espejo, usando el cepillo como el micrófono.
0: Sí.
1: ¿Qué otros referentes tenías? No sé, porque tú, mi generación es muy...
0: Bueno, Amy Winehouse la escuché hasta que se rompió el disco, más o menos. O sea, lo ponía en repeat. Aretha Franklin me encanta. Hoy en día escucho mucho Lana del Rey. Lana del Rey. Artistas latinos. Bueno, Sin Bandera obviamente escucho un montón. Pedro Capó. Hay una artista española que me encanta que se llama Babi. A Denise obviamente me escuché todas las canciones porque escribimos muchas juntas y porque me fui metiendo en su proyecto también, me encantó.
1: Sí. ¿Y de las voces femeninas argentinas?
0: Fanática de María Becerra.
1: Tremenda María Becerra.
0: La amo, sí. Tini también me gusta lo que está haciendo, lo nuevo. Hay muchos artistas emergentes también. Hay una chica que se llama Sofía Mora que me parece muy copado lo que hace. Morena, Palo, sí.
1: Sí, ahí está muy potente el tema musical en Argentina. Está
0: sí,
1: bueno.
0: Sí.
1: Ahora, tú estás en Miami.
0: Sí.
1: Y claramente hay más espacio ahí para desarrollar la música, ¿no?
0: Sí, todo depende del espacio que le des vos realmente, porque Miami es una ciudad que nunca para, en donde todo el tiempo hay cosas pasando y es muy fácil distraerse con todo lo que pasa.
1: Claro.
0: Entonces, vos tenés que tener claro lo que querés y seguir tu camino y no escuchar el ruido, porque hay mucho ruido.
1: ¿Y cuál es ese ruido que te podría distraer y con el cual tú tienes que luchar para mantenerte ahí bien, bien enfocada?
0: Y los eventos que pasan todo el tiempo, que te lo venden como que si no vas, te estás perdiendo la oportunidad de tu vida. Cuando de nada sirve tener mil contactos si no tenés como tu talento aterrizado.
1: Si no tienes el foco, si no sabes para dónde vas.
0: Y me pasó también que he compuesto para mucha gente y he trabajado también cantando en muchos hoteles y en muchas cosas. Y cuando estás todo el día componiendo para otras personas o cantando covers por todos lados, es fácil perder tu identidad también. Porque, claro, sabes que esta canción, esta funcionan y que el público aplaude. Pero tal vez no tiene mucho que ver con quién sos. Por ahí a usted gusta cantar otro estilo.
1: Tiene que ver con encontrar un equilibrio. Por ejemplo, Algo Contigo es una canción hermosa. Tu voz es preciosa. Además, a mí me gusta mucho escuchar covers de canciones que me gustan, pero las busco siempre, o sea, a propósito, formato cover. Quiero escucharla en la voz de otra persona. Y está perfecto y siempre va a funcionar. Pero claro, tú también quieres que esas personas que van a aplaudir sí o sí esa canción conozcan tu música.
0: Exacto. Y además, algo que es un poco trucoso de Miami es que es una ciudad de fiesta, Miami. Entonces la música que se pasa es música de fiesta, pero no todo el mundo es un mundo de fiesta.
1: Es verdad.
0: Entonces Miami es todo el tiempo feliz, fiesta.
1: La vida no es así.
0: Exacto.
1: Y a ti te gusta escribir como la vida misma. O sea.
0: Exacto. Entonces no hay que alejarse de la autenticidad.
1: Antes de que vayamos a la segunda canción, ¿qué te inspira a ti? ¿Desde dónde escribes?
0: Siempre escucho mi corazón y siempre trato de escribir... algo que sea verdad. Yo no busco la línea que más rime o la línea que suene más cool. Yo busco lo que sea más verdad. Y eso es difícil.
1: Sí, lo que te interprete.
0: Sí.
1: ¿Qué te habla más? ¿La pena, el desamor, el empoderamiento femenino? Hoy día estás muy contenta.
0: Estoy tipo muy contenta. Todo el día me la paso muriéndome de la risa. Como que ni siquiera hace falta que me cuentes un chiste. Tipo, me da risa de la felicidad que siento, ¿viste? Como que todo es lindo. He escrito mucho desde la pena, pero como que ya pasé esa etapa y ahora me siento muy, muy tranquila. O sea, ¿quién pudiera viajar, venir a Chile, ver estas montañas hermosas que ustedes tienen, sacar una canción con Denise? O sea,
1: sí,
0: yo siento gratitud, yo siento como que mi vida está como en su auge, ¿me entendés? Y hay mucho por recorrer.
1: Sí, claro, y también los artistas tienen procesos de vida y por eso distintas canciones, distintos álbumes, y donde uno sabe, no sé, X estaba en este proceso cuando escribió este disco.
0: Sí.
1: Este disco va para un lado, por eso ojalá un disco uno lo pudiera escuchar de principio a fin, en el orden en que está el disco, todas las canciones, para que
0: total
1: te hagan el mismo sentido de quien la escribió. Vamos con Casa.
0: La escribí en Chile esa.
1: ¿En serio? Sí. Ah, perfecto, entonces.
0: La escribí en Chile porque... viajé tanto que me di cuenta que extrañaba a mi familia y mi casa.
1: Oh. Esto es Mimi Leclerc en Bio Bio Unplugged. Escuchamos Casa.

0: Bravo, Mimi Leclerc en Radio Bio Bio. Casa, una canción que tú dijiste, la escribiste en Chile y estabas echando de menos a tu familia. ¿Tu familia está contigo en Miami?
1: No, mi familia está en Argentina.
0: O sea, lo sigues echando de menos.
1: Sí, sí, sí. Los visito igual. Sí,
0: sí.
1: Pero me pasó que estoy viajando muy express, como que llegué ayer a Chile y me voy mañana. Y después me voy a México y estuve la semana pasada en Buenos Aires y todo es como muy cortito, ¿viste? 3 días sí. Acá, 5 días ahí, ta, ta, ta. Y aquella vuelta fui a Buenos Aires, pasé un día y al día siguiente me fui a Chile y me vine para acá. Y me pasó como que un día fue muy poquito con mi familia.
0: Sí.
1: Quería un poquito más. Obviamente después volví y compartí, pero nada, eso me salió a escribir.
0: Pero claro, tú contabas en tu canción que sabes que pase cualquier cosa, va a estar tienes a tu mamá y tu papá va a hacer lo que tenga que hacer, si tiene que pegarle un combo a alguien lo va a hacer.
1: Sí.
0: Y hay una parte que me gustó, que tiene mucho sentido y es elijo bien quién tiene acceso a mí.
1: Sí.
0: Y que eso que es algo que uno va aprendiendo con el tiempo.
1: Sí, dándose un par de golpes.
0: Sí, uno no tiene que dejar entrar a todo el mundo porque no todo el mundo tiene derecho a esa
1: Exacto.
0: parte.
1: Exacto. Y eso fue parte de lo que aprendí. Y justo cuando te das uno de esos golpes de que, viste, dejaste entrar a alguien que no debías dejar entrar, es cuando te das cuenta que, wow, mamá y papá siempre quisieron lo mejor para mí. Siempre me van a querer. La familia, vos te puedes pelear. Tus papás a mí me decían que querían que yo estudie otra cosa, yo quería hacer música, pero al fin y al cabo, mi familia siempre está y siempre quiere lo mejor para mí.
0: Sí.
1: Y el amor de los padres no lo vas a encontrar en ningún otro lado.
0: Y es muy difícil, bueno, estar lejos y además en un rubro que me imagino que es duro igual, el de la música.
1: Y competitivo.
0: Exacto, y mucha competencia a propósito de ver a quién uno deja entrar y a quién no.
1: Uh-huh. Sí, sí, muy difícil. Y bueno, uno donde más aprende también es en las parejas y en las relaciones. Y yo me he pegado varios golpes ahí. Y nada, aparte de lo que aprendí fue también a elegir parejas que sean muy seguras de sí mismas, porque me ha pasado que me han celado mucho o que les molestaba que me vaya bien y nada, una vez es por querer acompañar, por querer ayudar, se termina dejando de lado y se termina perdiendo.
0: Claro.
1: Y es parte de lo que aprendí, es que nunca más me vuelvo a achicar para no incomodar a alguien. O sea, no.
0: Claro, que en el fondo es apagarte por el otro.
1: Exacto.
0: Y se supone que el otro lo que más quiere es verte brillar, si es que es un amor.

0: bonito y que te quieres bien.
1: Claro. Exacto.
0: Sí. Ya, pero vamos aprendiendo lecciones, eso es lo importante. Y además lo que no te sirve para escribir canciones.
1: Exactamente.
0: Todo es experiencia.
1: Sí, sí, sí.
0: ¿Qué se viene a futuro?
1: Bueno, estoy terminando de lanzar el álbum que me tomó 3 años grabarlo, lanzarlo todo, porque como artista independiente es correr atrás de lograr las metas, porque es mucho.
0: Sí.
1: Estoy lanzando muchas canciones, ahora me voy a México al Fashion Week a presentar algunas canciones y a...
0: Entretenido.
1: Sí, sí, no sé, muchas locuras. La verdad que estoy esperando que el universo me sorprenda con algo especial.
0: O sea, básicamente seguirte en redes sociales porque te vas moviendo para todos lados.
1: Sí, síganme, estoy como Mimi_Leclerc.
0: Eso, así que para que estemos atentos de y primero en qué país te pillamos, porque vas saltando de país en país.
1: Literal.
0: Toda la semana, literalmente.
1: Soy un saltamontes.
0: Sí. Bueno, a propósito de esta colaboración con nuestra tremenda Denise Rosenthal, que queremos mucho, ¿escuchamos Rojo Rubí?
1: Sí, escuchémosla. Cántenla conmigo si la saben. Ay, estuve todo el día en entrevistas y en cositas, así que no me juzguen si mi voz no está perfecta.
0: Jamás te juzgaríamos. Y tienes una voz preciosa. Así que tú dale nomás.

0: Preciosa la canción, me encantó.
1: Gracias.
0: Un aplauso para Mimi Leclerc en esta colaboración con Denise Rosenthal. Que además que, perdón, pero tu voz, habrás hecho entrevistas todo el día, pero está perfecta.
1: Ay, gracias.
0: Sí, sí, sí, esos altos, precioso. Una canción que tiene un sello muy Denise.
1: Sí, re. Sí. Muy especial, muy especial. Siento que se escucha un poco de las dos también.
0: Sí, porque, totalmente.
1: Porque es la combinación de, sí. No sé. Lo que más me gusta de Denise es que siempre me apoyó. Como que siempre sentí que Denise
0: qué generosa.
1: Incentivó a las personas de alrededor de ella a crecer. Nunca quiso apagar a otras personas o achicarme, que es algo que a lo que yo estaba muy acostumbrada en Miami. Como que en Miami había mucha competencia, mucha lucha de egos, y Denise siempre fue como muy muy noble en ese sentido y muy muy hermana, muy como una mujer que cuida a otras mujeres, y eso siempre se lo voy a valorar.
0: Sí, ojalá fuera más así en general, ¿no? Yo sé que, bueno, tiene que, porque lo que pasa es que hay personas que son más inseguras probablemente, sí, y que claro, ven a otra mujer como una amenaza, cuando la tenemos tan difícil que la idea es que nos apañemos entre todas, y si la de lado le va bien, es bien, bien para ti también.
1: Total, y aparte todos tenemos algo que aprender de otras personas, o sea, yo he entrado al estudio con mucha gente en donde tal vez alguna que otra persona, no sé, ha enviado algo de mí, pero yo pensaba, ¿por qué envían algo de mí si ustedes tienen algo tan cool también? Tipo, no podés ver lo cool que sos.
0: Y, sí, sí, y por eso tiene que ver con la inseguridad, pero claro, qué lindo es cuando entre mujeres se apoyan, sí, se apañan.
1: Sí, sí.
0: Y claro, ella no se vio amenazada, y al contrario, hoy día, además, tú permites que tenga una canción muy bonita donde tú también aportas a otro lado.
1: Sí.
0: Así que está muy buena esa colaboración.
1: Gracias.
0: Oye, quiero saber qué va a pasar en México Fashion Week. Que me encanta, lo encuentro tan entretenido.
1: Sí. No sé, no tengo ni idea. Me están armando la agenda.
0: Tú te dejas llevar, tú vas y vas a tener que ir de evento en evento.
1: Sí, voy a tener que ir a todos los eventos, a todos los medios. Estoy trabajando con una stylist que me va a vestir para todo eso.
0: Qué entretenido. ¿Cómo es esa parte? ¿Te van mandando como looks? Porque tú eres muy estilosa, estás preocupada por el peinado, qué sé yo.
1: Qué linda.
0: Y tú por mientras, no sé, porque estás acá todavía y vas recibiendo fotos de los looks que te tincan para México. ¿Cómo se hace?
1: Sí, sí, sí. Arman como un mood board basado en tu personalidad. Y bueno, vos tenés que ir diciéndole esto, sí, esto, ¿no? Igual obviamente te lo tenés que probar, porque por ahí a veces se ve re bien en la foto y te lo pones y es tipo, oh no. pero sí, estoy trabajando con la stylist para armar el mood que acompañe mi álbum. Y que se luzca especial también en los eventos de México. Últimamente me estoy poniendo una peluca, que no la traje a Chile porque no me entraba en la maleta. Pero sí, a veces me pongo una peluca. Sí.
0: No, genial. Me encanta. Bueno, todo eso es muy entretenido, lo que hay detrás también, el estilismo, etcétera. Así que para ver en qué pasos va a seguir Mimi Leclerc, que tienen que seguirla en Instagram, Mimi-Leclerc con C y Q después.
1: Sí.
0: Para que vayan a seguir lo que se viene y vayan a escuchar de todas maneras Rojo Rubí, su colaboración con Denise Rosenthal. Mimi, gracias por venir.
1: A ustedes, vean el video, está en YouTube, es muy bonito.
0: Vamos a ir a ver el video de todas maneras. Bueno, muy buen viaje.
1: Muchas
0: para todos los que vienen.
1: Gracias, sos un solo. Ojalá Dios te bendiga siempre y que todos tus sueños siempre se cumplan.
0: Linda, a ti también. Nos vamos a una pausa y ya volvemos. Esto es Hoy en la Radio.

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5: 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Sabemos que hoy cualquier cosa que le pase a alguien lo pasa por el filtro de la inteligencia artificial. Hay gente que usa a ChatGPT prácticamente de psicólogo, pero también para tips de todo tipo. Y les cuento que un adolescente de 17 años fue detenido en Pakistán luego de que una alerta del FBI advirtiera a las autoridades de ese país sobre sus presuntas consultas a una plataforma de inteligencia artificial para averiguar cómo envenenar a su padre. Quería matar a su papá. Y decidió preguntarle a ChatGPT cuál era la manera más conveniente. Fue arrestado este joven en Bahawalpur, en la provincia de Punjab, después de que la Agencia Nacional de Investigación de Delitos Cibernéticos recibiera la información a través del Ministerio de Exteriores pakistaní. Según informó la agencia EFE, había detectado a un usuario sospechoso que estaría utilizando inteligencia artificial para buscar información relacionada con materiales letales. Un funcionario de la agencia que habló bajo condición de anonimato señaló que el detenido es un estudiante que habría comenzado a planear un eventual envenenamiento de su padre tras protagonizar varios desacuerdos familiares. Para ubicar a este adolescente, los investigadores recurrieron a herramientas de rastreo digital y a información de la Autoridad Nacional de Identificación de Pakistán. Con una orden judicial en mano, los agentes allanaron su vivienda, donde encontraron un teléfono móvil y varias sustancias químicas. Hasta ahora no se ha detallado qué compuestos eran ni cuál era tampoco su nivel de peligrosidad. En el teléfono, en tanto, la NCCIA habría encontrado indicios relacionados con la plataforma de inteligencia artificial utilizada por este menor. No revelaron cuál era esta aplicación que estaba usando el adolescente, ni cómo exactamente el FBI llegó hasta sus consultas, y tampoco se ha informado qué antecedentes fueron compartidos por las autoridades pakistaníes. Dentro de los antecedentes que llamaron la atención de los investigadores aparece una conocida serie estadounidense. Estamos hablando de Breaking Bad. De acuerdo con el funcionario citado por la agencia EFE durante la investigación, se estableció que este joven comenzó a interesarse por la química después de ver la producción protagonizada por Bryan Cranston. Pero el interés, según la investigación, no se habría quedado solamente en la pantalla. El adolescente habría instalado un pequeño laboratorio en su propia casa para realizar experimentos químicos. Sostuvieron que el operativo permitió evitar una posible tragedia y aseguraron que las diligencias continúan para determinar exactamente qué pretendía hacer el menor, así como el origen y la naturaleza de

las sustancias encontradas en su domicilio. Por ahora, las autoridades tampoco han confirmado que los químicos incautados fueran capaces de provocar la muerte o lesiones graves, pero sí que en algo se andaba este adolescente pakistaní que le estaba preguntando a la aplicación que fuera de su preferencia de inteligencia artificial cómo envenenar a su papá. Tremendo. Ahora, es de toda lógica. Sabemos que la IA va más rápido de todos los mecanismos de control, pero imaginamos que, tomando en cuenta que se puede preguntar cualquier cosa como maneras para cometer un ilícito, debiese haber una manera de atajar este tipo de amenazas. ¿Sí? Así que bien por ahí que lograron detectarlo a tiempo. Tenemos en Santiago 12,3 grados con cielos cubiertos. Nos despedimos y nos encontramos mañana a las 8:30 de la noche en otro capítulo de Hoy es la Radio. Que estén muy bien.

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2: Violeta Parra, gracias a la vida en mi oído.

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2: Luis Hermosilla prestó declaración ante la Fiscalía por la arista de nombramientos, instancia en la que reconoció pagos en efectivo. Hoy espera el plazo dado por los camioneros al Ministerio Público, al Ministerio, digo, de Hacienda, para responder al petitorio que busca abordar el incremento en el precio de los combustibles. Renovación Nacional propuso al ministro del Trabajo una alternativa para financiar la Sala Cuna Universal, con el objetivo de generar un acuerdo que permita destrabar su tramitación. El presidente José Antonio Kast presentó al oficialismo los principales lineamientos de la ley de presupuesto y señaló que el gasto fiscal tendrá un crecimiento de 1,5%. El mandatario se reunirá además con los parlamentarios que lideran los proyectos de seguridad en medio del inminente retiro de la reforma promovida por La Moneda. La oposición mantiene el debate sobre el papel que debería asumir Michelle Bachelet dentro del sector, previo al acto de bienvenida previsto para esta tarde. Las autoridades regionales de Magallanes reivindicaron el histórico intercambio comercial con las Islas Malvinas.

0: Luego de los cuestionamientos de Argentina a los vuelos entre el archipiélago y Punta Arenas. En noticias del exterior, el presidente de los Estados Unidos, Donald Trump, firmó una orden ejecutiva para sustituir el término inteligencia artificial por superinteligencia. Un juez ordenó que el expresidente de Bolivia, Luis Arce, quien está internado en un hospital, por un tratamiento debido al cáncer que padece, permanezca con prisión preventiva en una cárcel de La Paz. En el deporte, la selección chilena de fútbol perdió por 4-2 frente a Estados Unidos en su segundo amistoso de la fecha FIFA por Norteamérica. Y con un gol de Lautaro Pastrana en los descuentos, Colo Colo venció por la cuenta mínima Deportes Puerto Montt en los cuartos de final de la Copa Chile.
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0: ¿Cómo están? Muy buenos días. Bienvenidos a la revisión de las noticias en Radiograma. Saludamos a quienes nos escuchan a través de las 43 estaciones de Biobío, la radio en todo el país, y a quienes nos ven a través de la televisión digital de libre recepción en Biobío TV. Los invitamos a interactuar con nosotros a través de nuestro número de WhatsApp al +569 9207888, número que usted ya puede ver en pantalla en la esquina inferior derecha de su pantalla. También nos pueden llamar a nuestra línea directa, línea gratuita desde cualquier teléfono celular, desde cualquier teléfono de red fija, al 800-810-810. Allí les vamos a estar esperando. Vamos a la noticia. En este momento les ofrecemos información independiente.
2: Doce de la noche, 8 minutos.
0: 100 unidades de Fomento al Mes, pagos en efectivo y gestiones en los tribunales volvieron a poner a Luis Hermosilla en el centro de la trama de corrupción y dejaron al embajador Gabriel Zalyaznik bajo la lupa por su supuesto rol en nombramientos judiciales. Marcela Rojas tiene más antecedentes.
3: Luis Hermosilla reveló ante la Fiscalía que durante el gobierno de Sebastián Piñera recibió pagos en efectivo de 100 UFs mensuales por gestiones judiciales, dineros que, según su declaración, eran entregados por asesores de La Moneda y que no estaban respaldados por boletas ni contratos. El abogado también apuntó a Andrés Chadwick como parte de las gestiones para estos pagos y aseguró que la iniciativa habría surgido del propio presidente, aunque dijo que nunca habló directamente con él sobre el dinero. Pero el foco de la declaración se trasladó rápidamente a Gabriel Zalyaznik. Hermosilla aseguró que junto con Samuel Donoso conversaban sobre candidatos para cargos judiciales y afirmó que el actual embajador chileno en Israel tenía más acceso que él a ministros de distintas cortes. El querellante Mauricio Daza sostuvo que estos antecedentes vienen a complementar la información que ya estaban en los chats de Hermosilla.
4: Esperamos que en este caso, a diferencia de lo que ocurrió hace algunos años con los casos Penta y el caso SQM, finalmente el Ministerio Público haga su trabajo.
3: Los nuevos antecedentes reactivaron además la presión política sobre Zalyaznik, mientras la Fiscalía deberá contrastar su declaración con los chats y los demás antecedentes en la investigación.
2: 12 de la noche, 10 minutos. 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
0: El gobierno ingresará hoy el presupuesto 2027 al Congreso Nacional. En reunión en Cerro Castillo con senadores y diputados del oficialismo, el presidente José Antonio Kast informó que el aumento del gasto será de un 1,5%. Los detalles en el informe de Bárbara Payal.
5: El gobierno ingresa hoy al Congreso el presupuesto 2027, el primero diseñado íntegramente por la administración de José Antonio Kast, que contempla un aumento del gasto público de 1,5%. La cifra fue comunicada por el propio mandatario en una reunión con senadores y diputados del oficialismo en Cerro Castillo, instancia en la que presentó los principales lineamientos del erario fiscal que priorizará empleo, obras públicas y seguridad. La propuesta también permitirá conocer las proyecciones económicas del Ejecutivo que ha ajustado sus expectativas fiscales. Del equilibrio estructural prometido para el final del mandato a una meta de déficit de 1,5% del PIB en 2030. El ministro de Hacienda, Jorge Quirós, dijo que el alza del gasto será en relación a lo ejecutado durante 2026 y no al presupuesto del gobierno anterior.
6: No nos referimos al presupuesto de 2026, podríamos referirnos a él también, pero la verdad es que un presupuesto que está lleno de errores.
5: Tras la cita en Cerro Castillo, el diputado de Evópolis, Jorge Guzmán, dijo sentirse optimista.
7: Y el ministro nos ha informado que la proyección de crecimiento va a ser de un 1,5%, y eso obviamente lo valoramos porque es un presupuesto ajustado a realidad.
5: En paralelo a su ingreso, el presidente

0: José Antonio Kast presentará esta noche en cadena nacional los principales ejes del erario fiscal.
1: 12 de la noche, 11 minutos.
2: Con el fantasma del bencinazo aún vivo, el presidente José Antonio Kast firmó un proyecto que extiende ayudas a pescadores, taxis colectivos y transporte escolar, defendiendo el actuar del gobierno, pero sin lograr calmar los ánimos. En

0: defendió el actuar desde el gobierno del llamado bencinazo en marzo. Frente a la alternativa de aumentar el endeudamiento del país, dijo que se optó por mantener una política de mayor control sobre los recursos públicos. Aún así, reconoció que esperaban que el conflicto terminara antes.
1: Pensábamos que la guerra iba a durar poco y nuestras expectativas eran que terminara rápidamente y que todo volviera a la normalidad. Lamentablemente no ha sido así. Y el precio del combustible ha seguido subiendo, las refinerías se han ido destruyendo.
0: Pero pese a que ciertos gremios valoraron el anuncio, exigen que se reajusten los montos mientras los camioneros mantienen el ultimátum. O Hacienda coge su petitorio o evaluar un paro nacional será el próximo camino.
2: 12 de la noche, 13 minutos.
3: Buscando construir acuerdos para la tramitación de la Sala Cuna Universal, Renovación Nacional presentó una propuesta alternativa de financiamiento al ministro de Trabajo, Tomás Rau. Cristóbal López, con la información.
4: El proyecto que consagra la Sala Cuna Universal continúa su discusión en la Comisión de Trabajo de la Cámara de Diputados, aún en etapa de exposiciones y sin avanzar en los tres puntos polémicos de la iniciativa: el copago, la fórmula de financiamiento y la titularidad del derecho. Esto ha generado cierto malestar en la interna con algunos parlamentarios que hacen esfuerzos por poder expeditar el avance del texto. Tanto así que este martes el ministro del Trabajo, Tomás Rau, mantuvo un almuerzo con los diputados de Renovación Nacional, donde se le presentó una propuesta alternativa de financiamiento en busca de lograr algún nivel de consenso. La diputada del partido integrante de la Comisión de Trabajo, Jimena Ossandón, afirmó que el trabajo legislativo se debería centrar específicamente en destrabar los tres puntos polémicos del proyecto y no en partes donde ya existe un consenso más transversal.
5: Debería enfocarse en los tres nudos que tenemos, que son la titularidad del derecho, el tema del presupuesto y el tema del copago. Y efectivamente de eso tenemos que conversar y ojalá llegar a acuerdo para que el proyecto salga lo antes posible, dado el tema que hoy día tenemos con la alta tasa de desempleo de las mujeres.
4: El oficialismo parece reconocer que la fórmula del financiamiento no es lo ideal, pero abogan que es lo mejor que está disponible sobre la mesa en este momento, apelando a la urgencia de poder despachar a ley este proyecto. Cabe recordar que el proyecto cuenta con urgencia de discusión inmediata, que si bien es renovable, busca que pueda ser despachado lo antes posible.
2: 12 de la noche, 14 minutos.
3: El gobierno aseguró que sigue de cerca el futuro de Dominga y manifestó su interés en que los proyectos mineros que cumplan con las exigencias ambientales puedan concretarse. Los detalles en el informe de María Agramunt.
6: Un nuevo giro cambia el escenario del proyecto minero portuario Dominga, luego de que Andes Iron desistiera de los recursos que mantenía ante la Corte Suprema. La decisión deja vigente el rechazo del Comité de Ministros de enero de 2025, cerrando esta etapa de la disputa judicial. Sin embargo, todavía existe una vía administrativa que podría modificar el futuro de la iniciativa. El proyecto, que contempla la extracción de hierro y cobre y un terminal portuario en La Higuera, lleva más de una década marcado por controversias administrativas y judiciales. El viceministro Daniel Mas aseguró que el gobierno monitorea de cerca el caso y recalcó el interés del Ejecutivo en que las inversiones mineras que cumplan con las exigencias ambientales puedan avanzar.
7: Estamos monitoreándolo de cerca, nos interesa la inversión minera y vamos a dar facilidad para que toda la inversión minera que cumpla los estándares medioambientales que pueda llevar a cabo en plazo y forma.
6: Ahora la atención se traslada a la vía administrativa. El Servicio de Evaluación Ambiental admitió a trámite solicitud que buscan invalidar precisamente el rechazo del Comité de Ministros de 2025. Si esa decisión queda sin efecto, Dominga podría retomar su tramitación y eventualmente volver al Comité de Ministros ante una nueva impugnación.
2: 12 de la noche, 16 minutos.
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3: Las posiciones continúan desmarcándose de un acuerdo político en la reforma de seguridad y por ahora el senador del PPD, Pedro Araya, suscribirá la propuesta alternativa del oficialismo. Gonzalo Holguín tiene más antecedentes.
9: Mientras los senadores Arturo Esquella, André Longton y Pedro Araya continúan trabajando en el borrador que terminará en una propuesta alternativa de la reforma de seguridad, el gobierno sigue manteniendo en suspenso el retiro de la fracasada reforma del Ejecutivo. Arraú dice que el retiro es posible, pero depende del contenido de la propuesta.
10: Eso es posible que ocurra en la medida que tengamos una buena propuesta por parte de los senadores y un mecanismo para avanzar en una buena segmentación penitenciaria, quizá alguna modificación del estado de excepción de emergencia.
9: Está claro que el costo político ya está asumido, aseguró el senador de Renovación Nacional, André Longton, al tiempo que dijo esperar que se concrete el ingreso de la reforma de los senadores y se retire la propuesta del gobierno.
11: Esperamos que el día de mañana tengamos formalizado la reforma como el retiro de la reforma por parte del gobierno. Ese costo político ya está asumido, de que hubo falta de socialización del proyecto, eso es una realidad.
9: La senadora socialista

0: Paulina Bodanovich se desmarcó de la necesidad de un acuerdo por la reforma Longton-Esquella, como la llamó.
1: La llamada reforma Longton-Esquella, quiero decirles que no es necesario tener ningún tipo de acuerdo para los parlamentarios en estas materias. El gobierno tiene todas las herramientas hoy.
0: La propuesta contendrá algunas modificaciones de redacción para el estado de emergencia actual y permite regímenes penitenciarios especiales.
2: 12 de la noche, 17 minutos. 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
4: El rol que podría asumir Michelle Bachelet en la oposición abrió un debate entre los partidos que valoraron su liderazgo, pero recalcaron que la tarea de articular al sector debe recaer en las propias colectividades. Los detalles con Gabriela Piña.
5: El rol que podría asumir la expresidenta Michelle Bachelet en la oposición abrió un debate entre los partidos del sector en la antesala del encuentro que sostendrán este miércoles en La Pintana. La cita, programada para las 18 horas, busca relevar la trayectoria de la exmandataria en momentos en que ha retomado su agenda pública tras poner fin a su candidatura a la Secretaría General de Naciones Unidas. En el progresismo han valorado la capacidad de Bachelet para generar espacios de diálogo y aunar criterios en la oposición, lo que a su vez ha abierto la discusión sobre el rol que podría asumir en el sector. La diputada comunista Daniela Serrano valoró su liderazgo para fortalecer la articulación opositora, mientras que el diputado socialista Daniel Manucheri advirtió que el sector no debería depender de la expresidenta.
6: La expresidenta Michelle Bachelet sin duda es un referente y también un liderazgo dentro de la oposición.
7: Esperamos que la oposición no tenga que depender de un liderazgo como Bachelet para poder comenzar a tomar las tareas que se requieren.
5: Desde el entorno de Bachelet han descartado que el término de su candidatura a la ONU implique un regreso formal a la política en Chile, señalando que continuará desarrollando su agenda internacional.
2: 12 de la noche, 19 minutos.
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4: Vamos a tomar contacto de inmediato con nuestro colega Miguel García. Hay información policial del momento. Miguel, buenos días.
8: Muy buenos días, efectivamente nos encontramos a esta hora acá en el sector de la avenida Carlos Chora, con 5:30 poniente, sector casi, digamos, céntrico de la ciudad de Talca, en donde se produjo un violento asalto protagonizado por al menos 12 delincuentes que ingresaron a este mini market, open market, ubicado precisamente frente a la cadena de supermercados de Jumbo, donde ingresaron como eventuales clientes. Sorpresivamente, uno de los delincuentes saltó el mesón hacia el interior para proceder a prácticamente a cortejar con los encargados, a intimidarlo y posteriormente sustraer una caja recaudadora con el cual hubo botín cercano a los cerca de 200.000 pesos, huyendo en dirección desconocida. Momento de terror vivieron los encargados trabajadores de este open market ubicado precisamente acá en la avenida Carlos Chor, sector sur poniente de la ciudad de Talca. Hasta ahora, carabineros arriba hasta este lugar, ya uno de los carros realizan los intentos operativos para de esta manera dar con los delincuentes, considerando que durante el fin de semana se produjeron dos cuantiosos robos muy cercanos hasta este lugar, uno de ellos una funeraria de nombre Reencuentro, donde se llevaron más de 5 millones de pesos, y una empresa de seguros en el sector oriente, donde se llevaron delincuentes también más de 10 millones de pesos. Una ola de asaltos que se han producido durante las últimas horas acá en la capital de la región de Pauli, que ha afectado a este mini market, open market, que se encuentra entre dos epicentros de combustible con presencia de trabajadores. Noticias en desarrollo, se esperan las instrucciones por parte del fiscal Ministerio Público, si concurre alguna unidad especializada de carabineros o de la policía de investigación. Noticia en desarrollo del sector sur de la capital de la región del Maule. 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
2: 12 de la noche, 21 minutos.
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4: El Partido Nacional Libertario marcó distancia del oficialismo tras restarse de la reunión encabezada por el presidente José Antonio Kast en Cerro Castillo. Los detalles los tiene Francisca Cárez.
9: Los libertarios se bajaron de la foto oficialista en Cerro Castillo. El Partido Nacional Libertario decidió no participar de la reunión convocada por el gobierno para abordar el presupuesto, insistiendo en que una cosa es coordinarse con el Ejecutivo y otra muy distinta formar parte del bloque. La determinación llegó después de que la colectividad participara dos veces de la coordinación legislativa de la Secretaría General de la Presidencia en el Palacio de la Moneda. Para su timonel, Johannes Kaiser, asistir ahora a una cita reservada a las bancadas de gobierno podía transmitir una señal equivocada sobre el rol que pretende jugar su partido.
10: Que no queremos confundir a la opinión pública

0: nuestro rol respecto al gobierno. Y somos y vamos a seguir siendo una oposición amistosa, pero no somos parte del gobierno, no queremos generar las impresiones equivocadas.
1: Sin embargo, desde el Senado apareció una señal más dura. La única senadora de la colectividad, Vanessa Kaiser, condicionó su participación en futuras reuniones con el Ejecutivo, acusando al gobierno de obstaculizar iniciativas impulsadas por los libertarios. Y el próximo capítulo estará nuevamente en discutir el presupuesto. Gobierno y libertarios mantienen pendiente una reunión por separado para abordar la propuesta, una cita que La Moneda se abrió a concretar, pero que todavía no tiene fecha.
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5: 12 de la noche, 24 minutos.
6: El presidente de los Estados Unidos, Donald Trump, firmó una orden ejecutiva para sustituir el término inteligencia artificial por superinteligencia en las comunicaciones oficiales del gobierno federal y que encarga establecer además una definición oficial para este nuevo concepto. La orden, que busca mejorar la imagen de la IA en un momento en que las críticas contra esta industria van en aumento en los Estados Unidos, obliga a los departamentos y agencias federales a utilizar superinteligencia y las siglas SI en su correspondencia, comunicaciones públicas y documentos de política, y les indica que dejen de utilizar inteligencia artificial como palabra, como digamos, como definición, y también IA. Además, encargó al Consejo de Asesores Presidenciales de Ciencia y Tecnología proponer una definición federal de superinteligencia y determinar qué nuevas acciones ejecutivas serían necesarias para aplicarla. Esto se lo contábamos en los titulares. Un juez ordenó que el expresidente de Bolivia, Luis Arce, quien está internado en un hospital por un tratamiento debido al cáncer que padece, permanezca con prisión preventiva en una cárcel de La Paz, preso recurso presentado por su defensa para que pueda cumplir detención domiciliaria. Arce está encarcelado preventivamente desde diciembre pasado por una investigación por presunta corrupción cuando fue ministro de Economía durante el gobierno de Evo Morales. La fiscalía lo acusa de supuestamente haber autorizado la transferencia de recursos públicos a cuentas particulares de dirigentes campesinos para financiar proyectos que resultaron fallidos.

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2: 12 de la noche, 26 minutos.
3: La selección chilena de fútbol perdió anoche por 4-2 frente a Estados Unidos en su segundo amistoso de fecha FIFA disputado en Missouri. Los Estados Unidos, el combinado que entrena a Nicolás Córdoba, cerrará la gira por Norteamérica el martes próximo frente a México en Los Ángeles. Y con un gol de cabeza de Lautaro Pastrana en los descuentos, Colo Colo superó por la cuenta mínima a Deportes Puerto Montt, en la ida de los cuartos de final de la Copa Chile. El encuentro de vuelta se disputará el martes que viene en el Estadio Monumental. Todo el deporte de la actualidad con Diego Osorio.
4: La selección chilena de fútbol acumuló una nueva derrota en el amistoso de anoche en San Luis, en Missouri, cayendo por 4-2 frente a Estados Unidos, pero mejorando en pasaje del encuentro lo mostrado el último sábado frente a Canadá. Chile comenzó perdiendo en el primer tiempo y lo iguala sobre el cierre Diego Ulloa después de una serie de rebotes en el área norteamericana e incluso se puso arriba en el marcador con una gran conquista de Maximiliano Gutiérrez, pero la gran cantidad de modificaciones de ambas escuadras

0: Estados Unidos fue más efectivo y se quedó con el encuentro amistoso. El seleccionador Nicolás Córdoba lamentó no haber podido mantener esa diferencia cuando estuvo arriba en el marcador.
1: Tuvimos muy poca capacidad para capitalizar, estar en ventaja. No hicieron el gol 2-3 minutos después, inmediatamente. Fue un balón detenido, lamentablemente a Paulo se le rompieron la rodilla. Y claro, después ya un poco ellos tomaron el control del partido y hicieron justamente valer lo que nosotros no pudimos hacer valer cuando estuvimos arriba del marcador.
0: El último rival de La Roja en esta gira por Norteamérica será México, que anoche empató ante Perú en New Jersey. En el ámbito nacional, Colo-Colo con un gol de cabeza en los descuentos de Lautaro Pastrán superó por la cuenta mínima Deportes Puerto Montt la ida de los cuartos de final de la Copa Chile disputado en calidad de visita. Su entrenador Fernando Ortiz valoró esta victoria, pero se quejó del estado del campo de juego sintético del Chinquihue.
2: Me quedo con el ímpetu de mis jugadores de querer ir a buscar siempre un resultado. Sabíamos que enfrentábamos a un gran rival en una cancha donde controlar un balón es muy difícil, no solamente para nosotros, sino también para el rival. Eso es algo que me gustaría que podamos rever en ese sentido, donde podamos tener canchas donde se puedan jugar bien al fútbol.
0: Estos cuartos de final de la Copa Chile van a continuar esta noche desde las 20 horas en el Estadio Esther Roa. Deportes Concepción espera a O'Higgins, que en pocas semanas definirá ante Coquimbo Unido la Copa de la Liga, cuya sede de la final podría trasladarse a Santiago, más precisamente al Estadio Claro Arena, ya que no fue autorizado el Elías Figueroa de Valparaíso por la delegación regional. Además, esta tarde habrá un partido relevante en la Liga del Ascenso. Unión San Felipe recibe a San Luis de Quillota, equipo que dirige Humberto Chupete Suazo, que en caso de ganar alcanzará a Santiago Wanderers en la segunda posición del certamen y quedará solo un punto del líder Cobreloa. En tanto, en la UEFA Nation League, Inglaterra superó por 2-0 a República Checa, mientras que España continúa la línea ganadora que lo llevó a obtener el último Mundial, derrotando por 4-1 a Croacia en Sevilla, con un gran encuentro del futbolista del Barcelona, Lamine Yamal, autor de 2 conquistas, recibiendo todos los elogios de su seleccionador, Luis de la Fuente.
3: Destacaría el trabajo de Lamine en lo colectivo y en lo individual, pero que siempre es un futbolista muy generoso, que pone todo ese talento individual, toda esa brillantez, al servicio del grupo, del colectivo. Yo creo que es lo más destacado. Y es una suerte, que digo una y otra vez, que esté con nosotros, porque además es una persona que en la intimidad del grupo es muy querido y se hace querer mucho, y nos estamos felices con él.
0: Al cierre, Alejandro Tavilo debutará durante esta madrugada en el torneo ATP 500 de Tokio en Japón ante el número 16 del mundo, el estadounidense Tommy Paul.
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5: Doce de la noche, 30 minutos.
7: Hasta acá la revisión de las noticias en Radiograma. Los dejamos invitados para que continúen en la sintonía de BioBio la radio. Ya llega el trasnoche hasta las 6 de la mañana. Recuerden que a cada hora nos volvemos a reencontrar con las noticias en El Informador. Todos los detalles ya están en nuestro sitio web biobiochile.cl. Gracias por estar ahí, que tengan todos una excelente jornada.
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0: están? Qué gusto saludarles. Bienvenidos a Altas Noches de la Radio de este día miércoles 30 de septiembre. ¿Cómo están, auditores y auditoras? Los vamos a estar acompañando hasta las 6 de la mañana en este día mitad, prácticamente ya la mitad de la semana, el ombligo de la semana y además, último día de septiembre. ¿Qué tal? Último día de septiembre. Se nos va septiembre, llega octubre y con octubre ya prácticamente 2 meses y se va el año 2026 y se va. Dice adiós, dice que les vaya bien. Dice ya está, ya estuvo mucho, ya fue mucho ya. Bueno, termina el mes de septiembre. ¿Cómo lo calificarían ustedes, auditores? ¿Lo calificarían como un mes positivo, como un mes negativo, como un mes con ahí nomás? Bueno, tienen las fiestas patrias, eso también le sube el ánimo a mucha gente. ¿Cómo calificarían el mes de septiembre el día de hoy? Nos escriben porque estamos cerrando el mes de septiembre aquí en el Trasnoche de la Radio. Bueno, les contaba que vamos a estar hasta las 6 de la mañana. Hoy tenemos mucho, mucho que hablar. Vamos a estar hablando sobre esto que les mencionábamos en Radiograma, sobre la inteligencia artificial, que hoy día ya los Estados Unidos le han puesto superinteligencia. Ahora, ¿cambiará algo respecto a eso? Bueno, algunos hablan aquí básicamente un cambio de nomenclatura, de cambiar solamente para efectos legales o para efectos institucionales el concepto, pero que en realidad comúnmente se le va a seguir llamando inteligencia artificial por una cosa prácticamente por autonomía. Pero bueno, vamos a estar hablando de eso. Tenemos dos conversaciones muy interesantes, además, por cierto, de nuestra conversación, como siempre, de cada semana, junto a Gustavo Poblete y el Panorama Internacional, un ratito más. Pero, vamos a estar en breve, en un par de minutos más, hablando con Hugo Harvey, oficial de ejército, es un experto en estudios latinoamericanos, doctor en estudios latinoamericanos, pero además experto en el tema de defensa. Vamos a estar conversando sobre básicamente cuál va a ser el reorden, en palabras muy sencillas para que usted entienda, los mitos y leyendas que se van comentando entre tanta opinión, entre tanta cosa, cuáles son los equipos del, más que el rearme, yo diría el equipo de la equipación del Estado chileno en materia de defensa, ya sea Fuerza Aérea, la Armada, el Ejército. En fin, va a ser una conversación bien entretenida para que ustedes también puedan conocer básicamente, de qué se trata esta situación. Bueno, de la mano de un experto además. Pasada la una, vamos a estar porque ya llegó a la radio. De hecho, no sé si Vicente Aguilar lo habrá ido a buscar, le vamos a preguntar de inmediato. Vamos a estar en un rato con Daniel Brunner, que es un experto en seguridad, ex agente del FBI, de padre chileno, tiene una historia con Chile muy sabrosa, muy entretenida, y que hoy por hoy está en nuestro país conversando sobre, bueno, de varias cosas. Está estrenando su podcast llamado Brunner Enfrente. Vamos a estar preguntándole, bueno, qué opina sobre el tema de la Escuela de América, que es uno de los temas que también vamos a tocar, pero sobre todo vamos a conversar sobre cómo se trabaja en el tema de combatir el crimen organizado de la mano de una persona que estuvo trabajando más de 20 años en esta agencia estatal. ¿Cuáles son los mitos de esto? Porque mucho se habla en las películas, es verdad que se lanzan en parapente y llegan a algún lugar. Bueno, vamos a quitarle todo eso de mitología para que nos vaya contando. Seguramente va a ser una conversación muy entretenida donde ustedes también van a poder participar, van a poder preguntar lo que estimen. Estamos en unos par de minutos acá con Vicente Aguilar en el estudio. Vicente, ¿cómo le va?
1: ¿Cómo está, Manito Álvarez?
2: Súper bien, acá está.

0: ¿Cómo definiría usted el mes de septiembre?
1: Ay, altos y bajos, pero hay que ser positivo. Un buen mes.
0: ¿Más altos que bajos?
1: Más altos que bajos. Sí, ahora se me vino a la mente
0: alto. Más altos que bajos. Sí. Más
1: cheque en blanco, como dicen por ahí.
0: No. Ahí le dice, claro.
1: Sí. Mira, ¿Cómo está usted? ¿Cómo están auditores queridos?
0: Ojalá que los auditores ahí nos puedan escribir. Acá dice falta el 18 chico. Bueno, pero el 18 chico es después de septiembre, pues ya estamos terminando.
1: Claro.
0: Es parte de nuestro mes, digamos. Pero
1: falta el 12.
0: Pero falta. Ahí nos van a estar escribiendo a través de WhatsApp. La idea es que nos digan qué tal le parece o qué tal le pareció este mes de septiembre. ¿Fue bueno? ¿Fue malo? Cuentas alegres, no tan alegres, aprendizaje, por cierto. Y después les tengo otra pregunta para que la piensen desde ya.
1: Son buenas sus preguntas, son buenas.
0: Esta pregunta la vine planeando en el bus. Le quiero mandar un abrazo grande a mi hermano Pablo Álvarez.
1: La verdad.
0: El día de hoy recibió su título universitario de psicólogo de la Universidad de Valparaíso, con muy buenas calificaciones.
1: Como buen Álvarez.
0: No, yo no sé si tuve tanta buena calificación en la universidad, pero no tan solo, fíjate, quiero saludar a él porque sería muy mezquino de mi parte, sino que también a todos los jóvenes que están recibiendo sus títulos universitarios. Me tocó ver, fíjate que me emocioné bastante, no tan solo con el caso de mi hermano, además que venimos todos de Punta Arena, a todos le ha costado, somos tres hermanos, y a todos nos ha costado de cierta forma, bueno, a mi familia que ha sido... Si no fuese por los padres y nuestra familia, ¿qué posibilidad habría de poder hacer algo?
1: Así es.
0: Me tocó ver mucha familia muy emocionada por terminar esa etapa tan ansiada de tener ese título universitario, de comenzar una vida como profesionales. Habían varias familias ahí que, bueno, después conocí porque viste que hay como un... No hay un cóctel ni mucho menos, pero me fueron presentando algunas personas, qué sé yo. Y mucha gente que es primera profesional de la familia, por ejemplo.
1: Bonito.
0: Algunos que vienen de regiones. Claro, pero más allá de nosotros, para salir de ahí, me tocó ver a mucha familia que fue toda la familia a verlo. Abuelita, abuelito, el tío, tanto. Y además, otra cosa que me llamó mucho la atención es que se le hizo un reconocimiento póstumo a un alumno que había fallecido.
1: Mira, qué bien.
0: Y fue la hermana. La verdad, desconozco el caso, no sé qué habrá sucedido, pero fue muy emocionante verla a ella en el auditorio completo, y cuando la gente empezó a aplaudir, todos se levantaron a aplaudir, como que fue espontáneo.
1: Mira.
0: Y ella agarró el título... Bueno, le dieron el título, porque ahí te entregan con... O sea, que el título después llega tiempo después con la
1: estampilla, claro.
0: Y todo. Ella miró hacia arriba, no sé, me vino una sensación muy... Y de fondo había un proyector donde se veía la foto de él.
1: Muy, muy, muy emocionante. Entonces,
0: muy fuerte. Fue
1: todo,
0: fuerte
1: todo
0: ver
1: el
0: eso.
1: Día de hoy.
0: Fue fuerte, usted dirá, bueno, qué fuerte va a tener que ver eso. Bueno, la verdad es que uno la sensibilidad la va dando en el tiempo. Y un abrazo grande a todas las personas que han perdido un ser querido y que de cierta forma no alcanzó quizás. La vida es tan frágil que al final... es tremendo. Así que un abrazo grande a todos los profesionales que lograron obtener su título universitario.
1: Me sumo a sus saludos para toda aquella generación y bueno, también a quienes están hasta ahora estudiando. A veces hay auditores, ¿cierto?, que nos dicen estoy acá terminando un trabajito. Hay harto, así que un abrazo grande para todos ellos, para tu hermano también, Mario, que
0: sí.
1: Bueno, sabemos todos el esfuerzo que hay que hacer para lograr terminar los estudios, así que maravilloso que hayan podido compartir como familia ahí también en Valparaíso.
0: En Valparaíso, tuve la oportunidad, bueno, fue un día bien largo, costó porque hubo que viajar y todo, hacer un par de cosas, pero todo vale la pena poder estar ahí en un momento importante de la familia. Pero insisto, esto lo está pasando mucha gente para que no quede como personificado en mi hermano, sino
1: claro,
0: que en general, de todos los que están terminando su título universitario, y ojo, habían también algunos alumnos que no habían salido recién del colegio, sino que habían esperado harto tiempo, estaban estudiando mucho más mayores. Y ¿sabes qué? Felicito a toda la gente que estudia, porque nunca es tarde para estudiar. Nunca es tarde para estudiar. Nunca, absolutamente nunca. Así que usted, si hay algún tontorrón ahí, que alguna persona le anda diciendo, no, pero ¿cómo va a estudiar ahora si usted tiene ya 60 años y ya terminó ya? ¿Sabe qué? No le diga nada. Como lo hacemos muchas veces, la mala onda. Gracias, amigo, que estés bien, que te vaya increíble. Te quiero un montón, eres lo máximo.
1: Adiós.
0: Y después vaya.

0: y matricúlese y cumple su sueño. Sí. Da lo mismo si lo va a ejercer o no. Si puede hacerlo, hágalo, porque no hay nada mejor que cumplir los sueños en la vida. Porque después nos vamos y no queda nada. Usted, toda esa platita que está, todo eso que no se va a llevar nada, absolutamente nada. Pero sí se va a llevar lo bonito que tiene la vida, que es aprender y conocer gente.
1: Me suman sus palabras, ¿eh? Estamos muy emotivos el día de hoy.
0: Sí, verdad.
1: No,
0: que
1: pero
0: sí.
1: Bien, me parece. Y siempre, ¿por qué no cumplir los sueños? Luchar por ellos.
0: Si usted quiere ser mecánico, lo que quiera,
1: Juan
0: médico,
1: mecánico,
0: lo que usted quiera, pero le han dicho toda la vida que no, bueno, usted dígale que tiene más de 1000 razones para decir que sí.
1: Eso.
0: De verdad que sí. Ya, tengo la pregunta. Porque vamos a ir a una entrevista ahora breve, que vamos a tener en breve con Hugo Harvey, que nos está esperando. ¿Qué es lo bueno y lo malo de su ciudad?
1: ¡Ah! Dejémosla ahí planteada.
0: La vamos a dejar planteada para el bloque de más ratito, porque todavía tenemos que leerlo de septiembre. Lo vamos a leer. Pero usted que vive en Antofagasta, en Iquique, donde sea, ¿qué es lo que más le gusta de su ciudad y lo que no le gusta tanto? Después vamos a armar un mapeo y después le voy a decir por qué.
1: Me gusta.
0: Pero tiene un porqué esa pregunta.
1: A ver si hay coincidencias.
0: Porque hay cosas buenas y malas. A veces hay más cosas más buenas que malas. Pero siempre se puede mejorar.
1: Bien.
0: ¿Te parece?
1: Me parece muy bien.
0: Bien, 0:44. Vamos a escuchar algo de música a la vuelta. Si quieres, nos acompañas, Vicente, para hablar con Hugo. 16 minutos quedan para la 1 de la madrugada. Es hora de comenzar este especial día miércoles. Último día de septiembre aquí en el Trasnoche de Bío Bío. Vamos a partir con One. Wake me up before you go. Ya volvemos.

0: 1 de la madrugada. Y estamos en contacto ya, lo vemos en pantalla, está con nosotros, conectado de manera telemática, pero por cierto, le agradecemos su tiempo. Hugo Harvey, doctor en estudios latinoamericanos, ex oficial de ejército, académico, que hoy día está junto a nosotros para conversar sobre este tema tan, tan en boga, que yo creo que en algún momento lo conversamos tras cámara, pero nunca pensamos que en algún momento se iba a transformar en un tema... Para conversarlo con todo el mundo, y está bueno que así sea, para también ir haciendo un poco la bajada de lo que significa el tema de defensa. Hugo, qué gustazo, como siempre, que tengas tiempo para conversar con nosotros. Buenos días.
1: Hola Mario, ¿cómo estás? Buenos días, gracias por la invitación.
0: No, nosotros felices de que puedas conversar con nosotros. A ver, ¿qué mitología hay? Porque hay mucho comentarista, hay mucha información dando vueltas. Se ha hablado aparentemente este segundo semestre y en estos últimos 2 meses el tema de defensa ha aparecido de una manera, pero en los años que llevo en esta profesión no sé si se había conversado tanto sobre la importancia de tener un F-35, un F-15EX, el 18, el 30, el 44, da lo mismo el número, pero se ha hablado tanto sobre las fragatas, sobre la capacidad de disuasión. ¿Cómo lo ves tú? ¿En qué etapa estamos para hacer la bajada a los auditores que nos escuchan?
1: Sí, bueno, yo creo que hace mucho tiempo que la política de defensa no era tan, tan importante ni que se discutiera tanto. Entonces, eso, más que verlo desde un punto de vista negativo, yo lo veo desde un punto de vista positivo. Y también he tenido una grata sorpresa. Hace poco tuve una clase con un diplomado que hace el Instituto de Estudios Internacionales de la Universidad de Chile sobre seguridad y defensa, y tuve la grata sorpresa de ver que no había ningún militar. Eran alrededor de 15 estudiantes, todos civiles. Entonces eso significa que ya la academia se está haciendo cargo de una de las falencias que existe en nuestra formación, es que no hay conciencia de la importancia que tiene la defensa, y analizarla desde el punto de vista civil, porque los militares, de cierta forma, al ser obedientes, no deliberantes, tienen que saber de política para poder saber las intenciones de los políticos y poder cumplir desde el ámbito operacional cuáles son los objetivos políticos que tienen las autoridades civiles, pero no para deliberar.
0: Hugo, ¿cómo viste el anuncio del ministro de Defensa en Magallanes respecto a este plan de comenzar a, de cierta forma, no sé si se utilizó la palabra rearmar, pero sí de volver a dotar de nuevas capacidades, de nuevos equipos, de nuevo material?
1: Encuentro una buena señal, porque desde que se derogó la ley reservada del cobre, que no se había entregado los dineros que se habían comprometido hacia las Fuerzas Armadas en cuanto a realizar planes de mantenimiento, de generación de capacidades de manera plurianual. Por lo tanto, es interesante que se empiece a preocupar de esto, y también me llama la atención, ayer en Tolerancia Cero salió el diputado Baza compartiendo esa mirada y adscribiendo la tesis de la necesidad de poder reforzar ya no solo la presencia de las Fuerzas Armadas, sino que la presencia del Estado y esa soberanía efectiva, y no solamente hacer soberanía a través de mapas y confiando ciegamente en el derecho internacional.
0: ¿Qué necesita Chile, Hugo, hoy en materia de Armada, Ejército y Fuerza Aérea? Se necesitan nuevos aviones, se necesita reformar o actualizar los tanques Leopard en la Patagonia. Entiendo que Chile podría incluso adquirir algunas fragatas a Japón. ¿Qué hoy día necesita Chile para estar, digamos, en una buena capacidad disuasoria?
1: Sí, bueno, la verdad es que eso obedece a apreciaciones de situación que son mucho más profundas. Pero yo lo plantearía de otra forma, y es donde uno le gusta de repente educar a la población o tratar de aportar con los conocimientos y para que se entienda por qué es importante la defensa y por qué

0: No necesariamente, por ejemplo, si hay recortes presupuestarios en algún país y se dice que va a bajar un 30% el porcentaje de financiamiento de distintos ministerios, ¿por qué no necesariamente deben ser todos iguales? Por ejemplo, si yo vivo en mi casa, tengo mi casa, vivo con mis hijos, para poder desarrollar mis actividades tranquilo, es decir, para poder recibir a los niños cuando vuelvan del colegio, para poder darle comida tranquilo a los niños, para poder dormir tranquilo, para poder levantarme en la noche, voy a tener que tener una seguridad, por ejemplo, voy a tener que tener una red para poder estar tranquilo en mi casa y no dormir a sobresalto, no dormir con un ojo abierto, sino que estar tranquilo. Ahora, si tengo vecinos míos que son el vecino de la izquierda, por ejemplo, es un poco más hostil y siempre, no sé, pues me roba las naranjas que tengo en mi patio, bueno, tendré que subir la reja un poco, ¿no es cierto? Ahora, si es que a lo mejor en la parte de atrás de mi casa tengo un sitio eriazo y que se meten de repente delincuentes, tendré que subir la reja también. Ahora, como no quiero hacerle daño a mi vecino, a la gente que quiera meterse, voy a poner a lo mejor un letrero que diga cerco electrificado o cuidado con el perro, y con eso voy a evitar siquiera que alguien se acerque a mi casa. Ahora, si después yo me compro un mejor auto, si después me compro un mejor televisor, si me compro un mejor refrigerador, voy a necesitar subir la reja. Y después de que suba la reja, para que los ladrones no se quieran meter a mi casa, voy a tener que hacerle mantenimiento a esa reja. Voy a tener que mantenerla, el cerco electrificado, voy a tener que controlar, digamos, que no se vayan oxidando los fierros y se me vaya a romper la reja. Entonces, todo eso es la defensa de un país. Entonces, si yo no invierto en defensa, si no mantengo las capacidades de defensa, no voy a poder desarrollar de manera tranquila ninguna actividad dentro de mi país. Y es ahí la importancia de esto. Ahí está la importancia de por qué Chile entró en una crisis el año 78, con Argentina el año 74, con Perú, porque la inversión en defensa se desatendió durante los años 60, se propugnó un desarme generalizado en América Latina, después se confió mucho en el entrenamiento que pudiese dar Estados Unidos, y después Chile se fue debilitando, y llegó un punto en el cual no tenía ninguna capacidad de disuasión con sus países limítrofes, y ahí se vio involucrado en esta crisis con Argentina, que fue la mayor, y que Chile finalmente tuvo que aceptar que Argentina no aceptara un laudo y llegar a firmar un tratado de paz y amistad en el año 84, donde se perdió mucha influencia. De partida se renunció a ser un país bioceánico, y después de eso ya vino una conciencia por parte de la autoridad chilena. Se hizo una fuerte inversión en defensa a fines de los 90 y principios de los 2000, y después se empezaron a mantener las capacidades. Y esas capacidades, durante el último tiempo, se han venido debilitando, en primer lugar, porque las Fuerzas Armadas han estado abocadas a funciones de orden interno, partiendo por el estallido social, siguiendo con la pandemia, y luego por los estados de excepción en la frontera norte y en la macrosur. Por lo tanto, se ha desgastado el material más que el desgaste que tiene de forma normal, pero a pesar de eso, no han habido los fondos necesarios para poder realizar el mantenimiento ni tampoco mantener las capacidades. Entonces, eso es lo que ahora está haciendo sentido, producto de algunos comentarios que han hecho autoridades argentinas, donde están poniendo en cuestión directa o indirectamente la soberanía de Chile sobre el Estrecho Magallanes y el Tratado de 1984-1881.
1: Ahora, Hugo, háblame un poco también del reclutamiento, porque una cosa es actualizar el material y otra cosa también es ir mejorando las capacidades técnicas de las personas que están en las filas de las Fuerzas Armadas. Entiendo que hay una dificultad, tú me dirás si es así o no, para poder, de cierta forma, seducir a jóvenes que quieran ser militares, digamos, hombres y mujeres de nuestro país, que puedan ser parte, digamos, de esa defensa o ser parte de todas las labores que realiza las Fuerzas Armadas. ¿Ves que también se va a necesitar, porque mucho se ha hablado de los aviones, los tanques, entonces, pero ¿y el recurso humano?
0: Sí, yo creo que eso es lo más importante, y el potencial que hay veces que no se incluye en la ecuación. Digamos, el soldado chileno tiene una característica muy especial en que nunca se

0: defendido en ninguna guerra, y no creo que, aunque suene patriotero y chauvinista, no creo que haya nacido un soldado que se vaya a rendir en combate. No creo que nadie quiera ser el primero. Entonces, sumamente importante eso. Pero, ya en términos prácticos, hubo una época, de haber sido alrededor de 2013, 2014, donde había tanta cantidad de gente que quería entrar voluntario al servicio militar, que se optó por solamente dejar voluntarios. Y después se siguió con esa tónica al punto que hoy en día no se puede completar el mínimo necesario con voluntario, y ya es difícil volver a hacerlo efectivamente obligatorio y que tenga que realizar este servicio militar todos los que cumplan 18 años. Entonces, eso que genera es lo que genera es falta de personal o de soldados en el momento en el cual estamos viviendo, pero eso también resta capacidades de tener una reserva instruida a futuro. Y lo otro que sucedió también es que se creó un escalafón que se llama escalafón de soldados de tropa, que eran aquellos soldados que realizaban la misma labor que los soldados conscriptos, pero durante 5 años lo mismo. Era para equipo más técnico, como el grupo artillería que comandé yo en Arica, que era el grupo de cohetes, que necesitaba mucho conocimiento, y así se evitaba estar reentrenando al soldado que entraba en abril de cada año. Entonces se mantenía una eficiencia operativa por 5 años. Entonces todo eso ha ido afectando. Y lo otro que va afectando también es que un subteniente, un cabo que ingresó a la escuela militar, se le promete que va a, por ejemplo, entrenar para estar en unidades blindadas, y resulta que termina haciendo guardia y haciendo patrullaje o en la macrozona sur o en la zona norte, y eso se escapa de lo que el Estado de Chile le ofreció que iba a realizar.
1: Hugo, te quiero proponer algo, porque nos van a faltar algunos segundos, porque quería preguntarte a propósito del tema Escuela América. Tú eres una persona que tiene además textos donde tú abordas la relación, tienes varios libros donde tú de manera académica has llevado la relación entre Estados Unidos y Chile. Quería solo preguntarte eso después para que no nos quedemos sin eso. Te propongo algo. Voy a ir al boletín informativo y volvemos contigo inmediatamente para que podamos cerrar ese punto, porque entiendo que tú también tienes algo que contarnos respecto a eso, y para que también los auditores nos puedan hacer algunas preguntas. Por cierto, están invitados a participar de la conversación. ¿Te parece, Hugo?
0: Perfecto, aquí espero.
1: Vamos a ir a la pausa, auditores. Rápidamente viene nuestro boletín informativo. Seguimos conversando en la última parte ahí con Hugo Harvey, doctor en estudios internacionales, mención en estudios, doctor en estudios americanos, mención en estudios internacionales, académico de la UDLA, pero además ex oficial de Estado Mayor de Ejército, que conversa con nosotros hasta ahora sobre este tema bastante interesante. Vamos a ir a la pausa y volvemos.
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2: Buenos días, bienvenidos, bienvenidas al Informador. Autoridades locales y regionales defendieron el histórico intercambio comercial entre Punta Arenas y las Islas Malvinas tras la denuncia de Argentina sobre presuntos viajes ilegales hacia Magallanes. Los detalles los tiene Daniel Ormeño.
3: Argentina denunció vuelos no autorizados entre las Islas Malvinas y Punta Arenas, acusando a la empresa británica Thales UK Limited de operar sin autorización transandina. El gobierno de Javier Milei incluso anunció sanciones, denuncias penales y gestiones diplomáticas. La denuncia surge mientras se busca ampliar el intercambio comercial entre Magallanes y las Malvinas, tras la visita a Punta Arenas de una delegación de cerca de 40 empresarios y funcionarios de las islas. En el extremo austral, las autoridades rechazaron el reclamo argentino. El senador Karim Bianchi calificó la denuncia como una patudez, mientras que el alcalde de Punta Arenas, Claudio Radonich, cuestionó que Argentina reclame por la actividad comercial de la ciudad y no haga lo mismo con Montevideo.
4: Hoy las islas comercian con Montevideo en Uruguay, un país que es parte del Mercosur y que ha adherido a todas las

0: declaraciones que se han hecho. ¿Por qué Montevideo sí y eventualmente por qué nuestra ciudad no?
1: La polémica ocurre además en medio de la controversia por las declaraciones del ministro de Defensa, Fernando Barros, quien cauteló el intercambio comercial entre Magallanes y las Malvinas. El canciller argentino Pablo Kirchner cuestionó sus dichos y afirmó que la política exterior de Chile debe seguir los lineamientos del presidente José Antonio Kast.
2: José, con más información, pongo mucha atención porque un estudio de la OCDE reveló que uno de cada cuatro profesores que se desempeñan en la educación pública no está plenamente calificado. En defensa del gremio, Mario Aguilar dijo que el problema no puede reducirse únicamente a la preparación individual de los docentes. La información la tiene Sebastián Catalán.
3: La OCDE volvió a poner el foco en la calidad y disponibilidad de profesores en Chile. Según Education at the Glance 2026, un 23.4% de los docentes de enseñanza primaria y secundaria pública no estaba plenamente calificado en 2024, más del doble del promedio del organismo de 9.1%. Esto no significa necesariamente falta de estudios, sino que no cumplen con todos los requisitos académicos, pedagógicos o de certificación. Además, un 3.6% de los cargos docentes de secundaria pública permanecía vacante al inicio del año escolar. El presidente del Colegio de Profesores, Mario Aguilar, apuntó a la falta de tiempo, incentivos y reconocimientos para perfeccionarse, además de la sobrecarga administrativa.
4: Primero, la carrera docente no tiene una valoración, no significa ningún mejoramiento de un docente por el hecho que realice un posgrado, un magíster, un doctorado incluso, no tiene valoración alguna dentro de la carrera.
3: La OCDE también advierte que el 8.4% de los profesores plenamente calificados abandonó la profesión por sobre el promedio internacional. Expertos agregan que gran parte del problema responde a docentes que asumen asignaturas fuera de su especialidad y a brechas territoriales propias de la geografía. A esto se suma que la matrícula en las carreras de pedagogía cayó un 12.4% entre 2025 y 2026.
2: Vamos con noticias de carácter internacional. Nos iremos a México porque el Senado mexicano aprobó este martes por mayoría calificada una reforma constitucional que exigirá tener únicamente la nacionalidad mexicana para aspirar a la presidencia, una gubernatura o la jefatura del gobierno de la Ciudad de México. Este proyecto fue aprobado en lo general y particular por 86 votos a favor y 42 en contra, sin abstenciones, por lo que quedó avalado, sin modificaciones si fue remitido a los congresos locales. La reforma modifica tres artículos de la Constitución para establecer que quienes aspiren a esos cargos deberán ser mexicanos por nacimiento y no tener ni adquirir otra nacionalidad. Si poseen otra, deberán renunciar a ella antes de solicitar su registro electoral y acreditar que el vínculo jurídico con el otro estado dejó efectivamente de existir. 1:05 a.m. hasta ahora en la ciudad de Concepción. Les contamos que ahora hay 9 grados de temperatura, hay precipitaciones en esa zona y una humedad del 86%. En Santiago, mayormente nublado, está el cielo. La humedad es del 92%, 11 grados de temperatura.
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0: Estamos de vuelta para nuestra parte final con el experto Hugo Harvey Valdés, que está con nosotros hasta ahora. Bien decíamos, doctor en estudios latinoamericanos, mención en estudios internacionales, académico de la Universidad de las Américas, ex oficial de Estado Mayor de Ejército. Hugo, bueno, gracias por quedarte con nosotros unos minutos más para terminar esta conversación. Como siempre, te agradecemos tu tiempo. Paso de inmediato a la pregunta. ¿Cómo has visto tú el anuncio del gobierno respecto al escudo de las Américas? Tú que has podido también ver un poco cuál ha sido la relación entre Estados Unidos y Chile. Por un lado, algunas personas que defienden de que esta es la única forma de poder controlar de cierta forma el crimen organizado con cooperación internacional, pero hay otros que también han ido hablando acerca del tema de la soberanía, el tema de los operativos conjuntos, de perder cierta... De que sería un tratado más bien encubierto. ¿Cómo lo ves tú?
1: Bueno, yo dentro de todos los analistas que he visto, veo primero mucha ideología en las opiniones que se dan, es decir, los de derecha van a apoyar al presidente Kast por lo que firmó, los de izquierda alegan ideología. Veo mucha ignorancia, veo falta de conocimiento histórico. Entonces, desde ese punto de vista, yo creo que, bueno, el fin último de un Estado es brindar seguridad a sus compatriotas. Ese es el contrato social. El ciudadano entrega cierta libertad a cambio de seguridad. Entonces yo lo analizaría de esa forma. ¿Cómo estamos más seguros en contra del crimen organizado? ¿Suscribiendo un pacto o quedándonos fuera de ese pacto? Yo no sé si los países, por ejemplo, Brasil o México, no irán a recibir todo lo que se empieza a rechazar desde los países que están suscritos al pacto. Ahora, en términos prácticos, yo creo que no se cede soberanía, porque se acusa mucho de que Chile estaría adscribiendo a una coalición internacional porque se haría un llamado al Tratado Interamericano de Asistencia Recíproca, y en cierta forma se demoniza ese tratado. Ese tratado existe desde el año 1947, por lo tanto no es algo nuevo. Ahora, ¿qué es lo que pasa? Que no es que Chile de inmediato me parte de una coalición, eso no es así. Bueno, sumamente cautos los países de señalar la intención de cofirmar, o sea, es a futuro firmar a lo mejor un pacto que considere, y aquí viene lo interesante, llamar al TIAR. Ellos van a solicitar llamar al TIAR. De partida tienen que estar todos de acuerdo de que la Escuela de América y los países integrantes de este llamen al TIAR. Ahí, ¿qué se hace? Al presidente del Consejo de la OEA se le envía un documento y él lo somete a votación de todos los países de la OEA. Si más de los dos tercios de los países integrantes de la OEA vota la aplicación del TIAR, se aplican sanciones en contra de algún gobierno que haya agredido a otro dentro del continente americano. Ahora, ¿qué pasa? Que eso no necesariamente implica fuerza. Pueden haber sanciones económicas, aislamiento internacional, retiro de embajadores y después el uso de la fuerza. Y después puede algún país votar en contra y no tiene por qué participar de esa fuerza. Y si hay un país que vota a favor, también puede decir no participo de esa fuerza. Pero además, el Consejo de Seguridad de Naciones Unidas aprueba, bajo el artículo 53 del capítulo 8, acuerdos regionales, la conformación de una fuerza en el marco de la OEA. O sea, cualquier país de los 5 miembros permanentes puede vetar una resolución de ese tipo y no se podría generar una coalición militar de este tipo. Entonces todos dicen, sí, pero es que Trump ahora último no ha cumplido el derecho internacional y está en contra de Naciones Unidas. Bueno, eso yo digo que no lo comenzó Estados Unidos ni Trump, sino que lo comenzó

comenzó hace años China, y especialmente Rusia, al invadir Ucrania. Y China ha vetado cualquier tipo de sanción en contra de Rusia en Ucrania. ¿Para qué decir lo que está pasando en Israel? Entonces hay mucho de ideología, mucho de desconocimiento. Ahora también se asimila mucho a que se señala de que Chile recibió presiones, y es especialmente después de un comentario que hizo el exministro Mariano Fernández,

0: Unidos hubiese presentado una resolución y hubiese aplicado mayor presión que la que poner en cuestión o atrasar un poco el Tratado de Libre Comercio, ahí hubiese sido distinto a la acción de Estados Unidos. Y aquí viene lo que yo he investigado. He investigado distintas crisis entre Chile y Estados Unidos. De hecho, ahora tengo un proyecto fondecito de una de las crisis entre Chile y Estados Unidos. Pero mi tesis doctoral fue una crisis entre Chile y Estados Unidos donde Chile tuvo una actitud mucho más ética que la que pudo haber tenido Lago en su momento. Y a ver si les suena un poco la historia. Estados Unidos en el año 1965 invadió República Dominicana y después de invadir República Dominicana dijo: yo voy a llevar el problema a la OEA. O sea, ex post, después de hacer una invasión unilateral hacia un país mucho más pequeño porque pensó que podía venir una segunda Cuba, lleva el problema a la OEA. ¿Y ahí qué hizo Chile? El presidente Eduardo Frei Montalva, que había salido presidente con un fuerte apoyo de Estados Unidos, tanto económico como político, llamó a reunión de consulta de la OEA, pero bajo la carta de la OEA, el antiguo artículo 39, y denunció la invasión de Estados Unidos en República Dominicana. Y los países fueron dejando solo a Chile y fueron cayendo en las presiones de Estados Unidos, y Chile terminó votando en contra de la formación de lo que se llamó la Fuerza Interamericana de la Paz, que fue una fuerza de Estados Unidos con Brasil y con algunas representaciones pequeñas de otros países, pero que se le hizo pasar como una fuerza de la OEA, y esa fuerza se mantuvo hasta el año 66 en República Dominicana. Y Chile no votó a favor, por lo tanto, Chile históricamente ha sabido dividir o ha sabido separar lo que es colaboración con lo que es subordinación. Y no veo por qué este sería el momento de que Chile se subordine a los intereses de Estados Unidos. Ahora, también durante los años 60, Chile recibió armamento y recibió instrucción por parte de Estados Unidos, su fuerza armada, digamos. Pero el no recibirla era quedarse abajo y ver cómo a Perú o como Argentina se le entregaban fragatas y se le realizaban entrenamiento. En este caso, estamos viendo un acercamiento muy estrecho entre Estados Unidos y Argentina, y creo yo que no firmar esto nos haría quedar en desmedro todavía y no estar al tanto de muchos movimientos que se están realizando y estar autorrestándonos de poder contar con información valiosa.
1: Ahora, Hugo, también se ha hablado de que hay una cierta forma, y la propia carta también no solamente habla acerca de temas militares, sino que también habla de temas básicamente económicos, digamos. O sea, no es tan solo una cuestión militar. Ese también claro. Ha sido uno de los argumentos, decir, oye, ok, acá hay algo, pero también hay algunos ápices, digamos, de este texto, donde también se habla de minerales, se habla de varias cosas más. O sea, no solo eso, es un texto bastante largo, bueno, está disponible, uno sí. Lo puede leer, digamos. ¿Cómo lo ves tú también eso? Eso también ha llamado un poco la atención. Y la última pregunta que quería hacerte, quizá va apalancada todo esto, si tú sientes que las autoridades han tomado buenas decisiones, en el sentido han estado a la altura del cargo. No me refiero solamente a este gobierno, sino me refiero a los anteriores, en general.
0: Sí, bueno, primero hay una cláusula expresa en el acuerdo, diría yo, donde dice que se va a tener mutuo respeto por la soberanía nacional de cada uno de los países y también su capacidad de autodeterminación. Eso es importante. Ahora bien, cuando se habla en términos económicos, en términos minerales raros, en términos de tecnologías y todo eso, yo no sé, han salido unos genios que han descubierto que se refiere a China. Mira la masa sorpresa. Claro que se refiere a China, pues estamos en un periodo especial, estamos en un periodo geopolítico, y desde mi punto de vista, yo no soy ni pro ni contra norteamericano, yo analizo simplemente, pero es cosa de ver lo que pasó en Perú con el puerto de Chancay. O sea, Perú fue a controlar el puerto de Chancay, los capitales chinos no lo dejaron ingresar, fue a la justicia y la justicia le cortó la razón a China, entonces no sé cómo lo habríamos hecho nosotros. Lo que pasa es que se acusa de que aquí el gobierno de casa habría estado, lo habría hecho de manera subrepticia, la firma de este tratado. El problema es que están viendo los defectos de algunos en el gobierno de Kast. No hay que olvidar que el cable chino se aprobó entre gallo y medianoche por una concomitancia de ciertos funcionarios del Ministerio de Defensa, del Ministerio de Telecomunicaciones, vais paseando.

0: a la Cancillería y bypaseando al Ministerio de Defensa, desoyendo las advertencias que se realizaban. Entonces, si se hubiera construido ese cable, ¿Chile podría tener control sobre lo que pasaba? Yo creo que no, yo creo que no. Y ahora, en términos de si se están tomando bien o no las decisiones, yo creo que es difícil hacer ese juicio de valor, pero de cierta forma lo que está haciendo aquí Kast ahora está tratando de recomponer las relaciones con Estados Unidos, que se vieron sumamente dañadas durante el gobierno anterior.
1: Bien, bueno, Hugo, vamos seguramente a conversar más adelante sobre cómo se va dando esta situación. Siempre es bueno poder conocer también la opinión tuya, no tan solo de varios expertos, porque hay muchos expertos que han hablado, todos tienen diferentes posiciones, pero es importante tener este abanico para poder también que cada persona pueda tomar una decisión o pueda tomar una aposta si se quiere algún tema. Es relevante hacerlo y es relevante también escuchar todas las posiciones. Es parte de la discusión. Ahora, tú celebrabas, y con esto cierro, de que de cierta forma se esté hablando de defensa en años donde no se había hablado hace mucho tiempo y donde había una especie como de nebulosa respecto a, bueno, temas como el Estrecho de Magallanes, temas como la Antártica, temas como los pasos bioceánicos, pese a que, insisto, todo eso está cerrado por tratados internacionales, pero no se había hablado hace mucho tiempo de la zona extrema.
0: Sí, interesante cómo está volviendo esos temas, y ojalá no sea síntoma de lo que nos está pasando. O sea, yo creo que está bien, ahí han apoyado los medios de comunicación, y creo que es interesante cómo la ciudadanía se empieza a involucrar en este tipo de temas.
1: Bien, Hugo, te mandamos un abrazo, gracias por tu tiempo, por poder conversar con nosotros, y gracias por quedarte acá en el trasnoche, como siempre, un poco tarde, un poco temprano, no sé cómo definirlo hasta ahora, pero gracias por tu tiempo.
0: Gracias por la invitación, que estén muy bien.
1: Chao, Hugo. 1:19, seguimos avanzando, hacemos el trasnoche de la radio hasta las 6 de la mañana, ya volvemos.
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0: 24 minutos, y ya lo habíamos adelantado el día de ayer, lo habíamos comentado antes de que terminase el programa, y estamos acá en el estudio con Daniel Brunner. Daniel, ¿cómo lo podemos definir? Investigador, experto en seguridad, estadounidense, pero con raíces en Chile, tiene una historia además con la Armada de nuestro país. ¿Sí? Hoy por hoy convertido en un comunicador, digamos, hablando de seguridad, de consejos, hablándole a la familia para poder ser más precavido en las redes sociales, pero además un ex agente del FBI, estuviste en la Armada también, entiendo, en el Navy, y hoy día en Chile promocionando tu podcast, te vimos en uno de los podcasts más importantes del mundo, digamos, en el mundo hispano. Hace unas semanas atrás te estuvieron entrevistando acá en Tomás Mochatti, te entrevista y decides también estar con nosotros acá en el Trasnoche de la Radio. ¿Cómo estás, Daniel? Bienvenido.
1: Un placer estar aquí, Mario. Lo aprecio tener la oportunidad de poder hablar contigo y con todo el mundo que está escuchando y mirando ahora esta noche.
0: Tú me preguntabas cuánta gente debe estar escuchándote y si realmente habían chilenos en la madrugada. Bueno, te puedo decir que hay miles que te están escuchando hasta ahora. Allí en Estados Unidos no hay radio shows en la madrugada.
1: Muy poca gente escucha en radio en Estados Unidos más, porque cada carro tiene satélite, cada auto tiene Sirius XM y gente escucha podcasts, y muy poca gente que escucha en la radio como aquí en Chile.
0: Bueno, hoy día vamos a hablar de un tema bien interesante, que tiene que ver con la seguridad, donde tú vas a conversarle a los auditores que tengan ojo con un tema que hay que conversarlo. Yo la semana pasada lo mencionaba, que es el 764, que es este grupo que aparece en internet. Tú has estado enviando también algunos mensajes para que la gente esté precavida sobre este tema, pero primero cuéntanos sobre tu historia. ¿Quién es Daniel Brunner?
1: Mira, aprecio tiempo otra vez. He tenido una vida increíble. Nací en Estados Unidos, mi mamá es chilena de muchas generaciones de Valparaíso. Mi bisabuelo era almirante Bracy Wilson, que graduó de la Marina chilena en la Academia en Valparaíso en 1888. Tengo muchas generaciones aquí. Mi papá nació en Bélgica, pero vivió en Argentina y por mayoría de su vida, entonces se mudaron a Estados Unidos y yo nací en Estados Unidos, en Nueva York. Pasé 9 años en la Marina de Estados Unidos, y entonces después del incidente de septiembre, el 11 de septiembre, entré al FBI, y porque necesitaban más personas que hablan otro idioma. Y mi mamá y papá y mi hermana solo hablamos castellano en la casa. Y ahí pasé 20 años investigando actos de terrorismo doméstico e internacional, y entonces pasando 12 años persiguiendo pandillas, específicamente la MS-13, Mara Salvatrucha, Tren de Aragua también, los carteles trinitarios de la República Dominicana. Y entonces cualquier grupo que hablaba en New Jersey, 20 años en New Jersey.
0: ¿Nunca estuviste en jefatura, sino te mantuviste ahí en la calle, como dices tú?
1: Siempre por 20 años. Es muy raro que un agente especial del FBI que no sube a ser un supervisor. Y yo elegí quedarme en la calle porque me gustaba trabajar. Me gustaba a las 2 de la mañana recibir una llamada que necesitan en Union City, New Jersey, porque hubo un incidente de la MS-13. A mí me gustaba eso. Hacer supervisor pagaba más y era menos estrés, pero para mí era mucho más interesante resolver el problema, para mí es una investigación federal. El FBI es una rompecabezas de 10.000 pedazos, y para mí poder hacer esa

0: investigación y hacer todo y pintar la pintura para el fiscal y asegurar que estos pandilleros y los criminales iban a la cárcel. Pero tomé 20 años y me jubilé en 2023 y ahora estoy viviendo en Montana, al norte, cerca de Canadá.
1: ¿No tiene nada que ver con dónde estabas?
0: Nada que ver con todo. Yo me mudé de New Jersey, dije basta con el cerca de Nueva York, y me moví a Montana, es donde es el show de televisión Yellowstone. Ah, es exactamente donde estamos, en Bozeman, Montana.
1: Hay bisontes, hay ese tipo
0: de... Sí, hay todo ahí, es exactamente como le demuestran. Así nomás, no estamos matando personas constantemente ahí, claro, en la calle.
1: Como la serie, digamos.
0: Exacto, como la serie, pero hay lo que se ve en la tele, en ese show, es verdad. Se ve esas montañas, las calles están abierto y todo eso es verdad. Los animales están ahí constantemente. Tenemos osos que están caminando por las calles ahí en Bozeman. Es normal, pero es precioso. Me encanta estar ahí. Pero yo vine a Chile esta semana a estar con mi familia. Todas mis primas y sus familias viven aquí todavía en Santiago. Y mi tía, la hermana de mi mamá, y mi mamá está aquí visitando. Han sido 27 años desde que yo visité, que he tenido la oportunidad de venir a visitar. Estuve en 1999 con la Marina, paré en Valparaíso, me quedé aquí 2 semanas, pero es increíble la oportunidad, porque quería estar acá con familia y poder demostrar mi podcast que estoy empezando ahora, en Brunner Enfrente, y quería hablar de eso.
1: Oye, ¿qué te gusta de Chile? ¿La comida? ¿La gente?
0: Para mí siempre ha sido la gente. Siempre ha sido la gente, porque son real. Y yo he navegado en muchos lugares. Yo he salido 4 veces con la Marina. Estuve en Medio Oriente en 95, en OTAN, en Europa, en 96, 97, y UNITAS. Vine aquí a todos los países. Y Chile siempre me quedó como uno de los países más mejor para las personas que tienen una personalidad que es natural, es real. Y siempre, por supuesto, tengo la conexión de familia, pero siempre me ha encantado estar y visitar aquí y visitar y ver las palabras, ver la gente y comer la comida, y es increíblemente bueno.
1: Siempre se dice que muchas veces se valora más desde afuera que desde dentro, ¿no?
0: Sí, no, 100%. Cuando yo vuelvo a Estados Unidos, mi familia todavía está en Montana, yo vine aquí solo, pero vamos a volver otra vez el próximo año a visitar. Entonces mis niños, que son jóvenes, pueden visitar ellos y pueden ver Chile. Vamos a visitar Argentina también para unos días, porque claro, todavía tengo familia en Buenos Aires, pero no el tamaño de familia. Tengo mucho, mucho menos en Argentina.
1: ¿Tú eres hijo? ¿Tu madre es chilena? ¿Tu padre?
0: Nació en Bélgica, pero se escapó durante la guerra. Se escapó de Bélgica y vino a Argentina cuando tenía 9 años, con su familia, y vivieron y ponieron tus raíces aquí en Buenos Aires, en Argentina, y tuvieron ahí muchos años y todavía están ahí, mucha la familia todavía está en Buenos Aires.
1: Bueno, estamos conversando con Daniel Brunner. Bueno, hace un rato justo se topaban los temas, porque no es que queramos llevar toda la conversación hacia la seguridad, pero veníamos hablando de este tema tan relevante como la seguridad en Internet, el tema del 764, pero antes de ir con esa información que tú nos quieres dar, porque tienes algunos tips importantes para quienes nos están escuchando, que puedan conversar con los niños, etcétera. ¿Cómo te has topado el tema de la seguridad en Latinoamérica? ¿Lo has visto bien? Tú que has dedicado gran parte de tu vida, de tu carrera, a perseguir a criminales en los Estados Unidos.
0: Primeramente, mi corazón y el amor está yendo a la familia del carabinero que murió el otro día. Donde sea, cualquier país que yo veo un hermano y hermana que cae en línea, es horrible. Porque yo pasé 20 años y tuve muchos funerales en mis años de agentes de federal, de FBI, a los policías locales. So, para mí es horrible ver lo que ocurrió hace unos días. Y la familia de carabinero, ojalá que ellos tienen el apoyo del gobierno y todo. Pero me parece que siempre hay las organizaciones transnacionales, criminales, que todos hemos sabido, que yo tengo mucha experiencia, los carteles, los grupos de los pandillas, Tren de Aragua, Cómo ellos están, han movido y han crecido en la velocidad que ellos han crecido es increíble.

0: increíble. Y el poder que este grupo ya tiene, porque yo he leído cuentos que hace 2 años, cuando realmente hace como 3 o 4 años, estamos empezando a oír de este grupo nuevo, Tren de Aragua. Y ahora, en 1 o 2 años después de eso, en como 25, era como, ok, son una pandilla como MS-13, pero tienen un poco más experiencia, están aprendiendo. Y ahora estamos hablando, yo leí un artículo que están operando en Brasil y haciendo compras de drogas y armas que valen 80 millones de dólares de Estados Unidos. Son increíbles la velocidad, porque ellos están ahora operando con el grupo número 2 de Brasil de crimen de organización transnacional, que son increíbles, que ahora ellos están al nivel de ellos. ¿Y qué significa? Que van a seguir creciendo. So, para mí, yo encuentro que Tren de Aragua es un cartel que está empezando a crearse, que estamos viendo el nacimiento de un cartel nuevo. Pero de qué posición es un cartel, no como Nueva Generación, no como Sinaloa de México, pero va a ser otro tipo de grupo que no tiene un centro, no tiene un estado que tiene como en México. Yo creo que va a estar en muchas partes.
1: ¿Cómo la gente se puede proteger respecto a eso, Daniel? Porque una cosa es lo que puede hacer el Estado, lo hemos visto a nivel, digamos, nacional. Después te voy a preguntar porque obviamente está dentro de la conversación el tema del Estado de las Américas, pero quería preguntarte también, ¿cómo has visto tú las policías en Chile? ¿Hay una buena preparación?
0: Yo siempre he tenido, por supuesto, yo he tenido que trabajar con policías aquí en Chile durante mis años, cuando yo estaba en New Jersey. Yo hacía investigaciones en conexión a los grupos organizados de Chile que estaban mandando personas a Estados Unidos para robar. Entonces yo tenía que trabajar con los policías aquí de Chile, coordinar con ellos, porque coordinamos con los agentes que están aquí en Chile representando a Estados Unidos, y siempre han sido excelentes. Mire, estas son las cosas que yo voy a estar hablando en mi podcast nuevo, en Brunner Enfrente, que lo pueden encontrar en YouTube, y todos estos tips que yo voy a dar, que voy a estar hablando contigo esta noche, se pueden encontrar en Instagram también, porque esos son, quiero yo ahora como ex agente, que estoy jubilado, yo puedo ahora hablar en público, yo puedo, como agente que son activos, no pueden hacer esto, no pueden sentarse con un periodista y dar tips y información, cómo protegerse. Y estas son las cosas que yo voy a asegurar, que mire, no hay nada de malo de hablar con la policía, a tratar y a dar información, pero tener seguro con tu familia, asegurar que usted tiene la información correcta, proteger su barrio, proteger su edificio, su apartamento, tu familia. Esas son las cosas más importantes, es cuidarse y estar alerta.
1: Quería preguntarte, ¿qué tanto hay de Netflix y de películas y de cosas raras que te hacen muchas preguntas de eso, ¿no?
0: Eso es genial, porque yo...
1: Porque todo el mundo ve el cine y dice, no, estos tipos se lanzan y están... No es tan así, ¿cierto?
0: Mañana va a haber un post en mi Instagram, que es esto, es exactamente lo que yo voy a estar hablando mañana. Son las cosas que ves en las películas, qué es la verdad y qué es película, qué es Hollywood. Y eso es genial, porque mire, mi vida como un agente especial, gente cree que es Hollywood, es televisiones, es saltar de edificios y tirar mi pistola constantemente y seguir trabajando. No es. Eso es Hollywood. Eso es entretenimiento. Tenemos que resolver el crimen en una hora y media. Y sí entiendo eso. Pero hay ciertas cosas como cuando cada persona tiene una de esas chaquetas que dice FBI, estamos caminando por la oficina, nunca. Yo en 20 años usé esa chaqueta como 3 o 4 veces. Estaba en mi baúl de mi carro, pero nunca lo usé, nunca lo tenía que hacer, porque yo siempre tenía mi vest para protegerme, el guardacuerpo, y ahí decía FBI. Eso es todo lo que tenía que usar. Nunca usaba la chaqueta ahí. Muy rara veces, yo estaba en traje y corbata, muy rara veces. So, hay varias cosas que en la película sé que es Hollywood, pero mañana en Instagram yo voy a tener toda la lista de 5 cosas.
1: Hablemos, bueno, los auditores también nos pueden escribir a través del WhatsApp, ahí al más 569-9207-888. Quería preguntarte, Daniel, sobre, hablemos un poco de los peligros en la red.
0: Sí.
1: Ciberseguridad.

0: Hoy día se habla mucho, creo que lo comentamos hace unos días atrás, fuera de cámara, conversando. Hay que decirle a los auditores que nosotros con Daniel nos conocemos de fuera del trabajo por precisamente por investigaciones y cosas que uno sigue desde el punto de vista periodístico. Uh-huh. ¿Qué es el 764? Porque lo conversé yo el otro día, hice una breve descripción, pero tú me decías que en los Estados Unidos hay una preocupación enorme, y esto tiene que ver con la familia, con los niños, con los juegos, los videojuegos.
1: Realmente 764 es un grupo increíblemente de terror. Es un grupo que tiene un propósito, y eso todo, literalmente se llama 764, y no es un grupo central que tiene un jefe. Son personas que tienen entrenamiento de cómo sacar la mente de sus niños, de niños de edad de 13, 14, 15 años que están en el internet y no tienen supervisión, y ellos tienen el entrenamiento de cómo obtener la mente del niño, y solo un propósito. No quieren robar, no quieren sacar identificación, no quieren, solo el propósito de meterse a la mente de sus niños y entonces que ellos se hagan daño. Y entonces, una vez que se hacen daño, que se maten. Entonces, una vez que se matan, van y cuelgan y empiezan con otro niño. Eso es todo. Es solo propósito.
0: Solo maldad,
1: es causar daño en una persona, un niño de 13, 14 años. Y entonces, una vez que lo hacen, se mueven al próximo niño. Si no, mueven a la línea. Porque la seguridad de que personas no tienen la visibilidad de poder de proteger los niños en el internet por Roblox y todos esos juegos, es increíble, porque gente así nomás le dan un iPad y entonces dicen, ok, váyase a la cama, entonces yo voy a mirar televisión, yo voy a trabajar en la oficina, o esto es su babysitter para la próxima hora, pero no supervisan. Pero supervisión es solo la primera cosa. Enseñarle, hablar a los niños, mire, si está bien poder venir ahí a hablarme, porque eso es el hook que ellos le dicen. Le ponen algo, le hacen al niño que hacen algo, entonces le dicen, si usted le va a decir tu mamá y papá, ellos van a tener vergüenza, no le puede ir a decir. Entonces el niño tiene vergüenza de poder ir a hablar con tu mamá y papá. Eso es como tienen se meten a la cabeza. ¿Cuántos niños se han matado literalmente por el 764? Es increíble. Yo voy a hacer dos episodios porque es tanta información que yo quiero demostrar al mundo que es increíblemente horrible este grupo. Yo voy a tener un experto y hablar con ellos. Todas mis entrevistas son en español, en castellano, y yo voy a tener una persona que es un experto en 764. Entonces el próximo episodio voy a tener un psicológico que puede entender de cómo a hablar con los niños, cómo poder demostrar está bien venir a hablar conmigo. Yo tengo la experiencia porque yo tengo niños de esa edad también.
0: Claro, te toca de frente, digamos, tener que pasarlo en computador o ver qué pasa en el tiempo libre. ¿Qué consejo le darías tú a las personas de pronto que nos están escuchando, quizás a priori o como primera parte? Quizás, claro, no desde el punto de vista psicológico, por eso lo vas a ver en tu programa, pero para quienes nos están escuchando, ¿en dónde habría que tener ojo? ¿En las redes donde se conectan, por ejemplo?
1: Sí.
0: ¿Redes Wi-Fi?
1: No, literalmente, si usted le da un teléfono, mire, las reglas para mi familia son, no le doy un teléfono a mis niños hasta la edad de 13. No le doy medias sociales hasta que tienen 16. Esas son las líneas firmes para mí. Y yo siempre le he dicho eso. Es tener supervisión y siempre decirle, mire, esto es lo que va a ocurrir. Esto es lo que va a ocurrir. Y entonces poder mirar y entonces literalmente tomar. Nunca pueden estar en su pieza con la puerta cerrada, si tienen una computadora o iPad o no tienen teléfono. Entonces, siempre la puerta abierta. Pero no le estoy diciendo a mis niños que yo quiero escuchar lo que está diciendo. Es así nomás, aquí nomás, quiero asegurar que usted está bien. Si nomás eso, todo que quiera estar bien. Entonces, no sienten ellos que ellos son el malo. Así nomás, yo te estoy protegiendo. Puertas están abiertas. Yo superviso y pongo checks en los iPads, en las computadoras de edad. Entonces puede proteger. Pero eso es 100% no. La otra no te puede.

0: protege, porque los malos pueden entender y saber de cómo meterse.
1: Hay otro tema que también tiene que ver con la seguridad de las personas. El otro día también creo que te lo comentaba sobre conectarse a lugares públicos. Hoy día la forma en la que puedan entrar a tu dispositivo es muy fácil. ¿Cuáles son los tips de seguridad, por ejemplo, digital, que tú le darías a los auditores que nos están escuchando?
0: Cuando yo viajo, cuando me voy en un avión, nunca yo apago mi Wi-Fi. Yo quiero apagar mi Wi-Fi, no pongo esa oportunidad que alguien se mete a mi computadora, a mi celular. La otra cosa que yo tengo que hacer es asegurar que cuando yo voy a un lugar como Starbucks o un lugar donde tienen Wi-Fi gratis, asegure que usted se pone en el correcto. Si usted ve las palabras free Wi-Fi, no se ponga en ese, porque eso es una persona que está tratando de robar a su computadora. Si usted elige free Wi-Fi y no hay ningún password, y si la palabra free Wi-Fi está ahí, estoy casi seguro, 99%, que eso es una persona que está sentado ahí en ese Starbucks con una computadora y está poniendo eso a pared. Entonces usted agarra ese signo y esa persona ahora tiene su computadora y se está adentro de su computadora en instante y tiene toda esa información, todo su banco, teléfono, passwords, todo en un instante. Si usted ve la palabra free Wi-Fi en todas esas selecciones, olvídese, sálguese de ahí.
1: Mira, es interesante lo que dices tú, porque cuando uno ingresa a un... yo debo decirte que he cometido ese error. Quizás, ahora ya, yo creo que más de alguno, tengo que conectar, mandar un mensaje, llego y nos conectamos. Siempre cuando son algunos que efectivamente son gratuitos, pero pertenecen a una compañía.
0: Pero estoy diciendo, esto es importante. Si hay algo escrito en el negocio que dice nuestro Wi-Fi es esto y esto es el password, eso está bien. Pero si usted literalmente ve free Wi-Fi, Wi-Fi gratis, en esas selecciones, eso es el peligro. Si alguien pone Wi-Fi gratis, eso es el peligro. Si usted ve lo que es ahí eso es un poco más seguro. Aunque yo no me pondría en eso, porque lo que significa que si usted se pone en ese Wi-Fi, hay otra computadora que está en ese Wi-Fi y otro también. Y eventualmente podrían ir por ese río y va de vuelta a tu computadora.
1: Ahí tú recomiendas utilizar los datos personales y compartirlo al computador.
0: Exacto. No. Yo es asegurar que usted tiene el Wi-Fi correcto. Si tiene que... La mejor cosa es usar tu teléfono celular como hotspot. Eso es la mejor manera. Si usted tiene un laptop y usted quiere prender el hotspot de su teléfono, use eso. Si usted tiene la oportunidad, si puede hacer eso. Si tiene que usar el Wi-Fi de Starbucks, asegure que usted encuentra el correcto.
1: Claro. Oye, hay una persona que nos está llamando, ¿no? Wilito, que nos está conversando sobre cómo identificar el tema del 764. Personas que le ha llamado la atención, personas que no conocían el fenómeno.
0: Sí.
1: ¿Cómo uno puede identificar? ¿Tienen algún...?
0: No tienen como un tatuaje, no tienen una carta, no tienen... Es así nada más la investigación de encontrarlo. La única manera que se encuentra que son ellos es después que algo ha ocurrido y la policía está involucrada y ellos están haciendo una investigación. Eso es horrible. Un niño no va a ver que es porque ellos se demuestran, 764 se demuestra, se hacen como yo tengo 16 años. Es como un pedófilo.
1: Suplantación de identidad.
0: Exacto. Se hacen pasar como tienen 15, 16 años. Y es por el internet. Entonces uno no está caminando en la calle como cuando nosotros estamos creciendo, que uno ve un pandillero o algo así, con colores. No es así más. Está detrás de una pantalla. Entonces uno no lo puede ver. Cuando se identifica, y ya es demasiado tarde.
1: Esa es la dificultad, de que están dentro de una pantalla.
0: Sí.
1: ¿Cuáles son las plataformas donde están apareciendo más?
0: Muchos están, viene tantos nuevos juegos constantemente, pero Roblox, todos los juegos que uno ve que hay niños de edad de como 10 a 15 a 16 años que están jugando sus juegos con tus amigos, que literalmente 90% estoy seguro que está bien y seguro, pero hay ese 10% que está ahí. Hay personas de no solamente 764, pero hay hombres de 60 años que se meten ahí y se quieren encontrar y quieren

0: quieren violar a nuestros niños y eso es horrible, pero y quieran hacer este tipo de
1: ahora,
0: cosas.
1: Ahora, yo entiendo que este grupo partió por una cosa más bien satánica, una cosa media nihilista incluso, y después se fue deformando. Como no tiene un líder propiamente tal, la cosa fue cambiando y fue llegando simplemente a hacer daño. Ese fue el origen de 764,
0: sí,
1: ¿no?
0: Sí, era como, empezó como una cosa oscura, rojo, negro, y que es como satánico, exacto. Y entonces se cambió. Es mucho como, Tren de Aragua, que cambia literalmente adelante de nuestra cara. Y literalmente en unos meses se forma, están creciendo adelante nuestra cara. Los grupos nuevos criminalísticos están creciendo en una velocidad que es increíble, que nunca hemos visto antes, y se maduran mucho más rápido que antes. Y están creciendo y se están adaptando a tecnología, se están adaptando a la policía, cómo ellos investigan, y ellos desafortunadamente se mantienen un paso adelante de la policía, porque ellos tienen la ventaja de usar la más nueva tecnología de esconderse y la mejor tecnología para quedarse adelante de la policía.
1: ¿Puedo hacerte una pregunta que no tiene nada que ver con lo que estábamos conversando?
0: 100%, puede ser lo que sea.
1: Bueno, ahí estamos viendo en el generador de caracteres, el podcast es Brunner Enfrente. Estuviste conversando con Jordi Wild hace poquito, que es uno, sí, de los podcasters.
0: Súper bueno.
1: Uno de los más de 3 millones de visitas, te estuve viendo en algunos videos.
0: Sí, es mi video, creo que posteó hace una semana y ya está en 1.5 millones, pero él tiene como 7 millones de followers. Es increíble, es súper buen hombre.
1: ¿Cuál es, y con esto quiero cerrar la conversación agradeciéndote por tu tiempo, sabemos que estás cansado, tienes que ir a descansar.
0: Está bien.
1: Bueno, ¿estuviste cuánto? ¿Como 30 y tantas horas?
0: 35 horas, cuando salí de Estados Unidos, salí de Montana a las 2 de la tarde, paré en Atlanta, entonces volé toda la noche, no puedo dormir en un avión, y entonces me quedé en pie hasta la medianoche el otro día trabajando.
1: Oye, ¿tiene alguna anécdota, alguna historia chistosa, simpática que te haya pasado siendo agente? ¿Es verdad que alguna vez te pillaron riéndote en un operativo, no?
0: Sí, una vez yo estaba, era joven, y eran unas pocas veces que yo tenía una chaqueta de FBI, y de vez en cuando le decimos a los periodistas dónde vamos a estar en ciertos momentos, porque entonces podemos salir con esa foto que lo estamos sujetando a los que están, sí, estamos, sí, arrestando. En inglés se dice perp walk. Entonces yo estaba saliendo del van, y uno de los que estábamos arrestando estaban haciendo chistes, se estaban riendo, estaban aceptados que se habían caído preso, y uno hizo un chiste y yo me reí, y eso fue la foto que sacaron y pusieron en las noticias, en el diario esa noche, y quedé como completamente aplastado por toda mi oficina. Me pusieron esa foto porque uno no tiene que tener cara serio, porque eso es el FBI, es serio.
1: Claro.
0: Somos serios, no somos un chiste, y eso es la foto, y sufrí como para un mes sin, constantemente me estaban cayendo ese diario, esa foto.
1: Oye, bueno, Daniel, hemos tenido una conversación muy interesante. Bueno, haz la invitación para quienes te están escuchando y quienes te están viendo, ahí está la cámara, para que los invites a visitar tu show, y te deseamos mucho éxito y te agradecemos porque hayas venido a conversar con nosotros, bueno, un poco de tu historia, un poco también de lo que estás haciendo en, sí, Chile, y un poco también de consejos de seguridad que no le vienen nada mal a nadie.
0: No, entonces, mire, yo voy a hablar de consejos, mire, mi podcast, como le dije, Brunner Enfrente, está en YouTube, eso va a ser nuestro canal principal, pero estoy en podcast en todo, Spotify, Apple, iVox para España, y todos los podcasts, los canales podcast, pero también estoy en Instagram, Brunner Enfrente, me pueden encontrar ahí voy a estar en Brunner, en Instagram, yo voy a estar dando constantemente voy a dar tips de cómo a mantenerse seguridad, cómo tener cuidado, como tips yo puse hoy día, es como cuando entras a un hotel para estás viajando, ¿qué tendría que estar mirando? ¿Qué asegurar que no tendría que hacer? Ese tipo de cosas. En Brunner Enfrente yo voy a tener dos episodios cada semana. Voy a hacer un episodio donde voy a hacer entrevista cada semana con una persona.

0: Es súper interesante. Vamos a estar hablando de las investigaciones de FBI, vamos a estar hablando de investigaciones de chilenas. Mi co-host, Pablo Ceballos, va a ser es ex carabinero y él va a estar asistiéndome. Y voy a, también cada viernes voy a hacer un episodio, lo que se llama la sala de situación, que yo voy a hablar por 20, 30 minutos sobre tres noticieros o algo que está ocurriendo en las noticias que sería interesante para contarte, y voy a hablar 5 minutos. Yo solo voy a dar lo que está ocurriendo, no voy a dar mi opinión, no voy a dar, no va a ser político, así nomás le voy a decir, mire, esto es lo que está ocurriendo. Si usted quiere aprender más, tendría que estar mirando, tendría que leer un poco más si quiere en las noticias. Yo sé, y los episodios van a ser 45 minutos a una hora, lo máximo. Yo quiero que ustedes puedan escuchar el episodio y verlo mientras que estás manejando al trabajo, estás corriendo en el parque o lo que sea, así nomás, simple, para informatorio. Entonces usted puede aprender un poco más y abrir y hacer preguntas. Yo puedo, yo leo todos los comentarios en Instagram, en YouTube. Si tienes idea para algo que tendría que hablar, discutir, un guest que tendría que tener, 100% lo estoy dispuesto a mirarlo y voy a, yo te hago una respuesta ahí en YouTube. Yo estoy haciendo esto, yo lo estoy andando, esto es mi bebé que voy a empezar ahora. Empecé con la sala de situación ahora, las entrevistas estoy haciéndolas ahora y probablemente voy a estar lanzando alrededor de noviembre o diciembre. Vamos a empezar con nuestros primeros episodios, pero estoy dispuesto, me encantaría que tener lo más followers posible. Brunner Enfrente en YouTube y todas las otras plataformas.
1: Daniel, muchísimas gracias por haber estado con nosotros.
0: Un placer.
1: Que disfrute de tu estadía. ¿Cuándo te vas ya?
0: Sábado.
1: Ya.
0: Voy sábado de vuelta a Montana, mi familia.
1: ¿Cómo está el clima en Montana actualmente?
0: Casi igual a lo que está acá ahora. Está en 60, se está bajando. Estamos entrando al invierno. El clima es casi igual ahora que lo que está. Ustedes están saliendo del invierno y nosotros estamos entrando. Para mí, esto es el momento cuando yo estoy mucho más contento, cuando se baja, rebaja la temperatura y estamos un poco más frío. Yo, para mí, frío y nieve es lo mejor.
1: Bueno, los que quieran conocer del trabajo de Daniel, nos pueden pedir ahí a través del WhatsApp el canal de YouTube de Daniel para que vayan a ver su contenido. Muchas gracias, como siempre, por haber estado con nosotros, Daniel.
0: Un placer, Mario, gracias.
1: 1:56, hemos tenido buenas conversaciones. Hacemos un alto, ya volvemos.

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0: 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En Bio Bio, una nueva hora. 2 de la mañana.
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2: Buenos días, bienvenidos al Informador. Como crimen organizado se investiga un nuevo homicidio en el Gran Concepción registrado la madrugada de este martes, nos informa Verónica Valenzuela.
3: De la madrugada de este martes, en un barrio residencial ubicado en una de las calles más transitadas del centro de Concepción. De acuerdo a la información preliminar, la víctima correspondería a un hombre extranjero que recibió un disparo certero en el tórax que le ocasionó la muerte. El fiscal Miguel Ángel Bianchi señaló que el crimen es investigado en el marco de crimen organizado.
4: Se trataría de un homicidio con arma de fuego, es un ciudadano que no se encuentra individualizado y estamos realizando las primeras diligencias, se han recabado bastantes testimonios y relatos de testigos que dan cuenta a lo menos de una dinámica preliminar de estos hechos.
3: Preocupación existe entre los vecinos del sector céntrico de Concepción, quienes relacionan el crimen con el consumo de drogas que presencian, dijeron a diario, la zona. Mientras tanto, continúa el trabajo investigativo por parte de la policía para dar con los autores del cuarto crimen ocurrido en solo 4 días en el Gran Concepción.
2: Puentes con daños y caminos afectados dejó el sistema frontal en la región de la Araucanía, donde aún hay personas aisladas. Carlos Martínez, desde Radio Bio Bio en Temuco, nos cuenta.
5: En la comuna de Lumaco, en la provincia de Malleco, se confirmaron daños en 4 puentes, sumados a socavones en la vía, en los sectores de Isla Catrileo, Curilebu, Calcoy Sur y Bajo Esquilluco. En Carahue, está bajando lentamente el nivel del agua que inundó cerca de 100 casas, lo que ha permitido ingresar a los equipos de emergencia para entregar ayuda y para restablecer el tránsito por numerosos caminos interiores, tal como lo detalló el alcalde Helmut Martínez.
6: Cuando hablamos de una habilitación, es la pasada de vehículos, la pasada de peatones, de alguna manera, es a nivel básico. Paralelamente, estamos habilitando, ¿no es cierto?, sanitizando las casas que resultaron en su momento inundadas.
5: La preocupación, sin embargo, se mantiene en la región, por cuanto para las próximas horas se monitorea el ingreso de otro sistema frontal con lluvias, aunque menos intensas. En la Araucanía, Bio Bio, la radio.
2: Vamos a tomar contacto inmediato con nuestra unidad móvil, Vicente Aguilar. Información de último momento.
7: Sí, información que entrega Carabineros desde la región de Antofagasta, donde el OS-7 incautó casi 700 kilos de droga en 2 procedimientos realizados junto al Ministerio Público en la región. En uno de ellos, personal policial encontró una camioneta abandonada en plena pampa.

0: la ruta B475. En su interior había más de 492 kilos de marihuana y pasta base de cocaína. El vehículo había sido robado en la región metropolitana y además mantenía sus placas patentes adulteradas. A este procedimiento se suma la denominada Operación Frontera Nevada, que permitió detener a 4 personas e incautar más de 207 kilos de cocaína. En total, ambos operativos dejaron casi 700 kilos de droga fuera de circulación, equivalentes, según carabineros, a más de 4.500 millones de pesos. Las autoridades señalaron que continúan las diligencias para identificar a otras personas vinculadas a estos hechos. 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
1: Vamos a revisar noticias internacionales. En este caso vamos a contarles lo que ha ocurrido con China, que dice responderán con firmeza para defender los derechos e intereses legítimos de sus industrias si la Unión Europea aplica nuevas medidas dirigidas contra las empresas o los productos chinos, indicó el Ministerio de Comercio del gigante asiático. La cartera se refería a las informaciones según las cuales varios estados de la Unión Europea estarían elaborando un documento para pedir a la Comisión que acelere la creación de una herramienta similar a la sección 301 de la Ley de Comercio de Estados Unidos y que adopte medidas más duras contra el comercio chino. En un comunicado, un portavoz del Ministerio de Comercio de China subrayó que la herramienta en cuestión constituye una medida típicamente proteccionista y unilateralista que no solo no contribuye a resolver los problemas, sino que se volverá contra la propia Unión Europea. Si Bruselas mantiene los diálogos con Pekín al mismo tiempo que intensifica sus demostraciones de fuerza contra el país, socavará gravemente la confianza mutua, advirtió el portavoz chino. 2:05 a.m, hasta ahora en la ciudad de Arica, en el norte de nuestro país, 22 grados de temperatura, el cielo está nublado con una humedad del 77%. En Santiago, el cielo también está nublado, humedad del 83%, 11 grados la temperatura.
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Voy a estar leyendo los mensajes a través del WhatsApp. La pregunta que le habíamos hecho a los auditores era lo bueno y lo malo de su ciudad, lo bueno y lo malo de donde usted habita, lo bueno y lo malo desde donde nos está escuchando. Sus mensajes a través de nuestro WhatsApp, como siempre, en Bío Bío la radio. Ya, a ver, ¿qué tenemos? Mira, nos dice acá nuestra auditora. Hola, Mari Vicente, respondiendo a las preguntas, para mí fue un excelente mes. Siempre me encanta el mes de septiembre porque muchas personas se ajustan familiares. Además, no tienes que preocuparte de regalos como lo es diciembre. En mi ciudad, bueno, es que actualmente tienes todo: supermercados, bancos, lagunas naturales, mar, playa. Y lo malo, los tacos para ir a Concepción o cruzar el río Biobío. Gracias ahí a nuestra auditora Georgina, que nos está escribiendo. Samuel también desde Villa Alemana nos está escribiendo hasta ahora. Abrazo grande para él. Sigo leyendo más atrás. Hola, Mario, felicidades para tu hermano. Muchas gracias, gracias por acordarse. ¿Qué más tenemos? Nuestra auditora dice: ¿qué sacan con estudiar si no hay pega? Mi hija lleva 3 años sin encontrar trabajo y es matrona, dice Marían. Ahí está la opinión de Marían. Yo al menos pienso distinto, creo que es importante estudiar. Ojalá que todos pudiesen encontrar trabajo. Es cierto que hay una situación de alguna sobrecarga de carreras, pero creo que si vamos con ese pensamiento, una opinión personal, digamos, entiendo la frustración de Marianne. Muchas veces algunas personas que no encuentran trabajo, y es verdad, a mí también me pasó en algún momento, tuve que trabajar haciendo cualquier cosa hasta que se dio una oportunidad, pero lo que te da la universidad, lo que te da el poder estudiar es maravilloso, es poder conocer cosas, quitar la ignorancia de muchos temas que uno de frente desconoce, y sobre todo crecer, porque al final en la universidad a uno le pueden pasar un libro, le pueden decir, mire, léase todos esos libros, le voy a hacer una prueba y con eso usted va a ser profesional. ¿Hay algunas cosas que funcionan así? Sí, es verdad, depende de la educación. Pero eso de discutir en clase, conocer gente, hablar sobre temas, gente que también le gusta lo mismo que tú estás estudiando, ese tipo de cosas, como que yo siento que es muy positivo desde cualquier punto de vista. Pero claro,

Obviamente muchas personas que también necesitan vivir, si es verdad, hay que llegar a fin de mes y eso no hay que desconocerlo. No se puede vivir solo de sueños, y es verdad, estoy de acuerdo. Pero siento que también es importante darle el lado positivo a tomarse con gente. ¿Quién no? A ver, William, vamos, no vayamos a la universidad, vamos al colegio. ¿Cuántos amigos uno conoce en el colegio? Amigos, alguna novia, novia.

que poder conocer a más personas sobre el conocimiento. Ya, un abrazo grande también ahí a Diego Arturo Araya, que nos está escribiendo. Te mandamos un abrazo enorme. Nos dice por acá, un saludo a todos los que están hasta ahora trabajando, haciendo la entretención a quienes trabajamos, camioneros, taxistas, conserjes, en fin, nos está escribiendo ahí a esta altura. Y nos dice que él aparentemente es de, bueno, no nos ha dicho Diego de qué ciudad es, pero ya te voy a estar leyendo. Hola, dice acá, hola amigo, soy Julio, en realidad el estudio superior es bueno para la vida, pero igual conozco personas que no tienen ni cuarto medio y son afortunados en lo económico. Es algo de oportunidad en la vida. Saludos, buena radio. Ahí nos está escribiendo Julio. Un abrazo, Julio, gracias por escribirnos. Hola, dice por acá, lo bueno de vivir en Talca. Mira, acá hay un auditor que en Talca dice, septiembre no me gusta mucho porque es un mes de mucho gasto y poca plata. Eso pasa muy seguido. Ahí está, dice, lo bueno de vivir en Talca es que todo ocurre acá primero. Ya, está bien, está bueno. Hola Mario, soy de Los Ángeles. Lo malo de acá es que lamentablemente el narcotráfico se metió fuerte y nos quitó un poco la tranquilidad y paz sobre todas las noches. Lo mejor, evidentemente, soy yo, dice acá. Ok, saludo, ahí está nuestro amigo Andrés. Hola, buenos días. Somos de Valpo, es cierto lo del tema, cuesta mucho vivir, somos una pareja jubilada, no nos alcanza. Un saludo al trasnoche desde Valpo, el cerro Rodelillo. ¿Qué tal, Rómulo? Oye, yo viví por Rodelillo, Rómulo. Muy cerca. Ahí cerca de la Bajada del Pollo. En el cerro más bien Polanco, ¿eh? Pero le tengo harto cariño a la gente de Rodelillo, ¿eh? Gente buena. Me topaba con harto ahí. Hartos auditores que eran de Rodelillo y que más alguna vez nos topamos en la micro y nos fuimos echando la talla y todo así, en la 506. En la 506. Hola amigos, cariños desde Temuco. Lo bueno de septiembre es general música chilena por todas partes. Hasta el día de hoy la bandera sigue, está instalada en nuestras casas. Lo malo, bajísimas las ventas. Dice, tuve neumonía, pero ya voy saliendo. Y de horror me detectaron un cáncer de mama. Lo positivo es que sigo con el ánimo a mil y con la fe intacta, dice en Dios. Nos escribe cariños María Adriana, que está con nosotros a esta hora. Te mandamos un abrazo grande, Adriana. El otro día nos contaba lo que te había sucedido, pero estamos contigo. Te mandamos un abrazo, lo que necesites. Por cierto, que nosotros podamos también ahí saludarte, acompañarte en este proceso. Y no tan solo a María Adriana, sino también a los auditores que nos están escuchando, que están pasando por algún proceso importante de salud. Estamos con ustedes, ¿no? Sepan escribirnos por ahí por WhatsApp, escríbanos, cuéntenos si necesitan desahogarse, si necesitan de pronto contarle a alguien que están pasando un problema complicado. Bueno, cuéntenos a través del WhatsApp. Soltar, escribirnos. ¿Sabes qué? Tuve un día pésimo. Y yo le contesto por WhatsApp, hablamos por WhatsApp, no hay ningún problema. Nos escribe. ¿Qué más tenemos? Hola. Dice por acá, en los años 90, la séptima y la sexta región eran buenos lugares para vivir. Había mucho trabajo, era tranquilo, dice acá. Hola amigos, cariños, fue muy bueno el 18, lo pasamos muy bien en familia, ahora estamos acostaditos escuchándolos. Ahí nos escribe Feña y ya que desde Curicó. Hola, hola Mario y Vicente, acá Diana de la Florida, mitad de turno con sueño. ¿Y cómo termina septiembre? Preparándome para el cercanísimo fin de año que llega corriendo. Llega muy, muy rápido. Omar dice, lo mejor de septiembre fue Leo Rey en el parque. Ok. Oye, Leo Rey, que la embarró con... Estuvo muy buena la entrada. A algunos no les gustó lo que le dijo ahí Alexítico en todo caso, pero épica la entrada. Como dicen los jóvenes, ahora estaba farmeando aura, dicen los más lolos. Hola Mario, aquí llegando a Conce. Empezó la lluvia, débil todavía, pero se viene más fuerte. Buen programa, gracias Cristian. ¿Qué más tenemos? Hola. Hoy tengo 80 años, pero con ganas de vivir a Concho todo lo que me queda. Hoy vivo en Santiago, pero por mi actividad profesional en la música me ha faltado vivir solo en el Polo Norte y en el Sur. Bueno, los músicos tienen esa fama de también moverse bastante, ser nómades. Está bueno eso también. Mira, a propósito de personas que han nos están escribiendo sobre el estudio, hay varios que nos decían que han estudiado ya más experimentado en la vida, algunos incluso jubilados, y que la experiencia ha sido muy, muy fructífera. ¿Le ha costado? Sí, obvio, porque, bueno, la mayoría de las aulas, si estudian diurno, por ejemplo, en la mayoría de las casas educativas, hay personas que son menores, pues son gente más joven, gente que salió del colegio. Algunos optan por eso estudiar.

estudiar en semipresencial, hay varias modalidades. Pero otros dicen, no, voy a ir a la universidad en la mañana temprano y voy a hacer lo mismo que si tuviese 20, 25 años. Está perfecto. Y si puedo hacerlo, hágalo. De verdad que va a valer la pena. Hola, acá nos escribe también otro de nuestros auditores desde el barrio El Golf, dice, haciendo el relevo de mi almohada porque guardia que no duerme, dice, no es guardia, trabajo en el barrio El Golf porque soy de Cartagena. Lo malo es la fábrica de curados que nos deja el verano, dice acá, en invierno una paz y una tranquilidad que es invisible. Ahí está Vladimir, que nos escribe a esta hora. Seguimos avanzando, 2:20, escucharemos a esta hora a Ella Langley, esto se llama Choosing Texas. A la vuelta nos conectamos con nuestra unidad móvil, con Vicente Aguilar, que ya está en las calles de la región metropolitana. Estás en Bío Bío, la radio.

mañana, 23 minutos. 2 de la mañana, 23 minutos. Estamos haciendo el trasnoche de la radio. 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Yo creo que lo hiciste. Porque siempre te veo, cada vez que te veo en el celular estás metido en página 7. Y yo también. Y ya que estoy por aquí, aprovecho también a votar por mi nominado preferido para los premios cordiales.

0: 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Mira, acá nos escribe Beatriz. Dice, hola, mira, para mí en familia septiembre fue muy difícil, estamos sin trabajo, hicieron un kilo de arroz para comida menos, apuro tecito y pan, por eso es que los que tienen la posibilidad de estudiar que lo hagan, porque un lápiz pesa mucho menos que una pala. Me hubiese encantado haber tenido la posibilidad de haber terminado mis estudios de trabajador social, pero fui madre muy joven, a los 20 años con dos hijos, y en los 90 eran muy diferentes los tiempos ahora. Ahí está nuestra auditora, le mandamos un abrazo a nuestra querida Beatriz. Ese dicho del lápiz y la pala es bien antiguo y tiene mucha, hay mucha certeza en eso. Aprovechar de estudiar nunca está de más. Así que adhiero ahí a nuestra querida Beatriz. Por supuesto que todos los trabajos, insisto, tengo que hacer todos estos avisos porque si no después me matan en el WhatsApp. Todos los trabajos son dignos. Eso para que quede muy, muy claro. Si tiene la oportunidad de perfeccionarse, hágalo. Y si no ha tenido la oportunidad, ojalá que pronto llegue esa oportunidad. Ojalá que así sea. Más 5699-207888. Nos pueden escribir, bueno, ¿qué es lo bueno y lo malo de su ciudad? Wilito, ¿cuál es lo bueno y lo malo de Santiago? Usted que vivió en varios lados, ¿eh? Vivió en Bruselas, Timbuktu, Kuala Lumpur, estuvo en el norte, estuvo en el norte, estuvo en el sur, estuvo en los Estados Unidos de Norteamérica. Pero Santiago, donde usted ahora está residiendo, lo bueno y lo malo, ¿cuál es lo bueno? ¿Todo bueno? ¿Todo bueno, nada malo? Ya, pero tiene que haber algo malo, pues, William, si no... Puede ser pequeño también, ¿eh? Puede ser alguna cosa... ¿Cómo? No voy a decir lo que dijiste. No dijo nada malo en todo caso, auditores. Bien, nos escribe la señora Betty, mira. Dice, buenos días, Mario, que tengan un tranquilo turno el grupo del trasnoche, siempre viéndolos, recordándolos con mucho cariño, terminando de estudiar, haciendo algunos encargos para mañana, acompañada por ustedes, gracias y cariños. Bueno, la señora Betty, nosotros lo hemos dicho, ella, bueno, tiene su emprendimiento, ¿se acuerda? La señora Betty de las chiquillas, y hoy día está estudiando administración de empresas y está yendo al diurno. O sea, tiene muchos compañeros que son más pequeños, en edad, digo. Y entiendo que, según lo que nos ha contado ella, ha sido una experiencia muy enriquecedora porque... Bueno, obviamente que cuesta, pues sí, la cosa cuesta, pero ella cada vez que nos topamos la vemos más contenta y la vemos feliz porque está estudiando algo que le gusta, así que está bueno. Aunque tengas, como en mi caso, dos carreras técnicas, llevo un año y dos meses sin encontrar pega y créeme que ahora sí se está haciendo cuesta arriba el tema tanto mental como económicamente, nos escribe Coti hasta ahora a través del WhatsApp. Así es. Sí, hay algunas carreras que lamentablemente, algunas profesiones que han tenido una sobrecarga de profesionales, y es verdad, no hay que desconocer eso tampoco, pero claro, yo hablaba más básicamente de la experiencia de estudiar, pero es verdad que el mercado, o hay muchas empresas que lamentablemente no están contratando gente, y es verdad, hay gente que siempre nos escribe en la semana, oiga, sabe que estoy sin trabajo, estoy sin pega, no sé muy bien qué voy a hacer, y claro, algunas personas que se han ido reinventando, buscando otros laburos. Ya, vamos a ir avanzando. Está Vicente Aguilar hasta ahora. Hay información, por cierto, que ha ido ocurriendo en las últimas horas. Vicente, te vemos ya en pantalla. ¿Cómo estás? Buenos días.
1: ¿Cómo están, Mario? Auditores, muy buenos días. Sí, estábamos hablando de esto, ¿cierto? En el informador, un hecho que entrega Carabineros y que se da durante esta jornada, específicamente en la región de Antofagasta, donde el OS-7 de Carabineros logró incautar o dejaron fuera de circulación casi 700 de droga, puntualmente 699 kilos, 855 gramos, más de 3.260.000 dosis y un avalúo superior a 4.500 millones de pesos. Esto se da en dos procedimientos. El primero ocurre en La Pampa, en el sector de la ruta B475, al interior de La Pampa, en Antofagasta, donde Carabineros detecta una camioneta que estaba abandonada en este lugar. Y en esta camioneta es que se encuentran en algunos sacos dentro de ella. Después se dan cuenta que es una camioneta que fue robada en la región metropolitana y que cuenta con

0: placas patentes adulteradas. En este lugar se encontraron 492 kilos de droga, específicamente 484 de marihuana y 90 gramos de pasta base. El avalúo de este cargamento encontrado en La Pampa, recordar que son dos procedimientos, es de 2.460 millones de pesos totalmente abandonados en La Pampa, ahí en la región de Antofagasta. No hay personas detenidas por este hecho, según señaló Carabineros. Y como les comentaba, ¿cierto? Hay un dato importante y es que esta camioneta había sido robada en la región metropolitana. En un segundo procedimiento es el llamado, la operación Frontera Nevada, donde se incautaron 207 kilos de cocaína y ahí fueron detenidas, sí, cuatro personas, además de desarticular esta organización criminal. En estos dos procedimientos entonces, 700 kilos, 699 kilos, 855 gramos, más de 4.534 millones de pesos, entonces, que están fuera de circulación en droga, esto en la región de Antofagasta, en estos dos operativos que se dieron ahí en la región de Antofagasta. Pasemos a escuchar declaraciones de Carabineros por parte del coronel Luis Muñoz, prefecto de Antofagasta.
1: Antofagasta, en la cual primeramente les paso a relatar que controles carreteros en la ruta 5 Norte nos dan cuenta de un vehículo que al parecer está realizando funciones de punta de lanza, de un cargamento de droga. Se logró interceptar la droga ya llegando a la ciudad de La Serena por parte de OCC de La Serena y obviamente en coordinación con Fiscalía SAC ECO de Antofagasta. A raíz de ese mismo procedimiento se ingresa a un domicilio en Antofagasta y se procede a una incautación total de 207 kilos de clorhidrato de cocaína, lo cual si lo dosificamos son más de 800.000 dosis evaluadas en más de 2.000 millones de pesos. Posteriormente, en menos de 24 horas, por la ruta B475, nuestros agentes de OC7 están realizando controles y logran, en base al perfilamiento, interceptar un vehículo cuyo ocupante se dieron una fuga desafortunadamente, pero sí se interceptó un vehículo que tenía un encargo vigente por robo en la ciudad de Santiago, una camioneta de alta gama que portaba en su interior 484 kilos de marihuana y además de 8 kilos de pasta base de cocaína. En conjunto, de este último segundo procedimiento son más de 490 kilos de drogas recuperados y 2.431.000 dosis que obviamente no llegaron a las calles. Con esto estamos impactando a la organización criminal con una incautación que en dinero, en cuanto al segundo procedimiento, son más de 2.463.000 pesos. Y hoy estamos dando a conocer estos procedimientos donde en total, el primer y segundo procedimiento, en menos de 24 horas, Carabineros de OC7 Antofagasta, en coordinación con Fiscalía, logró incautar más de 700 kilos de droga. Es decir, más de 3,2 millones de dosis y en dinero estamos impactando a la organización criminal en más de 4.530 millones de pesos.
2: Es importante señalar que Carabineros continúa trabajando.
3: Mira, ahí está, Vicente, es muchísimo dinero, ¿no? Es mucha plata.
0: Sí, 700 kilos entonces, ¿cierto? En redondeando son 699 kilos, ¿cierto? Y algunos gramos, pero redondeando en 700 kilos y en 4.534 millones de pesos, entonces en droga, en marihuana, en pasta base, cocaína, en cocaína también, que fueron incautados en estos dos procedimientos en la región de Antofagasta. Ahí señalaban entonces primero este procedimiento que se da casi cercano a La Serena y luego este otro procedimiento que se da en La Pampa, donde OS7 encuentra esta camioneta, más bien las personas que iban a bordo de esta camioneta huyen del lugar y ahí se encuentran con este tremendo cargamento de droga. Entonces, podríamos decir que es un positivo, una positiva jornada en cuanto a los OS7 que pudieron darse estos dos procedimientos y que finalmente terminan con estos 700. Incautados en dos operativos.
3: Sí, estamos viendo imágenes a través de BioBio TV, donde se logra ver, bueno, esta camioneta, que es una camioneta Ford, ¿no? Una Ford F-150 Platinum, o una F... sí, a ver, 150, sí, ahí está. Ahora, la gran pregunta es, y con esto no quiero hacer aguafiestas, pero si a esto se les pasó que dentro de la camioneta, estos delincuentes llevaban 400 kilos, ¿cuántos pasaron? O sea, para dejar, porque hagamos el siguiente análisis, está bien.

0: y estamos enhorabuena por las policías que están haciendo un trabajo importante ahí en el control carretero. Pero, claro, si se pasaron 400 kilos y los dejaron abandonados, 400 kilos para cualquier organización, uno podría intuir que es muchísima plata, ¿no? Estamos hablando de cuántos millones de pesos, Vicente. Más de 4.000, ¿no?
1: Son, sí, en total, en los dos procedimientos son más de 4.000. En el primer procedimiento son cerca de 2.500 millones que estaban en la camioneta y que también hay que relatarles, ¿cierto? Las imágenes que vemos, esta camioneta azul con sacos en su interior. A ver, presumiblemente habrían y irían cuatro personas, ¿cierto? Es lo que se dice en la vocería, pero acá podemos ver que el cargamento está en el pickup de esta camioneta y también en la parte trasera de la cabina, ¿cierto? Donde van los pasajeros en la parte de atrás, repleto de sacos y todos ellos ahí con, podemos ver en imágenes de BioBio TV, estos envoltorios amarillos donde estaba la droga y hay carabineros también viendo qué es lo que tiene en su interior. Por lo tanto, es mucha, mucha droga la que se incauta, pero también hay que ser claro, y sabemos que esto es solo un cargamento que se encuentra, pero sí se cumple con la labor preventiva de carabineros.
0: Bueno, hay que decirlo, revisando ahí, claro, era una camioneta que estaba con bastante polvo, bueno, me imagino por el terreno donde ha estado. Entonces uno dice, una camioneta ligada, por ejemplo, al rubro de la construcción, por la cantidad de saco, pero claro, ahí se lograron tomar que no eran nada saco, eran más de 400 kilos de droga, impresionante, la cantidad es enorme.
1: Sí, uno podría pensar, claro, que es escombro, sacos de escombros que se están sacando, pero no es común llevarlos en la parte, digamos, en el interior de la cabina, ¿cierto? Y además el pick-up iba con esta carpa que cubre todo, entonces, por lo tanto, iban tratando de cubrir todo este cargamento, pero finalmente lo dejan ahí abandonado en este sector de La Pampa, en la ruta B475, importante operativo entonces, 700 kilos y solo en la región de Antofagasta, 4.534 millones de pesos en droga, Mario.
0: ¿Temperatura en Santiago hasta ahora, Vicente? ¿Bajó? ¿Subió?
1: 11 grados. 11 graditos. Yo, mira, debo ser sincero, salí de la radio desabrigado.
0: Ya, ¿y eso por qué?
1: Le hablé por WhatsApp. No, salí rápido y me faltó ahí un abrigo más. Así que ando solo con polar, pero no es un día para una capa.
0: Ya, ok.
1: Está bastante helado.
0: Ok, ok.
1: Así que me van a tener por allá en breve.
0: Ya, oiga, una cosita. una pregunta de su ciudad. Dígame. Le hemos hecho la pregunta a todos. ¿Ya pensó qué es lo bueno y lo malo, no?
1: ¿Qué es lo bueno y lo malo? ¿Verdad? No, lo bueno, los paisajes, porque Tirúa cuenta con... Tienes mar, playa. Lagos, hermosos ríos, lagunas, tienes todos los paisajes. Yo diría que lo único que falta es un volcán. Y quedaríamos.
0: No, ya está llamando, listo. Ya está llamando. Que no vaya a aparecer un volcán submarino por ahí, Vicente.
1: Oye,
0: le eche la culpa a usted.
1: En Isla Mocha. Se habla de que hay un volcán submarino.
0: Imagínese. ¿Y lo malo?
1: Lo malo. Que está muy lejos de todo. Pero no sé si será tan malo, ¿eh? Pero, por ejemplo, para llegar desde Santiago a Tirúa es un largo viaje. Si te quieres ir en avión, tienes que llegar a Conce o a Temuco y son por lo menos 2 horas más de viaje. Yo diría que la conectividad, pero de alguna forma eso igual le da...
0: Su toque.
1: Le da un plus, sí, le da un toque.
0: Bien, bien, es aceptable también, pero, porque... Sí, estoy de acuerdo contigo. El viajar mucho de repente...
1: ¿Qué dijo?
0: ¿Cómo?
1: ¿Qué dijo por interno Wilito cuando le preguntó por Santiago?
0: Que no, dijo que...
1: la duda.
0: Dijo que le encantaba mucho Santiago, pero que según él, en lo que le ha tocado vivir a él, lo malo estaba en Valparaíso, decirle. Algo le pasó con Valparaíso, no sé qué habrá sido.
1: ¿Algún mal amor, como dijo Leo Rey?
0: Claro, es el amor,
1: se nos escapa en el aire.
0: ¿Qué dice Wilito? Ah, ya sé por qué. Ah, lo malo está ahí al frente del terminal de buses, pues si ahí, eso es lo que decía él, pues sí, eso era.
1: Ah, ya, bien.
0: Ese edificio grande ya. Ahí donde cobran harta plata.
1: Salió jugando.
0: Sí, salió jugando. Donde hay algunos ahí que cobran harto, les va bien.
1: Y que

0: No quisieron dar libre para el 18, pero
1: claro,
0: se dieron libre igual.
1: Claro. Ah. Y algunos están metidos con uno el. Algunos están con las cuotas ahí, que lo la cuestión de Contraloría. Ya, dejémosle ahí, ¿no? Dejémosle ahí, ¿no? Sí.
0: Pero
1: sí,
0: se entiende.
1: Se entiende ahí. A ver, ¿de quién estamos hablando, auditores? Yo creo que se están confundiendo, ¿ah? ¿Eh? Al frente del terminal, okay. Pero al frente del terminal hay varias cosas, ¿eh? Lo digo honestamente. ¿De quién estaremos hablando? A ver si en WhatsApp nos escriben rapidito. Terminal de buses de Valparaíso, al frente. ¿Qué hay? Está la Plaza O'Higgins, ojo.
0: ¿Y qué más han dicho, Mario, por ejemplo?
1: No, mira, nos está escribiendo de Peyúgue. Dicen, con lluvia hasta el momento, saludos Fernando, nos está escribiendo hasta ahora. Bueno, que Fernando nos diga lo bueno y lo malo de Peyúgue. Mira, acá hay un auditor que nos escribe desde Arica. Dice, Arica siempre con su excelente clima y buen ambiente, ya que puede disfrutar 24-7. Ya que llega gente de todos lados durante todo el año. Y una de las cosas más bellas es que puede ir a la playa a cualquier hora, durante todo el año. Su marisco y pescado fresco y su variedad de verduras, fruta de estación, disfrutas de diferentes culturas y sus tradiciones todo el año. Por ejemplo, ahora dice este fin de semana, en la fiesta de las Peñas, peregrina más de 100 personas a pie, por medio de paisajes hermosos. Ahí les voy a mandar un post desde Arica, que es bacán, dice hasta ahora John, desde Arica, que está hasta ahora conectado con nosotros. Dice, saludos su amigo John, que siempre me saluda cuando estoy de turno de guardia de seguridad en Azapa. ¿Qué tal?
0: Ya, pero él duerme, ¿o no?
1: Es la gran pregunta. ¿Dormirá John, o no? Puede ser.
0: Sí, delante. ¿Quién decía que estaba?
1: Nuestro amigo William, que trabaja en el golf. Él dice que guardia que no duerme no es guardia, pero no sé, hay algunos guardias que no estarían de acuerdo con eso, hay algunos que están ahí, pero a full.
0: Claro, pero hay de todo. Hay algún momento para descansar ahí.
1: Sí, claro.
0: Estirar los pies encima de una mesa, ¿por qué no?
1: Exactamente. Mira, acá nos dicen el Congreso, puede ser, ¿ah? Están preguntando.
0: Podría ser.
1: Oiga, ya, entonces.
0: Yo le iba a preguntar.
1: ¿Sí?
0: No sé si ya lo dijo, ¿ah?
1: No.
0: Me parece que no lo he escuchado, pero Punta Arenas.
1: Hay dos ciudades que tienen mi corazón: Valparaíso, Punta Arenas, sin duda, porque son las dos ciudades donde he vivido. Punta Arenas, lo hermoso que tiene es que es una ciudad muy tranquila, la verdad, que la posibilidad de que te pase algo, en todo sentido, ¿ah? Es muy baja, la gente es buena onda, simpática. Pero, y acá es donde viene el pero. Hay varias cosas que hoy día no están tan bien. El tema de la conectividad es algo usual. Hoy día es carísimo ir a Punta Arenas, es muy caro, pese a que ha ido bajando.
0: ¿Cuánto está saliendo un pasaje, Marito?
1: Mira,
0: ¿cuánto está saliendo un pasaje?
1: Yo te diría que más de 200.000 pesos si lo haces, por ejemplo, en un tiempo, no sé, en un mes. Ahora, si te programas con mucho tiempo de anticipación, como si fuese una vacación, uno puede conseguir precios bien, bien bajos. Pero si una persona necesita viajar constantemente, yo me pongo en el caso de personas que tienen, por ejemplo, exámenes médicos, ese tema también es importante, el tema de los especialistas. Hay especialistas de diferentes disciplinas médicas, especialidades, no sé, oncología, hematología, radiólogo, etcétera. De hecho, allá hay un centro donde, bueno, en el hospital clínico se trabaja muy bien el tema del cáncer. Hay personas que trabajan de una manera espectacular, maravillosa, porque han podido también mejorar la calidad de vida de muchas personas, pero siempre está ese punto de los médicos especialistas. Bueno, esto no es nuevo, ¿eh? No solo pasa en Magallanes, pasa también en Chiloé, en el sur, o sea, en lugares que son bien remotos también se necesitan especialistas. Pero conectividad y tema médico, creo que, imagínate una persona, mi querido Vicente, que tiene que, por razones obvias, y quiere mejorar su calidad de vida y poder superar una enfermedad, la cualquiera que fuese, y tiene que viajar, y que de pronto tenga que viajar por una semana, hacerse un par de exámenes. Bueno, los costos son altísimos, no hay un bolsillo que aguante. Mucho. Entonces, uno esperaría que en las propias ciudades donde uno viva pudiese tener ese tipo de tratamiento. Sé que muchas veces es imposible, es difícil, porque hay algunos doctores que evidentemente, o personales de la salud, que bueno, se van a trabajar en otras partes. Pero bueno, yo creo que ese es lo negativo. El tema de la conectividad, me parece que lamentablemente no funciona bien. Y te lo digo como una persona que no viaja tanto a Punta Arenas, me encantaría viajar más. por cosas de pega no lo hacemos porque

0: trabajamos muchísimo acá en la radio, pero claro. Pero yo me pongo en el caso de nosotros, ¿podemos pagar un pasaje? Sí. Yo me pongo en el caso de los adultos mayores y la gente que lamentablemente está jubilada, que tiene que... Si no, hay que ser honesto, Vicente, si no la gente se muere. Si no se atiende sí, con un profesional, ¿o no?
1: Sí. Claro, no, la lejanía te da eso.
0: Sí, perdón.
1: A ver, no contar con los profesionales o con la cantidad de profesionales que se necesitan proporcionalmente para quienes habitan allá. Por lo mismo, hay que buscar alternativas y ahí ya un pasaje caro o que se complique pagar, que te deje complicado con otras cuentas, con los gastos básicos, ya sí, no colabora en nada al bienestar. No, pero bueno.
0: Y hay personas, Vicente, que muchas veces dejan de lado ciertos gastos para asumir otros.
1: Exacto.
0: Dejan una deuda para seguir otra. Porque, claro, porque la salud es lo primero. Yo conozco varios casos de personas cercanas que uno conoce que lamentablemente han tenido que vender propiedades, que han tenido la oportunidad de en algún momento adquirir, pero vender, incluso hipotecar la casa, vender los bienes para poder sostener un tratamiento médico. Y eso lo hemos visto incluso, no tan solo en eso, podríamos ampliar si se quiere un poco el rango, el comentario que estamos haciendo a las enfermedades raras, las farmacéuticas. Bueno, ahí podríamos estar hablando hasta las 6 de la mañana. Hasta las 6, 7 de la mañana podríamos estar conversando de... Pero solo para cerrar el tema, lo bueno y lo malo de Punta Arenas, bueno, lo bueno que es una ciudad maravillosa, la gente allá es muy buena, hay que decirlo. No lo digo porque por mí, digamos, yo puedo tener muchos errores, pero la gente en Magallanes generalmente es muy buena. En el sur de nuestro país, en realidad, el sureño chileno tiene esa cosa bonachona de querer harto al forastero. A la gente que no es del lugar lo agasaja de una manera supina. No supina, de una manera grotesca a veces. Grotesca en el sentido de la verdad. Comida. Y lo otro, para cerrar, Valparaíso, lo bueno, creo que Valparaíso debe ser... A mí me encanta el clima de Valparaíso. Hoy día fui a lo de mi hermano, y ayer más bien. Me encantó el clima porque estaba como medio... abochornado, había una brisa, en la tarde salió un poquito el sol, ese olor al puerto, y después salió un poquito el solcito. Lo malo, y acá me van a matar los de Valparaíso, hay un sector de Valparaíso que está muy descuidado, muy
1: ¿Cuál
0: descuidado.
1: ¿Cuál es ese, Mario?
0: El barrio del Almendral, hoy día caminamos por ahí, y bueno, sigue con algunos sectores que está muy, muy descuidado. Gente orinando en las calles, mucha gente en situación de calle, un comercio irregular totalmente desbandado en el tema del pese a que han ido trabajando, ¿eh? Yo sé que también se han hecho ahí algunas cosas, retirar antes ahí al frente del Congreso, se apareció una feria de las pulgas todo el que había por medio, pero en el barrio de la Almendral, muy cerca ahí del mercado Cardonal, está muy complicado. Esa es la verdad.
1: Bueno, y usted conoce Valparaíso, pero yo quedé con eso de olor a puerto. Hay muchas personas que les agrada, pero a otros no tanto. Es bastante peculiar el olor a puerto.
0: A mí no me gusta, pero ¿el olor a puerto o el olor a otra cosa? Porque en realidad...
1: No, bueno, pero es que el olor a puerto comparte muchos olores. Una combinación bien grande. Que a mí por lo menos no me gusta.
0: Bueno, oye, antes de seguir avanzando, lo último que quería preguntarte era, bueno, en este caso que estábamos recién conversando de esta cosa que pasa en el norte, se sabe, porque acá algunos nos están preguntando,
1: ¿sí?
0: Se sabe muy bien, ¿por qué se ríe tanto usted? ¿Qué pasó?
1: No, es que me llegó un mensaje.
0: ¿Alguien le está escribiendo?
1: Saludo a nuestro amigo Ronald.
0: Ah, Ronald de Conchalí.
1: Sí, pues, sí. Único, el único. Único y grande.
0: ¿Va a ir para allá?
1: No, ya tiene cerrado hasta ahora. A ver, son las 2:40, 2:48.
0: Sí, es muy tarde.
1: Sí, no, ya no queda nada.
0: Bueno, capaz habrá que juntarse el fin de semana con Ronald. Vamos a tener que decirle ahí una reunión de pauta para que nos cuente cómo está la comuna de Conchalí.

0: Exacto, una reunión de pauta. Eso es lo que vamos a hacer. Eso es lo que hay que hacer.
1: Oye, ya, para cerrar el tema de lo que estaba pasando en el norte de nuestro país. ¿Se sabe el paradero de estas personas o no?
0: No. Mira, hay 4 personas detenidas, ¿cierto?
1: Sí, sí. Pero dicen que arrancan otros que dejan el vehículo parado. Sí,
0: el procedimiento que se da en La Pampa por parte de los S7, en la camioneta que veíamos, ¿cierto? Completamente cargada con casi 2.500 millones de pesos en droga, estas personas huyen. Por lo tanto, no se tiene el paradero al momento y junto a la Fiscalía, junto al Ministerio Público, ya están realizando las diligencias para poder encontrarlos. Hay que recordar entonces, La Pampa es un vasto territorio, igual muy complicado para huir a pie, muy, muy complicado, por lo tanto, imaginamos que ya están desplegados en el lugar carabineros, el OS-7, realizando estas fiscalizaciones que terminan con la incautación y también, ¿por qué no?, buscando, dando con el paradero a estas personas.
1: Bueno, Vicente, gracias por el completo informe, ¿eh? Vamos a volver contigo en cualquier momento. Vaya a tomarse cafecito, ¿eh? Acá William me dice que no es Ronald quien le está escribiendo. Dice que le está escribiendo a otra persona.
0: No. Ustedes saben que yo soy un lobo solitario. Ya, ¿sí? No me escribe nada.
1: Ya, vamos a la pausa. Mira, se empezó a poner rojo, ¿eh?
0: ¿Es la luz?
1: No, nada que ver con la luz acá, Vicente. Nada que ver con la luz. Ya, oye, gracias por el completo informe, bicho. Vamos a estar atentos a lo que pase por ahora. Jornada, no vamos a decir que cómo está la jornada, pero todo stand-by contigo.
0: Claro, sí, ahí estamos esperando, ¿cierto? Y buscando también la noticia, como siempre, en las calles de la región metropolitana. Y como siempre, hacer el llamado a nuestros auditores. Ayer mismo tuvimos este procedimiento ahí en la comuna de Cerrillos, que muy gentilmente nuestro auditor nos envió imágenes, nos dijo que estaba realizándose esto, que finalmente termina con 2 personas fallecidas, abatidas por carabineros. Así que, como siempre, agradecer a nuestros auditores por aquello.
1: Bien, vamos a seguir avanzando. Gracias, bicho. Buenos días.
0: Buen día, un abrazo.
1: 2:51, iremos a la pausa. Ya regresamos con más.
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0: 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Nos iremos a la pausa, ya vienen los próximos instantes en Informador y seguimos con más.
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0: 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En B&B, una nueva hora. 3 de la mañana.
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2: Buenos días, bienvenidos, bienvenidas al Informador. Sin unidades de fomento al mes, pagos en efectivo y gestiones en los tribunales volvieron a poner a Luis Hermosilla en el centro de la trama de corrupción y dejaron al embajador Gabriel Zalyaznik bajo la lupa por un supuesto rol en nombramientos judiciales. Marcela Rojas nos informa.
3: Luis Hermosilla reveló ante la Fiscalía que durante el gobierno de Sebastián Piñera recibió pagos en efectivo de 100 UFs mensuales por gestiones judiciales, dineros que, según su declaración, eran entregados por asesores de la moneda y que no estaban respaldados por boletas ni contratos. El abogado también apuntó a Andrés Chadwick como parte de las gestiones para estos pagos y aseguró que la iniciativa habría surgido del propio presidente, aunque dijo que nunca habló directamente con él sobre el dinero. Pero el foco de la declaración se trasladó rápidamente a Gabriel Zalyaznik. Hermosilla aseguró que junto con Samuel Donoso conversaban sobre candidatos para cargos judiciales y afirmó que el actual embajador chileno en Israel tenía más acceso que él a ministros de distintas cortes. El querellante Mauricio Daza sostuvo que estos antecedentes vienen a complementar la información que ya estaban en los chats de Hermosilla.
4: Esperamos que en este caso, a diferencia de lo que ocurrió hace algunos años con los casos Penta y el caso CQM, finalmente el Ministerio Público haga su trabajo.
3: Los nuevos antecedentes reactivaron además la presión política sobre Zalyaznik, mientras la Fiscalía deberá contrastar su declaración con los chats y los demás antecedentes en la investigación.
2: El gobierno ingresará hoy el presupuesto 2027 al Congreso Nacional. Los detalles los tiene Bárbara Payal.
5: El gobierno ingresa hoy al Congreso el presupuesto 2027, el primero diseñado íntegramente por la administración de José Antonio Kast, que contempla un aumento del gasto público de 1,5%. La cifra fue comunicada por el propio mandatario en una reunión con senadores y diputados del oficialismo en Cerro Castillo, instancia en la que presentó los principales lineamientos del erario fiscal que priorizará empleo, obras públicas y seguridad. La propuesta también permitirá conocer las proyecciones económicas del Ejecutivo que ha ajustado sus expectativas fiscales, del equilibrio estructural prometido para el final del mandato a una meta de déficit de 1,5% del PIB en 2030. El ministro de Hacienda, Jorge Quirós, dijo que el alza del gasto será en relación a lo ejecutado durante 2026 y no al presupuesto del gobierno anterior.
6: No nos referimos al presupuesto del 2026, podríamos referirnos a él también, pero la verdad es que un presupuesto que está lleno de errores.
5: Tras la cita en Cerro Castillo, el diputado de Evópoli, Jorge Guzmán, dijo sentirse optimista.
7: Y el ministro no ha informado que la proyección de crecimiento va a ser de un 1,5%, y eso obviamente lo valoramos porque es un presupuesto ajustado a realidad.
5: En paralelo a su ingreso, el presidente José Antonio Kast presentará esta noche en cadena nacional los principales ejes del erario fiscal.
2: Vamos con noticias del exterior. En este caso vamos a contarles sobre Argentina. La Corte Suprema eliminó el martes las restricciones a la compra de tierras por parte de extranjeros en Argentina, un asunto que ha provocado fuertes resistencias en la sociedad al punto que no ha podido ser tratado en el Parlamento. La ley de tierras aprobada en 2011 establecía que los extranjeros no podían poseer más del 15% de los terrenos rurales del país, con límites también a nivel provincial y municipal. En marzo, el presidente Javier Milei la derogó por decreto en diciembre de 2023, pero un tribunal frenó esa decisión en marzo de 2024 tras una demanda de un centro de excombatientes de la Guerra de Malvinas. Son las 3 de la mañana con 4 minutos. Hasta ahora, en la ciudad de Antofagasta, 16 grados de temperatura. Se mantiene despejado con una humedad del 85%. En Santiago, hasta ahora, 11 grados de temperatura. El cielo está nublado y una humedad del 86%.

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0: Se dijo en la radio.
1: Escuchábamos música nacional, escuchábamos a Landy Portavoz con Stylock, eso se llamaba. El otro Chile, música nacional, que suena también aquí en el Trasnoche de la Radio. Bien, vamos a seguir avanzando. Vamos a escuchar parte de la conversación que sostuvo Julio César Rodríguez con el ministro, el viceministro de Transportes y Telecomunicaciones, además de Obras Públicas, Louis de Grange, hablando de varios temas, la inversión pública, las obras de rápida ejecución y otros temas más que realizamos acá en el Trasnoche de la Radio.
2: A la actualidad. Nos está esperando y ya está conectado el ministro, ¿no es cierto? De Obras Públicas, Transporte, es viceministro, recordemos, Transporte y Obras Públicas, Louis de Grange, está con nosotros para conversar de esos temas. Ministro, ¿cómo está usted?
3: Muy buenas tardes, Julio César, el gusto de salvarte tanto tiempo.
2: Bien, pues, un abrazo. Bueno, hay un tema que cruza la agenda, que es el desempleo, ministro. El gobierno ha anunciado el plan Despega con Más Pega. Y queríamos abordarlo también con usted al inicio de esta conversación, porque entendemos que la preocupación número una, no solamente del gobierno, sino que también de los chilenos, ¿no? El alto desempleo. Si nos cuenta un poquito más de este plan, Despega con Más Pega, y cómo ahí, ¿no es cierto?, Transporte y Obras Públicas van a hacer pie.
3: Bueno, efectivamente este es un plan que anunció el día de ayer el presidente José Antonio Kast, que tiene varias componentes. Una está asociado, por ejemplo, a temas de la subdere, inyección de recursos en los gobiernos regionales, también hay un tema de aporte al FOGAPE, pero desde el punto de vista de obras públicas, el principal aporte adicional que está haciendo el gobierno es una inyección de recursos de 155.000 millones de pesos para este último trimestre y una cifra que es como el triple, cerca de 400 millones de dólares para el año 2027. Y estos proyectos que se van a priorizar con estos recursos adicionales tienen una característica bien especial, que son primero proyectos que ya están bien avanzados, por lo tanto es fácil iniciar las obras rápidamente. En segundo lugar, son proyectos intensivos en mano de obra y de carácter regional, ya, por lo tanto, yo creo que son muy valiosos. Y por último, que también no menos importante, en las áreas son proyectos con un impacto social relevante. ¿Y eso qué quiere decir? Son proyectos de agua potable rural, proyectos de conectividad rural, proyectos de puentes, por ejemplo, y todo eso tiene un impacto muy directo sobre las personas, sobre las comunidades. Así que estamos muy conformes con esto y a trabajar duro para mejorar la calidad de vida y el empleo de los chilenos.
2: A ver, y en obras públicas, porque, claro, hay desde hace rato medidas que venían desde el ministro Quirós, ¿no es cierto?, en consistencia para mejorar el empleo, no se ha logrado, ¿no es cierto?, pensando en estimular al aparato privado, ¿no?, al sistema privado, pero siempre uno, desde hace muchos años, ha visto que en distintos gobiernos, de la tendencia que sean,

la manera más fácil de lograr más empleo, la más directa y en la que tiene control el gobierno, es inyectar precisamente, ¿no es cierto?, dinero al Estado, ¿no? A obras públicas en particular, donde ahí hay posibilidades de generar trabajo rápidamente, obras que podrían estar paradas o de rápido acceso para la comunidad. En ese sentido, y el

0: Arica-Parinacota, por ejemplo, está la conservación de la ruta A345, que son más de 7.000 millones de pesos y que parte la ejecución rápidamente. O, por ejemplo, Antofagasta, están las obras de control aluvional en la quebrada de Bonilla, donde también son casi 3.000 millones de pesos y ayudan a prevenir los impactos, ¿cierto?, de las catástrofes climáticas. Hay puentes también en la región metropolitana, en Peñaflor, en El Monte, en Padre Hurtado, en María Pinto, por 5.000 millones de pesos, y así seguimos con diferente una cartera de proyectos. Son 200, más de 200 contratos a nivel nacional que ya estamos iniciando los procesos de licitación para adjudicarlo, de tal forma que incluso algunos de estos proyectos empiecen a construirse a fines de este año, en diciembre, y la gran mayoría dentro del año 2027, partiendo desde enero con un aumento significativo en la ejecución presupuestaria en obras de infraestructura que quedan, que mejoran la calidad de vida de millones de personas y al mismo tiempo favorecen el empleo.
1: Claro, bueno, esa es una buena noticia porque ya ahí hay una fecha y una expectativa que se abre, por lo menos, que es en diciembre, la última semana de diciembre, ya empezar con algunos trabajos que no estaban, que significarían empleo para muchas personas, ¿no?
0: Porque efectivamente, si nosotros entendemos que este tema del empleo es un tema muy complejo que le afecta a muchas personas, que ya llevamos muchos años en esta situación y estamos como gobierno avanzando en un aspecto que es más de proyectos de mediano y largo plazo, que es lo que tú señalaste hace un rato, Julio César, asociado a las nuevas leyes, al proyecto este de reconstrucción, a la ley de reconstrucción, que favorece la inversión. Estamos avanzando en temas de facilitación regulatoria, en acelerando los trámites. Hemos aprobado una cantidad de proyectos de inversión récord estos primeros 6 meses, pero esos son impactos que vamos a ver en el mediano y largo plazo. En el corto plazo, los problemas que tenemos hoy los estamos abordando como gobierno, ¿cierto?, con esta inyección adicional de recursos, que en total, sumados todo, el FOGAPE, la SUBDERE, temas de vivienda, temas de obras públicas, por supuesto, alcanzan los 800.000 millones de pesos, y es una cifra muy, muy significativa.
1: Ministro, y en materia de grandes obras, ¿hay visualizando, se ha visualizado algo? ¿Se está trabajando en algo, en una obra importante, una obra emblemática, una obra que se pueda dar a conocer?
0: Bueno, hay proyectos que vienen de algún periodo anterior, las líneas de metro que se están avanzando en Santiago, el puente Chacao, que también es un tremendo proyecto. Es decir, hay proyectos emblemáticos, icónicos, que siguen avanzando. Pero también hay una serie de proyectos grandes que esperamos que avancen vía sistema de concesiones, como por ejemplo la Ruta 5 en el norte hacia Arica, que llega hasta Arica. También hay una iniciativa que nos parece muy atractiva para terminar de conectar el país. Las obras de conexión de la carretera austral, la denominada Ruta 7, también hay una inversión del gobierno de 800 millones de dólares al respecto para conectar y darle soberanía a nuestro territorio. Yo creo que ese es un proyecto también muy de gran envergadura en la región metropolitana. Estamos impulsando también que se avance en una extensión de Kennedy, que hoy en día llega hasta Estoril, y por lo tanto la propuesta es extender de manera soterrada la carretera, la autopista Kennedy, hasta la ruta G21 o hasta Plaza San Enrique. Es decir, ahí va a depender un poco el diseño. Es decir, hay una cartera de proyectos ambiciosa que estamos empujando, y este es un muy buen momento para avanzar en esos proyectos. ¿Por qué? Porque estamos avanzando en facilitación regulatoria, somos un gobierno que cree en la infraestructura, en el impacto que ella tiene en el desarrollo económico, en el crecimiento del país, sobre todo en la calidad de vida. Así que estamos optimistas y confiados de que conforme siga avanzando vamos a ver grandes proyectos de ejecución.
1: Ministro, ¿cómo está la reconstrucción a nivel vial en Coquimbo, la región de Coquimbo, después de los temporales?
0: Ha avanzado, no obstante, hay algunos proyectos que sufrieron mucho daño, y particularmente los puentes. Hay unos puentes de gran envergadura que para avanzar requieren estudios de ingeniería que tardan un año. No hay localidades aisladas, eso es importante. Sin embargo, en algunos casos donde faltan estos puentes, es importante generar una ruta alternativa que ya existe, pero está aumentando los tiempos de traslado. Por lo tanto, la urgencia en materia de reconstrucción, que además la modalidad permite avanzar en adjudicación directa en esta obra que son tan urgentes para generar y recuperar la conectividad que estaba antes de la

0: catástrofe climática que observamos hace un par de meses atrás, y al mismo tiempo ponernos al día en suplir aquellos déficits de infraestructura en temas de conectividad vial, en temas de cauces fluviales también, que eso también es un desafío que tenemos no solo en la región de Coquimbo, Atacama, también en el sur de Chile, que se ven afectados muy fuertemente por las lluvias.
1: ¿Qué pasó con este proyecto, no es cierto, que terminaba con este ambicioso sueño de toda la gente de la provincia de Melipilla, de que llegara a Estación Central, ¿no es cierto?, el tren, pero la última parte, el último tramo, ¿no es cierto?, fue suspendida la licitación. ¿Qué ocurrió ahí? ¿Tiene antecedentes?
0: Sí, por supuesto. Mira, este es un proyecto que en el 90% de su trazado continúa con absoluta normalidad. El proyecto que va desde Melipilla hasta Santiago va a llegar en su primera etapa desde Talagante hasta Lo Errázuriz, ahí en Cerrillos, donde se conecta con la línea 6. Y esto va a ser en noviembre del año 2028, esa es la planificación. Y en el año 2029 se va a incorporar la extensión que va desde Melipilla hasta Lo Errázuriz para conectar con la línea 6. Este es un proyecto que va a favorecer a un millón de personas, que va a reducir los tiempos de viaje a menos de la mitad. Hay viajes que hoy día, por ejemplo, se demoran una hora y media y van a pasar a demorarse 30 minutos, es decir, es un impacto gigantesco en la calidad de vida de las personas. Y este proyecto lo recibimos con un atraso importante, tenía un año de atraso, lo que ponía en riesgo el tramo que te señalo yo, desde Melipilla hasta Lo Errázuriz en Cerrillos. Y ese tramo es realmente prioritario porque te conectas con la red de Metro de Santiago ahí. Y ahí, a partir de la misma línea 6, en Lo Errázuriz, te conectas con el Metrotren a Nos, Santiago Nos, que llega a Estación Central, ¿cierto? Te conectas en Lo Vallador, te conectas con la línea 5 en Ñuble, te conectas con la línea 3 en Ñuñoa, en Estación Ñuñoa, te conectas con la línea 1 en Los Leones. Es decir, que el Melitren llega hasta la estación Lo Errázuriz en Cerrillo, va a permitir conectarte automáticamente con toda la red de Santiago. La gran mayoría de los pasajeros del Melitren no tiene como destino final Estación Central, tiene como destino final la gran mayoría Santiago Centro, Providencia y Las Condes. Por lo tanto, para esa gran mayoría, para ese 95% de pasajeros que no tiene como destino final Estación Central, la combinación con Lo Errázuriz en línea 6 le permite satisfacer muy bien su viaje. Por supuesto que vamos a continuar, pero debido a este atraso con que recibimos el proyecto. Y además, hay que decirlo, debido a las exigencias de Estación Central de compensar con un monto de 65 millones de dólares, la verdad es que hacía inviable ese último tramo, era un presupuesto que no estaba incorporado, y por lo tanto nos vimos obligados a impulsar una ley que ya está en tramitación en el Congreso para eximir a EFE de estos pagos que consideramos que no corresponden, de la misma forma que ocurre con Metro. Metro no realiza estos pagos, debiese ser el mismo criterio para EFE, pero la relicitación se va a retomar el segundo semestre del próximo año para tranquilidad de todos los vecinos.
1: ¿Qué pasa con el TAC? Esta es la pregunta del millón. Toda la gente aquí me está bombardeando, los auditores, pregúntenle al ministro, iba a hablar con las concesionarias, me dice la gente, Edgardo aquí, Eduardo, Germán, toda la gente me está preguntando, ¿va a bajar o no va a bajar de precio?
0: Estamos trabajando intensamente para ello, hemos tenido muy buenas reuniones con las empresas concesionarias. Hay proyectos que son súper distintos, que son distintos en costos, que son distintos en tarifa y que son distintos en plazos. Por lo tanto, estamos centrándonos en aquellos proyectos, en aquellas concesiones que son más antiguas y les queda menos plazo por delante. ¿Por qué? Porque ahí están las condiciones para que la rebaja en la tarifa sea más significativa a cambio de un mayor plazo. Esto no significa que no vamos a cumplir los contratos, ni mucho menos, no. Nosotros como Estado cumplimos los contratos. Lo que hacemos es mantener el equilibrio financiero del contrato. Es decir, que a la empresa concesionaria le dé lo mismo bajar un poco de tarifa a cambio de más plazo respecto a la situación actual. Y en ese contexto tenemos conversaciones avanzadas con distintas autopistas, en general las autopistas más antiguas, que además son las de mayor flujo, como Autopista Central, Costanera Norte, Américo Vespucio Norte, Américo Vespucio Sur, son iniciativas que tienen una estructura de plazos y financiera que permite generar este reemplazo, esta sustitución de bajar un poco los peajes a cambio de mayor plazo, y esperamos, cierto, que en el corto plazo ya llegar a algún acuerdo con al menos una de ellas y anunciar esta buena noticia para la ciudadanía.
1: Bueno, hemos visto en reportajes que hay, ¿no es cierto?, concesiones que han recuperado su inversión de manera bastante honorosa, ¿no? Por decirlo menos.
0: Hay caso y caso. Pues hay empresas que le dio bien, hay otras que han quebrado también. Hay caso y caso. Lo que sí somos conscientes es de esta brecha que se ha generado entre las tarifas de algunas autopistas y el ingreso per cápita de los chilenos. El ingreso per cápita de los chilenos ha crecido a una tasa más baja que el aumento de la tarifa de las autopistas. Por lo tanto, esa diferencia empieza a aumentar con el tiempo, y por lo tanto, como porcentaje del ingreso familiar, el pago de las autopistas empieza a tener una mayor proporción, ¿ya? Y por lo tanto, estamos buscando una solución acordada con las concesionarias, con las autopistas, de reducir el peaje a cambio de un mayor plazo para no incumplir los contratos, que para nosotros es muy importante, por supuesto.
1: Claro, porque finalmente tenemos un precio de los peajes de las concesiones, ¿no es cierto?, que no conversan con el salario de los chilenos, y que es lo que usted dice en el fondo. Y por otro lado tenemos, ¿no es cierto?, la información de que estas empresas han recuperado su inversión, la han dado vuelta y la han vuelto a recuperar. Entonces, ahí como que se produce también una distancia entre el usuario, entre el cliente, entre el ciudadano y estas mismas concesiones, ¿no? Porque se empieza a generar como un sentimiento de injusticia, ¿no?
0: Yo creo que es importante transmitir un concepto que a las personas a veces se nos olvida, y es que todas las autopistas, todas las carreteras concesionadas son del Estado de Chile, es decir, son de todos los chilenos. El concesionario es un administrador temporal, y cuando finaliza la concesión hay dos opciones. Uno, que el activo vuelva a manos del Estado, y la otra opción, que es la que ocurrió normalmente, es que el concesionario le inyecta recursos adicionales. Es decir, le aplica obras adicionales. Por ejemplo, la Ruta 57, la autopista Los Libertadores, que acaba de ser relicitada, le estás agregando un túnel nuevo para llegar a los Andes, le estás agregando terceras pistas, es decir, tú aumentas, mejoras el estándar, ¿ya? Y con eso mantienes o extiendes el periodo de concesión de la infraestructura. No es que ya están pagadas y después empiezan solamente a ganar plata, no, van acompañadas de aumentos en obras de infraestructura, y eso es lo que se financia con las tarifas.
1: ¿Y cuándo podría salir ahí humo blanco?
0: Estamos en conversaciones intensas, pero mira, confía en mí, Julio César. Apenas tenga el antecedente, voy a ir personalmente a conversar contigo de este tema y todos los que queráis, porque yo creo que son muy, muy relevantes para la ciudadanía.
1: Muchas gracias, ministro. Le enviamos un abrazo. Que esté bien.
0: Abrazo. Chao, chao.
1: Vamos a las noticias.
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1: Luis Hermosilla declaró ante la Fiscalía de Larista nombramientos y reveló pagos en efectivo y detalló cómo operaban los abogados Samuel Donoso y Gabriel Saliasnik en las designaciones judiciales.
2: La sospecha que se ha instalado es que esto pueda provenir de gastos reservados que tiene la presidencia, los ministerios.
3: Esperamos que en este caso finalmente el Ministerio Público haga su trabajo.
1: El gobierno evitó fijar una postura sobre el caso y por ahora mantendrá a Saliasnik como embajador de Chile en Israel.
4: Las situaciones que afectan a personas en el ámbito de los tribunales están radicadas en esa instancia.
5: El señor Saliasnik, si quiere hacerle un bien a Chile, tiene que salir.
1: Hoy vence el plazo que le otorgaron los camioneros al Ministerio de Hacienda para que se pronuncien sobre el petitorio que aborda el alza en el precio de los combustibles.
6: Y hasta bueno que aquí le metan la mano en el bolsillo a los transportistas, porque la utilidad que uno tiene la tiene para comprar neumáticos, pagar sueldo.
7: Pensábamos que la guerra iba a durar poco y nuestras expectativas eran que terminara rápidamente.
1: Con amplio respaldo, la Cámara de Diputados aprobó el proyecto del Partido de la Gente que establece una compensación por el IVA de medicamentos y pañales.
8: Podría significar para una familia 200.000 pesos anuales. No somos el Ejecutivo, pero hemos logrado con articulación, con trabajo, con esfuerzo, poner dinero en el bolsillo de las personas.
1: Renovación Nacional presentó una fórmula de financiamiento alternativo para la Sala Comuna Universal al Ministro del Trabajo en busca de corregir, o más bien de conseguir acuerdos para avanzar en su tramitación.
9: Conversar y ojalá llegar a acuerdo para que el proyecto salga lo antes posible, dado el tema que hoy día tenemos con la alta tasa de desempleo de las mujeres.
10: No persigue dar una oportunidad a los niños y niñas, ni tampoco a las madres trabajadoras, sino que persigue abrir un nuevo espacio de negocio para jardines privados.
1: El presidente José Antonio Kast socializó con el oficialismo la ley del presupuesto, donde informó que el gasto fiscal crecerá 1,5%.
11: Les anticipo que va a ser un presupuesto donde obviamente nos vamos a tener que hacer cargo del déficit estructural de un 3,7% que heredamos del gobierno anterior.
12: Por lo tanto, es el gobierno el que tendrá que explicar cómo va a mantener los recursos.
1: El mandatario también sostendrá una reunión con parlamentarios a cargo de los proyectos de seguridad ante el inminente retiro de la reforma impulsada por la moneda.
13: Eso es posible que ocurra en la medida que tengamos una buena propuesta por parte de los senadores, han llegado algunos textos.
14: Pero entendemos que un gesto de buena voluntad del gobierno implica retirar un proyecto que es muy malo técnicamente.
1: La oposición continúa discutiendo el rol que debería tener Michelle Bachelet en el sector en la previa del acto de bienvenida que se realizará esta tarde tras su frustrada candidatura a Naciones Unidas.
15: Generar ejes programáticos que le permitan presentarse como una alternativa viable dentro del escenario político.
16: Creo que es un espacio de diálogo, de conversación entre la oposición para aunar criterios.
1: Autoridades regionales de Magallanes defendieron el histórico intercambio comercial con las Islas Malvinas luego de que Argentina criticara los vuelos que reconectan el archipiélago con Punta Arenas.
17: ¿Por qué Montevideo sí y eventualmente por qué nuestra ciudad no? Nadie ha dado una explicación.
18: Chile puede mantener su posición diplomática sobre las Malvinas y al mismo tiempo defender el derecho de Magallanes a comerciar.
1: Un estudio de la OCDE reveló que uno de cada cuatro docentes para la educación pública no cuenta con una calificación plena para ejercer.
19: Primero, la carrera docente no tiene una valoración, no significa ningún mejoramiento de un docente por el hecho que realice un posgrado.
20: Estamos también frente a un problema de equidad geográfica.
1: Fue declarado desierto el concurso para elegir al nuevo director del Servicio de Salud Metropolitano Norte, al que postularon 111 personas.
21: Y justo cuando se debe sacar adelante el nuevo hospital de la zona norte, no podemos tener improvisación.
22: Deja en muy mal estado el sistema de alta dirección pública de nuestro país.
1: Vamos a también revisar noticias del exterior. En este caso, bueno, más allá de la noticia del exterior, tenemos que contarles también sobre lo que ocurrió con el presidente de los Estados Unidos, Donald Trump, que firmó una orden ejecutiva para sustituir el término inteligencia artificial como superinteligencia. Un juez ordenó que el expresidente de Bolivia, hablamos de Luis Arce, quien está internado en un hospital por un tratamiento debido al cáncer que padece, permanezca con prisión

0: preventiva en la cárcel de La Paz. En el deporte, la selección chilena de fútbol perdió por 4-2 frente a Estados Unidos en el segundo amistoso de la fecha FIFA por Norteamérica.
1: Tuvimos muy poca capacidad para estar en ventaja, nos hicieron el gol 2-3 minutos después inmediatamente y claro, después ya un poco ellos tomaron el control del partido.
0: Y con un gol de Lautaro Pastrana en los descuentos, Colo Colo venció por la cuenta mínima Deportes Puerto Montt en los cuartos de final de la Copa Chile.
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1: Bueno, vamos a conversar sobre varios temas. Y uno de ellos tiene que ver con la salud. Ya en un rato le vamos a estar contando también sobre el caso Audios, ¿no? Sobre la investigación que está llevando a cabo la Fiscalía. Pero hay algunos casos de sarampión que se han ido detectando en la conversación con Jorge Vilches, del Departamento de Epidemiología del Ministerio de Salud, que conversó con la radio y nos entrega detalles sobre esta enfermedad y, por supuesto, cuáles son las formas de prevenir.
2: Bueno, se hace un manejo especial, hemos hablado bastante del sarampión, no solo en Chile, ¿no? Sino que a nivel de distintos países el último tiempo, y lo vamos a conversar acá en el Expreso Bio Bio con el jefe del Departamento de Epidemiología del Ministerio de Salud, Jorge Vilches, que está en contacto con nosotros. ¿Cómo está? Buenos días.
3: Buenos días.
4: Hola, buen día, Loreto, Pablo, un gusto estar con ustedes.
3: ¿Da para preocuparse este caso de sospecha de sarampión o ya se confirmó?
4: Bueno, el caso está confirmado y al mismo tiempo sí es para preocuparse, y esto es principalmente porque el sarampión es una enfermedad viral que es altamente transmisible. Yo creo que en Chile hemos perdido como la noción de la presentación de esta enfermedad porque tenemos buenos niveles de cobertura de vacunación. Sin embargo, es una enfermedad que está presente en la región de la América, particularmente durante el año 2026. Desde la Organización Panamericana de la Salud nos han reportado que hasta la semana epidemiológica 37 se han notificado más

0: de 53.000 casos en 17 países distintos del continente, y eso obviamente nos tiene que ocupar porque Chile y su población también es una población que está conectada con el resto del continente, viajamos de manera frecuente y podemos estar expuestos al riesgo de enfermar de sarampión fuera de nuestro país.
1: ¿Qué pasa con esta paciente? ¿Cómo está? Entendemos que completó el periodo de aislamiento. ¿Cuánto es ese periodo que hay que hacer ante la sospecha? Y bueno, ¿cómo está ella?
0: Bien, no, la paciente está bien. Siempre la presentación de su enfermedad fue una enfermedad leve que implicó justamente que desde la perspectiva clínica no tener que hacer reposo hospitalario, sino que más bien cumplir con la fase de aislamiento en su domicilio. Es muy importante también que las personas sepan que el sarampión se presenta clínicamente y el síntoma cardinal es la aparición del exantema, que son estas manchas rojizas en la piel que se observan, por ejemplo, en la foto ahí que se está compartiendo. La aparición del exantema es una fecha clave para nosotros porque eso nos dicta el periodo de tiempo en que esa persona enferma puede transmitir la enfermedad. Cuando hay claridad respecto a la fecha del inicio de ese exantema, nosotros debemos contar 4 días antes de esa fecha y 4 días después de esa fecha, y todo ese periodo es el periodo de tiempo en que la persona pudo transmitir la enfermedad. Yeah. ¿Por qué es importante? Porque nosotros podemos identificar ahí las personas con las cuales el paciente tuvo contacto para verificar si es que esas personas inician o no la enfermedad, hacer el seguimiento de estas personas que son contactos por el periodo de incubación máximo, es decir, el periodo máximo de tiempo en que la enfermedad viral puede manifestarse en una persona que haya estado en contacto, que es por 21 días.
2: Uh-huh. Dos preguntas en una, Jorge. Primero, claro, uh-huh. Esta persona cuando se va a atender en Conchalí no encuentra la respuesta necesaria de parte de la autoridad médica y es derivada. Y lo otro, si una persona de 18 años no tiene su carné o su vacunación al día, ¿qué riesgos expone y se expone?
0: Claro, bueno, son dos buenas preguntas. Lo primero es que efectivamente al ser una enfermedad que está en condición de eliminada en Chile, cada vez los médicos, y lo digo también por experiencia propia, hemos estado no expuestos a identificar este tipo de casos. Por eso es muy importante hacer actualizaciones constantes de cómo se presentan clínicamente estos casos para que los colegas que están atendiendo en los servicios de urgencia puedan identificar casos que presenten la clínica, pero además tienen que tener el antecedente de haber estado expuesto fuera del país en un lugar donde hayan casos, ¿cierto? Que es las condiciones que se cumplen justamente para esta paciente. Eso por un lado. Y la segunda pregunta, bueno, tiene que ver también con cómo ocupamos como país un recurso que es valioso, que es nuestro Programa Nacional de Inmunizaciones. El Programa Nacional de Inmunizaciones tiene la vacunación contra el sarampión, la rubiola y la papera, incluida en 2 dosis, una a los 12 meses de vida al año y la otra a los 36 meses de vida a los 3 años. Lo primero y más importante es asegurar que esas poblaciones alcancen los niveles de cobertura más altos posibles. Ahora, claro, en este caso, un adolescente, 18 años, pudiese no contar con registro de vacunación, sobre todo, por ejemplo, si es una residente en Chile, pero con nacionalidad extranjera, que no sabemos cómo fue su calendario de vacunación en su país de origen. Y nosotros hemos entregado recomendaciones, particularmente hay 2 líneas en el ámbito de la vacunación que están vigentes al día de hoy. Lo primero es que estamos en una campaña de puesta al día de la dosis de vacunas de sarampión en los grupos poblacionales infantiles hasta primer año básico, ¿ya? Y se están haciendo a través de distintas iniciativas, yendo a vacunar a los colegios, identificando a través del Registro Nacional de Inmunizaciones qué niños estarían pendientes de recibir esa dosis para hacer una campaña focalizada también en ese grupo poblacional, porque como decía, lo que nos interesa este grupo infantil es quien tiene un mayor riesgo de desarrollar enfermedad grave o complicaciones asociadas al sarampión. Pero además también hemos emitido indicaciones en el contexto de que estamos viendo el sarampión en la región de las Américas. Lo hicimos el año 2025 y lo volvemos a reiterar este año 2026 con indicaciones particulares para población, por ejemplo, que va a viajar a un lugar donde hay casos de sarampión. Ahí recomendamos, por ejemplo, en niños por debajo de los 12 meses que puedan acceder a vacunas, pero también la población adolescente o la población adulta que va a trabajar o a estudiar fuera del país.
1: Sí. ¿Cuántos casos llevamos en el año en nuestro país? Son todos casos importados, ¿no?
0: todos casos importados. Este es el tercer caso que se diagnostica durante el año 2026. El primero de este año inició sus síntomas en la última semana del año 2025 y los otros dos casos se presentaron en transcurso entre los meses de enero y febrero y este que estamos confirmando ahora.
1: Claro, está el tema del llamado a la vacunación, por supuesto, pero también va a haber un aumento en los controles, quizás considerando que vienen todos de afuera, claro.
0: Miren, nosotros hacemos normalmente medidas de prevención y comunicación de riesgo que están orientadas en este caso específicamente a la población que viaja fuera del país. Lo hicimos, por ejemplo, anticipadamente en el contexto del 18 de septiembre, que es una fecha en que muchas familias deciden, por ejemplo, pasar las fiestas patrias fuera del país. Se entregan recomendaciones en el aeropuerto, por ejemplo, en los distintos terminales, y también tenemos algunas actividades específicas reforzadas en nuestra relación fronteriza justamente con Perú, en donde la Seremi de Salud de Arica y Parinacota tiene una relación activa con su contraparte, por ejemplo, de Tacna, y están identificando ahí las personas que transitan habitualmente por ese por esa zona fronteriza.
2: Uh-huh. Jorge, están llegando muchas preguntas, especialmente mucha gente que tiene pensado o planificado viajar. Dice, viajo a Machu Picchu a fin de año. ¿Me debo poner la vacuna contra el sarampión si no sé o no me acuerdo si cuando niña me la puse? ¿Cómo la gente puede obtener esa información?
0: Claro, ahí es muy importante verificar que justamente Perú hoy día tiene un brote activo de sarampión, es decir, es una zona de riesgo para poder enfermar. Específicamente hay una zona en donde los casos se están concentrando, que es la región de Puno, en Perú. Pero también, si yo quiero saber cuál es mi estado vacunal antes de salir, antes de viajar, puedo hacerlo revisando en el portal paciente. Esto principalmente sirve sobre todo para la población infantil. En portalpaciente.minsal.cl es una zona en donde yo puedo ir a mirar, por ejemplo, las vacunas de mis hijos. Pero si soy adulto, no tengo el carnet de la aplicación de las vacunas cuando fui niño y no sé dónde poder verificar eso, puedo acudir a un vacunatorio para revisar mi estado de vacunación, y si no se cuenta con un registro de esa vacuna y certifico que yo voy a viajar a una zona de donde hay casos activos de sarampión, puede acceder a la vacunación.
1: Sí, no queda nada de tiempo, pero es que nos están escribiendo mucho. ¿Se acuerda que estaba esta campaña de los del 80, 81, que hubo ese margen, ¿no?, de que no se vacunaba? Si una persona nos está escribiendo y en ese rango etario, no hay problema. Si uno no se acuerda, si no se vacunó, evidentemente no fue en los últimos, no sé, 5 o 10 años. No hay problema sanitario en vacunarse, aunque me haya vacunado en los 80, por ejemplo. Es mejor que me vacune ahora de nuevo a que no tenga nada, ¿no? A que no me vacune.
0: Claro, en ese grupo poblacional específico que nacieron entre el 71 y el 81, la recomendación es que quienes no puedan demostrar que tienen dos dosis de vacuna administrada o que no aparezcan en el registro electrónico con el que contamos ahora, pueden acceder a una dosis de refuerzo, ¿ya? Pero, por ejemplo, pasan casos que van a consultar al vacunatorio y verifican que ya le pusieron esta dosis de refuerzo hace 5 o 7 años atrás. Entonces, lo pueden verificar en el mismo establecimiento.
1: Perfecto, buenísimo. Entonces, le queremos agradecer muchísimo para aclarar todas estas preguntas que nos están llegando a propósito del tema del sarampión en nuestro país. Jorge Vilches, el jefe del Departamento de Epidemiología del Ministerio de Salud. Jorge, muchísimas gracias. Buen día.
0: Gracias, Pablo. Que estén bien.
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0: 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En Bio Bio, una nueva hora. 4 de la mañana.
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2: Buenos días, bienvenidos, bienvenidas al Informador. Con el fantasma del bencinazo aún vivo, el presidente José Antonio Kast firmó un proyecto que extiende ayudas a pescadores, taxis, colectivos y el transporte escolar, defendiendo el actuar del gobierno, pero sin lograr calmar los ánimos en varios sectores. Vanessa Gajardo nos cuenta.
3: Ayer el presidente José Antonio Kast firmó un proyecto de ley que busca extender beneficios para pescadores artesanales y autorizar una nueva capitalización del Fondo de Garantía para Pequeños Empresarios. También extiende beneficios a sectores como el transporte público menor, los taxis colectivos y el transporte escolar. Medidas impulsadas para enfrentar el impacto en el alza de los combustibles y apoyar la reactivación económica. El jefe de Estado defendió el actuar desde el gobierno del llamado bencinazo en marzo. Frente a la alternativa de aumentar el endeudamiento del país, dijo que se optó por mantener una política de mayor control sobre los recursos públicos. Aún así, reconoció que esperaban que el conflicto terminara antes.
4: Pensábamos que la guerra iba a durar poco y nuestras expectativas eran que terminara rápidamente y que todo volviera a la normalidad. Lamentablemente no ha sido así. Y el precio del combustible ha seguido subiendo, las refinerías se han ido destruyendo.
3: Pero pese a que ciertos gremios valoraron el anuncio, exigen que se reajusten los montos mientras los camioneros mantienen el ultimátum. O Hacienda coge su petitorio o evaluar un paro nacional será el próximo camino.
2: Buscando construir nuevos acuerdos para la tramitación de la Sala Cuna Universal, Renovación Nacional presentó una propuesta alternativa de financiamiento al ministro del Trabajo, Tomás Raúl. Cristóbal López nos cuenta.
5: El proyecto que consagra la Sala Cuna Universal continúa su discusión en la Comisión de Trabajo de la Cámara de Diputados, aún en etapa de exposiciones y sin avanzar en los tres puntos polémicos de la iniciativa: el copago, la fórmula de financiamiento y la titularidad del derecho. Esto ha generado cierto malestar en la interna con algunos parlamentarios que hacen esfuerzos por poder expeditar el avance del texto, tanto así que este martes el ministro del Trabajo, Tomás Rau, mantuvo un almuerzo con los diputados de Renovación Nacional, donde se le presentó una propuesta alternativa de financiamiento en busca de lograr algún nivel de consenso. La diputada del partido integrante de la Comisión de Trabajo, Jimena Osandón, afirmó que el trabajo legislativo se debería centrar específicamente en destrabar los tres puntos polémicos del proyecto y no en partes donde ya existe un consenso más transversal.
6: Debería enfocarse en los tres nudos que tenemos, que son la titularidad del derecho, el tema del presupuesto y el tema del copago. Y efectivamente de eso tenemos que conversar y ojalá llegar a acuerdo para que el proyecto salga lo antes posible, dado el tema que hoy día tenemos con la alta tasa de desempleo de las mujeres.
5: El oficialismo parece reconocer que la fórmula del financiamiento no es lo ideal, pero abogan que es lo mejor que está disponible sobre la mesa en este momento, apelando a la urgencia de poder despachar a ley este proyecto. Cabe recordar que el proyecto cuenta con urgencia de discusión inmediata, que si bien es renovable, busca que pueda ser despachado lo antes posible.
2: Vamos a ir con noticias de carácter internacional, pero también ligadas al mundo del fútbol. La Premier League confirmó el martes que Manchester City es culpable de la mayoría de las irregularidades financieras que se le imputaron en febrero del año 2023. Entonces, el club de fútbol fue un club acusado de 115 irregularidades financieras relativas al periodo de temporada 2008-2009, 2007-2018. Además, se le acusa de no haber cooperado con la investigación. Según lo dispuesto, el Manchester United es culpable, Manchester City es culpable de llevar a cabo contratos adulterados con determinadas empresas, para inflar sus ingresos y reducir sus costes de presentar cuentas inexactas y inexactas, y de ocultar sus finanzas en los organismos de fútbol, de incumplir los límites financieros de la Premier y de la UEFA Champions, en este caso, o de la UEFA, de la Liga de Europa, o la Asociación de Clubes Europeos, y de incumplimientos de sus obligaciones de cooperación con la máxima lealtad hacia la Premier. 4 de la mañana con casi 5 minutos hasta ahora en la ciudad de Ovalle. 11 grados de temperatura, el cielo está nublado, humedad 89%. En Santiago, en la capital, a esta hora se mantiene cielo nublado, humedad del 85%, 11 grados la temperatura.
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1: Estamos de vuelta, 4 con 12. Nos pueden enviar sus mensajes a través del WhatsApp. Y le quiero mandar un abrazo enorme, apretado, a uno de nuestros auditores que hoy me contaba que estaba de cumpleaños, su hija, que se llama Macarena, que cumple 28 años. Le mandamos un abrazo enorme a Francisco, nuestro auditor, y a Macarena, que está de cumpleaños. ¿Qué tal? 28 años. ¿Qué darías tú, Wilito, por volver a los 28? Darías algo, ¿no? Volver nomás. Un ratito a los 28. Ya, un abrazo grande para Francisco. Disfruta mucho con toda tu hija. Ya, Macarena también, que cumple 28 años de edad. Un abrazo para él, para ella. Ojalá que lo disfruten, que pasen bien y que tengan una linda semana. Déjeme leer algunos mensajitos antes, Wilito, de ir al Se Dijo. Que es una conversación bien interesante, que tiene que ver con el caso Hermosilla, la estrategia de Luis Hermosilla para colaborar con la fiscalía. ¿Cuál es la estrategia? ¿Qué es lo que está pasando con este caso? ¿Qué es lo que dicen algunas voces expertas que han seguido este caso? La verdad, si usted me pregunta a mí, se ha hablado muchísimo de este caso, muchísimo, un montón. Y la verdad, poco se sabe si avanza o no se avanza. La verdad que los que están obviamente insertos en este caso saben que la cosa ha ido avanzando, pero son tantas las aristas y tantas personas que han estado participando de las diligencias que, claro, uno podría decir, bueno, la verdad, se conoce poco de la causa, cuáles son las estrategias que tienen las diferentes partes, tanto el Ministerio Público como en este caso la defensa de Luis Hermosilla. Pero ahora se ha dado una conversación con el ex fiscal Carlos Gajardo, que es una de las voces que ha ido también hablando desde su expertise para saber cómo va esta arista. Así que ya lo vamos a tener. Pero antes, algunos mensajes. Hola, bomberos de Vallenar se dirige a Cuesta Pajonal de Volcamiento Bus, nos dicen hasta ahora. Leonel nos está escribiendo a través del WhatsApp. Leonel nos dice que bomberos de Vallenar se está dirigiendo a la cuesta Pajonales por el volcamiento de un bus. Esto nos escribe Leonel, cuesta Pajonales, hasta hora de la madrugada. Esto lo ha mencionado hace escasos minutos. Esto es, la cuesta Pajonales está entre, si no me equivoco, ruta 5 norte, la ruta 5 norte, kilómetro entre el 589 y 582. Ahí es donde está esta cuesta. Veremos, hay varios que nos dicen que ese sector lamentablemente muchas veces ocurren accidentes. Entonces,

Reiteramos, a esta hora, Bomberos de Vallenar se dirige a la cuesta Pajonales por volcamiento de bus, gracias a Lionel, que nos está escribiendo a través del WhatsApp. Hola, buenas noches, estoy de cumpleaños número 72, Gabriel Valenzuela de Rancagua. Y le mandamos un abrazo grande a él, que nos escribe desde la hermosa ciudad de Rancagua. Y la única vez que he ido a Rancagua me caí en la plaza. El único lugar, que lo único que me acuerdo es que me caí a las 8 de la mañana en ese

0: Hablando sobre un tema del estudio, quisiera compartir una idea que nunca pierde vigencia. Dice: estudiar es vital para salir de la ignorancia, abrir la mente y comprender que siempre hay algo nuevo por aprender. Un abrazo y un gran saludo para todos. Nos escribe Vicente Cruchaga. Gracias, Vicente. Te mandamos un abrazo. Estamos de acuerdo contigo. Bien, volvamos a lo que se dijo. Entonces, es el caso audio, las declaraciones de Luis Hermosilla, que están complicando a sus, entre comillas, socios, ¿no? Por nombramientos y pago de favores. Toda esta conversación que realizamos acá en el trasnoche de la radio. Recuerda seguirnos en nuestro sitio web biobiochile.cl y también auditores en nuestro canal de YouTube, donde ustedes se pueden es muy fácil meterse, es muy fácil, porque además lo interesante de esto es que ustedes se suscriben a nuestro canal de YouTube y automáticamente, una vez que estemos transmitiendo en vivo, cualquiera de sus emisiones va a aparecer de inmediato en las notificaciones. Es lo que se dijo en vivo. Yo,
1: atención, atención, caso audio, sigues dando que hablar, ese celular, bueno, y también ahora justamente lo que está hablando, ¿no? La declaración del abogado Luis Hermosilla, justamente esta vez implicando a más personas y reconociendo también pagos en efectivo por orden, indica él, del presidente, el entonces presidente Sebastián Piñera.
2: Vamos a hablar con Carlos Gajardo, ex fiscal, y además que ha hecho un libro hace poco también de la trama bielorrusa, que habla muchas de todas estas conexiones de poder que tenía Luis Hermosilla con distintos, ¿cómo decirlo?, entes de la política nacional.
1: Personas influyentes.
2: Exactamente.
1: Sí.
2: ¿Cómo está, Carlos? Gusto saludarlo. Buenas tardes.
1: Hola.
3: Pablo y Loreto, muchas gracias por la invitación. Efectivamente, como ustedes dicen en el vidrio de la muñeca bielorrusa, hay un capítulo que se llama Los Otros Hermosilla, donde mencionamos a abogados y damos cuenta, ¿no es cierto?, de las prácticas que tienen semejantes a las del señor Hermosilla, y uno de sus abogados mencionaba en el vidrio es Gabriel Sabiasnik, así que todo lo que se está revelando en estos días con la declaración de Luis Hermosilla no hace sino confirmar esos hechos.
2: Claro, aquí hay dos figuras que hoy día salen a la palestra, que si bien han sido mencionadas en tu libro, pero que ya directamente son de alguna forma puestas en la escena, como son el caso de Andrés Chadwick y el expresidente Piñera.
3: Mira, es bien importante la declaración que hace Luis Hermosilla, porque yo creo que tiene varios temas importantes a considerar. Uno, pareciera existir acá un intento de cambiar de estrategia, ¿no? De un poquito haber sido más confrontacional con la fiscalía, pareciera que en esta nueva actividad está más bien colaborando con la fiscalía y diciendo, mire, si vamos a investigar esto, investiguémoslo al fondo, y no soy yo la única persona que hacía este tipo de conducta, sino que hay otros abogados implicados en esto. Lo segundo es entonces esta sindicación ya con nombre y apellido, ¿no?, de los abogados Samuel Donoso y Gabriel Sabiasnik, que conocidamente, y en eso no hay ningún delito, ¿no?, eran abogados que junto con Luis Hermosilla tenían la conducción de importantes causas vinculadas al gobierno del presidente Sebastián Piñera. Si uno revisa, ¿no es cierto?, eran, por así decirlo, los abogados favoritos de esa administración. Lo que no se conocía era que, aprovechando ese favoritismo, esa influencia que tenían en el poder entonces, comenzaban también, igual que Luis Hermosilla, a hacer gestiones para el nombramiento de ministros de corte, y luego alegaban ante esos ministros de corte sin inhabilitarse. Ahí lo que dice Luis Hermosilla, dice, incluso estas personas, sobre todo por Gabriel Sabiasnik, tenían más influencia, más conocimiento de los ministros de corte que yo. Y yo diría que el tercer punto, Pablo y Loreto, que es muy grave, es esta revelación que señala que la forma en que se pagaba estos servicios como abogado, que hasta acá lo que se suponía es que habían sido servicios ad honorem, ¿no es cierto?, como un gran privilegio de poder servir al Estado, un gran honor de servir a la presidencia de la República, pero Luis Hermosilla lo que declara es que esto se habría pagado con dinero en efectivo, y la gran pregunta es cuál es el origen de esos dineros en efectivo, ¿no?, porque la sospecha que se ha instalado es que esto pueda provenir de gastos reservados que tiene la presidencia, los ministerios, y que estemos, por lo tanto, en presencia de un delito de fraude al fisco.
1: Sí, dentro de la declaración se habla de cerca de, o que pudo, no recuerdo exactamente, dice el abogado Hermosilla, cuánto era, pudo haber sido de 100 UF mensuales, más o menos, sí. Hoy cerca de 4 millones de pesos, y que no se emitieron boletas por eso, evidentemente. O sea, estamos hablando de una figura, imagínese que no son abogados de la plaza ni con corbata, pero hay gente que recibe mucho dinero en efectivo y que no emite ningún tipo de boleta por eso, no podemos imaginar muchas cosas, ¿no? Abogado, está, mientras lo escuchaba, trataba de hablar, claro, a propósito de los libros, por ejemplo, usted mismo que ha escrito.

0: poquito este libro, ¿cuántos libros o cuántos capítulos hay? Porque está efectivamente el tema del pago en efectivo, que abre sin duda muchos temas ahí, pero además de la influencia de quien hoy es embajador, ¿no? Que la influencia que puede haber tenido en nombramientos de jueces, en fin, todo lo que estamos hablando, y también del comportamiento de Luis Hermosilla, porque usted dice, claro, cambia la estrategia quizás, pero él sabe qué decir y qué no. ¿Cuánto más?
1: Absolutamente.
0: Claro.
1: Absolutamente. Tiene ese poder, ¿no es cierto?, de poder ir develando lo que estime convenientemente, pero siempre esas develaciones son bienvenidas para la fiscalía cuando está investigando como colaboración. Ojalá efectivamente sea así. Piense usted ahorita que Luis Hermosilla, por una arista, por la arista FACTOP, ya está acusado y la fiscalía le está pidiendo 17 años de cárcel, ¿no? Entonces, por supuesto que su situación es compleja. Queda todavía la arista vinculada a Manuel Guerra, donde también va a ser formalizado, y esta nueva arista de nombramientos judiciales, donde también podría enfrentar consecuencias penales. Entonces, por supuesto, uno entiende que en un momento se hace un análisis por parte del imputado y su defensa. Además, Luis Hermosilla por sí mismo es un abogado que conoce cómo funciona el sistema y debe decir, llegó el momento de que yo empiece a declarar porque la estrategia hasta acá no me ha estado funcionando. Ojalá sea eso, ¿no? Y lo segundo que usted menciona tiene toda la razón, porque no olvidemos que Gabriel Sabiasnik es otro destacado, muy destacado abogado de la plaza, profesor de Derecho en la Universidad de Chile, actualmente embajador de Chile ante Israel. Fue hasta hace unos meses consejero del Consejo del Colegio de Abogados, ¿no? Y ahí uno se empieza a explicar por qué el Colegio de Abogados siempre ha sido tan reticente a condenar estas malas prácticas que han tenido sus asociados. Claro, uno dice, bueno, si en el propio Consejo habían abogados que tenían estas prácticas, uno entiende esta especie de defensa corporativa que ha hecho y que hizo, sobre todo en la administración anterior, el Colegio de Abogados a este tipo de conductas, y también le pone un problema mayor al gobierno, porque me parece que el cuestionamiento es una persona que aparece implicada en estos hechos, más allá de la presunción de inocencia, ¿no? Más allá si esto va a terminar con una condena penal, pero una persona que en los propios chats, este es un hecho, Gabriel Sabiasnik le pregunta a Luis Hermosilla si parte de sus honorarios profesionales pueden ser pagados con gastos reservados. Él se lo pregunta, ¿no? Hay un chat que ha sido publicado también. Y por lo tanto, el tema es, ¿una persona con estos antecedentes puede representarnos a todos los chilenos como embajador ante un país extranjero? A mí me parece que no, y creo que esa es una pregunta que también debe hacerse el gobierno. Si es una persona que tiene los méritos para estar en tan alto cargo hoy día.
2: Ahora, sobre esta declaración de Luis Hermosilla y la figura del presidente Piñera, dice, sobre estos pagos nunca conversé directamente con el presidente Piñera. No sé si Samuel Donoso habrá conversado sobre estos pagos con Piñera, pero lo dudo. Pero tú decías también, ya entra a tallar y a quedar la duda sobre los gastos reservados. Entonces podría haber una defraudación al fisco, como señalas tú, Carlos, con esta declaración, como que, en buen chileno, la tira, pero recoge un poco.
1: Pero hay antecedentes, además de la propia declaración de Luis Hermosilla, que por supuesto es importante, porque ya instala este tema absolutamente encima de la mesa. Va a ser imposible que la Fiscalía no abra una arista por este tema, y probablemente el Consejo de Defensa del Estado tendrá que también hacer gestiones, querellarse por estos hechos. Los gastos reservados no están para esto, ¿no? Y hemos tenido muchos casos de procesamiento, de formalización por gastos reservados en la Policía de Investigaciones, recordémoslo. Está hoy día condenado el exdirector de la PDI, Héctor Espinosa, por mal uso del gasto reservado, y está cumpliendo 17 años de condena de cárcel, ¿no? Buena parte de los exdirectores de Carabineros y de los excomandantes en jefe del ejército también están procesados en la justicia militar por estos hechos, en una causa que comenzó la ministra Rutherford. Y acá, además de esta declaración, hay diversos WhatsApp que darían cuenta de esto mismo. No solo este que les he mencionado de Gabriel Sabiasnik preguntando si podían sus honorarios ser pagados con gastos reservados, sino también otros en que aparece otro personaje fundamental en el gobierno del presidente Piñera II, que es Benjamín Salas Cantor, sí, que aparece como la persona que habría estado intermediando también estos gastos reservados. Por supuesto, esas personas tendrán que ser citadas a declarar como imputados y tendrán que dar explicaciones por estos hechos, unido a contrataciones muy sospechosas que hubo en esta misma época de los estudios que están implicados acá, del estudio de Gabriel Sabiasnik y otros, de Samuel Donoso, en empresas estatales, en Sofri, en un caso específico en que además, luego de la contratación, hay un pago hacia uno de los directores de Sofri de parte de los

0: abogados que lo contratan, y también en la empresa ENAP. Entonces, empieza a haber una combinación de hechos que se están conociendo que, más allá de la arista grave de nombramientos judiciales, pudieran dar cuenta también de una segunda arista también muy grave de fraude al fisco, en que los honorarios de estos abogados, que todos pensábamos que estaban haciendo un servicio gratuito a la patria, asumiendo estas defensas del Estado, estaban siendo pagados de una manera irregular, estarían, ¿no? Y eso es algo que tiene que ser profundamente investigado, porque por supuesto es muy grave.
1: Sí, bueno, son varias investigaciones de prensa, distintos casos que dan cuenta, ¿no?, de estos WhatsApp, en este caso son registros, ¿no? En particular, por ejemplo, la nota Bio Bio Chile cita a Tele13 un chat de Benjamín Salas, ¿no?, ex asesor presidencial del gobierno de Sebastián Piñera, donde escribió: tengo vuestras gratificaciones trimestrales, ja, ja, ja. Y otro mensaje: te dejé con tu secretaria personal nuestra deuda, y agregó: para que te vayas a Miami, jajaja, ja, ja. Por ejemplo, ¿no? Son el tenor de los mensajes, y un punto súper importante, porque antes decían que era ad honorem, porque eran abogados tremendamente reconocidos, entonces dice: bueno, yo quiero colaborar, servicio público, en fin, para que esté mejor el país, y ahora nos enteramos que eran platas en efectivo por debajo. Imagínese usted alguna banda. Pero claro, esto da cuenta de un comportamiento de ocultar este tipo de información, y que nos vamos a seguir enterando o no conforme conozcamos también las declaraciones. Y me pregunto yo acá, una pregunta que también le hicimos cuando vino con el libro. ¿Y Andrés Chadwick?
0: Bueno, es la pregunta que se hace la ciudadanía, ¿no? Porque de nuevo, toda esta orquestación de esta defensa jurídica, este empoderamiento del rol que tuvo Luis Hermosilla, pero también abogados como Gabriel Salgas y Samuel Donoso, es por la figura de Andrés Chadwick. Es el que hace cabeza desde el Ministerio del Interior como ministro, justamente, y empodera a Luis Hermosilla, y de alguna manera entonces es una pieza fundamental en toda esta organización, ¿no? Y recordar también, Loreto y Pablo, que otros reportajes también publicados, sobre todo por Reportea,
1: sí,
0: dan cuenta que estos abogados, Hermosilla, Gabriel Salgas, Nick Donoso, han efectuado unas inversiones en el extranjero, ¿no? En departamento en dólares, en Miami, a propósito de la broma que le hizo Benjamín Salgas para que te vaya a Miami. Bueno, resulta que investigaciones periodísticas han dado cuenta de la compra de departamentos en Miami, $2 millones, $2.5 millones que habían sido adquiridos, y que además, respecto del señor Salgas, no habían sido declarados en su declaración de patrimonios o intereses al momento de asumir como embajador. Entonces, son varias cosas que están sobre la mesa que necesitan ser profundamente investigadas, y que creo yo ponen de nuevo sobre la lupa el trabajo de la Fiscalía. La Fiscalía está investigando una causa que es muy grave, que afecta a personas muy importantes en todo lo que es el sistema de administración de justicia. Aquí han sido defenestrados el director de la PDI, ministros de la Corte Suprema, ministros de la Corte de Apelaciones, está en prisión preventiva un ex fiscal del Ministerio Público, un fiscal regional, ¿no? Y me parece que la arista de los abogados que han participado en estos hechos también tiene que ser agotada. Es una arista grave, ¿no? Los abogados particulares con sus oficinas particulares tuvieron roles clave en este hecho, y esto tiene que ser profundamente investigado.
1: Bien, preparando ahí la pluma y la investigación para los varios otros libros que vendrán con este caso.
0: Vamos a tercer libro, entonces.
1: Sí. Carlos Gajardo, gracias, fiscal, Carlos, abogado, muchísimas gracias por haber estado con nosotros nuevamente. Un abrazo.
0: Un agrado siempre, que estén muy bien, Loreto y Pablo.
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1: 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Revisamos lo que está pasando en el trasnoche con Mario Álvarez.

Olivia Loring Dean. Nació el 14 de marzo de 1999 en el distrito londinense de Haringey y creció en Highgams Park. Es hija de una madre de ascendencia jamaiquino-guyanesa, Christine Dean, y de un padre inglés. Su padre lleva juntos más de 30 años y ella tiene un hermano menor. Su segundo nombre, Loring, o Laurin, es un homenaje directo a Lauryn Hill, cuya música marcó profundamente a sus padres. De niña se describía a sí misma como bastante tímida, aunque ya cantaban con los gospel y en montajes escolares. Son las 4 de la mañana con 34 minutos y estamos iniciando un especial del Trasnoche de la Radio junto a la gran Olivia Dean. A los 8 años ya tenía decidido que quería ser cantante y tomaba clases mientras participaba en teatro musical en el colegio. A los 15 fue aceptada en la Reed School de Croydon, la misma que formó a Adele y Amy Winehouse, haciendo un viaje diario de 3 horas de ida y de vuelta. Entró para estudiar teatro, pero pronto convenció a sus padres y comenzó a estudiar composición. De hecho, tuvo que torcerle el brazo a sus padres para que le terminaran comprando un piano de segunda mano. Allí se hizo amiga y cercana de otras dos artistas que después también despegarían, Rachel Sinority y Ray. En 2020 describió su paso por esa escuela como lo mejor que hice en mi vida, dice. Olivia fue descubierta en un concierto de graduación de su colegio por Emily Braham de la agencia Joe & Co, quien se convirtió en su manager y le consiguió a los 17 años una audición como corista para la banda Rudimental. En octubre de 2018 autopublicó su primer sencillo Reason to Stay, una razón para quedarse. En 2021 fue nombrada artista revelación del año por Amazon Music. En 2023 publicó su álbum debut Messi, que la llevó Messi, el jugador de fútbol, se entiende, ¿no? Es con Y al final, que la llevó a la lista corta del Mercury Prize y a varias nominaciones a los Brit Awards. Y ese mismo año la BBC la nombró su artista introductora del año. En su presentación en Glastonbury rindió homenaje a su abuela y a la generación Windrush, la ola de inmigrantes caribeños que llegó al Reino Unido tras la Segunda Guerra Mundial, de la que también forma parte de su propia historia familiar. Con su segundo disco, The Art of Loving, llegó Men and I Need, que alcanzó el número uno en el Reino Unido y fue certificado cuádruple platino. Escribió y cantó además Isn't Perfect But I Might Be para la banda sonora de Bridget Jones, Mad About the Boy. Y en enero de este año

dueto con Sam Fender, Rain Me Ain, se convirtió en su segundo número uno británico después de 35 semanas en el top 40 del Reino Unido. Además, en noviembre del año pasado fue invitada musical de Saturday Night Live y en febrero de este año ganó 4 premios en los Brit Awards, incluyendo la canción del año con Rain Me In, junto a, ¿ustedes escuchaban? Sí, Sam Fender, que le ganó justamente a su propio sencillo, Man I Need. Ese mismo ciclo se llevó también su primer Grammy a Mejor Artista Nuevo. Y el 1 de agosto de este año, Olivia Dean, de hecho, encabezó el escenario T-Mobile de Lollapalooza Chicago. Sobre el escenario, recordó casi sin creérselo ella misma que apenas un año antes había dado su primer show en esa misma ciudad frente a 1.500 personas y ahora cerraba una de las noches del festival ante miles. Rindió homenaje a la ciudad con un cover de Moving Up de Curtis Mayfield y cerró la noche con Man I Need, mientras bajo la luz de la luna había una bola de espejos. Estamos disfrutando de esta gran artista que vamos a escuchar ahora, con una selección de grandes de sus canciones, grandes canciones que están además en la programación de nuestra radio. Es Olivia Dean, escucharemos con Man I Need y luego So Easy to Fall in Love. Póngase cómodo, póngase cómoda, que aquí comienza un nuevo especial más del Trasnoche de la Radio junto a Olivia Dean.

Estamos disfrutando de la música de Olivia Dean. Estamos viendo, de hecho, también a través de BioBio TV su live at the Jazz Café. Este me da la impresión que es del año pasado, año 2025, que, 2026, digo. 2026, queda poquito para que termine. Debe haber sido el año más importante para Olivia Dean. Ahora, lo relevante de esta showwoman, porque en el fondo ella es compositora, intérprete, productora musical, es que debe ser de las artistas junto con Ray y otras. Yo diría que ella comparte, bueno, se conocieron, te escuchaban parte del relato que teníamos hace algunos minutos. Ellas comparten esta escena del R&B, del pop. Yo diría ella más pop, como la canción balada pop, digamos, británica clásica, ¿no? Como líder, o en este caso como principal voz de su banda, pero además comparte escena con, ustedes escuchan, Ray. Ellas dos reencarnan de cierta forma una especie, y sin entrar en comparaciones, por cierto, con ese artista que dejó el vacío de Amy Winehouse. Lo cierto es que ella, bueno, canta muy bien, pero además compone de una manera increíble, y la performance también en los escenarios es algo que caracterizan a estas artistas. Por eso le hemos estado básicamente recomendando, ¿no? Bueno, hay que decir, además de Olivia Loring Dean, es que es bastante joven, porque tiene 27 años y tiene por lo menos 5 o 6, yo diría por lo menos deben ser unos 10 años, haciendo el cálculo, casi 10 años de carrera, casi. Comenzó el 2017 y de ahí en adelante comenzó su historia mucho más profesional, por así decirlo. Ahora, ¿qué pasará con ella? ¿Qué pasará pronto? Bueno, ella misma ha citado a Amy Winehouse, que Carole King, Lauryn Hill, Aretha Franklin, Paul Simon y las Supremes como sus inspiraciones. De hecho, si uno revisa su material discográfico y su material de videoclips, muchos de ellos también están inspirados en estas grandes divas o estos grandes artistas que eran los frontman, de cierta forma, de sus propias bandas, con una calidad vocal envidiable y además con una propuesta escénica bien íntima. Y es una de las cosas que también ha agradecido y le ha dado el refresh a la música pop, porque hace rato que faltaba de estas voces más introspectivas, ¿no? Que

Además de tener una gran capacidad vocal, te permitan también llevar a otros lugares. Vamos a seguir escuchándola, ¿les parece? Es Olivia Dean, que está con nosotros hasta ahora aquí en el Trasnoche de la Radio. Tenemos A Couple Minutes y luego Nice to Each Other. Es Olivia Dean aquí en el Trasnoche de la Radio.

de la música de Olivia Dean, ya prácticamente cerrando nuestro especial del trasnoche de la radio. A ver, nos están preguntando acá sobre información del volcamiento del bus en la cuesta Pajonales. Lo cierto es que, bueno, lo habíamos contado, solo contamos lo que nos entregó nuestro auditor hace algún rato, un volcamiento que se habría dado, aparentemente se habría dado una especie de volcamiento, cuesta Pajonales. Nos dicen hasta ahora que sería en dirección norte-sur, pero estamos a la espera de mayores antecedentes, porque por ahora no tenemos información de parte de Carabineros. Esto es cerca de la zona de La Serena, Vallenar, kilómetro 582, cerca de la salida de Cuesta Pajonales. Esa es la información que nos dicen algunos auditores, pero por ahora, todavía no tenemos la información completa. Apenas tengamos el resumen completo de la emergencia, se los vamos a hacer llegar. Ahora, si hay algún auditor que esté cercano a la Cuesta Pajonales, nos puede contar, o que vaya en camino en la ruta 5 norte y que vaya a pasar pronto por allí, nos pueda relatar si es que ve algo, sería de suma ayuda para poder tener esa información. Estamos averiguando en todo caso qué ocurre en esa ruta, que insisto, es bastante utilizada por la ruta 5. Sabemos que es una de las rutas más importantes de nuestro país, donde pasa prácticamente todo el tráfico y la cantidad de vehículos que va transportando alimentos, pasajeros, etcétera. O sea, la verdad, debe ser sin duda una de las vías más importantes. Por eso que es tan importante también saber qué pasó con el accidente, si efectivamente hay personas lesionadas, si hay personas heridas, o si de pronto también la carretera, o en este caso la propia ruta, está cortada. Bien, nos vamos a despedir de Olivia Dean, de esta gran artista que recomendamos escucharla, porque la verdad que es más música de la que hemos podido escuchar ahora, pero si tiene la oportunidad de hacerlo, hágalo. Nos vamos a ir con la canción Dive de Olivia Dean, que básicamente significa un salto de fe hacia la vulnerabilidad, la autoaceptación y la libertad de enamorarse de nuevo. ¿Qué cosas dice esta,

y ojalá que la pueda escuchar con mayor detenimiento. Habla de la metáfora del agua, que se siente como en un mar de interrogantes, y luego dice I'm ready to dive, es decir, estoy lista para navegar, para salir adelante, para sumergirme por completo los sentimientos y el romance. Vamos a disfrutarla. Esta es parte de este, es un sencillo del álbum Messi del año 2023 de la gran Olivia Dean, que escuchamos acá en el Trasnoche de la Radio.

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0: 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En BioBio, una nueva hora. 5 de la mañana.
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2: Buenos días, bienvenidos, bienvenidas al Informador. El gobierno aseguró que sigue de cerca el futuro de Dominga y manifestó su interés en que los proyectos mineros que cumplan con las exigencias ambientales puedan concretarse. La información es de

0: María Gramunt.
1: Un nuevo giro cambia el escenario del proyecto minero portuario Dominga, luego de que Andes Iron desistiera de los recursos que mantenía ante la Corte Suprema. La decisión deja vigente el rechazo del Comité de Ministros de enero de 2025, cerrando esta etapa de la disputa judicial. Sin embargo, todavía existe una vía administrativa que podría modificar el futuro de la iniciativa. El proyecto, que contempla la extracción de hierro y cobre y un terminal portuario en La Higuera, lleva más de una década marcado por controversias administrativas y judiciales. El viceministro Daniel Mas aseguró que el gobierno monitorea de cerca el caso y recalcó el interés del Ejecutivo en que las inversiones mineras que cumplan con las exigencias ambientales puedan avanzar.
2: Estamos monitoreándolo de cerca, nos interesa la inversión minera y vamos a dar facilidad para que toda inversión minera que cumpla los estándares medioambientales que pueda llevar a cabo en plazo y forma.
1: Ahora la atención se traslada a la vía administrativa. El Servicio de Evaluación Ambiental admitió a trámite solicitudes que buscan invalidar precisamente el rechazo del Comité de Ministros de 2025. Si esa decisión queda sin efecto, Dominga podría retomar su tramitación y eventualmente volver al Comité de Ministros ante una nueva impugnación.
3: Las oposiciones continúan desmarcándose de un acuerdo político en la reforma de seguridad y por ahora solo el senador del PPD, Pedro Araya, suscribirá la propuesta alternativa del oficialismo. Gonzalo Holguín tiene más antecedentes.
4: Mientras los senadores Arturo Esquella, Andrés Longton y Pedro Araya continúan trabajando en el borrador que terminará en una propuesta alternativa de la reforma de seguridad, el gobierno sigue manteniendo en suspenso el retiro de la fracasada reforma del Ejecutivo. Arraúz dice que el retiro es posible, pero depende del contenido de la propuesta.
5: Eso es posible que ocurra en la medida que tengamos una buena propuesta por parte de los senadores y un mecanismo para avanzar en una buena segmentación penitenciaria, quizá alguna modificación del estado de excepción de emergencia.
4: Está claro que el costo político ya está asumido, aseguró el senador de Renovación Nacional Andrés Longton, al tiempo que dijo esperar que se concrete el ingreso de la reforma de los senadores y se retire la propuesta del gobierno.
6: Esperamos que el día de mañana tengamos formalizado la reforma como el retiro de la reforma por parte del gobierno. Ese costo político ya está asumido, de que hubo falta de socialización del proyecto, eso es una realidad.
4: La senadora socialista Paulina Bodanovich se desmarcó de la necesidad de un acuerdo por la reforma Longton-Esquella, como la llamó.
7: De la llamada reforma Longton-Esquella, quiero decirles que no es necesario tener ningún tipo de acuerdo para los parlamentarios en estas materias. El gobierno tiene todas las herramientas hoy.
4: La propuesta contendrá algunas modificaciones de redacción para el estado de emergencia actual y permite regímenes penitenciarios especiales.
3: Vamos a revisar noticias de carácter internacional. Ponga mucha atención porque las petroleras se preparan para expandirse en Venezuela. Representantes de petroleras internacionales se mostraron listas el martes en un foro para operar en este país en un nuevo clima de negocios bajo la tutela de Estados Unidos, pese a los retos operativos que enfrenta la industria nacional. Directivos de petroleras como Repsol, Siemens, Hunts Oil Co., Marwell y Prom y UCC Holding, así como empresas de servicios de varios países, asistieron a este foro en Caracas. El gran ausente fue la empresa North American Brew Energy Partners, que acordó en el mes de agosto de este año con Estados Unidos el ambicioso plan para operar 17 campos en Venezuela con reservas por 65 mil millones de barriles de crudo. Con ese acuerdo histórico, como lo denominó el presidente Donald Trump, Estados Unidos controlará el 20%, en este caso el 20% de las gigantescas reservas de petróleo venezolanas. Atención, porque además la propia presidenta interina Delcy Rodríguez, que gobierna bajo fuerte presión de Washington, impulsó una apertura del sector al capital privado, lo que despertó el interés de las empresas extranjeras. Vamos a seguir con más información. Hay información de un accidente que está ocurriendo aquí en la región metropolitana. Vicente Aguilar, te escuchamos.
8: Sí, información desde la comuna de Santiago, donde hace solo minutos se produjo el choque entre dos buses del transporte público. Uno habría estado esperando la luz verde y el otro, quien venía por detrás, no habría frenado. Es ahí entonces donde se produce este choque. Venían dos personas en el primer bus en el que estaba esperando la luz verde, pero finalmente no hay personas lesionadas. Solo uno de los choferes con algunas lesiones en parte de su tórax. Es información en desarrollo. Estamos en este sector, el tránsito no está cortado, entonces en la Alameda en dirección al oriente con República, todo esto en la comuna de Santiago. 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
3: 5:06 a.m, hasta ahora en la ciudad de Valparaíso, la costa de nuestro país, 13 grados de temperatura.

0: temperatura, se mantiene nublado, el cielo está nublado en ese lugar, y 13 grados de temperatura, decíamos 13 grados, está nublado, humedad del 77%. En Santiago, el cielo también se encuentra nublado, humedad del 88%, 11 grados la temperatura.
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0: Bien, estamos con uno de nuestros auditores, Rodolfo, quien nos ha enviado una fotografía donde aparece este accidente que les mencionábamos en la zona de la cuesta Pajonales, y está en el lugar con este bus que se ha volcado. Rodolfo, ¿cómo estás? Buenos días.
1: Bueno, buenos días. Mira, sí, el bus de la empresa Pullman Bus. Bueno, nosotros somos de la competencia, somos de China, nosotros nos dirigíamos a Iquique, y este bus se dirigía hacia Calama. Y bueno, se volcó favorablemente, solamente heridos leves.
0: Ya, tengo varias dudas. Este es Pullman Bus, ¿desde dónde salió?
1: Pongo que desde Santiago, porque nosotros nos cruzamos con él en La Serena.
0: Ya, de Santiago.
1: Y él va en dirección a Calama.
0: En dirección a Calama. Bueno, ¿esto se sabe por qué habría ocurrido, Rodolfo?
1: Porque dicen que posiblemente se durmió el conductor.
0: Entiendo. El vehículo está más que volcado, yo diría que está como tumbado hacia su izquierda, si se quiere, ¿no?
1: Sí, entonces está al medio de los dos pistos.
0: Ya. Cuéntame una cosa, ¿cuántas personas heridas pudiste ver?
1: Mira, no sé, pero hay mucha gente que está en la orilla, que está viendo, y mucha gente, hay otra gente que está en la ambulancia.
0: Ya, tú decías en todo caso lesiones leves.
1: Sí, por lo que hablé con carabineros y de la ambulancia, y la gente que más grave la derivaron a La Serena.
0: Ah, ya, o sea, hay personas que podrían tener alguna consecuencia grave.
1: Sí, y ahora ya están esperando que...

0: la sierra del lugar.
1: Ya. Cuéntame una cosa, ¿está en qué kilómetro es aproximado? Porque entiendo que esto está entre, este es un sector al norte de La Serena, en la cuesta Pajonales, pero es el tramo que va entre La Serena y Vallenar, ¿no?
0: Sí, entre Serena y Vallenar. Mira, no tengo la claridad del kilometraje, pero es justo en la subida de la cuesta.
1: Ya, en la subida de la cuesta. Bien, entonces por ahora se mantienen trabajando para...
0: Sí, sí. Eso es lo importante, que avisarle a la gente más atrás que con paciencia, porque tenemos esto es para largo.
1: Ya, bueno, seguramente va a seguir dándose entonces esta situación, porque bueno, claro, los que estén trabajando en camino hacia el norte, como ustedes, van a tener que, bueno, se va a armar un taco importante allí.
0: Sí, o sea, ya se formó, de hecho. Bueno, nosotros estamos como a un kilómetro del occidente, ¿ya? Pero ya debería ir bien abajo el taco.
1: ¿Se tiene claro el último, Rolfo, como a qué hora habría ocurrido este accidente aproximado?
0: Mira, yo creo que por la distancia que quedamos del bus, yo creo que aproximadamente hace una 2 horas y media, 3 horas, porque nosotros salimos de La Serena 10 para las 2 de la madrugada.
1: Ya.
0: Así que por eso sí que, pero con paciencia, pero gracias a Dios no hay víctimas fatales que lamentar y todo
1: eso. Eso es importante. Bueno, vamos a consultar también por el estado de las personas que tú nos mencionas que fueron llevadas al hospital.
0: Y si quieren más información, bueno, están los bomberos de Vallenar acá en el lugar y ambulancias y personal de autopista.
1: Y carabineros también, ¿no?
0: Carabineros también, sí.
1: Bien, Rodolfo, muchísimas gracias por el completo informe, ¿eh? Gracias.
0: Ya, hasta luego.
1: Que te vaya bien. Ahí está nuestro auditor Rodolfo, que nos mandó esta foto donde se logra ver este accidente. Entonces, un vehículo, un bus de la empresa Pullman Bus, según nos dice nuestro auditor, que aparentemente habría salido de Santiago. Lo que sí está claro es que iba en dirección hacia Calama y cerca de la subida, prácticamente metros de la subida a la cuesta Pajonales, esto está entre La Serena y Vallenar, o Vallenar La Serena, nos dicen dirección hacia el norte, es cuando entonces este vehículo queda tumbado hacia su izquierda, de hecho está en la mitad de las dos pistas, ahí la ruta 5, nos menciona también algunas personas heridas, con heridas leves, pero también algunas que podrían haber tenido algún tipo de lesión un poco más compleja y han sido trasladadas hacia el hospital de La Serena. Ya estamos haciendo las consultas a carabineros, deberá llegar hasta ese lugar la sección de investigación de accidente de tránsito y por ahora lo que se prevé es que va a haber una congestión vehicular importante, al menos durante varias horas, uno podría decir, porque claro, se deben ver las causas, pero sobre todo es quitar un bus que está en plena carretera. Eso va a tomar tiempo, va a necesitar maquinaria seguramente, así que quienes nos están escuchando, armarse de paciencia en la ruta 5 Norte a la altura de la cuesta Pajonales en el norte de nuestro país. Son las 5 de la mañana con 13 minutos.
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1: Escucharemos a Survivor, esto se llama, este es un exitazo. Esta es la música que nos acompaña con Burning Hearts. Estás en Bio Bio hasta las 6 con el trasnoche.

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1: Cinco de la mañana, 18 minutos.
2: Luis Hermosilla declaró ante la Fiscalía en la arista de nombramientos y reveló pagos en efectivo y detalló cómo operaban los abogados Samuel Donoso y Gabriel Saliasnik en las designaciones judiciales.
3: Que la sospecha que se ha instalado es que esto pueda provenir de gastos reservados que tiene la presidencia, los ministerios.
4: Esperamos que en este caso finalmente el Ministerio Público haga su trabajo.
2: El gobierno evitó fijar posturas sobre el caso y por ahora mantendrá a Saliasnik como embajador de Chile en Israel.
5: Las situaciones que afectan a personas en el ámbito de los tribunales están radicadas en esa instancia.
6: El señor Saliasnik, si quiere hacerle un bien a Chile, tiene que salir.
2: Hoy vence el plazo que le otorgaron a los camioneros, al Ministerio de Hacienda para que se pronuncie sobre el petitorio que aborda el alza en el precio de los combustibles.
7: Y hasta vuelve que le metan la mano en el bolsillo a los transportistas, porque la utilidad que uno tiene la tiene para comprar neumáticos, pagar sueldo.
8: Pensábamos que la guerra iba a durar poco y nuestras expectativas eran que terminara rápidamente.
2: Con amplio respaldo de la Cámara de Diputados aprobó el proyecto del partido de la gente que establece una compensación por el IVA de medicamentos y pañales.
9: Podría significar para una familia 200.000 pesos anuales. No somos el Ejecutivo, pero hemos logrado con articulación, con trabajo, con esfuerzo, poner dinero en el bolsillo de las personas.
2: Renovación Nacional presentó una fórmula de financiamiento alternativo para la Sala Cuna Universal al Ministro del Trabajo en busca de conseguir acuerdos para avanzar en su tramitación.
10: Conversar y ojalá llegar a acuerdo para que el proyecto salga lo antes posible, dado el tema que hoy día tenemos con altas tasas de desempleo de las mujeres.
11: No persigue dar una oportunidad a los niños y niñas, ni tampoco a las madres trabajadoras, sino que persigue abrir un nuevo espacio de negocio para jardines privados.
2: El presidente José Antonio Kast socializó con el oficialismo la ley de presupuesto, donde informó que el gasto fiscal crecerá 1,5%.
12: Les anticipo que va a ser un presupuesto donde obviamente nos vamos a tener que hacer cargo del déficit estructural de un 3,7% que heredamos del gobierno anterior.
13: Por lo tanto, es el gobierno el que tendrá que explicar cómo va a mantener los recursos.
2: El mandatario también sostendrá una reunión con parlamentarios a cargo de los proyectos de seguridad ante el inminente retiro de la reforma impulsada por La Moneda.
14: Eso es posible que ocurra en la medida que tengamos una buena propuesta por parte de los senadores, han llegado algunos textos.
15: Pero entendemos que un gesto de buena voluntad del gobierno implica retirar un proyecto que es muy malo técnicamente.
2: La oposición continúa discutiendo el rol que debería tener Michelle Bachelet en el sector en la previa del acto de bienvenida que se realizará esta tarde tras su frustrada candidatura a Naciones Unidas.
16: Generar ejes programáticos que le permitan presentarse como una alternativa viable dentro del escenario político.
17: Creo que es un espacio de diálogo, de conversación entre la oposición para aunar el criterio.
2: Autoridades regionales de Magallanes defendieron el histórico intercambio comercial con las Islas Malvinas, luego que Argentina criticara los vuelos que conectan el archipiélago con Punta Arenas.
18: ¿Por qué Montevideo sí y eventualmente por qué nuestra ciudad no? Nadie ha dado una explicación.
19: Chile puede mantener su posición diplomática sobre las Malvinas y al mismo tiempo defender el derecho de Magallanes a comerciar.

0: estudio de la OCDE reveló que uno de cada cuatro docentes de la educación pública no cuenta con una calificación plena para ejercer.
1: Primero, la carrera docente no tiene una valoración, no significa ningún mejoramiento de un docente por el hecho que realice un posgrado.
2: Estamos también frente a un problema de equidad geográfica.
0: Fue declarado desierto el concurso para elegir al nuevo director del Servicio de Salud Metropolitano Norte, al que postularon 111 personas.
3: Es justo cuando se debe sacar adelante el nuevo hospital de la zona norte. No podemos tener improvisación.
4: Deja en muy mal estado el sistema de alta dirección pública en nuestro país.
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6: 5 de la mañana, 22 minutos.

0: 5 de la mañana, 27 minutos.
1: Bien, vamos a revisar las noticias internacionales, pero antes también queremos contarles de información que viene desde otra parte del planeta. Tiene que ver con, bueno, la confirmación más bien de una situación que ocurrió durante esta madrugada en un vuelo internacional, de hecho. Ya les voy a estar contando, solo denme un segundo. A quienes recién se están conectando, vamos a revisar el pronóstico del tiempo. Ya son varios los medios internacionales, entre ellos CNN, también Al Jazeera y otras cadenas, Euronews y otras cadenas también internacionales, que poco a poco han ido entregando detalles sobre un incidente violento entre pilotos provocó el desvío de emergencia de un vuelo con destino a Israel. ¿Dónde ha ocurrido esto? Según fuentes de diversos medios internacionales, un incidente violento entre dos pilotos provocó que un avión de la compañía Fly Dubai, que viajaba desde Dubai hasta Tel Aviv, tuviese que desviarse hacia Arabia Saudita. Según los datos de seguimiento del vuelo, la aeronave descendió 5.304 metros de altitud, es decir, de 10.363 a unos 5.060 metros en tan solo 2 minutos, alrededor de la 1:20 de esta madrugada, hora del este. Posteriormente, a la 1:32, se emitió una señal de emergencia desde esta misma aeronave. Según un funcionario israelí, afirmó que el incidente no fue un secuestro y añadió, según tenía entendido, se trató de un incidente interno del personal a bordo. El incidente, de hecho, llevó al primer ministro y al ministro de Defensa de Israel a celebrar una consulta de seguridad. Los aviones de combate israelíes también fueron desplegados tras el mensaje de emergencia, según declaró un portavoz de las Fuerzas de Defensa de Israel a la cadena CNN. Se espera que el vuelo, de hecho, aterrice en Arabia Saudita en breve. De hecho, las propias cadenas han solicitado comentarios a la empresa Fly Dubai. Esto ha ocurrido durante esta jornada, durante esta madrugada, es decir, aparentemente la información preliminar habla de un incidente entre los pilotos y esto generó que el avión bajase bruscamente su altitud y es allí donde se cierren las alarmas producto hacia donde se dirigía este vuelo, desde Dubái hasta Tel Aviv. Este es el vuelo FZ-1073 del 30 de septiembre en el aeropuerto internacional de Dubái y el aeropuerto internacional de Ben Gurión, donde sufre este incidente durante la ruta. Seguramente ya a medida que vayan pasando las horas vamos a conocer más antecedentes, más detalles, pero habían varios auditores que nos estaban preguntando. Lo cierto es que, claro, se da un incidente entre los dos pilotos, esa es la información preliminar, el avión baja y eso genera, por cierto, la alerta y la alarma de quienes están allí y se activa esta señal de emergencia. Así que apenas tengamos más antecedentes, por cierto, que les vamos a estar contando todas las informaciones que ocurren en nuestro país, pero también bien atentos a lo que pasa en otras partes del mundo. Diciendo esto, vamos ahora sí a revisar el pronóstico del tiempo. Vamos a Magallanes, Punta Arenas, mínima de 3, máxima de 10 grados, nublado variando nubosidad parcial en la mañana y en la tarde. En Coyhaique, mínima de 4, máxima de 9 grados, está nublado por la mañana, por la tarde, cubierto con lluvia, en ese sector. Eso va a ocurrir el día de hoy en Coyhaique, mínima de 4, máxima de 9. Puerto Montt, mínima de 7, máxima de 14 grados, cubierto y lluvia por la tarde, nublado y chubascos y probable tormenta eléctrica, eso en esa zona del país. Vamos a la Isla Grande de Chiloé, nos espera una temperatura mínima de 7, máxima de 14 grados, tanto en Ancud, Castro como Quillón. Nos espera un día con muchísima lluvia en la mañana y en la tarde nublado y chubascos débiles. En Osorno, cubierto, lluvia débil por la mañana, por la tarde, nublado, chubascos débiles y probable tormenta eléctrica.

0: temperatura mínima de 6, máxima de 15 grados. Vamos a seguir avanzando también hacia la ciudad de Valdivia. Vamos a estar revisando lo que ocurre en ese lugar. Cubierto, lluvia débil por la mañana, por la tarde nublado, chubascos débiles, mínima de 6, máxima de 14 grados. En Temuco, en la región de la Araucanía, mínima de 5, máxima de 14 grados. Cubierto y lluvia débil por la mañana, por la tarde nublado, chubascos débiles y probable tormenta eléctrica. Eso es Temuco. Vamos a Concepción, mínima de 10, máxima de 14 grados, cubierto con lluvia, viento entre 25 y 40 kilómetros por hora durante toda esta jornada. En Chillán, mínima de 8, máxima de 14 grados, cubierto y chubascos con viento entre 25 y 40 kilómetros por hora en la mañana y en la tarde. En Talca, cubierto y chubascos aislados en la mañana y en la tarde, mínima de 9, máxima de 16 grados. En Rancagua, nos espera un día cubierto en la mañana, en la tarde nublado, variando nubosidad parcial, mínima de 10, máxima de 17 grados. Vamos a ir hasta Santiago. ¿Qué pasará en la capital el día de hoy? Tendremos un día cubierto en la mañana, en la tarde nublado, mínima de 10, máxima de 18 grados. En La Serena, Coquimbo, hasta ahora hay 11 grados de temperatura, mínima de 9, máxima de 21 grados. Pero antes tenía que pasar, claro, por la región de Valparaíso. No me puedo olvidar de pasar también por el sector cordillerano, San Felipe y Los Andes. Mínima de 8, máxima de 20 grados, cubierto por la mañana, por la tarde completamente nublado en esa zona. En el puerto de Valparaíso, mínima de 7, máxima de 19 grados, nublado por la mañana, por la tarde, nubosidad parcial con viento entre 25 y 40 kilómetros por hora. Ahora sí, vamos para allá, vamos para allá, vamos a la zona de La Serena, Coquimbo. Reiteramos, mínima de 9, máxima de 21 grados, nubosidad parcial para este día miércoles 30 de septiembre. Vamos a Copiapó, mínima de 12, máxima de 28 grados. Nos espera un día con nubosidad parcial en la mañana y en la tarde. En Antofagasta, cubierto en la mañana, en la tarde nublado, variando a despejado. Mínima de 17, máxima de 20 grados. Eso es Antofagasta. Vamos a Iquique. Vamos a Iquique, mínima de 19, máxima de 23. Cubierto por la mañana, por la tarde despejado, variando a nublado, con viento entre 25 y 40 kilómetros por hora. Eso es Iquique, el pronóstico para el día de hoy. Vamos a Arica. Mínima de 20, máxima de 23 grados, cubierto en la mañana. En la tarde nublado, variando despejado con viento entre 25 y 40 kilómetros por hora. En la Isla de Pascua y en Rapa Nui nos espera un día con algunos chubascos aislados, variando nubosidad parcial. En la mañana y en la tarde, mínima de 17, máxima de 22 grados. En Juan Fernández nos espera un día nublado con chubascos. En la mañana y en la tarde ya va a estar nublado, mínima de 13, máxima de 17 grados. Y finalmente, en la Península Antártica, mínima de menos 2, máxima de menos 1, nubosidad parcial para toda esta jornada.
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2: 5 de la mañana, 35 minutos.

0: 5 de la mañana, 39 minutos.
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4: Escuchamos esta voz, la voz de un símbolo juvenil, arrebatador, desaparecido prematuramente porque el 30 de septiembre del año 1955, con apenas 24 años de edad, murió el actor James Dean. James Dean fue un actor intenso que representó la figura del adolescente estadounidense de los años 50, una verdadera leyenda cristalizada en la película Rebelde sin causa. Su verdadero nombre era James Byron Dean y había nacido en Marin, en el estado de Indiana, el 8 de febrero de 1931. Fue el hijo único de Winton y Wildred Dean. En la escuela empezó a participar en representaciones teatrales. A eso se sumó que fue un gran atleta y jugó en equipos de básquetbol y de béisbol. Pero de esa época también hay un dato. Un dato que fue durante mucho tiempo secreto y que quizás explique esa sombra inquietante que cruzaba la mirada de James Dean. Lo declaró la actriz Elizabeth Taylor en una entrevista que salió a la luz después de que muriera Elizabeth Taylor el año 2011, porque ella pidió que esto se hiciese público solo después de su fallecimiento. Taylor declaró: cuando Jimmy tenía 11 años y su madre murió, comenzó a sufrir abusos por parte del pastor de su iglesia. Creo que aquello lo persiguió durante el resto de su vida. De hecho, sé que fue así. Hablamos mucho sobre ello, dijo Elizabeth, y compartió con Dean el rodaje de la última película de James, que se llamó Gigante, donde se hicieron amigos. La carrera de James Dean se había iniciado luego de cursar arte dramático en Nueva York, cuando comenzó a trabajar en pequeños teatros de Broadway, y fue su interpretación en El Inmoralista de 1954, la pieza teatral que le valió la oportunidad de firmar un contrato en Hollywood, donde al año siguiente rodó Al Este del Edén o Al Este del Paraíso de Elia Kazan. Cuando James Dean se le dijo que era demasiado bajo para ser actor, medía 1 metro con 71 centímetros, él contestó: ¿cómo se puede medir la actuación en pulgadas? Además usaba anteojos, aunque los dejaba fuera del set. El año 1955, el actor alcanzó la plenitud al protagonizar Rebelde sin causa de Nicholas Ray junto a Natalie Wood y Sal Mineo. De los tres largometrajes que protagonizó, Rebelde sin causa fue el decisivo a la hora de forjar su leyenda. James Dean y la frágil Natalie Wood formaron un dúo adolescente cuya identidad entra en crisis.

crisis al enfrentarse con el mundo de los adultos. El rostro angustiado de James Dean fue sin duda el mejor reflejo del dolor de una masculinidad conflictiva enfrentada a los ritos de paso impuestos para ingresar a la comunidad. Fue un éxito monumental. James Dean irrumpió como el símbolo de una juventud inconformista, pero al mismo tiempo profunda, atormentada, sensible y humana. Poco después actuó en Gigante, que se estrenó tras su muerte en 1956. Esa película fue dirigida por George Stevens a partir de la novela de Edna Ferber y en la que Dean, que interpretaba a un peón de rudos modales, consolidó su imagen de joven inconformista. No, I'm a rich boy. Me, I'm gonna have more money you ever thought of having. La próxima película ya estaba preparada, planeada. Iba a ser la historia biográfica del boxeador Rocky Graziano. Y la Warner Brothers estaba a punto de firmar un contrato en el que recibiría $900,000 por 9 películas en 6 años, incluyendo 12 meses sabáticos que comenzarían en 1965, un verdadero dineral para lo que entonces estilaba. Pero Dean era además amante de las motocicletas y los autos, y había anunciado a sus amigos que se iba a dedicar a la carrera de autos, por lo cual encargó que le trajeran un vehículo deportivo Lotus desde Inglaterra. En septiembre de 1955, Dean se registró para correr en una carrera en Salinas. Y como el Lotus iba a llegar a finales de año, se compró un Porsche Spyder 550 que bautizó el pequeño bastardo. Ese 30 de septiembre, día viernes, el motor de su auto necesitaba más kilometraje para tener mejor rendimiento, por lo que Dean decidió conducir hasta Salinas con el mecánico Rolf Witterich como copiloto. A las 5:50 de esa tarde, Dean y Witterich llegaron al cruce de las carreteras 466 y 41, cerca de Cholheim, a 250 kilómetros de Los Ángeles. En sentido contrario venía un Ford Tudor que manejaba Donald Tarnanspeed, un estudiante de 23 años. Y de pronto ese vehículo, el Ford, giró a la izquierda para dirigirse al noroeste por la carretera 41. Dean supuso que iba a parar, porque obviamente tenía que verlos. Pero no fue así. James Dean iba a toda velocidad. Trató de esquivar el impacto y el Ford quedó finalmente estampado en un poste telefónico. El copiloto salió volando con una fractura de cráneo y una pierna rota. James Dean, el actor símbolo para toda una generación marcada por sus ansias de libertad y en perenne conflicto con sus mayores, quedó atrapado entre los restos del vehículo, se rompió el cuello y murió de manera instantánea ese 30 de septiembre del año 1900.

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0: las 6 de la mañana.
1: La selección chilena adulta perdió por 4-2 ante Estados Unidos en el segundo partido de su gira por Norteamérica, correspondiente a la fecha FIFA. De esta manera, la Roja suma 2 derrotas en sus 2 primeros encuentros de esta ventana. Tras el partido, Nicolás Córdoba aseguró que todavía quedan cosas por mejorar.
2: Es muy simple, hay muchas cosas por mejorar. Yo soy consciente de que hoy no estamos en un nivel de juego espectacular, o no me voy a sentar acá a decir no, estamos en construcción, sobre todo de jugadores, y eso creo que se entienda bien.
1: El último partido de Chile en esta gira será el próximo martes 6 de octubre ante México desde las 23:30 horas. Y vamos a hablar del fútbol nacional. Colo Colo superó por 1-0 la cuenta mínima Puerto Montt, la ida de los cuartos de final de la Copa Chile, con anotación de Lautaro Pastrán en el minuto 90+4. Minuto 94, los descuentos, marca el jugador del Albo. La vuelta se disputará el próximo martes 6 de octubre en el Estadio Monumental. Tras el encuentro, el entrenador Fernando Ortiz, el Tano, se refirió a la falta de gol del equipo, que en sus últimos 5 partidos ha marcado solo 3 tantos.
3: Yo me quedo con la entrega del jugador de siempre, de querer ir a buscar un partido. Nosotros somos un equipo protagonista y un equipo que intenta jugar siempre. El rival juega, las circunstancias juegan. No vamos a ganar todos los partidos 5-0, pero me quedo con la satisfacción que desde el minuto 0 al 95 nosotros siempre intentamos marcar situaciones de gol, las marcamos, generamos, y nadie habla del cero, porque siempre se preocupa cuando metemos goles, habla que nos metemos goles. Cuando nos meten goles, vamos para atrás, y vamos para adelante y vamos para atrás, pero lo más importante es que el equipo responde en cualquier cancha donde vamos a jugar.
1: Por su parte, Puerto Montt deberá dejar atrás rápidamente esta derrota, ya que este sábado 3 de octubre enfrentará a Deportes Copiapó por el torneo de ascenso. Colo Colo, en cambio, no tendrá partido este fin de semana y volverá a la acción el próximo martes para definir su clasificación a las semifinales de la Copa Chile. Tras la derrota ante los Albos, el delantero de Puerto Montt, Luciano Vázquez, lamentó que el equipo haya recibido el gol en los últimos minutos del encuentro.
4: Sí, la verdad es una pena porque se nos escapa un partido al final, lo habíamos trabajado bien, creo que tuvimos algunas opciones también como para poder ganarlo, y nada, es una pena porque nosotros en nuestra cancha nos hacemos fuerte, queríamos tratar de dejar la llave a favor nuestro, pero bueno, tenemos mucha confianza, confiamos en el trabajo que venimos haciendo, y ahora tendremos que tratar de ir de visita a encontrar un buen resultado.
1: Hoy continúa la Copa Chile con el partido entre Deportes Concepción y O'Higgins de Rancagua, de la ida de los cuartos de final, desde las 20 horas en el estadio Ester Roa Rebolledo. El León de Collao viene de eliminar a Curicó Unido, mientras que el capo de provincia hizo lo propio con Santa Cruz. Y atención, porque en el tenis hay buenas noticias. Quedan 10 minutos para las 6 de la mañana y Alejandro Tavilo, número 31 del mundo, enfrentó al estadounidense Tommy Paul, que es el número 16 del ranking ATP, y lo vapuleó, le ganó en 2 sets. Los parciales fueron 6-1, 6-2, en 1 hora 14 minutos. Esta es la primera ronda del ATP 500 de Tokio. Buenas noticias para el tenis nacional.
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1: Vamos a revisar información de la ruta. Atención, porque hay varios trabajos en la ruta 5 Sur entre Buin y Río Claro. Trabajos en la pista número 1, sector Poniente, kilómetro 212 al kilómetro 214, sector Pulmodón. trabajos en la pista número 4, sentido

0: Oriente, kilómetro 193 al 192, sector Maquegua. También la pista número 4, son trabajos con intervención de pista, en la 4, sentido Oriente, kilómetro 146 al 145, sector Tingiririca. Pista número 3, también, kilómetro 120 al 122, sector Pelequén. Y de la pista número 2, kilómetro 122 al 121, sector también Pelequén, en sentido Oriente. Es esa la orientación en esa ruta. Y en el acceso sur a Santiago, en el tramo enlace de Espuso al paso superior a Angostura, está nublado, pero hay trabajos viales con intervención de pista número 2, sentido Oriente, kilómetro 6.700 al kilómetro 6, en el sector Gabriela.
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Nos vamos, que tengan una excelente jornada de día miércoles. Recuerde que estamos muy atentos a este accidente de tránsito que ha ocurrido en la Ruta 5 Norte en el sector de la Cuesta Pajonales, donde un bus del servicio Pullman Bus, que iba en dirección hacia Calama, la información preliminar habla de que habría salido desde Santiago, pero insisto, nosotros ya hemos hecho los contactos, seguramente más ratito tendremos información desde Carabineros. Sabemos que hay algunas personas de heridas leves, un vehículo quedó tumbado, es decir, este bus de Pullman Bus queda tumbado en dirección hacia el norte, esto es en la Cuesta Pajonales. Se va a generar un taco importante, de hecho, habían varias personas que ya nos indicaban que se lograba ver un taco kilométrico, porque, claro, es un bus de transporte de pasajeros y está justo en la mitad de las dos pistas, por lo tanto, uno podría visorar que eso se va a demorar varias horas. Si usted está cerca, habrá que tener paciencia. Sabemos que también va la CIAT de Carabineros y que los heridos con algún tipo de complicaciones habrían sido trasladados al Hospital de La Serena. Por ahora, nos mantenemos atentos también a lo que ha ocurrido con Alameda, con República, donde dos micros colisionaron. Aparentemente chocaron, ¿eh? Porque da la impresión que una de ellas está detenida, por lo tanto, sería un choque, pero ya les vamos a estar contando seguramente en un ratito más, por si se topa con algún taco en Alameda con República, es por eso, es porque son 12 micros del sistema Red que estuvieron en este siniestro vial. Nos vamos, William, muchísimas gracias por todo, nos reencontramos mañana, chao.

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3: Luis Hermosilla declaró ante la Fiscalía en la arista nombramientos y reveló pagos en efectivo y detalló cómo la operación operaban los abogados Samuel Donoso y Gabriel Zaliasnik en las designaciones judiciales.
4: Y la sospecha que se ha instalado es que esto pueda provenir de gastos reservados que tiene la presidencia, los ministerios.
5: Esperamos que en este caso finalmente el Ministerio Público haga su trabajo.
6: El gobierno, por su parte, evitó fijar postura acerca del caso y por ahora mantendrá a Zaliasnik como embajador de Chile en Israel.
7: Las situaciones que afectan a personas en el ámbito de los tribunales están radicadas en esa instancia.
8: El señor Zaliasnik, si quiere hacerle un bien a Chile, tiene que salir.
3: Hoy vence el plazo que le otorgaron los camioneros al Ministerio de Hacienda para que se pronuncie sobre el petitorio que aborda el alza en el precio de los combustibles.
9: Y hasta bueno que aquí le metan la mano en el bolsillo a los transportistas, porque la utilidad que uno tiene la tiene para comprar neumáticos, pagar sueldo.
10: Pensábamos que la guerra iba a durar poco y nuestras expectativas eran que terminara rápidamente.
6: Con amplio respaldo, la Cámara de Diputadas y Diputados aprobó el proyecto del Partido de la Gente, el que establece una compensación por el IVA de medicamentos y pañales.
11: Podría significar para una familia 200.000 pesos anuales. No somos el Ejecutivo, pero hemos logrado con articulación, con trabajo, con esfuerzo, poner dinero en el bolsillo de las personas.
3: Renovación Nacional presentó una fórmula de financiamiento alternativo para la Sala Cuna Universal al ministro del Trabajo en busca de conseguir acuerdos para avanzar en su tramitación.
12: Conversar y ojalá llegar a acuerdo para que el proyecto salga lo antes posible, dado el tema que hoy día tenemos con la alta tasa de desempleo de las mujeres.
13: No persigue dar una oportunidad a los niños y niñas, ni tampoco a las madres trabajadoras, sino que persigue abrir un nuevo espacio de negocio para jardines privados.
6: El presidente José Antonio Kast socializó con el oficialismo la ley de presupuesto. Ahí informó que el gasto fiscal crecerá 1,5%.
14: Les anticipo que va a ser un presupuesto donde obviamente nos vamos a tener que hacer cargo del déficit estructural de un 3,7% que heredamos del gobierno anterior.
15: Por lo tanto, es el gobierno el que tendrá que explicar cómo va a mantener los recursos.
3: El presidente también sostendrá una reunión con parlamentarios a cargo de los proyectos de seguridad ante el inminente retiro de la reforma impulsada por La Moneda.
16: Eso es posible que ocurra en la medida que tengamos una buena propuesta por parte de los senadores, han llegado algunos textos.
17: Pero entendemos que un gesto de buena voluntad del gobierno implica retirar un proyecto que es muy malo técnicamente.
6: La oposición continúa discutiendo el rol que debería tener la expresidenta Michelle Bachelet en el sector, y esto es la previa de un acto de bienvenida que se va a realizar esta tarde tras su frustrada candidatura a la Organización de Naciones Unidas.
18: Generar ejes programáticos que le permitan presentarse como una alternativa viable dentro del escenario político.
19: Creo que es un espacio de diálogo, de conversación entre la oposición para aunar criterios.
3: Autoridades regionales de Magallanes defendieron el histórico intercambio comercial con las Islas Malvinas, luego que Argentina criticara los vuelos que conectan el archipiélago con Punta Arenas.
20: ¿Por qué Montevideo sí y eventualmente por qué nuestra ciudad no? Nadie ha dado una explicación.
21: Chile puede mantener su posición diplomática sobre las Malvinas y al mismo tiempo defender el derecho de Magallanes a comerciar.
6: Un estudio de la OCDE reveló que uno de cada cuatro docentes de la educación pública no cuenta con una calificación plena para ejercer.
22: Primero, la carrera docente no tiene una valoración, no significa ningún mejoramiento de un docente por el hecho que realice un posgrado.
23: Estamos también frente a un problema de equidad geográfica.
3: Fue declarado desierto el concurso para elegir al nuevo director del Servicio de Salud Metropolitano Norte, al que postularon 111 personas.
24: Y justo cuando se debe sacar adelante el nuevo hospital de la zona norte, no podemos tener improvisación.
25: Deja en muy mal estado el sistema de alta dirección pública en nuestro país.
6: En noticias del ámbito internacional, el presidente de Estados Unidos, Donald Trump, firmó una orden ejecutiva para sustituir el término inteligencia artificial por superinteligencia.
3: Un juez ordenó que el presidente de Bolivia, el expresidente Luis Arce, quien está internado en un hospital por un tratamiento debido al cáncer que padece, permanezca en prisión preventiva en una cárcel de La Paz.
6: En los deportes, la selección chilena de fútbol masculina perdió por 4-2 frente a Estados Unidos en un segundo amistoso de la fecha FIFA por Norteamérica.
0: Tuvimos muy poca capacidad para estar en ventaja, nos hicieron el gol 2-3 minutos después, inmediatamente. Y claro, después ya un poco ellos tomaron el control del partido.
3: Con un gol de Lautaro Pastrán en los descuentos, Colo Colo venció por la cuenta mínima Deportes Puerto Montt en los cuartos de final de la Copa Chile.
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2: 6:07 a.m.
3: Muy buenos días,

0: Bienvenidos a Radiograma. Junto a Katherine Cubillo estamos comienzo a esta edición. Iniciaremos la revisión de noticias importantes, noticias relevantes ocurridas tanto en Chile como en el mundo en las últimas horas. Estaremos hasta las 10 de esta mañana y nuestro compromiso es que usted quede totalmente informado. Le ofrecemos desde ahora información independiente. Katherine, buenos días.
1: ¿Cómo estás, Tomás? Buenos días. Buenos días también a nuestros auditores, a todos quienes ya están con nosotros y van a estar acompañándonos en esta revisión de las noticias. A esta hora siempre saludamos a todos ahí en las 43 estaciones de Bio Bio, la radio en todo el país, que estaban conectadas para informarse. También, por supuesto, quienes están en la plataforma digital es biobiochile.cl y, por supuesto, quienes nos escuchan y nos ven a través de Bio Bio TV.
0: Santiago en estos instantes está con el cielo cubierto, la temperatura alcanza los 10,5 grados, humedad 67%. Para Santiago se espera un día que durante la mañana va a estar con cielo cubierto, en la tarde con cielo nublado y una temperatura máxima de 18 grados. En Viña del Mar y Valparaíso a esta hora cielo nublado, la temperatura alcanza los 10 grados, la humedad es del 87%. Para Viña del Mar y Valparaíso se espera un día que va a estar durante la mañana nublado, en la tarde nublado pero con viento entre 25 y 40 kilómetros por hora y una temperatura máxima de 19 grados. En la ciudad de Concepción, cielo cubierto con chubascos en estos instantes, la temperatura es de 11 grados, la humedad es del 87%. Para Concepción se espera un día cubierto con lluvia, con viento, entre 25 y 40 kilómetros por hora durante la mañana. En la tarde va a estar cubierto con chubascos, variando nublado y chubascos aislados y viento entre 25 y 40 kilómetros por hora. En Concepción se espera una temperatura máxima de 14 grados. Nos vamos de inmediato a las noticias.
1: Comenzamos con un resumen policial de las últimas horas. Hay casi 700 kilos de drogas que fueron incautados en dos operativos desarrollados por carabineros del OS-7. Esto fue en la región de Antofagasta.
0: Uno de los cargamentos era transportado en una camioneta robada en Santiago, mientras que el otro procedimiento dejó cuatro extranjeros detenidos. Vicente Aguilar, muy buenos días.
2: Hola, Vicente. ¿Cómo están? Muy buenos días. Comenzamos con esta información que entregó Carabineros durante la madrugada, un operativo, más bien dos operativos que se dan en la región de Antofagasta. El primero en el que es protagonista una camioneta Ford F-150 completamente polarizada y que estaba cargada con sacos azules llenos de drogas. Llenos de drogas, esto en el pickup y también en los asientos traseros de este vehículo. Este es un operativo realizado por el OS-7 de Carabineros y durante el procedimiento señaló Carabineros que estas personas, habrían sido cuatro personas que estaban en este lugar, huyen y abandonan la camioneta en plena pampa en Antofagasta. El coronel Luis Muñoz, prefecto de Antofagasta, entregó detalles sobre este hecho.
3: Por la ruta B475, nuestros agentes de OS-7 están realizando controles y logran, en base al perfilamiento, interceptar un vehículo cuyo ocupante se dieron a fuga desafortunadamente.
2: La camioneta mantenía encargo vigente por robo en Santiago y sus placas patentes estaban adulteradas. En su interior, dentro de los sacos, Carabineros encontró varios paquetes envueltos que contenían, escuche bien, 484 kilos de marihuana y 8 kilos, 90 gramos de pasta base de cocaína. En total fueron más de 492 kilos de droga en este procedimiento con un avalúo superior a los 2.460 millones de pesos. Y horas antes se había desarrollado otro operativo durante controles en la ruta 5 Norte, donde Carabineros detectó un vehículo que aparentemente cumplía funciones de puntero, ¿cierto?, antecediendo al cargamento de droga. Ahí fue interceptado, este vehículo fue interceptado cuando se aproximaba a La Serena y posteriormente se ingresó a un domicilio en Antofagasta, donde en total fueron incautados 207 kilos de clorhidrato de cocaína y en este operativo fueron detenidos cuatro extranjeros. El fiscal del Sistema de Análisis Criminal de Antofagasta, Cristian Aguilar, entregó detalles sobre este primer procedimiento.
4: Cuatro detenidos privados de libertad que serán puestos a disposición del tribunal este jueves para su audiencia de control de detención y formalización de la investigación por el delito de tráfico de drogas.
2: Sumadas las dos incautaciones, Carabineros logró encontrar 699 kilos 855 gramos de drogas equivalentes a más de 3 millones de dosis con un avalúo superior a los 4.534 millones de pesos. Según las autoridades, esta droga iba a ser distribuida en Antofagasta y en otras zonas del país. Además, reiteró

0: el llamado a entregar antecedentes de manera anónima a través del asterisco 4242, el fono de denuncia seguro. Y en otro hecho, un hecho que ocurre en la región metropolitana, chocaron dos micros del transporte público. Digo chocaron, ¿por qué? Porque estaba, pueden ver en imágenes de BioBio TV cómo estaba una micro esperando que diera el verde justo en la Alameda con República, cuando este bus del transporte público que venía por detrás termina chocándolo. Sería entonces el chofer de esta segunda micro involucrada, de este bus, se habría quedado dormido, y es ahí cuando termina chocando a este bus que iba con recorrido aparentemente, y por lo que pudimos recabar en el lugar, 406, ese sería el recorrido, iba con dos pasajeros que resultan sin lesiones. El único lesionado acá sería entonces el chofer de esta micro que termina chocando a la otra, que termina con lesiones en parte de su tórax, más bien en el estómago, por el golpe que recibe. Trabajó bomberos de Santiago, carabineros también en el lugar, y hay que precisar que a esta hora se mantienen estos dos buses en el lugar. Repito entonces, República con la Alameda en dirección al oriente, para que tengan la precaución. No está cortado el tránsito, pero sí pudimos ver que en algún momento los automovilistas paraban a mirar, se detenían a grabar, y eso es lo que no hay que hacer hasta ahora, cuando ya comienza el tráfico en esa zona de Santiago. Voy a decir los recorridos que están siendo afectados, porque las micros están justo en un paradero: 405, 401, 406, 407, 421 y 426 están siendo tomados estos recorridos en Avenida España, alrededor de una cuadra antes de Avenida República, para que tengan entonces los cuidados a esta hora ahí en la Alameda con República en dirección al oriente.
1: Muchas gracias, Vicente.
0: Esté muy bien.
2: Gracias. Chao, Vicente. Hasta pronto.
3: Y tres personas lesionadas dejó un choque de alta energía de un vehículo contra un muro de contención en la comuna de Quilicura.
2: Vecinos de la comuna de Ñuñoa además denuncian que dos adultos mayores fueron víctimas de un abordazo y en él les robaron su automóvil. Estamos en una de nuestras unidades móviles en la región metropolitana. Cristian Borkowski, buenos días.
4: Hola, muy buenos días, gusto de saludarlos. Sí, vamos a partir con esta primera información que ustedes señalaban y que tiene que ver con un grave accidente de tránsito que ocurrió esta madrugada en la comuna de Quilicura. La dirección se las doy de inmediato: Santa Luisa con parcela 12. Es una zona semirural donde hay casas por villas y condominios que hay, pero también hay sectores heriazos que son correspondientes a sitios correspondientes a parcelas. Fue ahí justamente donde un automóvil particular con tres ocupantes perdió el control y se estrelló contra un muro de contención. Se trata de un accidente, como cataloga bomberos, de alta energía, y que termina con estas personas atrapadas. Debió llegar bomberos para poder sacarlos, explicarlos, como dicen ellos, hasta la espera que llegaran los paramédicos de el SAMU Metropolitano, que en rigor son los que tienen la zona norte cubierta para poder trasladar a los pacientes de este tipo. El audio que ustedes van a escuchar es justamente el que da cuenta de esta emergencia, cuando llega bomberos y cuando también solicitan ayuda al SAMU Metropolitano para que lleguen.
5: Choque de automóvil de alta energía con muro de contención. ¿Qué persona lesionada?
6: Se me avisa la policía. ¿Veo?
4: Santa Luisa, entonces, con parcela 12, es ahí donde se desarrolló esta emergencia bomberil, donde llegaron entonces los rescatistas para ayudar a estas tres personas que todas fueron derivadas con lesiones de diversa gravedad hasta un centro asistencial, luego de ser estabilizadas por los voluntarios, después por los paramédicos, y una vez ahora están ya en la urgencia del hospital más cercano de la zona norte, ahí por este accidente ocurrido, como lo decíamos, en la comuna de Quilicura. Vamos a cambiar de tema rápidamente y ahora de Quilicura nos trasladamos acá a la comuna de Ñuñoa. Estamos en Coventry con Simón Bolívar. Justamente en este lugar ocurrió un hecho que afectó a dos adultos mayores en horas de anoche, cerca de las 23 horas, cuando estaban acá detenidos en un estacionamiento que está al lado de la calle. De hecho, todavía quedan vidrios acá producto del asalto que le generaron desconocidos, que dicen los vecinos serían menores de edad, que llegaron con un objeto contundente. Esto habría sido una especie como de abordazo, no una encerrona ni un portonazo, sino que un abordazo. Llegaron este grupo de individuos y con un objeto contundente le reventó el vidrio del conductor. Todos los vidrios, que sabemos que se convierten en cuadritos, que son inastillables, terminaron cayendo en la cara y en el brazo del adulto mayor que iba conduciendo este vehículo, o que por lo menos estaba dentro del vehículo porque lo estaba estacionando, y resultó con lesiones. Estos individuos terminaron robando el automóvil y huyendo por acá, por Simón Bolívar, hacia Avenida Osa, acá en la comuna de Ñuñoa. Tuvimos la oportunidad de hablar con testigos, esto fue lo que nos señalaron.
7: Sí,

0: cuando yo iba a cerrar la puerta, porque Simón Bolía, el condominio tiene entrada, entonces aquí hay un pacto con el condominio, con los jefes, y justo cuando yo fui a cerrar, al ratito siento un grito, que era el veterano que estaba gritando, porque le estaba robando el auto.
1: Claro, una situación compleja.

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1: 6 de la mañana, 18 minutos.
2: Un vehículo menor sufrió un choque de media energía contra un árbol en el camino internacional de la comuna de Viña del Mar.
3: Y también les vamos a contar de un automóvil que se volcó durante la madrugada en la comuna de Concón. El vehículo, después de eso, fue abandonado en ese lugar. Por cierto que estamos en una de nuestras unidades móviles en la región de Valparaíso. Lucas Peña, buenos días.
4: Hola, ¿qué tal? Muy buenos días. Y claro, porque vamos a comenzar repasando lo ocurrido en la comuna de Viña del Mar un poco antes de la medianoche. Nos referimos a un accidente de tránsito que se registró específicamente en el camino internacional. Esto antes de llegar a la rotonda Las Maravillas, a la altura de la calle San Antonio, el lugar donde se registró un choque que involucró a un vehículo menor, un choque de mediana energía en contra de un árbol. Hay que indicar que debido a esta emergencia, el cuerpo de bomberos de la comuna de Viña del Mar despachó dos unidades, confirmando que afortunadamente no se registraron personas lesionadas debido a este accidente de tránsito en el camino internacional. Posterior al trabajo que realizó bomberos en el lugar, confirmaron que finalmente el procedimiento lo adoptó carabineros, obviamente para realizar las respectivas diligencias y determinar la dinámica del accidente y qué fue finalmente lo que generó esta emergencia en el camino internacional. Esto a la altura de la calle San Antonio, donde afortunadamente no se registraron personas lesionadas debido a este choque en contra de un árbol, un choque de mediana energía que involucró a este vehículo menor. Esto por lo menos los antecedentes que se manejan hasta el momento en relación a este accidente de tránsito en la comuna de Viña del Mar, porque ahora nos vamos a trasladar a la comuna de Concón, porque durante la madrugada se constató una situación particular, esto antes de llegar a la calle Pedro de Valdivia. Esto producto del volcamiento de un vehículo menor en ese punto de la comuna de Concón, donde de hecho equipos de emergencia acudieron al lugar para verificar lo que había ocurrido. Y es en ese momento cuando se percatan que el vehículo se encontraba abandonado en el lugar. Nos referimos a un Nissan March color blanco con la patente JB WX53, la patente del vehículo que fue encontrado abandonado antes de llegar a la calle Pedro Valdivia en la comuna de Concón, en el contexto de este volcamiento que se registró en ese punto de la comuna durante la madrugada. Entonces será obviamente materia de investigación la dinámica de cómo ocurrió este accidente de tránsito que culminó con el volcamiento de este automóvil. Esto recordemos durante la madrugada en la comuna de Concón. En la región de Valparaíso, Bio Bio, la radio.
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1: 6 de la mañana, 21 minutos.
2: 100 unidades de fomento al mes, pagos en efectivo y gestiones en los tribunales volvieron a poner a Luisa Hermosilla en el centro de la trama de corrupción y dejaron al embajador Gabriel Zalyasnik, embajador de Chile en Israel, bajo la lupa por su supuesto rol en nombramientos judiciales.
6: Luis Hermosilla reveló ante la Fiscalía que durante el gobierno de Sebastián Piñera recibió pagos en efectivo de 100 UFs mensuales por gestiones judiciales, dineros que, según su declaración, eran entregados por asesores de La Moneda y que no estaban respaldados por boletas ni contratos. El abogado también apuntó a Andrés Chadwick como parte de las gestiones para estos pagos y aseguró que la iniciativa habría surgido del propio presidente, aunque dijo que nunca habló directamente con él sobre el dinero. Pero el foco de la declaración se trasladó rápidamente a Gabriel Zalyasnik. Hermosilla aseguró que junto con Samuel Donoso conversaban sobre candidatos para cargos judiciales y afirmó que el actual embajador chileno en Israel tenía más acceso que él a ministros de distintas cortes. El querellante Mauricio Daza sostuvo que estos antecedentes vienen a complementar la información que ya estaban en los chats de Hermosilla.
7: Esperamos que en este caso, a diferencia de lo que ocurrió hace algunos años con los casos Penta y el caso SQM, finalmente el Ministerio Público haga su trabajo.
6: Los nuevos antecedentes reactivaron además la presión política sobre Zalyasnik, mientras la Fiscalía deberá contrastar su declaración con los chats y los demás antecedentes en la investigación.
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0: 6 de la mañana, 23 minutos.
1: El gobierno va a ingresar hoy su proyecto de ley de presupuesto del próximo año al Congreso Nacional. En una reunión en Cerro Castillo, en el Palacio Presidencial, con senadores y diputados del oficialismo, el presidente José Antonio Kast informó que el aumento del gasto será de 1,5%.
2: El gobierno ingresa hoy al Congreso el presupuesto 2027, el primero diseñado íntegramente por la administración de José Antonio Kast, que contempla un aumento del gasto público de 1,5%. La cifra fue comunicada por el propio mandatario en una reunión con senadores y diputados del oficialismo en Cerro Castillo, instancia en la que presentó los principales lineamientos del erario fiscal que priorizará empleo, obras públicas y seguridad. La propuesta también permitirá conocer las proyecciones económicas del Ejecutivo, que ha ajustado sus expectativas fiscales, del equilibrio estructural prometido para el final del mandato a una meta de déficit de 1,5% del PIB en 2030. El ministro de Hacienda, Jorge Quirós, dijo que el alza del gasto será en relación a lo ejecutado durante 2026 y no al presupuesto del gobierno anterior.
3: No nos referimos al presupuesto de 2026, podríamos referirnos a él también, pero la verdad es que un presupuesto que está lleno de errores.
2: Tras la cita en Cerro Castillo, el diputado de Evópolis, Jorge Guzmán, dijo sentirse optimista.
4: Y el ministro nos ha informado que la proyección de crecimiento va a ser de un 1,5%, y eso obviamente lo valoramos porque es un presupuesto ajustado a realidad.
2: En paralelo a su ingreso, el presidente José Antonio Kast presentará esta noche en cadena nacional los principales ejes del erario fiscal.
0: 6 de la mañana, 24 minutos.
1: Les queremos recordar un dato que nos contaron auditores que nos estuvieron llamando durante el programa de trasnoche a propósito de un accidente que se registra en la ruta 5 Norte en la cuesta Pajonales. Esto va en el tramo desde La Serena hacia Vallenar. En ese sector está esa cuesta que es de curvas muy cerradas. Hay un accidente que involucra a un bus de la empresa Pullman Bus que se volcó ahí en el lugar. Estamos viendo algunas imágenes que nos compartieron del trabajo. Ya se puede advertir claramente de la concesionaria, de carabineros y otros vehículos de emergencia que han llegado hasta el lugar a atender la situación. El tema es que hasta ahora, por esa consecuencia del accidente, por supuesto, y el trabajo de urgencias, hay altísima congestión. La ruta, además, previo al accidente, está muy afectada después de los temporales que afectaron al norte chico del país. Ustedes saben lo que pasó y hubo interrupciones en la ruta para trabajos, o todavía los hay, porque, como les digo, resultó muy afectada a consecuencia de esas precipitaciones. No está en buenas condiciones la ruta. No es primera vez, después de esos hechos, que nos comentan los auditores respecto a estas situaciones. Si está relacionado o no, será materia de investigación, pero es un antecedente para tener. Esto es región de... A ver, es Atacama ya, sí, ya es hacia el norte de Coquimbo, en la cuesta Pajonales, entre La Serena y Vallenar, con este bus de la empresa Pullman Bus. Los datos que nos entregaban auditores es que este bus había salido de acá de Santiago, su destino era Calama, y ha tenido este accidente en ese sector de la región de Atacama. Si usted tiene más información, además de la que nos han contado los auditores y que estamos viendo a través de BioBio TV, estamos siempre revisando sus mensajes. Por ahora, atención a la congestión. El último auditor que nos dio cuenta de la situación decía que desde las 4:30 que están en un taco. Están ahí en la congestión esperando poder seguir circulando hacia el norte del país porque está completamente interrumpido el tránsito. Tenga precaución.
5: Fantasma del bencinazo aún vivo. El presidente José Antonio Kast firmó un proyecto que extiende ayudas a pescadores, taxis colectivos y transporte escolar, defendiendo el actuar del gobierno, pero sin lograr calmar los ánimos en ciertos sectores.
6: Ayer el presidente José Antonio Kast firmó un proyecto de ley que busca extender beneficios para pescadores artesanales y autorizar una nueva capitalización del Fondo de Garantía para Pequeños Empresarios. También extiende beneficios a sectores como el transporte público menor, los taxis colectivos y el transporte escolar. Medidas impulsadas para enfrentar el impacto en el alza de los combustibles y apoyar la reactivación económica. El jefe de Estado defendió el actuar desde el gobierno del llamado bencinazo en marzo, frente a la alternativa de aumentar el endeudamiento del país, dijo que se optó por mantener una política de mayor control sobre los recursos públicos. Aún así, reconoció que esperaban que el conflicto terminara antes.
7: Pensábamos que la guerra iba a durar poco y nuestras expectativas eran que terminara rápidamente y que todo volviera a la normalidad. Lamentablemente no ha sido así. Y el precio del combustible ha seguido subiendo, las refinerías se han ido destruyendo.
6: Pero pese a que ciertos gremios valoraron el

0: anuncio, exigen que se reajusten los montos mientras los camioneros mantienen el ultimátum. O Hacienda coge su petitorio o evaluar un paro nacional será el próximo camino.
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3: Seis de la mañana, 30 minutos.
4: Bien, le contamos ahora que más de 700 kilos de drogas incautadas y también 4.500 millones de pesos fuera de circulación dejó un procedimiento de la Fiscalía y Carabineros, esto en Antofagasta. Tiene más detalles Darien Liberona desde Radio Bio Bio, allí en Antofagasta.
5: Cerca de 700 kilos de distintas drogas fueron sacados de circulación durante las últimas 48 horas como resultado de las diligencias investigativas de la Fiscalía Regional de Antofagasta y Carabineros del OS7. El primero de los procedimientos comenzó con un control en el sector de La Negra, encontrando droga encaletada para posteriormente vincular este hallazgo con un domicilio que era utilizado para el almacenamiento de drogas, donde se descubren más de 100 kilos de cocaína. En paralelo se detectó otro cargamento que era trasladado con dirección al sur de nuestro país, diligencia que culminó en la región de Coquimbo, encontrando 103 kilos de cocaína en su interior. Desde la Fiscalía Regional de Antofagasta indicaron nuevamente que no se trata de hechos aislados y que corresponde a una estrategia contra el tráfico de drogas en las rutas de la región de Antofagasta, así lo indica el fiscal Cristian Aguilera.
6: De este procedimiento cabe destacar no tan solo la cantidad de drogas, sino también que es una estrategia coordinada que lleva adelante las policías, con la fiscalía, con el gobierno.
5: Finalmente, durante la madrugada de este martes, un patrullaje en plena pampa logró divisar un vehículo que, al notar la presencia de carabineros, huyó del vehículo, abandonándolo en pleno desierto y permitiendo así la incautación de 500 kilos de marihuana, además de pasta base de cocaína. El balance de las diligencias y el impacto en el crimen organizado en la voz del Seremi de Seguridad, Juan Fernández.
7: Carabineros de Sociedad Antofagasta, en coordinación con Fiscalía, logró incautar más de 700 kilos de droga, es decir, más de 3,2 millones de dosis, y en dinero estamos impactando a la organización criminal en más de 4.530 millones de pesos.
5: Tres procedimientos en la región de Antofagasta que permitieron la detención de 4 personas, de 3 ciudadanos extranjeros, 1 ciudadano nacional, los que serán formalizados durante este jueves por el delito de tráfico ilícito de estupefacientes. Desde Antofagasta, Bio Bio, la radio.
3: 6 de la mañana, 32 minutos.

0: UNICEF confirmó el fallecimiento de Ignacio Mahan Berríos, quien permanecía en riesgo vital tras resultar gravemente herido en el ataque a disparos contra un bus que transportaba hinchas de Colo-Colo en San Antonio. La investigación a cargo de la PDI continúa sin detenidos. Tiene los detalles Benjamín Duque de Radio Bio Bio en Valparaíso.
1: Se confirmó la muerte de Ignacio Jesús Mahan Berríos, uno de los 5 hinchas de Colo-Colo que resultaron heridos tras un ataque a balazos contra un bus ocurrido el pasado fin de semana en San Antonio. De acuerdo a información de la radio, el joven de 18 años falleció la tarde de este lunes. Así lo constató la delegada presidencial provincial de San Antonio, Soledad Loyola.
2: Un joven de tan solo 18 años, hincha de Colo-Colo, cuya vida fue arrebatada de manera injusta y violenta. El día lunes nuestra delegación recibió a representantes de Carabineros y Policía de Investigaciones, instancia en la cual sostuvimos una reunión extraordinaria para conocer en detalle los antecedentes del hecho ocurrido.
1: El ataque ocurrió la madrugada del sábado 26 de septiembre en el sector de Bella Vista, cuando el bus regresaba tras el encuentro entre Colo-Colo y Audax Italiano disputado en el Estadio Nacional. En ese sentido, producto de los disparos, 5 personas resultaron lesionadas. Respecto a esto, el seremi de seguridad Hernán Silva señaló que preliminarmente los hechos se habrían producido luego un altercado entre los hinchas y personas externas que se trasladaban en otro vehículo.
3: Y se habría producido a través de un altercado que habría habido con personas externas que venían en otro vehículo. Así que esa es la información preliminar que hay hasta el momento y, como le digo, está hecha toda la investigación por parte de la Fiscalía.
1: Ignacio Mahan se mantenía en riesgo vital y había sido trasladado a la región metropolitana debido a la gravedad de sus heridas. A través de su cuenta de Instagram, el Colegio Espíritu Santo, establecimiento del cual el joven fue estudiante, confirmó su deceso. La muerte del hincha de Colo-Colo tras el ataque a balazos ocurrido en San Antonio está siendo indagada por la Brigada de Homicidios de la Policía de Investigaciones. Desde la región de Valparaíso, Bio Bio, la radio.
4: De la mañana, 34 minutos.
0: Y 4 homicidios se han registrado los últimos 4 días en el Gran Concepción. El último ocurrió este martes y terminó con la vida de un hombre extranjero. Un hecho que se investiga como crimen organizado. Nos cuenta más desde Radio Bio Bio en Concepción, Verónica Valenzuela.
5: El último hecho ocurrió durante la madrugada de este martes en un barrio residencial ubicado en una de las calles más transitadas del centro de Concepción. De acuerdo a la información preliminar, la víctima correspondería a un hombre extranjero que recibió un disparo certero en el tórax que le ocasionó la muerte. El fiscal Miguel Ángelo Bianchi señaló que el crimen es investigado en el marco de crimen organizado.
6: Se trataría de un homicidio preliminarmente en el marco de crimen organizado. Es por ello además que nosotros estamos trabajando en el lugar y nos hemos constituido en el sitio del suceso. Se trataría de un homicidio con arma de fuego. Es un ciudadano que no se encuentra individualizado y estamos realizando las primeras diligencias. Se han recabado bastante testimonios y relatos de testigos que dan cuenta a lo menos de una dinámica preliminar de estos hechos.
5: El hombre habría sido abordado por un grupo de desconocidos cuando se encontraba con sus amigos en el sector, según señaló el subcomisario Fernando Badilla de la Brigada de Homicidios Concepción.
7: De acuerdo a las primeras diligencias desarrolladas, se estableció que la víctima se encontraba en el lugar en compañía de amigos cuando un grupo de desconocidos efectuó un disparo causándole la muerte a la persona en el lugar. Inmediatamente la víctima es auxiliada por sus amigos y vecinos quienes dan cuenta a las autoridades.
5: Preocupación existe entre los vecinos del sector céntrico de Concepción, quienes relacionan el crimen con el consumo de drogas que presencian, dijeron a diario, la zona. Mientras tanto, continúa el trabajo investigativo por parte de la policía para dar con los autores del cuarto crimen ocurrido en solo 4 días en el Gran Concepción.
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4: 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Seis de la mañana, 37 minutos.
0: Y la Comisión de Seguridad Ciudadana de la Cámara de Diputados continuó con la discusión en particular del proyecto de ley que consagra los registros de actos vandálicos e incivilidades en el día después del traspié que provocó la caída de gran parte del catálogo de conductas sancionables con el segundo de los registros. Esta vez, los diputados encontraron una nueva piedra de tope, el financiamiento del proyecto. Pasa que la iniciativa, a través de sus artículos o transitorios, dispone que el financiamiento operacional del texto sea otorgado a través de los fondos de los municipios, lo que levantó señales de alerta de manera transversal. Esto, particularmente, frente a los problemas que han planteado las casas

0: consistoriales para su funcionamiento, incluido lo ocurrido con la fórmula de compensación del Fondo Común Municipal discutida en el Plan de Reconstrucción por la exención del pago de contribuciones para mayores de 65 años. El diputado y vicepresidente de la UDI, Eduardo Cretón, planteó que el cargo a las municipalidades constituye una línea roja para ellos.
1: Obviamente que nosotros tenemos una línea roja que le han planteado otros diputados de la comisión también, como la diputada Nayan, que es no cargarle la mata a los municipios con esto. Sabemos que hoy día los municipios viven una situación bastante compleja, donde por lo general tienen muchas deudas, tanto en salud como en educación.
0: En la misma línea, el diputado y jefe de la bancada del Partido de la Gente, Juan Marcelo Valenzuela, afirmó que si se financiara a través de los municipios, se podría afectar el funcionamiento del proyecto una vez se convierta en ley.
2: Tienen que entregar financiamiento, porque ¿saben lo que va a pasar? Lo mismo que pasó con el tema de la ley Cholito, que finalmente queda una ley impracticable, porque cuando le pedimos al municipio que vaya a fiscalizar, no pueden porque no tienen ni los recursos ni el personal.
0: Pese a esta nueva piedra de tope, el subsecretario del Interior, Máximo Pavés, quien ha estado a cargo de la tramitación del proyecto, destacó el avance de esta iniciativa, apuntando los dardos contra la oposición y afirmando que el gobierno se ha abierto al diálogo.
3: Quiero agradecer a los parlamentarios de la Comisión de Seguridad por la forma en que con mucha valentía y carácter ha enfrentado un debate que la oposición ha hecho más complejo del que debiera. Hemos acogido la sugerencia de ir racionalizando cuáles son las sanciones por su ingreso.
0: Para destrabar el punto del financiamiento, esta mañana la Comisión recibirá en audiencia al subsecretario de Hacienda, Sebastián Valebona, quien podrá explicar la fórmula planteada por el gobierno y escuchar las propuestas que hagan los parlamentarios.
4: 6:39.
0: Bueno, y ayer se desarrolló en el Cementerio General el multitudinario funeral del carabinero asesinado en la comuna de Lo Espejo. En medio de la investigación para el esclarecimiento de este hecho, se confirmó que el arma percutada por el autor del crimen habría sido utilizada en al menos 2 homicidios anteriores y en el ataque a otros funcionarios policiales. Tiene más detalles Jaime Sepúlveda.
5: Con honores institucionales fue despedido el cabo segundo de carabineros, Christopher Aguilera Fernández, tras haber sido asesinado en la comuna de Lo Espejo. Familiares, amigos, compañeros y autoridades acompañaron a la familia en la parroquia San Ramón en la comuna de Providencia, donde el presidente José Antonio Kast cargó el féretro tras la misa de exequias, que luego se trasladó hasta el cementerio general donde se desarrolló el respectivo funeral. Frente al homicidio del funcionario policial, que además fue ascendido de manera póstuma a suboficial mayor y la 42ª comisaría llevará su nombre, el general director de la institución, Marcelo Araya, enfatizó que su muerte no será en vano. Agregó además que se está buscando fortalecer a cada funcionario con un mayor poder de fuego, evitando que se repitan situaciones como la ocurrida el día domingo.
6: Se está fortaleciendo al carabinero para que tenga un mayor poder de fuego, una mayor presencia y una mayor capacidad. Y gente lo que quiere es seguridad, es paz y tranquilidad y que estos criminales estén en la cárcel.
5: En medio de las diligencias investigativas para el esclarecimiento de los hechos, se estableció que el arma con un cargador extendido que portaba el homicida, identificado como Brian Farías Díaz, ciudadano venezolano de 28 años, había sido utilizada en al menos 2 homicidios y diferentes ataques en contra de funcionarios policiales. El ministro de Seguridad Pública, Martín Arrau, indicó que actualmente se busca endurecer las penas para quienes porten armas de manera ilegal.
7: Nuestro sistema roja, que tenía varios registros previos, hoy día tiene una nueva legislación de armas, sobre todo armas de munición única, armas cortas. Las que utiliza precisamente la delincuencia tengan penas ejemplificadoras.
5: En medio de la investigación, ayer y en el mismo lugar en que fue asesinado el carabinero, es decir, en la intersección de Presidente Salvador Allende y Clotario Blés, se detuvo a un adolescente de 17 años que mantenía oculto entre sus vestimentas un arma a fogueo adaptada para el disparo. Según lo dicho por la autoridad policial, esto no estaría relacionado con los hechos que afectaron al cabo segundo, pero llama a la atención que se sigan encontrando armamentos en las inmediaciones a la población Las Dunas.

0: mismo lugar.
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11: 6:44 a.m.
12: Revisamos ahora noticias internacionales. El presidente de Estados Unidos, Donald Trump, firmó una orden ejecutiva para reemplazar el término inteligencia artificial por superinteligencia en las comunicaciones oficiales del gobierno federal. La medida obliga a los departamentos y agencias a utilizar el concepto superinteligencia y las siglas SI en documentos, comunicaciones públicas y políticas oficiales, mientras el Consejo de Asesores Presidenciales de Ciencia y Tecnología deberá proponer una definición federal del término. La Casa Blanca enmarcó la decisión dentro de una estrategia para acelerar el uso de sistemas avanzados en áreas como investigación científica, medicina, energía e industria, en medio del debate por los riesgos asociados al desarrollo de esta tecnología. Trump ha rechazado imponer controles estrictos al sector y ha insistido en mantener el liderazgo tecnológico de Estados Unidos frente a China. El mandatario también recibió este martes en la Casa Blanca a ejecutivos de algunas de las principales empresas tecnológicas del país para abordar el desarrollo de estos sistemas, su seguridad y la expansión de los centros de datos necesarios para sostenerlos. Tras este encuentro, Trump y los representantes de las compañías firmaron un acuerdo voluntario para reforzar los controles internos, las evaluaciones de riesgos y las revisiones externas de los modelos más avanzados. Y un juez de Bolivia ordenó que el expresidente Luis Arce continúe en prisión preventiva en una cárcel de La Paz, pese al recurso presentado por su defensa para que pudiera cumplir detención domiciliaria mientras recibe tratamiento por cáncer. Arce permanece detenido desde diciembre en el marco de una investigación por presunta corrupción vinculada a su etapa como ministro de Economía durante el gobierno de Evo Morales. La Fiscalía lo acusa de haber autorizado transferencias de recursos públicos a cuentas particulares de dirigentes campesinos para financiar proyectos que finalmente resultaron fallidos. El juez Román Castro determinó que el exmandatario siga privado de libertad, aunque instruyó a la dirección penitenciaria a agotar todos los mecanismos para garantizar su atención médica dentro del penal y, si fuera necesario, trasladarlo nuevamente a un hospital. El magistrado sostuvo que la defensa no presentó antecedentes suficientes para acreditar que la permanencia de Arce en prisión representa un riesgo para su salud. Sus abogados anunciaron que apelarán a esta resolución. El expresidente afirmó durante la audiencia que permanecerá en Bolivia para enfrentar los cargos en su contra.

0: y aseguró que no pretende abandonar el país.
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2: 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Faltan 12 minutos para las 7 de la mañana.
0: Bien, vamos ahora con lo siguiente. Un nuevo nombre se suma al mapa del crimen organizado transnacional en Chile. Se trata del primer comando de la capital, PCC, una de las organizaciones criminales más poderosas de Brasil y cuya presencia en el país estaba bajo seguimiento desde al menos 2022. Un informe del OS7 de Carabineros entregado al Ministerio Público advirtió vínculos entre delincuentes chilenos y miembros del PCC. Según esos antecedentes, algunos sujetos pagaban una membresía cercana a los 700 mil pesos mensuales para acceder a armas, vehículos, casas de seguridad y apoyo en la comisión de delitos. 4 años después, la Fiscalía Metropolitana Sur y la PDI confirmaron que lograron intervenir una célula que comenzaba a estructurarse en territorio nacional. El balance final del operativo dejó 20 personas detenidas, entre ellas internos de diferentes recintos penitenciarios y otros imputados capturados durante allanamientos. El jefe nacional contra el crimen organizado de la PDI, el prefecto inspector Eric Menay, calificó el procedimiento como histórico y explicó que la investigación permitió detectar anticipadamente procesos de reclutamiento, iniciación y bautizo vinculados al PCC.
3: Es un procedimiento histórico. Histórico en cuanto a la relevancia del proceso investigativo que se lleva adelante por más de 2 años. Histórico porque efectivamente permite de una manera anticipada poder detectar, ¿cierto?, las maniobras de reclutamiento.
0: La investigación también detectó armas, municiones y drogas, además de conexiones que están siendo analizadas mediante cooperación internacional. Desde la PDI recordaron que Chile ha debido enfrentar la presencia o intentos de instalación de otras organizaciones extranjeras vinculadas a narcotráfico y delitos violentos, mientras el Tren de Aragua mantiene investigaciones abiertas en distintas zonas del país. El fiscal regional metropolitano sur, Héctor Barros, señaló este lunes que el objetivo fue actuar antes de que la estructura alcanzara un nivel de expansión difícil de contener, comparando el riesgo con lo ocurrido anteriormente con otras bandas transnacionales.
4: Lo que nosotros hemos desarticulado el día de hoy es una estructura que ya estaba empezando su funcionamiento, que estaba involucrada en algunos delitos y también nos significó poder realizar acciones de cooperación internacional.
0: La Fiscalía mantiene diligencias para establecer el rol de cada integrante, cómo operaba el sistema de reclutamiento y qué delitos alcanzó a cometer la célula. La formalización permitirá conocer además la estructura que intentaba desarrollar el PCC en Chile y hasta qué punto logró vincularse con delincuentes locales.
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2: Faltan 9 minutos para las 7 de la mañana.
0: Y tras la interpelación al canciller Francisco Pérez, el denominado cable chino submarino volvió a reflotar en la agenda luego que el propio gobierno confirmara que el proyecto no ha sido desechado, como lo señaló el embajador de Estados Unidos, Brandon Yad. La propia autoridad confirmó hoy que el proyecto no ha sido desechado y continúa en evaluación, aunque aclaró que no es una prioridad para el gobierno. La definición se conoce después de que, durante la interpelación, Pérez marcara la diferencia entre China y Estados Unidos, calificando al primero como socio comercial y al segundo como socio estratégico. La iniciativa contempla conectar a Chile con Asia mediante un cable submarino de fibra óptica que quedó nuevamente en el centro del debate tras las declaraciones que realizó en marzo el embajador estadounidense Brandon Yad, quien aseguró que el cable chino ya se acabó. Esa afirmación fue posteriormente contrastada con la posición oficial chilena, que ha sostenido que la iniciativa sigue en estudio. Consultado por Radio Bio Bio, el ministro de Transportes y Telecomunicaciones, Luis de Grange, volvió a ratificar que la tramitación sigue adelante, señalando que se está recopilando información. Eso sí, deslizó que no es una prioridad para el gobierno.
5: El cable chino sigue con su proceso de análisis. Estamos

0: Revisando los antecedentes, se solicitó información adicional a la empresa que está presentando el proyecto. No hay una fecha estimada, no hay una fecha específica tampoco. En el corto plazo no es una urgencia que tengamos como país, estamos avanzando en otros proyectos de conectividad digital.
1: La controversia vuelve así a poner sobre la mesa el delicado equilibrio que Chile busca mantener entre sus dos principales socios en un proyecto que ya generó un fuerte conflicto diplomático con Washington y que involucró incluso sanciones estadounidenses contra funcionarios de la administración de Gabriel Boric. Desde la oposición, el diputado socialista Nelson Venegas cuestionó las respuestas entregadas por el canciller durante la interpelación y sostuvo que quedaron dudas pendientes, aunque esperan despejar esas interrogantes con la respuesta escrita que ahora debe entregar el Ejecutivo.
2: Lamentablemente el ministro, creo yo, no dio las respuestas que se le estaban pidiendo, muchas las evadió, otras lisa y llanamente faltó a la verdad. Lo bueno en todo caso es que hoy día existe un plazo de 30 días para que el Ejecutivo nos señale y nos ponga en conocimiento temas que son absolutamente relevantes.
1: Desde el oficialismo, en tanto, el diputado de la UDI, Guillermo Ramírez, entregó una lectura distinta y sostuvo que quedó en evidencia una mirada de Estado por parte del canciller, en contraste con la postura planteada por Venegas.
3: Aquí vimos la diferencia entre un ministro serio, un verdadero estadista que puso por delante los intereses de Chile, y un diputado que tuvo un comportamiento mezquino, que solamente buscó una pequeña ganancia política para su sector político.
1: Así, el cable chino, que parecía haber quedado relegado durante las últimas semanas, vuelve al debate político y diplomático, dejando abierta una decisión que vuelve a cruzar los intereses comerciales de China con las consideraciones estratégicas de Estados Unidos.
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5: Faltan 6 minutos para las 7 de la mañana.
1: Y un nuevo cierre preventivo afecta al sistema integrado Cristo Redentor que conecta Chile y Argentina a través del paso Los Libertadores. La medida fue adoptada tras una reunión del Comité de Coordinación Chileno-Argentino, considerando los reportes técnicos de las vialidades de ambos países. La suspensión del tránsito responde a las condiciones previstas en la alta cordillera, donde se esperan precipitaciones y nevadas, además de formación de hielo en distintos sectores. Tiene más detalles Benjamín Duque de Radio Bio Bio en Valparaíso.
6: Un nuevo cierre preventivo afecta al sistema integrado Cristo Redentor que conecta Chile y Argentina a través del paso de los Libertadores en la comuna de Los Andes. La medida fue informada por la delegación presidencial provincial luego de una reunión del Comité de Coordinación Chileno-Argentino, instancia en la que se analizaron los reportes técnicos entregados por las vialidades de ambos países. Así lo detalló el vocero de la Gendarmería Nacional Argentina, Osvaldo Valle.
7: Sistema integrado Cristo Redentor, se suspende el tránsito seguro, se van a cerrar los complejos aduaneros ya que se percibe el ingreso de condiciones climáticas adversas que podrían complicar también el día miércoles 30 de septiembre. Estará informando día a día y hora tras hora. Reiteramos, cierra el sistema integrado Cristo Redentor.
6: De acuerdo con lo señalado por la autoridad, las inestabilidades climáticas anunciadas para la alta cordillera podrían afectar la transitabilidad segura de los usuarios, por lo que se determinó suspender preventivamente el tránsito para todo tipo de vehículos. La meteoróloga de Meteorred, Pamela Enríquez, indicó que durante este miércoles se esperan temperaturas bajo los menos 5 grados en la alta cordillera y viento con rachas que pueden alcanzar los 60 kilómetros por hora.
8: Para este miércoles es una jornada obviamente bastante fría por la altura y por las condiciones que se van a presentar. Temperaturas bajo los menos 5, menos 8 grados aproximadamente, ¿ya? Y además también nevadas débiles, viento con rachas que podrían llegar incluso a los 60 kilómetros por hora.
6: Mientras que el jueves la temperatura mínima podría rondar los menos 7 grados y la máxima alcanzar los 0 grados. La jornada se mantendrá con abundante nubosidad, chubascos, principalmente hacia la noche, además de vientos menos intensos con ráfagas de aproximadamente 40 kilómetros por hora. Para las 9 de la mañana de este miércoles está prevista una reunión de coordinación entre autoridades chilenas y argentinas en la que se evaluará si se mantiene la suspensión del tránsito o si existen condiciones para habilitar nuevamente el paso. Desde la región de Valparaíso, Bio Bio, la radio.
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1: Los Luis Hermosilla declaró ante la Fiscalía la lista de nombramientos y reveló

0: pagos en efectivo y detalló cómo operaban los abogados Samuel Donoso y Gabriel Zariasnik en las designaciones judiciales.
1: Que la sospecha que se ha instalado es que esto pueda provenir de gastos reservados que tiene la presidencia, los ministerios.
2: Esperamos que en este caso finalmente el Ministerio Público haga su trabajo.
0: El gobierno evitó fijar postura sobre el caso y por ahora mantendrá a Zariasnik como embajador de Chile en Israel.
3: Las situaciones que afectan a personas en el ámbito de los tribunales están radicadas en esa instancia.
4: El señor Zariasnik, si quiere hacerle un bien a Chile, tiene que salir.
0: Hoy vence el plazo que le otorgaron los camioneros al Ministerio de Hacienda para que se pronuncie sobre el petitorio que aborda el alza en el precio de los combustibles.
5: Y hasta bueno que le metan la mano en el bolsillo a los transportistas, porque la utilidad que uno tiene la tiene para comprar neumáticos, pagar sueldo.
6: Pensábamos que la guerra iba a durar poco y nuestras expectativas eran que terminara rápidamente.
0: Con amplio respaldo, la Cámara de Diputados aprobó el proyecto del Partido de la Gente que establece una compensación por el IVA de medicamentos y pañales.
7: Podría significar para una familia 200.000 pesos anuales. No somos el Ejecutivo, pero hemos logrado con articulación, con trabajo, con esfuerzo, poner dinero en el bolsillo de las personas.
0: Renovación Nacional presentó una fórmula de financiamiento alternativo para la Sala Cuna Universal al ministro del Trabajo en busca de conseguir acuerdos para avanzar en su tramitación.
8: Conversar y ojalá llegar a acuerdo para que el proyecto salga lo antes posible, dado el tema que hoy día tenemos con las altas tasas de desempleo de las mujeres.
9: No persigue dar una oportunidad a los niños y niñas, ni tampoco a las madres trabajadoras, sino que persigue abrir un nuevo espacio de negocio para jardines privados.
0: El presidente José Antonio Kast socializó con el oficialismo la ley de presupuesto, donde informó que el gasto fiscal crecerá 1,5%.
10: Les anticipo que va a ser un presupuesto donde obviamente nos vamos a tener que hacer cargo del déficit estructural de un 3,7% que heredamos del gobierno anterior.
11: Por lo tanto, es el gobierno el que tendrá que explicar cómo va a mantener los recursos.
0: El mandatario también sostendrá una reunión con parlamentarios a cargo de los proyectos de seguridad ante el inminente retiro de la reforma impulsada por La Moneda.
12: Eso es posible que ocurra en la medida que tengamos una buena propuesta por parte de los senadores, han llegado algunos textos.
13: Pero entendemos que un gesto de buena voluntad del gobierno implica retirar un proyecto que es muy malo técnicamente.
0: La oposición continúa discutiendo el rol que debería tener Michelle Bachelet en el sector en la previa del acto de bienvenida que se realizará esta tarde tras su frustrada candidatura a Naciones Unidas.
14: Generar ejes programáticos que le permitan presentarse como una alternativa viable dentro del escenario político.
15: Creo que es un espacio de diálogo, de conversación entre la oposición para aunar criterios.
0: Autoridades regionales de Magallanes defendieron el histórico intercambio comercial con las Islas Malvinas luego que Argentina criticara los vuelos que conectan el archipiélago con Punta Arenas.
16: ¿Por qué Montevideo sí y eventualmente por qué nuestra ciudad no? Nadie ha dado una explicación.
17: Chile puede mantener su posición diplomática sobre las Malvinas y al mismo tiempo defender el derecho de Magallanes a comerciar.
0: Un estudio de la OCDE reveló que uno de cada cuatro docentes de la educación pública no cuentan con una calificación plena para ejercer.
18: Primero, la carrera docente no tiene una valoración, no significa ningún mejoramiento de un docente por el hecho que realice un posgrado.
19: Estamos también frente a un problema de equidad geográfica.
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0: Regreso, le contamos ahora que 52 elementos explosivos fueron hallados a orillas de un río bajo el puente Coyanco, ubicado en la ruta que une Los Ángeles con Nacimiento y Angol, esto en la región del Biobío. Tenían fecha de vencimiento en 2023 y no contaban con el fulminante, que es lo que permite su detonación. Tiene los detalles desde Radio Biobío Los Ángeles, Esteban Sepúlveda.
1: A primera hora de este martes, Carabineros fue alertado que en el puente Coyanco, a unos 10 kilómetros de Los Ángeles, por la autopista hacia Angol, había elementos explosivos. De inmediato, el personal uniformado se trasladó al lugar. Incluso el GOPE estuvo en el lugar realizando peritajes. Tras finalizar las diligencias, el comisario de Carabineros de Los Ángeles, mayor Luciano Lagos, señaló que fueron 52 los explosivos hallados fabricados por la empresa Enex Chile y con fecha de vencimiento en diciembre del año 2023.
2: Personal GOPE especializado estableció que se trataba de 52 emulsiones explosivas fabricadas por la empresa Enaex y vencidas desde diciembre del 2023, las que fueron levantadas bajo cadena custodia para su posterior destrucción. Asimismo, personal de la Autoridad Fiscalizadora 063 Los Ángeles se encuentra realizando diligencias destinadas a establecer la trazabilidad y procedencia de este material.
1: Desde el gobierno, el seremi de Seguridad Pública en Biobío, Richard Soto, aseguró que no se trata de un hecho malintencionado, sino más bien, dijo, de un descuido de la empresa a cargo de estos elementos.
3: Inicialmente es dar tranquilidad a la comunidad respecto a estos cartuchos que quedaron olvidados en un lugar por una empresa privada y no corresponden a un elemento dejado intencionalmente para provocar algún tipo de daño o ataque. La empresa responsable ya fue identificada y estamos confirmando todos los antecedentes para que, de corresponder, se adopten las sanciones administrativas que establece la normativa correspondiente.
1: Desde el Ministerio Público se informó que, de acuerdo con el análisis preliminar realizado por personal especializado, estos elementos no tenían por sí mismos capacidad de detonar, ya que para ello requieren de otros componentes que no fueron encontrados en el lugar. Por lo tanto, en las condiciones en que fueron hallados, no constituyen un artefacto explosivo con capacidad de detonación. Por instrucción del Ministerio Público, precisamente, detectives de la Brigada de Investigaciones Policiales Especiales FIPE de la PDI de Los Ángeles quedaron a cargo de esclarecer este hecho y dar con los responsables. En Los Ángeles, Biobío, la radio.
4: Buenos días, Radio Biobío. Informar que en carrera con Vilumilla el semáforo está malo. Se hace muy peligroso en el sector. 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
1: Siete de la mañana, 7 minutos.
2: Bien, agradecemos a este auditor que nos estaba justamente contando de esta situación que está ocurriendo a esta hora en la ciudad de Concepción, en la región del Biobío. Y por segundo día consecutivo, este martes, nuevas amenazas de bomba. Hubo dependencias de la Empresa Nacional del Petróleo y estas obligaron a evacuar a personal de la refinería Aconcagua en Concón. Se trata del tercer hecho similar registrado en poco más de un mes en el mismo recinto. Mientras el GOPE descartó la presencia de explosivos, la estatal confirmó la presentación de una querella criminal. Tiene más detalles Constanza Peña de Radio Bio Bio en Valparaíso.
3: El lunes fue un escrito en un espejo con la leyenda bomba en casino y este martes un papel pegado en la pared del mismo baño con el mismo mensaje. Nuevamente la refinería Aconcagua de NAP fue el foco de amenazas de bomba que obligaron a activar protocolos de emergencia, evacuar y requerir la intervención del GOPE de carabineros. Aunque en el primer caso se hizo necesario el traslado de más de 2.000 trabajadores y la interrupción de la ruta F30 que pasa fuera del recinto, en esta segunda oportunidad la evacuación fue más acotada. Así indicó el capitán Danilo Muñoz, subcomisario de la Cuarta Comisaría de Concón, quien además descartó la presencia de artefactos en el sitio.
4: Tiene atención a que el salón de eventos se encuentra distante al sistema de planta de la empresa. Se realizó solamente una evacuación focalizada del sector, evacuando unas 70 o 80 personas aproximadamente, quienes se mantenían en capacitación. Posteriormente, y por instrucción del fiscal de turno, concurrió personal GOPE. Descartaron cualquier artefacto explosivo, incendiario o químico.
3: Andrés Gallardo, fiscal del turno regional de instrucción y flagrancia, se refirió en tanto a lo ocurrido este lunes 28 de septiembre. Se dispusieron diligencias tanto del Grupo de Operaciones Policiales Especiales como de la Sección de Investigación Policial de Carabineros.
5: Fue alertado por un trabajador sobre un escrito en el espejo del baño del salón de eventos que indicaba que había una bomba en el casino, por lo que se toma contacto directamente con carabineros y se procede a la evacuación de la totalidad del personal de la planta. Alrededor de unas 2.600 personas. La Fiscalía solicitó la presencia del GOPE, de la CIP, para determinar la realidad de estos hechos.
3: Un episodio similar ya había ocurrido el pasado 19 de agosto, luego de la aparición de otro mensaje con el mismo contenido. La querella criminal presentada por ENAP apunta a los delitos de falsa alarma de emergencia y amenazas, poniendo énfasis en la movilización de recursos, la alarma pública y la afectación del normal funcionamiento de la instalación. 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
1: Siete de la mañana, 10 minutos.
2: Y la Municipalidad de Puerto Montt interpuso una querella por fraude al fisco, tráfico de influencias y falsificación de instrumento privado contra exfuncionarios de la Casa Edilicia bajo la administración de Gerboy Paredes, entre ellos dos directores de servicio. Desde Radio Bio Bio en Puerto Montt nos cuenta Damaris Ullabre.
6: Se trata de funcionarios bajo la administración del exalcalde Gerboy Paredes, quien está siendo investigado por delitos de corrupción que lo mantuvieron en prisión preventiva. Dentro de los querellados destaca quien fuera director de turismo, jefe de gabinete y director de comunicaciones Marcelo Wilson, junto con la anterior directora de desarrollo comunitario Carla Comicheo, además de otros dos funcionarios, entre ellos la expareja de Wilson. Los delitos se relacionan con la entrega de emergencia de agua potable a través de camiones aljibe en sectores rurales de Puerto Montt, que estaba destinada a las personas dentro del 40% más vulnerables, lo que no se cumplía en el caso de estos cuatro funcionarios. Según la querella, la exdirectora de Desarrollo Comunitario Carla Comicheo fue consciente de ello y ordenó que los documentos que acreditan esta entrega no fueran enviados a la Dirección de Control del municipio. La acción judicial fue declarada admisible por el Tribunal de Garantía de Puerto Montt. 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
1: 7 de la mañana, 12 minutos.
2: Y una comisión investigadora impulsará a la diputada del Partido Cristiano, Francesca Muñoz, a raíz de las irregularidades detectadas por la Contraloría en el programa Pro Empleo. Desde el Partido Demócrata se dijeron estar dispuestos a apoyar la idea, mientras que en el Partido Socialista ven una cortina de humo en esta iniciativa.

0: Tiene el reporte Fabián Polanco de Radio Bío Bío en Concepción.
1: Fue una investigación de la Contraloría la que arrojó las irregularidades en el programa Proempleo, entre ellas la de beneficiarios del Bío Bío que accedieron a un trabajo de emergencia sin cumplir los requisitos y otros que ingresaron al programa por la presión de dirigentes gremiales. Por la gravedad de los hallazgos, la diputada Francesca Muñoz del Partido Cristiano de Chile dijo que es necesario conformar una comisión investigadora.
2: Voy a presentar una comisión investigadora por las graves irregularidades detectadas por Contraloría en Proempleo en el gobierno anterior. Del año 2024 en adelante, más de 1,000 personas habrían recibido este beneficio sin cumplir los requisitos. Aquí tiene que haber claridad, responsabilidades y explicaciones.
1: La intervención de la Cámara de Diputados no es vista por el senador socialista Gastón Saavedra como la vía más efectiva para determinar las responsabilidades. El miembro de la Comisión de Trabajo del Senado se inclinó por los sumarios ordenados por la Contraloría a la delegación presidencial.
3: Lo que tiene que hacer es cumplir el mandato de la Contraloría a quien se le instruyó que hiciera el sumario. Y si no lo hace, puede ser acusado de notable abandono de funciones. Una comisión investigadora que no resuelve nada, no es vinculante su investigación para nada, por tanto puede ser un voladores de luces para, no sé, ocultar o no ir al fondo del problema.
1: La idea de Francesca Muñoz sería paralela al proceso administrativo, algo en lo que la diputada Joana Pérez del Partido Demócratas no ve problema, respaldando una eventual comisión investigadora.
4: Nunca me he negado a apoyar un trabajo de nuestras propias acciones fiscalizadoras. Creo que eso son otra línea, pero también tendremos que analizar cuál es el alcance de esta investigación que plantea la diputada o el diputado que la levante, en qué plazo, proceso y qué mejoras va a tener estos programas.
1: Las irregularidades en Proempleo involucran solo a la región del Biobío, que concentra cerca del 80% de los beneficiarios a nivel nacional.
5: 7 de la mañana, 14 minutos.
0: Y ante la nueva etapa de montaje de la superestructura del puente Chacao, la inspección fiscal del Ministerio de Obras Públicas puso el foco en la calidad de los plazos de fabricación y de las piezas provenientes del extranjero y el refuerzo de la seguridad de los trabajadores. Tiene más detalles Hans Barrows de Radio Bio Bio en Chiloé.
6: Con casi un 69% de avance físico y las tres pilas terminadas, la obra pasa de las faenas centradas en estructuras de hormigón a la incorporación de nuevos componentes, entre ellos las sillas de acero producidas en Italia, el cable principal en China y los tableros en Corea del Sur. El inspector fiscal subrogante, Carlos Tomás, explicó que esta nueva fase requerirá instalar pasarelas y piezas de gran tonelaje, además de coordinar a trabajadores especializados. Recalcó que la seguridad del personal seguirá siendo una prioridad.
7: Ya pasamos de estar terminando las elevaciones de las pilas, que son estructuras principalmente de hormigón, y nos estamos pasando a elementos que vienen del extranjero. Hay que poner el foco en la fabricación de elementos que no se producen en Chile y no se fabrican en Chile, en distintos lugares del mundo también. Entonces el foco de la inspección fiscal y del Ministerio de Obras Públicas es velar por la buena calidad y en plazo de la fabricación de aquellos elementos que no se fabrican en Chile. Y por supuesto, este cambio de foco tiene un cambio también asociado al proceso constructivo.
6: Según la planificación informada por el MOP, los próximos trabajos permitirán avanzar en la superestructura del puente. La instalación del sistema principal de cables está prevista para 2027 y, posteriormente, en 2028, se colocarán los tableros que formarán parte de la plataforma de circulación vehicular. 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
5: En Radiograma, el pronóstico del tiempo. 7 de la mañana, 17 minutos.
0: Bien, revisamos el informe del tiempo para este día miércoles 30 de septiembre. Bueno, a esta hora, en Santiago, la región metropolitana, hay 10,4 grados y la temperatura máxima llegará a los 18. Por la mañana estará cubierto y en la tarde mayormente nublado. Continuamos en Rancagua, en la región de O'Higgins. Por la mañana cubierto y por la tarde nublado, variando a nubosidad parcial. En la noche nubosidad parcial. Para hoy en Rancagua, la temperatura máxima llegará a los 17 grados. En Talca, en tanto, máxima para hoy, 16 grados. Por la mañana, cubierto y chubascos aislados, mientras que la tarde nublado y chubascos débiles. Eso, como decíamos, en Talca para este día miércoles 30 de septiembre. En Chillán, en tanto, le contamos que por la mañana estará cubierto con chubascos, variando cubierto y lluvia con viento de hasta 40 kilómetros por hora. En la tarde, la misma situación, pero los chubascos serán más bien aislados. La máxima para hoy en Chillán será de 14 grados. Continuamos ya en la región

0: Ahora, mientras que en la tarde, cubierto y chubascos débiles con viento de hasta 40 kilómetros por hora, variando luego nublado y chubascos aislados. Para hoy, en Los Ángeles, la máxima llegará a los 14 grados. Seguimos revisando el informe del tiempo para este día miércoles en Temuco. En la Araucanía, 8 grados a esta hora, la máxima será de 15. Por la mañana, cubierto y lluvia débil. Por la tarde, nublado, chubascos débiles y probable tormenta eléctrica. Eso en Temuco, que como decíamos, hoy presentará una máxima de 15 grados. Valdivia, en tanto, 9 grados a esta hora, la máxima será de 14. Por la mañana, cubierto y lluvia débil, mientras que en la tarde, nublado con chubascos débiles. En la noche, nubosidad parcial allí en Valdivia. Nos metemos ahora a la región de los lagos para contarles, por ejemplo, de lo que va a suceder durante esta jornada en Puerto Montt. Le contamos de inmediato que en Puerto Montt para esta jornada se espera que esté cubierto con lluvia. Luego, en la tarde, nublado, chubascos y también probable tormenta eléctrica. En la noche, nublado y chubascos. A esta hora hay 8 grados y la máxima llegará a los 14. Más al norte, en Osorno, 15 de máxima se espera para hoy. Por la mañana, cubierto y lluvia débil. En la tarde, nublado, chubascos débiles y también probable tormenta eléctrica allí en Osorno. Nos vamos a la isla grande de Chiloé para contarles que en Ancud, cubierto y lluvia débil. Por la mañana, en la tarde, nublado y chubascos aislados. En la noche, nublado, con máxima para hoy de 13 grados allí en Ancud. En Castro, en tanto, por la mañana, cubierto y lluvia. En la tarde, nublado y chubascos débiles. La máxima para hoy, miércoles, 13 grados. Mientras que Quillón, a esta hora, presenta 9 grados. 13 será la máxima. Por la mañana, cubierto y lluvia débil. En la tarde, nublado y chubascos débiles. En la noche, en Quillón, nubosidad parcial. Continuamos más al sur de nuestro país. Nos vamos hasta la región de Aysén para contarles, por ejemplo, que en Melinca a esta hora hay 9 grados. La máxima será de 11 por la mañana y también por la tarde, cubierto y lluvia con vientos de entre 40 y 60 kilómetros por hora. Mientras que en Coyhaique a esta hora hay 7 grados, nublado por la mañana, en la tarde cubierto y lluvia. Así también se mantendrá durante la noche, aunque la lluvia sería un poco más débil. Para hoy la máxima en Coyhaique será de 10 grados. Y ya en el extremo sur de nuestro país, por ejemplo, en Puerto Natales, en la mañana cubierto, nevadas débiles y neblina variando nublado. En la tarde nublado, ocasionalmente nubosidad parcial y chubascos débiles, con una máxima para hoy en Puerto Natales de 12 grados. Mientras que Punta Arenas a esta hora presenta 6 grados, la máxima será de 10. En la mañana, cubierto, llovizna y neblina variando nublado. En la tarde, nubosidad parcial, ocasionalmente nublado, con viento de entre 25 y 40 kilómetros por hora.
1: 7 de la mañana, 22 minutos.
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4: Renovación Nacional presentó una nueva propuesta de financiamiento alternativa para el proyecto de Sala Cuna Universal, esto en un almuerzo sostenido con el ministro de Trabajo, Tomás Rau. Luego de la solicitud de la Comisión de Trabajo, el ministro de Hacienda, Jorge Quirós, afirmó que está disponible para ser parte de la discusión de cómo se entregarán los fondos a esta iniciativa. Nos cuenta Cristóbal López.
5: El proyecto que consagra la Sala Cuna Universal continúa su discusión en la Comisión de Trabajo de la Cámara de Diputados, aún en etapa de exposiciones y sin avanzar en los tres puntos polémicos de la iniciativa: el copago, la fórmula de financiamiento y la titularidad del derecho. Esto ha generado cierto malestar en la interna con algunos parlamentarios que hacen esfuerzos por poder expeditar el avance del texto, tanto así que este martes el ministro del Trabajo, Tomás Rau, mantuvo un almuerzo con los diputados de Renovación Nacional, donde se le presentó una propuesta alternativa de financiamiento en busca de lograr algún nivel de consenso. La diputada del partido integrante de la Comisión de Trabajo, Jimena Osandón, afirmó que el trabajo legislativo se debería centrar específicamente en destrabar los tres puntos polémicos del proyecto y no en partes donde ya existe un consenso más transversal.
6: Debería enfocarse en los tres nudos que tenemos, que son la titularidad del derecho, el tema de presupuesto y el tema del copago. Y efectivamente de eso tenemos que conversar y ojalá llegar a acuerdo para que el proyecto salga lo antes posible, dado el tema que hoy día tenemos con la alta tasa de desempleo de las mujeres.
5: El oficialismo parece reconocer que la fórmula del financiamiento no es lo ideal, pero abogan que es lo mejor que está disponible sobre la mesa en este momento, apelando a la urgencia de poder despachar a ley este proyecto. La diputada de la UDI, Constanza Jube, planteó que las exposiciones han dejado claro que la fórmula propuesta no es la óptima, pero es la mejor.
7: Creo que las exposiciones en general han sido bastante claras en términos de que la mejor fórmula de financiamiento nunca va a ser la óptima, pero la mejor forma de financiamiento es la que propone el gobierno, donde ha habido además un consenso transversal entre distintos técnicos. La propia superintendencia mencionó y lo ha señalado.
5: La fórmula de financiamiento sigue siendo la gran piedra de tope del proyecto. Es por eso que la comisión invitó a participar en la discusión al ministro de Hacienda, Jorge Quirós, para que pueda apoyar en el debate de este punto. Consultado, el ministro afirmó que siempre está dispuesto a ser parte de la discusión por mejorar los proyectos de Chile. En tanto, el diputado del Partido Comunista, Luis Cuello, afirmó que este proyecto busca generar una nueva oportunidad de negocios a través de los jardines infantiles, puesto que el financiamiento apunta a los privados.
8: Por lo menos hay más sinceridad en lo que se persigue con este proyecto de ley. No persigue dar una oportunidad a los niños y niñas, ni tampoco a las madres trabajadoras, sino que persigue abrir un nuevo espacio de negocio para jardines privados. En consecuencia, creo que eso enreda la discusión.
5: Cabe recordar que el proyecto cuenta con urgencia de discusión inmediata, que si bien es renovable, busca que pueda ser despachado lo antes posible.
4: Y un amplio respaldo en la Cámara de Diputados obtuvo el proyecto del Partido de la Gente que compensa el IVA de medicamentos y pañales. Una iniciativa que vuelve a poner en escena el entendimiento entre la colectividad y el gobierno luego del revés en la reforma migratoria. Tiene más detalles Bárbara Payal.
9: El Partido de la Gente y el gobierno volvieron a encontrarse en el Congreso, esta vez tras la aprobación del proyecto que establece una compensación del IVA para medicamentos y pañales, iniciativa que surgió de las negociaciones durante la tramitación de la mega reforma. Con 135 votos a favor, 5 abstenciones y 5 en contra, la Cámara aprobó en primer trámite la propuesta que busca devolver mensualmente parte del IVA a quienes cumplan determinados requisitos. Se trata de una de las principales demandas del PDG. Su jefe de bancada, el diputado Juan Marcelo Valenzuela, destacó que la colectividad logrará avanzar en una iniciativa que compromete recursos fiscales pese a no formar parte del gobierno.
10: Podría

0: Anuales. No somos el ejecutivo, pero hemos logrado con articulación, con trabajo, con esfuerzo, poner dinero en el bolsillo de las personas.
1: La iniciativa beneficiará a personas pertenecientes al 80% más vulnerable del registro social de hogares, entre ellas madres de niños de hasta 24 meses, mayores de 65 años con una condición médica habilitante o sus cuidadores acreditados y pacientes que utilicen medicamentos incluidos en una canasta que será definida por reglamento. El mecanismo considera compras en el comercio informal acreditadas mediante boleta electrónica. El ministro de Hacienda, Jorge Quirós, valoró el respaldo del PDG a iniciativas relevantes para la administración de José Antonio Kast.
2: Y con el Partido de la Gente hemos ido recorriendo ciertos caminos comunes. Contamos con el apoyo de ellos en varios proyectos y los partidos de oficialismo apoyando al Partido de la Gente en este proyecto.
1: Sin embargo, este entendimiento también ha tenido diferencias. 6 parlamentarios de la colectividad se abstuvieron en el proyecto que ampliaba los plazos de detención para concretar expulsiones administrativas, argumentando reparos respecto de la infraestructura y las garantías para menores de edad. Así, para el analista político de la Universidad de Talca, Mario Herrera, la relación responde a una lógica de transacciones en la que el PDG busca instalarse como partido bisagra.
3: Está más interesado en transformarse en el partido bisagra dentro del sistema político chileno. El Partido de la Gente necesariamente tiene que aprobar algunos proyectos de ley y rechazar otros.
1: Por ahora, la compensación del IVA en medicamentos y pañales se instala como un nuevo punto de encuentro entre ambas partes. El proyecto continuará su tramitación en el Senado, donde enfrentará su segundo trámite legislativo.
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7: 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Siete de la mañana, 7:31.
8: Estamos de regreso para contarles que las autoridades de la región de Magallanes salieron en defensa del histórico intercambio comercial con las Islas Malvinas, luego de que Argentina cuestionara los vuelos entre el archipiélago y Punta Arenas. La denuncia trasandina abrió un nuevo foco de tensión con Chile al acusar vuelos no autorizados y anunciar acciones contra la empresa británica involucrada en medio de una relación marcada por la reciente controversia por el estrecho de Magallanes. Tiene los detalles de esto, Daniel Ormeño.
9: Argentina denunció vuelos no autorizados entre las Islas Malvinas y Punta Arenas, acusando a la empresa británica Thales UK Limited de operar la ruta sin autorización de las autoridades trasandinas. El gobierno de Javier Milei anunció procedimientos sancionatorios, denuncias penales y gestiones diplomáticas. La acusación se conoce justo cuando se busca profundizar la conexión comercial entre Punta Arenas y las Malvinas y cuando el ministro de Defensa Fernando Barros defendió que la comunidad magallánica ejerza el comercio con el archipiélago. Esta declaración fue respondida de inmediato por el canciller argentino Pablo Quirno, quien desestimó los dichos del secretario de Estado chileno. La delegación estaba compuesta por cerca de 40 empresarios y funcionarios de las islas que llegaron a Punta Arenas para ampliar el intercambio con empresas de Magallanes. Todo esto ocurre en medio de la histórica disputa de soberanía entre Argentina y el Reino Unido por las Malvinas. Conocida la noticia, generó un amplio y transversal rechazo de las autoridades chilenas. El senador Karim Bianchi tildó de una patudez el reclamo trasandino.
10: De una patudez y de una intromisión lo que está haciendo Argentina respecto al comercio entre la región de Magallanes y las Islas Malvinas o Falkland, aquí es fundamental que Magallanes no pueda seguir pagando el costo de la disputa geopolítica en la cual nosotros no tenemos arte ni parte.
9: En tanto, el senador Alejandro Kucinóvich llamó a la prudencia y sugirió a las autoridades chilenas a tener una conversación franca con sus pares al otro lado de la cordillera.
11: Hay que ser muy cuidadosos. El tema de la isla Malvina para Argentina es un tema muy sensible que tenemos que manejarlo con mucha cautela. Recomiendo la prudencia, el análisis y una conversación muy franca directamente entre Argentina y Chile con este tema, ya que nosotros lo hemos apoyado con el tema de las Malvinas.
9: El alcalde de Punta Arenas, Claudio Radonich, reprochó a Argentina por reclamar sobre la actividad comercial de Punta Arenas, pero no así, dijo, con Montevideo en Uruguay.
12: Lo que estamos haciendo es finalmente retomar un histórico vínculo comercial con las islas. Bajo ningún punto de vista estamos haciendo algo en contra de ningún tratado internacional ni la Convención del Mar. Es que en Chile tenemos la sana costumbre, y no todos los países son así, de cumplir los tratados, tanto en la letra como en el espíritu.
9: Este episodio ocurre cuando las relaciones entre Argentina y Chile también atraviesan un momento de tensión por asuntos vinculados al extremo austral, especialmente después de la controversia por la soberanía sobre el estrecho de Magallanes.
13: 7:35 a.m.
8: Y un estudio de la OCDE reveló que 1 de cada 4 profesores que se desempeñan en la educación pública no está plenamente calificado. En defensa del gremio, Mario Aguilar dijo que el problema no puede reducirse únicamente a la preparación individual de los docentes. Apuntó a la falta de tiempo, incentivos y reconocimiento para perfeccionarse. Tiene más detalles Sebastián Catalán.
14: La OCDE volvió a poner en el centro del debate la calidad y disponibilidad de profesores en Chile. Según el informe Education at the Glance 2026, un 23.4% de los docentes de enseñanza primaria y secundaria que trabajan en establecimientos públicos no estaba plenamente calificado durante 2024, más del doble del promedio del organismo, que llegó a 9.1%. La categoría no significa necesariamente falta de estudios, sino que esos profesores no cumplen con todos los requisitos académicos, pedagógicos o de certificación exigidos. A esto se suma que un 3.6% de los puestos docentes de enseñanza secundaria pública permanecía vacante al inicio del año escolar. El presidente nacional del Colegio de Profesores, Mario Aguilar, sostuvo que el problema no puede reducirse únicamente a la preparación individual y apuntó a la falta de tiempo, incentivos y reconocimiento para perfeccionarse, además de la sobrecarga administrativa.
15: Primero, la carrera docente no tiene una valoración, no significa ningún mejoramiento de un docente por el hecho que realice un posgrado, un magíster, un doctorado incluso, no tiene valoración alguna la carrera.
14: La OCDE también advierte que el 8.4% de los profesores plenamente calificados abandonó la profesión durante 2024 y 2025, por sobre el promedio internacional de 6.4%. Angélica Beltrán, directora ejecutiva de Prisma Innovación Educativa, explicó que parte del problema responde a docentes que deben asumir asignaturas fuera de su especialidad por problemas de dotación.
16: Esto pasa también porque muchas veces en las escuelas públicas hay una sobrecarga de docentes que no tienen una especialidad, no sé, concreta, o que corresponda a lenguaje, a matemática.
14: Por su parte, el vicedecano de Educación de la Universidad del Desarrollo, Mauricio Bravo, advirtió que las brechas aumentan según la distribución geográfica y que el desafío está en asegurar profesores calificados y estables donde más se necesiten.
17: El promedio nacional esconde diferencias muy importantes, porque la OCDE muestra que en Chañaral el 40% de los profesores no cumple plenamente los requisitos de cualificación. Por lo tanto, estamos también frente a un problema de equidad geográfica.
14: El escenario se complejiza además porque la matrícula nueva en pedagogía cayó del 12.4% entre 2025 y 2026. Con menos estudiantes entrando a estas carreras y una salida de profesores superior al promedio OCDE, el desafío ya no es solo mejorar su formación, sino también evitar que falten docentes en las salas de clases.
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8: Bueno, y el rol que podría asumir Michelle Bachelet en la oposición abrió un debate entre los partidos que valoraron su liderazgo, pero recalcaron que la tarea de articular el sector debe recaer en las propias colectividades. Nos cuenta de esto Gabriela Piña.
19: El rol que podría asumir la expresidenta Michelle Bachelet en la oposición abrió un debate entre los partidos del sector en la antesala del encuentro que sostendrán este miércoles en La Pintana. La cita, programada para las 18 horas, busca relevar la trayectoria de la exmandataria en momentos en que ha retomado su agenda pública tras poner fin a su candidatura a la Secretaría General de Naciones Unidas. En el progresismo, han valorado la capacidad de Bachelet para generar espacios de diálogo y aunar criterios en la oposición, lo que a su vez ha abierto la discusión sobre el rol que podría asumir en

0: sector. La diputada comunista Daniela Serrano valoró su liderazgo para fortalecer la articulación opositora, mientras que el diputado socialista Daniel Manucheri advirtió que el sector no debería depender de la expresidenta.
1: La expresidenta Michelle Bachelet sin duda es un referente y también un liderazgo dentro de la oposición.
2: Esperamos que la oposición no tenga que depender de un liderazgo como Bachelet para poder comenzar a tomar las tareas que se requieren.
0: Desde el entorno de Bachelet han descartado que el término de su candidatura a la ONU implique un regreso formal a la política en Chile, señalando que continuará desarrollando su agenda internacional.
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9: De la mañana, 42 minutos.
11: Muy bien, regresamos con más informaciones. Y es que comienza a regularizarse el abastecimiento y venta de pellet en la región de Los Ríos, tras el quiebre de stock del biocombustible que en agosto, recordemos, dejó a varios recintos comerciales sin el insumo. Nos cuenta de Radio Bio Bio en Valdivia, Carlos López.
12: La crisis del pellet está llegando a su fin en la región de Los Ríos, que para abastecer a su población usuaria depende de un 80% de otras regiones que producen el insumo. El Seremi de Energía, Juan Taladriz, dijo que la escasez se debió al aumento de las exportaciones nacionales de pellet, que de 19.000 toneladas en 2025 subieron a 37.000 a agosto de 2026, sumado a las intensas lluvias en invierno que hicieron que el aserrín usado para producir el biocombustible no secara a tiempo en las principales plantas, que en Chile son 50. La autoridad afirmó que ahora distintos recintos comerciales ya tienen pellet tras una normalización paulatina de la llegada del insumo y su consecutiva venta.
13: Ya se ha ido regularizando, ya se bajó la ansiedad del pellet. Incluso había preguntado otro día algo extraoficial. Oye, Juan, ¿cómo están los pellets? Y efectivamente yo puedo decir que ya está más regularizado y se puede encontrar ahora en Valdivia y en la región en distintas partes.
12: En Valdivia, la empresa que siempre tuvo stock fue Ecomás, que al menos...

0: Mediodía de cada jornada vendía racionadamente 20 pallets con 96 bolsas de 15 kilos cada una. Luego de filas de personas que buscaban pellet desde muy temprano, presión que ya bajó, según afirmó Camila Peña, jefa de la sucursal en la capital regional.
1: La mañana pueden venir como 20 clientes, no como antes que teníamos 250 clientes a las 10 de la mañana. Ahora ha bajado ese volumen. Los camiones, antes un camión me duraba, los 20 pares se vendía antes del mediodía. Ahora ese camión yo tengo el stock como para 2 días.
0: La expectativa es que en noviembre ya esté todo normalizado, con la lección sacada además de que los usuarios pudieran abastecerse en verano, según indicó. Por otro lado, el Seremi de Energía aseguró que una planta de pellet que está en marcha blanca en La Unión, la segunda más grande de Sudamérica, entre en plenitud en marzo del otro año y produzca anualmente 100.000 toneladas del biocombustible, muy por sobre las 4.700 toneladas que producen al año las pequeñas plantas que actualmente hay en la región de Los Ríos. En Valdivia, Bio Bio, la radio.
2: De la mañana, 45 minutos.
3: Bueno, esto ya se lo contamos hace algunos minutos, lo volvemos a reiterar. Muchos auditores nos han escrito para contarnos de una situación bastante peligrosa en Avenida Los Carrera con Vilumilla. Esto es la comuna de Concepción, región del Biobío. No está funcionando el semáforo hace ya aproximadamente hace una hora, así que está muy, pero muy peligroso tanto para conductores como también para peatones. Y en medio de un escenario de restricciones económicas y visiones contrapuestas de quién debe agilizar el proyecto en la provincia de Osorno, plantean la preocupación por el avance de un nuevo relleno sanitario. Lo anterior ante la premura por cerrar un vertedero colapsado y que sigue recibiendo basura de 7 comunas. Nos cuenta de Radio Bio Bio en Osorno, Eduardo Palacios.
4: Fue el gobernador regional de Los Lagos, Alejandro Santana, quien planteó la preocupación por la discusión del presupuesto del próximo año y su eventual incidencia en proyectos de inversión regional, entre ellos el relleno sanitario para la provincia de Osorno. En tal aspecto afirma que el proceso requiere de un trabajo conjunto entre el gobierno regional y los municipios con hitos iniciales desde las administraciones comunales. En ese contexto pidió acelerar el trabajo desde los municipios entendiendo el momento de restricción presupuestaria que enfrenta la necesidad de avanzar en torno al cierre del actual vertedero que rige para esta zona.
5: Hay que apurar el trasranco. Obviamente este es un proyecto que todo lo que implique recursos va a ser a contar de los flujos del año 2027. Lo primero que tiene que pasar acá es la propuesta que tiene que llegar la Asociación de Municipios al gobierno regional, y eso no ha llegado.
4: Al respecto, el alcalde de Osorno, Jaime Bertín, pidió claridad en torno a un proyecto que pertenece al gobierno regional, que es quien debe apurar el tranco a la hora de agilizar este nuevo centro de recepción de basura de toda esta zona.
6: Tiene mucha importancia, ¿cierto?, para Osorno provincia, no estoy hablando de Osorno comuna, y es absolutamente necesario, y si hay que hacer algo, lo vamos a hacer. La unidad de residuos sólidos del gobierno regional es el que hace el proyecto. De hecho, en este momento, el gobierno regional tiene encargado a la Universidad de la Frontera Temuco un perfil de proyecto.
4: Más allá de las declaraciones cruzadas, la premura por cerrar el actual vertedero de Osorno responde a un plan dispuesto desde el Ministerio de Medio Ambiente, y ante un fallido proyecto de relleno sanitario que debió operar desde el 2016, se aguarda ahora por un nuevo proyecto que reciba los residuos de todas las comunas de esta provincia. En Osorno, Bio Bio, la radio.
2: 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Faltan 13 minutos para las 8 de la mañana.
3: Puentes dañados y caminos o con graves afectaciones se están quedando al descubierto en varias comunas de la Araucanía tras el paso de un intenso sistema frontal con abundante lluvia que aún mantiene a personas aisladas. En paralelo sigue en evaluación la grave afectación a la pequeña agricultura de la zona. Nos cuenta de esto de Radio Bio Bio en Temuco, Carlos Martínez.
7: En la comuna de Lumaco, en la provincia de Malleco, se confirmaron daños en 4 puentes, sumados a socavones en la vía, en los sectores de Isla Catrileo, Curilebu, Calcoy Sur y Bajo Esquilluco. En Carahue está bajando lentamente el nivel del agua que inundó cerca de 100 casas, lo que ha permitido ingresar a los equipos de emergencia para entregar ayuda y para restablecer el tránsito por numerosos caminos interiores, tal como lo detalló el alcalde Helmut Martínez.
8: Cuando hablamos de una habilitación, es la pasada de vehículos, la pasada de peatones, de alguna manera, es a nivel básico. Paralelamente,

0: estamos habilitando, ¿no es cierto?, sanitizando las casas que resultaron en su momento inundadas.
1: La Seremi de Agricultura, María Teresa Fernández, precisó que se está trabajando con fichas de emergencia que permitan tener el detalle de las afectaciones, recordando que desde julio la Araucanía está en emergencia agrícola, sumando al momento más de 5.700 campesinos afectados.
2: Ahora, el apoyo hacia nuestros agricultores en general, tanto INDAP como NINDAP, obviamente que va a ir orientado hacia una recuperación, es decir, entregar las herramientas necesarias para poder solventar un poco los gastos que puedan tener en lo que es recuperación de las praderas como de los cultivos.
1: La preocupación, sin embargo, se mantiene en la región, por cuanto para las próximas horas se monitorea el ingreso de otro sistema frontal con lluvias, aunque menos intensas. En la Araucanía, Bio Bio, la radio.
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7: Faltan 8 minutos para las 8 de la mañana.
8: Bueno, y el gobierno aseguró que monitorea de cerca el futuro del proyecto Dominga y manifestó su interés en que las inversiones mineras que cumplan las exigencias ambientales puedan concretarse. Expertos consultados por la radio apuntan a que Andes Iron buscaría ahora reactivar la iniciativa a través de la vía administrativa. Tiene luego sus detalles de esto María Gramont.
9: De Dominga vuelve a quedar en discusión. Tras retirar los recursos que mantenía ante la Corte Suprema, Andes Iron cerró una de las vías con las que buscaba destrabar el proyecto minero portuario y ahora concentrará sus esfuerzos en un camino alternativo. El desistimiento dejó vigente el rechazo del Comité de Ministros de enero de 2025. Sin embargo, la empresa todavía cuenta con una vía administrativa para intentar reactivar la iniciativa. Dominga contempla la extracción de hierro y cobre, además de un terminal portuario en La Higuera, Coquimbo. Su tramitación lleva más de una década marcada por disputas administrativas y judiciales. En 2025, el Comité de Ministros rechazó la iniciativa, decisión que posteriormente quedó vigente tras un fallo de la Corte de Apelaciones de Antofagasta. Andes Iron recurrió entonces a la Suprema, vía que ahora decidió abandonar. El biministro Daniel Mas aseguró que el gobierno ha monitoreado de cerca

0: el caso y recalcó el interés del Ejecutivo en que las inversiones mineras que cumplan con las exigencias ambientales puedan avanzar.
1: Estamos monitoreándolo de cerca, más allá de este proyecto. Nosotros nos interesa la inversión minera y vamos a dar facilidad para que toda inversión minera que cumpla los estándares medioambientales que pueda llevar a cabo en plazo y forma.
0: Pero el retiro de los recursos no necesariamente significa el final de Dominga, ya que la empresa podría optar por la vía administrativa. El Servicio de Evaluación Ambiental admitió a trámite solicitudes que busquen invalidar la resolución con que el Comité de Ministros rechazó Dominga en enero de 2025. El experto ambiental y docente de la Escuela de Ingeniería en el Instituto IACC, Víctor Sangüesa, dijo que si se invalida el rechazo, Dominga retoma su tramitación y ante una eventual impugnación vuelve a las manos del Ejecutivo, esta vez bajo una administración distinta.
2: Porque si la invalidación prospera, el expediente va a retroceder y la discusión política y técnica va a volver a manos de la autoridad ministerial.
0: Organizaciones ambientales valoraron el retiro del recurso ante la Suprema. Sin embargo, la abogada de Greenpeace, Roxana Núñez, advirtió que si se abre una vía administrativa, será el gobierno quien defina la continuidad del proyecto.
3: Es esperable que ahora la presión se traslade hacia el Ejecutivo, quien deberá decidir si abre nuevamente la puerta a este proyecto.
0: Aunque Dominga permanece actualmente rechazado, la discusión sobre el futuro continúa abierta. Ahora la atención estará puesta en la tramitación de las solicitudes de invalidación y en los efectos que podría tener este nuevo camino administrativo.
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4: Faltan 5 minutos para las 8 de la mañana.
6: Bien, durante esta jornada se espera que en Cerro Castillo el presidente de la República se reúna con diferentes parlamentarios para ver diferentes temas, entre ellos presupuesto, también especialmente seguridad. Nos cuenta de esto Lucas Peña.
7: Sí, ya nos encontramos acá en Cerro Castillo en otra actividad que va a liderar el presidente de la República, José Antonio Kast, en el marco de su visita a la región de Valparaíso, porque recordemos que el día de ayer se reunió con parlamentarios del oficialismo para abordar tema de presupuesto para el año 2027. Ahora el tema de esta reunión que se va a abordar en el Palacio Presidencial serán los avances en materia de seguridad, donde participarán parlamentarios de diferentes comisiones, los presidentes, de hecho, las comisiones de justicia, de seguridad pública, de legislación y constitución, tanto de la Cámara de Diputados como de la Cámara del Senado, donde en la previa ya se han mencionado diferentes temas, como por ejemplo la reforma constitucional que fue presentada por el gobierno en materia de seguridad, que todavía se mantiene en suspenso, y además se mencionó esta reforma alternativa de seguridad que será presentada en este caso por los senadores Arturo Esquella, Andrés Lonton y Pedro Araya, este último que ya llegó al Palacio Presidencial para participar de esta reunión, al igual que diferentes parlamentarios, como es el caso de Iván Moreira, Karim Bianchi, también los diputados Cristian Araya, el diputado Jaime Mulet, ya son diferentes parlamentarios que han llegado aquí al Palacio Presidencial para participar de esta reunión en materia de seguridad. Así que estaremos ampliando la información en el contexto de esta nueva instancia que se va a llevar a cabo en el Palacio Presidencial, liderada por el presidente José Antonio Kast, aquí en la comuna de Viña del Mar. 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
4: Faltan 3 minutos para las 8 de la mañana.
8: Hablemos de lo que está ocurriendo en el caso. Bueno, este es un caso que ha tenido tantos episodios.
9: Sí.
8: El caso de Luis Hermosilla, porque a medida que se van develando cosas de su teléfono y a medida que él habla, se conocen más y más asuntos. Pero básicamente, ¿de qué se trata todo esto? Más allá de los detalles. Se trata de grupos de abogados poderosos que participaban en los nombramientos judiciales y que por lo tanto seguían un juez de primera instancia, logran que después se transforme en ministro de Corte de Apelaciones, logran después que se transforme en ministro de Corte Suprema y establecen entonces relaciones privilegiadas con estos jueces, de manera después de obtener fallos favorables. Algo absolutamente impresionante, y cómo ha caído el Poder Judicial en manos de esta gente. Hay que señalar que de esto se hablaba hace mucho tiempo. no es que de repente alguien haya descubierto un asunto nuevo. Se comentaba en

0: tribunales, había rumores, o sea, todo esto más o menos se sabía, y se sabía a nivel de jueces también de lo que ocurría. Y aquí participa no solamente la judicatura, sino que participa el poder político, porque ¿quién nombra a los jueces? El poder político. No es que sean solo los jueces, y por lo tanto son abogados, abogados, algunos abogados, los que tienen poder, y son abogados además relacionados con el poder político, abogados poderosos, jueces y políticos. Imagínense la mezcla. Tome, revuelva todo esto y sale un trago, pero amarguísimo, incluso letal. Usted podría morirse con una pócima de esta manera, con estos ingredientes. Bueno, resulta que Luis Hermosilla reveló ante la fiscalía que durante el gobierno de Sebastián Piñera recibió pagos en efectivo, en platita, de 100 unidades de fomento mensuales, y apuntó a asesores de la moneda como los encargados de entregar el dinero. Y estos pagos, ¿de dónde venían? Algunos ahora están diciendo que venían del bolsillo de Sebastián Piñera. ¿Bolsillo de Sebastián Piñera? ¿En serio? ¿O venían de los, a estas alturas podríamos utilizar el adjetivo, infectos, fondos reservados? Y me hago una pregunta, los presidentes tienen fondos reservados, ¿dan cuenta? ¿Se dan cuenta genérica? ¿Lo gastan como quieren? El subsecretario del Interior tiene fondos reservados. ¿En qué los gastan? ¿En serio, en qué? Voy a decir algo más simple. ¿Se llevan los fondos reservados para la casa o no? Bueno, pero le pagaban en dinero en efectivo, billete sobre billete, para que no quedara rastro. Esto en la cúpula del poder de Chile. Impresionante. Eso con respecto a las primeras declaraciones de Hermosilla, pero habló también de otros abogados.
1: Y claro, como decías tú bien, esto tiene varios capítulos. Ayer nos preguntábamos si esto ya serán capítulos finales o vendrá una suerte de segunda temporada en la estrategia de defensa de Luis Hermosilla. Sabemos lo que ha pasado, un audio en donde se expone una serie de delitos que tiene una cantidad impresionante de personas imputadas, de jueces y juezas de la República que han salido de sus cargos porque se ha comprobado que sus nombramientos fueron espurios, corruptos, bajo tráfico de influencias. Y ahora nos enteramos también acerca de que esos nombramientos, obviamente, todos tienen un cobro, ¿no? Un pago. Tráfico de influencias que permitía, por ejemplo, entregar información a clientes del abogado Hermosilla u otros para que estuvieran al tanto de los procedimientos, o para poner en tabla y acelerar el trámite de algunos casos versus otros, porque para eso los habían puesto en los puestos de los que llegaron finalmente esos jueces, con crisis tremenda del Poder Judicial. Hasta el día de hoy no está el pleno completo, ¿no? Todavía hay tres jueces que hay por nombrar porque han sido depuestos de sus cargos, y así una serie de otros episodios. Por eso ahora nos preguntamos si esto es lo último. Hablamos de 100 unidades de fomento mensuales que se pagaban en efectivo. Ha dicho Hermosilla que se lo pagaban a él o a alguno de los otros abogados, pero siempre en efectivo y ahí, en la moneda.
0: Ahora, existe una amplia facultad de todos los gobiernos de contratar asesores. Y les pagan honorario a los asesores, está lleno de eso.
1: Bueno, sino que digan qué pasa en el segundo piso, que dicen hoy por hoy está con sobrepoblación.
0: Claro, sí, está súper poblado. Sí. Pero todos los gobiernos, el segundo piso, desde el punto de vista legal, de la estructura institucional, no existe. Fue creado bajo el tiempo de Ricardo Lagos, y todos los gobiernos han repetido ese esquema, y son personas que contratan en virtud de asesorías. O sea, los gobiernos pueden contratar asesores, los asesores emiten una boleta y se les paga. Y eso es transparente, existe. ¿Por qué aquí no fue transparente? ¿Cuál fue la razón de que a estas personas se les pagara, como se dice, en negro, a escondidas, subrepticiamente? Naturalmente que esos abogados nunca seguramente incorporaron estos ingresos a sus declaraciones de impuestos, y por lo tanto sobre estos ingresos tampoco pagaban impuestos, y por lo tanto aquí podría haber lo que ahora se llama arista, una arista tributaria. No tengo idea qué van a hacer con respecto a esto, el Servicio de Impuestos Internos, pero esto es tremendo, porque ¿qué servicios entregaban estos abogados que implicara secreto? ¿Cuáles son los servicios? ¿Qué hacían? para que esto fuera secreto? ¿Por qué sus actividades tenían que ser tan reservadas? Yo no tengo idea qué es lo que está pasando acá. Pero sí sabemos que son abogados tremendamente relacionados con el Poder Judicial y que por lo tanto uno podría, como alternativa, como posibilidad, decir, bueno, es para usar estas influencias o no. Podría ser, no estoy seguro,
1: sí.
0: Pero podría ser, porque digamos, el secretismo tiene una causa, una razón. Tremendo. Lo que ha dicho Luis Hermosilla, ha dicho hartas cosas grandes, graves. De hecho, por eso, como tú decías, han caído jueces.
1: Claro.
0: Pero esto suma y sigue. Yo creo que el próximo en caer es Gabriel.
1: El embajador.
0: Sí. El embajador de Chile en Israel no es embajador de carrera, es un abogado, litigante, conocido. Y cuando se le nombró, ya estaba en la palestra, ya se sabía en los ámbitos judiciales, en los ámbitos investigativos, que él estaba relacionado con Luis Hermosilla y que por lo tanto era un nombramiento enormemente peligroso, incluso inconveniente para el gobierno. Podría ser una nueva caída del gobierno, me refiero a caída de funcionarios.
1: Claro, de las varias que ha tenido. Bueno, de hecho Hermosilla no solamente habló acerca de esos dineros que le pagaban en efectivo, sino que también habló de Gabriel Zalesny, como mencionamos, y de Samuel Donoso. Poderosísimos abogados los dos, habló de conversaciones acerca de nombramientos judiciales y aseguró que el actual embajador de nuestro país en Israel tenía más acceso que él incluso a ministros de las cortes, aprovechando también esa arista nombramientos. Vamos a revisar toda la información con Marcela Rojas. Hola Marcela, buenos días.
2: ¿Cómo están? Muy buenos días. Tomando las palabras que ustedes decían antes de comenzar con este despacho, esto definitivamente es solo el inicio de esta segunda etapa. Recordemos que el caso Audio recién tuvo por presentada su acusación. Hay otras causas penales en contra de Luis Hermosilla, por la que todavía están las etapas investigativas de diligencias aún abiertas, por lo que aún no son cerradas estas investigaciones en contra del abogado. También el tema de los gastos reservados es históricamente un tema muy difícil de investigar. Solo recordemos el caso de Manuel Monsalve, que tiene una arista derivada en su caso por el gasto de estas platas reservadas del gobierno del Ministerio del Interior, que todavía no ha sido formalizada porque es muy difícil poder probar a dónde van esas platas, a dónde, quién las toma, quién las pasa, por dónde traspasan, cuál es la ruta de este dinero de los gastos reservados del gobierno, por lo que eso quizás puede ser una arista mucho más compleja para el Ministerio Público de aquí a un futuro. Ahora, concentrándonos en esta declaración que hace Luis Hermosilla, una de las múltiples declaraciones que hace, esta vez en el marco de la arista nombramientos judiciales derivada del caso Audio, que ocurre el 27 de agosto pasado. Hermosilla llega hasta la Fiscalía Regional de Valparaíso y ante las fiscales Claudia Privancic, la fiscal regional de Valparaíso, y Paola Castiglione, comenzó a responder sobre una serie de antecedentes que ya habían aparecido en sus chats, que tenían también presencia en la prensa, pero que hasta ahora no habían sido confirmados. Partió, eso sí, por la plata. Hermosilla reconoció que durante el segundo gobierno de Sebastián Piñera, donde él era asesor del Ministerio del Interior, recibió pagos en efectivo junto al abogado Samuel Donoso, según su versión. Y todo esto hay que recalcar, es según la versión de Luis Hermosilla, no se ha dado por acreditado ninguno de estos hechos aún. Samuel Donoso y él habrían recibido cerca de 100 UF mensuales para cada uno, es decir, en la época, 2021, por ahí, serían alrededor de 3 millones y medio. El abogado explicó que esos pagos correspondían a gestiones judiciales relacionadas con las causas que enfrentaban las autoridades del gobierno, especialmente aquellas que estaban derivadas del estallido social y la pandemia. Y aquí viene uno de los primeros detalles que llaman la atención. No era una transferencia bancaria, no había contrato de por medio con el presidente, y Hermosilla también señaló que no emitían boletas de honorarios por estos dineros. La plata, según su relato, se acumulaba y a veces se entregaba normalmente cada 3 meses en efectivo. Primero, dijo, los pagos los hacía llegar Benjamín Salas Cantor, cercano asesor al entonces presidente Piñera, y después, cuando Salas deja el gobierno, la entrega queda en manos de Andrés Sotomayor. Algo que aparece en su declaración, y voy a citar: estos pagos se hacían en efectivo y nos eran entregados indistintamente a Samuel Donoso o a mí, tras lo cual se les hacía llegar a los otros. Según recuerdo, estos pagos se acumulaban y se pagaban de manera trimestral. Eso es parte de lo que dice Luis Hermosilla en su declaración, y además pone otro nombre también sobre esta carpeta, que es Andrés Chadwick, alguien que ya habíamos visto, por ejemplo, en la arista Parque Capital del caso Audio, y que vuelve nuevamente a resurgir en esta arista nombramientos. Porque cuando los fiscales le preguntan quién les había comunicado que estos pagos existían. El abogado dijo que podría haber sido Chadwick o Benjamín.

0: Gavín Salas, pero reconoció que no recordaba exactamente cuál de los dos. Lo que sí aseguró fue que, según su versión, la iniciativa había sido del propio expresidente Sebastián Piñera. Y acá hay una precisión importante. Hermosilla dijo que nunca conversó directamente con Sebastián Piñera sobre esos pagos, pero que la instrucción habría sido transmitida a través de terceros por parte del mandatario. Tampoco pudo explicar de dónde provenía finalmente este dinero, y los chats, conocidos previamente por la fiscalía, aparecen también como una pieza bastante relevante para poder contrastar todo este hito. En uno de ellos, Andrés Sotomayor le informa a Hermosilla que tenía disponibles sus honorarios correspondientes a varios meses, mientras otros mensajes muestran coordinaciones para repartir los pagos entre los propios abogados. Es decir, la declaración no aparece sola, llega también después de estos chats que se habían ventilado ya y que están incorporados a la carpeta investigativa. Sobre estos nuevos antecedentes reaccionó el querellante Mauricio Daza, quien señaló que estos datos solo vienen a complementar lo que ya se sabía de Luis Hermosilla y que espera que la fiscalía pueda formalizar y llegar hasta una acusación, esta vez contra Andrés Chadwick y los demás imputados involucrados.
1: Esperamos que en este caso, a diferencia de lo que ocurrió hace algunos años con los casos Penta y el caso SQM, finalmente el Ministerio Público haga su trabajo.
0: Y aquí hay más nombres. Ustedes lo señalaban, el embajador de Chile en Israel, Gabriel Zalesnik, porque Hermosilla no solo hablaba de cómo se pagaban sus servicios y también de Samuel Donoso, sino que también describió estas conversaciones que tenía con el abogado Donoso y Gabriel Zalesnik sobre quienes podrían llegar a ser candidatos para determinados cargos en tribunales de justicia de nuestro país. Según su declaración, los tres conversaban sobre perfiles que consideraban idóneos para distintas posiciones judiciales. Esto no es algo nuevo, esto se sabía, o al menos estaba dentro de los rumores de pasillo de los tribunales que ellos hacían este tipo de gestiones, y es también por eso que él está siendo investigado como imputado en estas aristas de nombramientos judiciales. No era una conversación aislada. Hermosilla dijo que estas materias también se discutían recurrentemente con alguien bastante relevante en la actualidad, Héctor Meri, actual ministro del Tribunal Constitucional, quien durante el gobierno de Piñera estuvo a cargo de la División Judicial del Ministerio de Justicia y que ahora, como yo les mencionaba, es ministro de un tribunal del TC, bien digo. El interés, según el relato, estaba puesto en tribunales de Santiago, de San Miguel y de Valparaíso, en las Cortes de Apelaciones. ¿Y por qué es importante recalcar estos tres tribunales? La Corte de Apelaciones de Santiago es la Corte de Apelaciones más grande de todo el país. San Miguel tiene como jurisdicción la región metropolitana, que es apetecible para muchos de los abogados. Y Valparaíso tenía dentro de sus filas, como ministra y ahora como actual presidenta de la Corte de Valparaíso, a Silvana Donoso, hermana de Samuel Donoso. Es por eso que estas tres cortes son bastante importantes para estos abogados y, en definitiva, también la Corte Suprema. Y acá aparece nuevamente Zalesnik. Hermosilla aseguró que Gabriel Zalesnik y Samuel Donoso eran incluso más cercanos entre ellos que con él, pero que además sostuvo algo que rápidamente se convierte en estas frases célebres de su declaración, que Zalesnik tenía más acceso que él a algunos ministros de la Corte de Apelaciones de Santiago o incluso de la Suprema. ¿Y por qué lo dice? Porque las fiscales le muestran a Hermosilla mensajes que Zalesnik le había enviado en noviembre de 2022. ¿Y qué pasa? El mensaje era muy directo, le pedía ayuda para que confirmara la prisión preventiva de un imputado. El caso involucraba a Octavio Gamboa, ex ejecutivo de Svel Capital, y Zalesnik representaba a la parte querellante de este caso. La solicitud era que Hermosilla hablara con alguien de la corte para intentar mantener la medida cautelar. Hermosilla respondió que probablemente Zalesnik esperaba que hablara con la ministra Isabel Margarita Zúñiga, a quien conocía porque había trabajado anteriormente en su oficina. Pero es una distinción importante. Dijo que una cosa era haberle dicho a Zalesnik que sí a la solicitud, bien digo, y otra muy distinta era que efectivamente se hubiese realizado esta gestión, algo que hemos visto como método de salvación en todas estas investigaciones, las que están involucrados los ministros de corte. Una cosa es que se les haya dicho, otra cosa es que la hayan hecho. Justamente ahí es cuando aparece esta frase sobre el acceso de Zalesnik, porque Hermosilla dice que la petición sí le resultó extraña, pero si Zalesnik tenía más acceso que él a los ministros de corte, ¿por qué le estaba pidiendo precisamente a Luis Hermosilla que él interviniera? Y es justamente también en este punto donde el ex fiscal Carlos Gajardo señala que esta es una novedad que Hermosilla estaría describiendo dentro de prácticas que donde hasta ahora teníamos confirmado solo por los chats del penalista. Pasemos a escuchar las declaraciones del ex fiscal Carlos Gajardo sobre estos movimientos en los nombramientos judiciales de Luis Hermosilla, Gabriel Zalesnik y también Samuel Donoso.
2: aprovechando ese favoritismo.

0: esa influencia que tenían en el poder, comenzaban también a hacer gestiones para el nombramiento de ministros de corte y luego alegaban ante esos ministros de corte sin inhabilitarse. Ahí lo que dice Luis Hermosilla, dice, incluso estas personas, sobre todo por Gabriel Sabiasnik, tenían más influencia, más conocimiento de los ministros de corte que yo.
1: El panorama queda entonces con Gabriel Sabiasnik, Samuel Donoso, Luis Hermosilla y a veces recurrentemente Héctor Meri, actual ministro del Tribunal Constitucional. La Fiscalía ahora tiene que reconstruir quién hablaba con quién, qué nombres se proponían, qué gestiones se hacían y sobre todo qué es lo que ocurría finalmente cuando estas personas eran nombradas en los tribunales. Por ejemplo, el caso de Antonio Ulloa, el caso de Verónica Sabaj, que son algunos de los nombramientos que están hasta ahora más probados por parte del Ministerio Público y habrían tenido algún tipo de irregularidad con Luis Hermosilla. Desde la oposición ya surgieron, por supuesto, los llamados para que Sabiasnik deje la embajada. Uno de los más duros fue el diputado socialista Daniel Manucheri, quien cuestionó que el gobierno mantenga al abogado en el cargo.
2: Por eso nos sacan a un embajador que hoy día está siendo investigado en el principal caso de corrupción que hemos tenido en el último tiempo. El señor Sabiasnik, si quiere hacerle un bien a Chile, tiene que salir de embajador.
1: Y preguntándole a varios personeros de, por ejemplo, Renovación Nacional, que es el partido, o era el partido del expresidente Sebastián Piñera, no muchos quisieron hablar, solo lo hizo Diego Chalper, quien señaló que en esta etapa procesal no deberían estar refiriéndose a procesos penales de otras personas, sobre todo de embajadores que están fuera del país, que no pueden tener una defensa, y tampoco hablar del expresidente Piñera. Estas fueron las escuetas palabras de Diego Chalper cuando fue consultado por la situación de Gabriel Sabiasnik como embajador en Israel.
3: No, mire, yo en esto prefiero ser súper respetuoso precisamente para que el Ministerio Público haga su trabajo y les insisto, nuestra máxima es investigar hasta las últimas consecuencias, que se sepa toda la información y que los parlamentarios nos abstengamos de opinar precisamente para que el Ministerio Público pueda hacer su trabajo.
1: Y faltaba la posición del gobierno. Ayer, durante la tarde-noche, se le consultó al ministro Alvarado, al biministro Alvarado, sobre esta situación y también bastante tenue en una declaración casi defensora de Sabiasnik. El ministro, el biministro señala que se están tomando las condiciones o se está revisando día a día la permanencia de todas las autoridades que están en el extranjero en representación del país, pero que respecto del embajador Sabiasnik todavía no hay una salida firmada porque no se van a intrometer nuevamente en algo que ya conocemos en otro poder del Estado. Pasemos a revisar las declaraciones del biministro Alvarado sobre la permanencia de Gabriel Sabiasnik en la embajada de Chile en Israel.
4: La situación es que afectan a personas en el ámbito de los tribunales, están radicadas en esa instancia y yo por ahora no voy a emitir juicio sobre el particular. Quienes tenemos la responsabilidad de autoridad tenemos que ir ponderando las situaciones respecto a representaciones o a representantes que tiene el gobierno y es una evaluación de carácter permanente.
1: Ahora, sin duda, la duda más grande que queda en todo este caso son los gastos reservados, si es que se hizo uso de esta caja fiscal del gobierno para hacer estos pagos a Luis Hermosilla y a los demás abogados, algo que por supuesto va a tener que confirmar y corroborar la fiscalía si es que es permanente, o sea, si es que pertenece a esta tesis que ya se ha comenzado a difundir en los medios de comunicación o si es como se está diciendo que finalmente salían del bolsillo del presidente Piñera, pero es algo, como yo les decía, algo que va a tener que investigar la fiscalía y va a tener que acreditar en todo este proceso penal. Cati Tomás.
5: Mira, lo de los gastos reservados es una porquería. Recordemos lo que pasó en el caso Monsalve, donde cuando Monsalve abandonó al Ministerio del Interior lo echaron, digamos, quedaba 1 millón de pesos. ¿Eh?
6: ¿De 50?
5: Sí, 1.
6: Millones.
5: Y además pagaba todo en efectivo Monsalve. Entonces uno dice 2 más 2 podría dar 4. O sea, tenía la plata en efectivo porque los gastos reservados están en billetes. Entonces él pagaba en efectivo y resulta que no había efectivo. Bueno, y resulta que después Carolina toda dice, no, está todo bien. Carola, como le decían sus amigos. Entonces, todo esto es una porquería, los presidentes también usan gastos reservados. Ya. Estos abogados que actuaron bajo el tiempo de Sebastián Piñera, ahí estaba Jorge Bofill, Marcelo Sanfeliú, Sabiasnik, Gabriel Sabiasnik y Samuel Donoso decían que en su momento que operaban como buenos samaritanos, o sea, entregaban su trabajo gratuitamente, ad honorem, decían.

pero ahora parece que no era ad honorem. Parece. No sabemos qué diablo hacían. Pero, ¿cómo van a probar que salía del bolsillo de Sebastián Piñera? Imposible. Una simple declaración. ¿Cómo van a probar cómo recibían estas plata esta gente? ¿De dónde salían? ¿Cuál era el origen de los recursos? ¿Y a quién usaban para entregar la plata? ¿Quiénes entregaban la plata físicamente? ¿Quiénes entregaban el sobre con dinero? ¿Quiénes eran? Ni más ni menos que...

0: cómo las funciones se empiezan a desvirtuar, se empiezan a oscurecer. ¿Desde cuándo que el asesor internacional, el que tenía que ver con el viaje a Cúcuta, opinar sobre todas estas cosas, sobre las intervenciones, los discursos, se transforma en el que entrega las plata oscuras? Rarísimo.
1: Claro, en ese tiempo hablamos bastante de él precisamente por lo mismo, no por cuestionamiento a su trabajo como asesor internacional. Ahora esto no tiene nada que ver. Hay que precisar, eso sí, que esta es la declaración de Hermosilla, la última, la que estamos hablando, en que abrió el ventilador, tiró la cadena, como quieran decirlo. Él habla acerca de Benjamín Salas como la persona que entregaba los dineros, las famosas 100 UF mensuales en efectivo, y dice, cuando él se fue del gobierno, apareció Andrés Sotomayor, que es la otra persona que también menciona como quien entregaba los dineros en efectivo.
0: Ya. Marcela, ¿qué consecuencias puede tener esta declaración? Porque los fiscales ya la conocen. ¿Qué puede ocurrir ahora?
2: Primero van a tener que ratificar que todo lo que ha dicho Luis Hermosilla sea real, y de aquí podríamos tener eventuales formalizaciones. Recordemos que ya tenemos una querella del Consejo de Defensa del Estado en contra de Samuel Donoso. Podríamos tener una eventual formalización, por ejemplo, en contra del embajador Saliastic acá en nuestro país. Recordemos que esto también se había dicho en su momento cuando él es nombrado embajador, que él estaba como imputado en estas aristas de los nombramientos. Si es que la Fiscalía logra acreditar prontamente que estos dichos de Luis Hermosilla sí eran tales, podríamos tener estas comunicaciones de cargo en los tribunales de justicia de nuestro país, y además no estaría de más decir que podríamos tener nuevos cuadernos de remoción si es que se saben nuevos nombres de ministros que tuvieron contactos con estos abogados o que llegaron a este cargo judicial bajo nombramientos irregulares, por ejemplo, en el gobierno del expresidente Sebastián Piñera. Algo que, por supuesto, es todo el inicio de un proceso judicial nuevo que todavía no ha sido formalizado, que todavía falta esta parte en los tribunales, pero que es quizás el más relevante para el Poder Judicial de toda esta caja de Pandora que se apertura con este polémico audio que graba Leonardo Villalobos.
0: Muchas gracias.
2: Buen día.
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0: Luis Hermosilla declaró ante la Fiscalía la arista nombramientos y reveló pagos en efectivo, y detalló cómo operaban los abogados Samuel Donoso y Gabriel Saliasnik en las designaciones judiciales.
5: Y la sospecha que se ha instalado es que esto pueda provenir de gastos reservados que tiene la presidencia, los ministerios.
6: Esperamos que en este caso, finalmente, el Ministerio Público haga su trabajo.
1: El gobierno evitó fijar postura acerca del caso y por ahora mantendrá a Saliasnik como el embajador de Chile en Israel.
7: Las situaciones que afectan a...
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3: Continuamos con la revisión de noticias en Radiograma, edición matinal, agradeciendo siempre el contacto respecto de algunas situaciones que se están generando en la comuna, también otras ciudades de la provincia, por supuesto también en zonas rurales. Por ejemplo, nos contaba muy temprano que hubo un corte de luz en el sector de Villa Cautín. Se escuchó una fuerte explosión y luego de ello vino la suspensión del suministro eléctrico. Estamos averiguando si esto se mantiene todavía en esta condición. También nos comentan de congestión vehicular en el sector oriente de la comuna. Mucho cuidado con algunos baches. Hablan de la ruta U22 camino a La Misión. Señalan que tal vez no son tantos, pero los pocos que y generan algún grado de inquietud en función del cambio de pista y con esto algún riesgo de accidente de tránsito. Ruta al mar, también nos reportan auditores respecto de exceso de velocidad, peligro en el tránsito, de manera tal que la invitación es a mantener los resguardos necesarios. Vamos a esperar también qué pasa en el sector de la ruta internacional Puyehue con el informe diario del complejo fronterizo Cardenal Antonio Zamoré, que se prevé esté habilitado para todo tipo de vehículos. Otro dato importante tiene que ver con el tránsito por la Avenida República, también a la altura de Iquique. Piden hacer un llamado para respetar el paso peatonal configurado en ese sector para dar derecho preferente de paso a quienes transitan a pie en función del alto flujo vehicular que se genera prácticamente todo el día. Hacer una pista vinculante para el sector de Rahue y hacia el centro de la ciudad de Osorno.
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3: El gobernador regional de Los Lagos, Alejandro Santana, planteó su preocupación ante la discusión del presupuesto para el próximo año y su eventual incidencia en los proyectos de inversión regional, entre ellos el relleno sanitario para la provincia de Osorno. Al respecto, plantea que el proceso requiere un trabajo conjunto entre el gobierno regional y los municipios con hitos iniciales desde las administraciones comunales.
4: El gobierno regional tiene toda la disposición, tiene todo el trabajo en conjunto. El gobierno regional obviamente es un articulador, es un ente técnico, pero aquí hay que ir avanzando desde las asociaciones de los municipios, en este caso de Osorno, en adelante. Tienen que irse cumpliendo hitos desde el municipio y de ahí se inicia todo el trabajo desde el gobierno regional y, por qué no decir, también de las UNDEDES. Bueno, digo, avance leve, pero para sentarnos a hablar de costos, de proyectos, de una valoración específica, todavía no estamos en esa etapa.
3: Y en ese marco pidió acelerar el trabajo desde los municipios, entendiendo el momento de restricción presupuestaria que enfrenta la necesidad de avanzar en torno al cierre del actual vertedero.
4: Hay que apurar el tranco, sin duda. Y ya la ejecución presupuestaria, un impacto en los recursos del año 2026 no van a existir. Obviamente este es un proyecto que todo lo que implique recursos va a ser a contar de los flujos del año 2027. Solo estoy diciendo que yo espero que el 2027 sí estemos ejecutando y que se requiera de recursos. Lo primero que tiene que pasar acá es la propuesta que tiene que llegar la asociación de municipios al gobierno regional. Esto tiene que existir, es un hito clave y eso no ha llegado.
3: Al respecto, el alcalde de Osorno, Jaime Bertín, pidió claridad en torno a un proyecto que pertenece al gobierno regional.
5: Siempre el proyecto ha sido del gobierno regional. La unidad de residuos sólidos del gobierno regional es el que hace el proyecto. De hecho, en este momento, el gobierno regional tiene encargado a la Universidad de la Frontera en Temuco un perfil de proyecto. Yo creo que el enfoque está un poco equivocado. Lo que yo entiendo, y siempre ha sido igual.
3: El contrapunto desde el municipio de Osorno, los dichos del gobernador, se basa en quién debe apurar el tranco. Esto a la hora de agilizar un nuevo centro de recepción de basura para toda la provincia.
5: Tiene mucha importancia, ¿cierto?, para Osorno provincia, no estoy hablando de Osorno comuna, y es absolutamente necesario, y si hay que hacer algo lo vamos a hacer. De hecho, ¿cierto?, la SUDER nos pasó hace tiempo atrás para hacer un estudio hidrológico, se lo pasó a la Asociación de Municipios de Osorno y se ejecutó, y se hizo el resultado y ya se entregaron. Entonces ese es un insumo, mete esto, para que esta institución, que es la Universidad de la Frontera, si no me equivoco, que está trabajando en esto, necesitaba este insumo y ya se le entregó a ellos. Entonces, pero es el gobierno regional que tiene que apurar la ejecución de ese proyecto. Nosotros estamos claros.
3: Pero más allá de las declaraciones cruzadas, la premura por cerrar el actual vertedero responde a un plan dispuesto desde el Ministerio de Medio Ambiente y ante un fallido proyecto de relleno sanitario que debía operar desde el 2016. Lo que se espera es un nuevo proyecto que reciba los residuos de todas las comunas de la provincia de Osorno.

0: En mayo del próximo año estarían ya concluidas las obras de la segunda etapa del Parque Alberto Hot, esto en el sector de Ovejería en la ciudad de Osono. De hecho, el equipo municipal encabezado por su titular Jaime Bertín realizó una visita inspectiva a las obras en la segunda etapa de este parque, comprobando que avanzan acorde a los plazos establecidos.
1: El Parque Hot había quedado inconcluso, una parte importante, casi 2 hectáreas que no se había hecho ninguna cosa. Esa obra se retomó, se adjudicó, ¿cierto?, hace un tiempo atrás a una empresa que está haciendo la parte final. Entre ellos ya todo lo que es el relleno está prácticamente terminado, está bastante avanzado, bastante bien, y ya van a comenzar pronto, ¿cierto?, a hacer todo lo que significa las obras que van sobre la base compactada.
0: La obra considera la construcción de senderos peatonales y continuación de circuitos de trote, instalación de iluminación y habilitación de áreas verdes, entre otros.
1: Tengo entendido que en el mes de mayo estaría terminando la obra como tal, y significaría que el parque se extendería más o menos 2 hectáreas más hasta llegar casi al puente San Pablo, con todo lo que es, cierto, mobiliario urbano, iluminación, sendero y paisajismo, cierto, con plantas y de otro tipo de cosas. Yo creo que va a quedar muy, pero muy bonito, y va a quedar terminado en forma definitiva el parque, cierto, en Ovejería. Y van dentro los plazos, dentro de la fecha que estoy estipulando, así que estamos bien en la ejecución, ¿no? Problema.
0: Con la nueva etapa se añade cerca de 2 hectáreas más al parque, consolidando como uno de los parques urbanos más grandes de la comuna.
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0: El Ministerio de la Vivienda abrió el concurso para desarrollar la segunda etapa del Plan Urbano Habitacional Baquedano No Sono, lo que junto a otros proyectos se espera sumar 6.000 viviendas para la comuna bajo la actual administración, de acuerdo al Cereme del ramo. El proyecto contempla al menos 542 viviendas de un terreno de 5,9 hectáreas y deberá compatibilizar la construcción habitacional con la protección del humedal urbano Vejería Alto, de acuerdo al Cereme de la Vivienda y Urbanismo Mario Marchand.
3: Aproximadamente en un paño de 5,9 hectáreas del total de una superficie que es cercana a las 90. Contempla además áreas verdes, espacios comunes, equipamiento, obras de urbanización. Es un piloto que busca compatibilizar la vivienda y protección del humedal urbano de Ovejería Alto. Se realizaron estudios hidráulicos, ambientales, urbanos. Estos estudios permitieron determinar qué sectores son superficies susceptibles de intervención habitacional, por lo que la estrategia es concertar las viviendas en un área determinada y resguardar las zonas vinculadas al humedal.
0: El Cereme afirma que la segunda etapa corresponde a una superficie acotada dentro de las aproximadamente 86 hectáreas que conforman el predio baquedano y considera viviendas en altura, áreas verdes, equipamiento y también obras de urbanización, lo que contribuye, asegura, a la disminución de la demanda habitacional de la comuna.
3: Todavía nos quedan disponibles cerca de 80 hectáreas. Entonces, estas 540 soluciones habitacionales son solo una segunda etapa. Es una, efectivamente, de las esperanzas de reducción del déficit habitacional de la comuna de Osorno, así como también lo es el barrio Parque Integrado, que también lo estamos impulsando, y una serie de otros inmuebles que hoy día son de propiedad de privado y que se están impulsando también como DC49 en la comuna de Osorno, lo cual proyectamos al menos 6.000 soluciones habitacionales en total durante estos 4 años de administración del presidente Casta.
0: Las empresas interesadas en el concurso para desarrollar la segunda etapa del Plan Urbano Habitacional Baquedano en Osorno pueden presentar sus ofertas hasta el día 30 de octubre próximo, consignando una visita a terreno programada para el día 6 de octubre y un periodo de consulta que se extenderá entre el 7 y el 12 del mismo mes. De acuerdo con el cronograma del Ministerio de la Vivienda y Urbanismo, durante el primer semestre del próximo año se calificará técnicamente el proyecto, mientras que la ejecución de las obras está prevista para el periodo 2028-2029. Seis minutos nos acercan ya a las 9 de la mañana, momento ideal para conocer cómo está la situación del tránsito en la zona y un poquito más allá. Ervin Salazar está ya en línea desde la Unidad Operativa de Control de Tránsito. ¿Qué tal, Ervin? Buen día.
4: Eduardo, auditores, buen día. En Osorno, dar cuenta al inicio que los semáforos que estuvieron apagados más temprano en la avenida Maquena con Lynch y Buenos Aires ya se encuentran encendidos. Conforme al tráfico, se mantiene mayor movimiento por la avenida República desde pasado Tarapacá a la salida del puente

0: San Pedro y también por salida de sectores de Franque y Ovejería hacia el centro. Conforme al estado de rutas interiores como La Costa, Puyehue, Puerto Octay, estas mantienen la habilitación con precaución, en especial por las precipitaciones que se presentan esta mañana. Hacia el norte de Osorno por la ruta 5, el tramo Río Bueno Temuco presenta trabajos hoy a altura de la Mariquina y los lagos con angostamiento. Mientras que desde Osorno y al sur por la ruta 5, obras programadas por Isa Vía se mantienen a altura de Pilauco, enlace Osorno Puerto Octay, Frutillar, Pelines, Llanquihue y demarcaciones entre Puerto Varas y Puerto Montt. El paso Cardenal Zamoré se mantiene habilitado hasta las 19 horas con porte de cadenas y mucha precaución en el tránsito en el límite internacional. Es lo que podemos destacar desde Transporte, informa el Ministerio de Transportes. Adelante, Eduardo.
1: Ervin Salazar, desde la Unidad Operativa Control de Tránsito, dejándonos plenamente al día de cómo están las rutas y vías de la zona.
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1: Revisamos de inmediato cómo se presenta la Bolsa de Santiago, que se mantiene al igual que ayer en rojo, con un índice de precios selectivos de las acciones que marca menos 0,73%, el general IGPA menos 0,68%. En Wall Street sigue la misma línea, Dow Jones menos 0,26%, el tecnológico Nasdaq menos 0,09%. Ayer el precio del dólar subió 4 pesos con 40 centavos al cotizarse a 971 pesos con 90 centavos la compra y 972 pesos con 20 centavos la venta. El euro, 1.098 pesos con 30 centavos. La unidad de fomento para hoy, 41.057 pesos con 20 centavos. Ayer el precio del cobre bajó 0,48% en la Bolsa de Metales de Londres al transar a $6.56 la libra. El precio del petróleo Brent, de referencia para Chile, sube 0,49% en Londres y el barril cotiza a $103.10. Y si nos vamos a la refinería norteamericana, Nueva York, el WTI sube 0,87%, cotiza a $90.41 el barril.

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5: Esto se lo habíamos contado oportunamente porque hubo rebalse de aguas servidas en el sector de Franque. De hecho, ustedes que residen en ese sector se contactaron a través de la radio, particularmente a la Junta de Vecinos, y desde la empresa Surales ya se han referido a este tema. Los detalles se los tiene el informe de Camila Báez.
6: Desde la sanitaria explicaron que una solución definitiva pasa por obras estructurales de manejo de aguas lluvias y por inversiones que exceden el ámbito de acción de la sanitaria. Así lo indicó el subgerente de operaciones del territorio norte de la empresa, Vladimir Gil.
7: Esta situación se genera principalmente por la sobrecarga de la red de colectores, ¿ya?, del sector, especialmente durante los periodos de precipitaciones. Bueno, Osorno se ha visto enfrentado, y no solamente Osorno como ciudad, sino que toda la región de los ríos, los lagos y el centro norte de Chile se ha visto enfrentado con esta cantidad de precipitaciones muy alta. De hecho, en el mes de julio registró Osorno una cantidad de agua caída más alta que en los últimos 4 décadas.
6: Igualmente explican que en los últimos años se han reforzado las cuadrillas, ha mejorado la flota de camiones de mantención de alcantarillado y fortalecido la capacidad de respuesta operativa.
7: Hemos realizado, esfuerzos, ¿cierto?, todo el esfuerzo para que esta situación, ¿cierto?, no ocurra, ¿ya? Obviamente esfuerzos que están dentro de nuestro ámbito de responsabilidad. Por ejemplo, hemos fortalecido y modernizado la flota de vehículos destinados al mantenimiento alcantarillado. Hace poco presentamos, ¿cierto?, un nuevo camión Bastor especializado que llegó al territorio para hacerle mantenimiento al sistema alcantarillado. También hacemos monitoreos permanentes de puntos críticos de la ciudad. Nosotros sabemos cuáles son los puntos críticos.
6: Si bien desde la empresa indican que comprenden la molestia de la comunidad al tratarse de una situación que lleva tiempo, la solución necesariamente debe involucrar obras e inversiones públicas asociadas a la gestión de las aguas lluvias. 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
5: Violencia de género, autonomía económica, salud, acceso a salud mental y a los programas que ofrece el Ministerio de la Mujer en contextos de ruralidad fue parte de lo expresado por organizaciones y dirigentes. Todo esto en el marco del segundo diálogo ciudadano para la construcción de la Agenda Regional de Género 2026-2030. La CRM de la Mujer y Equidad de Género, Karen Barríos, afirma que en la instancia participaron más de 30 mujeres de diversas comunas de la provincia, entre ellas San Juan de la Costa, Purranque y Río Negro, quienes conversaron y plantearon sus principales prioridades y requerimientos.
8: La Agenda Regional de Género se realiza en el marco de identificar las brechas, barreras, inequidades que sufren las mujeres en nuestra región. El diálogo que se realizó fue en Osorno con la sociedad civil, con distintos servicios también que están escuchando las necesidades de las mujeres. Y es eso, básicamente, que nosotros como gobierno nos encontramos realizando un diagnóstico dentro de los 18 ministerios que están presentes en nuestra región y las delegaciones presidenciales.
5: En cuanto a las principales necesidades planteadas en la provincia, señaló que estas apuntan principalmente a mejorar el acceso a distintos servicios.
8: Ruralidad, bajo acceso a los servicios, agua potable, entre otras temáticas que tienen que ver con básicamente la ruralidad y la gran extensión que tiene nuestra región, el acceso a las mujeres a los centros de prevención, reparación de violencia. Se abordó la salud mental desde, reitero, la particularidad de la ruralidad, no se podía tener horas adecuadas. En esa materia nosotros tenemos que poder articularnos con el servicio salud de Osorno.
5: La autoridad agrega que este proceso busca construir una agenda regional de género 2026-2030 de manera participativa, recogiendo directamente en terreno

0: las voces, experiencias y propuestas que las mujeres ofrecen en las distintas provincias.
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0: Cerca de 60 familias del sector urbano de La Unión acumulan 3 semanas sin el servicio de transporte escolar municipal, lo que mantiene en incertidumbre a la comunidad educativa, que motivará acciones legales para exigir una solución urgente y sobre todo definitiva. Sin una alternativa oficial, los apoderados han financiado pasajes particulares o ver a los estudiantes caminar largas distancias bajo la lluvia en medio de cuestionamientos por las constantes interrupciones o el presunto uso irregular de los furgones. Ante la falta de garantías y el temor a perder el beneficio, los afectados junto a un equipo asesor jurídico acudirán a instancias correspondientes para resguardar el derecho a la educación de los alumnos. De hecho, la contingencia fue abordada en el Consejo Municipal, donde se informó de los 2 vehículos que salieron de circulación por fallas mecánicas técnicas y la tramitación de su revisión técnica. Respecto de los plazos y la respuesta entregada por el Departamento Administrativo de la Educación Municipal, el concejal Daniel Noriega, presidente de la Comisión de Educación de la Unión, detalló el informe recibido por parte de este organismo.
9: El señor jefe de DAEM, Erwin Villanueva, informaba que uno de sus furgones estaría listo hoy día, supuestamente. Pero al estar listo hoy día, mañana tendría que ingresar a revisión técnica. Por lo tanto, sigue esperando. El segundo furgón no está en condiciones aún de salir y se espera que en el curso de esta semana, eventualmente, se podría tener una solución para esa segunda máquina. Y esto ocurrió hasta ahora, pero ya le digo, son máquinas que datan de bastante tiempo, no están en las mejores condiciones para poder asistir a estos jóvenes estudiantes, y por eso fueron remitidos al taller y hasta el día de hoy no han resultado ser reparados y no ha sido devuelto al servicio ni a circulación tampoco.
0: En contraste con la zona urbana, el traslado en el área rural funciona con normalidad ante la incertidumbre sobre la continuidad permanente de esta prestación a los estudiantes de la ciudad. Noriega enfatiza que la clave estará en la discusión presupuestaria que se avecina.
9: Estamos al puertas de la concreción del presupuesto para el año 2027. Una vez que se discuta ese instrumento, ¿no es cierto?, que es un instrumento de planificación, veremos si efectivamente va a entrar esta posibilidad de subsanar y resolver y financiar el traslado para los estudiantes urbanos. Es una situación que naturalmente nos preocupa también porque los padres apoderados les gusta, ¿no es cierto?, que este tema sea resuelto, digo, y si no, van a optar por otros colegios, es probable, y la educación municipal se va a ver terriblemente perjudicada.
0: Mientras se gestiona la vía judicial, apoderados y autoridades esperan que los furgones retornen pronto a sus recorridos para evitar que las inasistencias sigan afectando el normal desarrollo del año escolar. La Seremi de Salud inició 3 sumarios sanitarios a igual número de locales comerciales de la comuna de La Unión. Esto

0: Tras constatar falta de higiene y productos vencidos, en el mismo operativo se decomisaron más de 22 kilos de productos en mal estado. Se trata de una fiscalización conjunta realizada por la Autoridad Sanitaria, Servicio de Impuestos Internos y Departamentos de Patentes y Seguridad de la Municipalidad de La Unión, realizada en 3 establecimientos comerciales de la capital de la provincia del Ranco. Está objeto de verificar el cumplimiento de las condiciones sanitarias para la elaboración, almacenamiento y venta de alimentos. De hecho, se verificó que un restaurante mantenía carne en mal estado, dispuesta para su comercialización. El Seremi de Salud de Los Ríos, Felipe Bastidas, mencionó que durante el operativo se constató falta de higiene y otras también a la normativa sanitaria de los 3 recintos fiscalizados. Por lo tanto, se levantó un sumario sanitario en cada uno de ellos.
1: Se encontraba alimentos en mal estado, en descomposición, lácteos también en mal estado, y esos productos fueron decomisados.
2: Estos sumarios no significa cierre o prohibición de funcionamiento, ¿verdad?
1: No. Solamente se retiró los productos, se levantaron los sumarios correspondientes y los tienen ahí, ¿cierto? La posibilidad también dentro de del sumario sanitario y del debido proceso presentar sus descargos.
0: La autoridad cuestiona la práctica irresponsable de quienes mantienen alimentos en mal estado o que no cumplen con las condiciones básicas de higiene en sus establecimientos porque ponen en riesgo la salud de las personas. Este operativo forma parte de su planificación anual de fiscalizaciones que busca prevenir riesgos para la salud de las personas y verificar que los tratamientos de alimentos cumplan con las condiciones establecidas en la norma sanitaria. En estos 3 casos, los principales involucrados, en este caso los propietarios de los locales, arriesgan una multa que va de las 0,5 hasta las 1.000 unidades tributarias mensuales, o sea, desde 35.000 pesos hasta los 71 millones de pesos, lo que determinará una vez concluido el sumario.
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0: El Día Mundial del Corazón da cuenta de estrés crónico, falta de sueño y ansiedad que están aumentando los factores de riesgo cardiovascular, incluso entre personas jóvenes, se explicó la cardióloga Denise de Baren-Malker, doctora especialista de la Clínica Alemana de Ozono, quien advierte que estas condiciones pueden favorecer la aparición de hipertensión, alteraciones metabólicas y problemas asociados a la diabetes. La profesional señaló que durante los últimos 30 años las enfermedades cardiovasculares se han duplicado en personas menores de 50 años. Si bien la mortalidad asociada a estos cuadros disminuyó gracias a mejores tratamientos, remarca que el principal objetivo debe ser prevenir y detectar los factores de riesgo antes que aparezca un infarto o un accidente cerebrovascular.
5: En los últimos 30 años las enfermedades se han duplicado en personas menores de 50 años. Una de cada 3 muertes es producto del sistema cardiovascular. Se ha visto ahora que hay más enfermedades en personas jóvenes, pero la mortalidad de estas enfermedades cardiovasculares en personas jóvenes ha disminuido. Cuando las personas se enferman, lamentablemente, de un infarto, un accidente cerebrovascular, se mueren menos porque podemos dar mejores tratamientos. Pero la idea es prevenir para que no lleguen a tener este tipo de enfermedades y puedan detectar sus factores de riesgo a tiempo.
0: En tal sentido, llamó a no confiarse únicamente por mantener una apariencia de vida saludable, ya que una persona puede hacer ejercicio, alimentarse bien, pero al mismo tiempo dormir poco, vivir bajo altos niveles de estrés o presentar silenciosamente hipertensión y colesterol elevado. Agrega que existen enfermedades también hereditarias como la hipercolesterolemia familiar, que puede generar un alto riesgo cardiovascular aun cuando no existan síntomas. La especialista recomendó realizar controles preventivos de presión arterial, glicemia y colesterol incluso antes de presentar molestias. Asimismo, advirtió que un dolor en el pecho que aparece durante el esfuerzo, por ejemplo, subir escaleras o realizar una actividad física, debe ser evaluado. Si el dolor persiste por alrededor de 10 minutos y no desaparece, llamó a acudir directamente a un servicio de urgencia y no esperar una consulta con un especialista. El gobierno asignó 210 nuevos cupos de empleo de emergencia para la región de Los Lagos destinados a tareas de prevención y mitigación de incendios forestales. De ellos, 50 corresponden a la provincia de Osorno. El Seremi de Agricultura, Francisco Cárcamo, explica que el programa se implementa a través de la Corporación Nacional Forestal por mandato del gobierno y contempla más de 90 millones de pesos de inversión para la región.
6: tenemos la posibilidad, con recursos y cupos asignados, 210 nuevos cupos adicionales a la región. Para la provincia de Osorno, 50 cupos de trabajo. En las comunas que son priorizadas, y esto lo indica básicamente CONAF, son las que tienen mayores

0: riesgo de ocurrencia por incendios forestales. Uno de los objetivos es la prevención y mitigación de ocurrencia de incendios forestales, tomar acciones de manera anticipada y poder disminuir riesgo de incendios forestales.
1: Los seleccionados deberán ser contratados por media jornada equivalente a 21 horas semanales con una remuneración base mensual de 276.776 pesos. Y para postular se exige ser mayor de 18 años, contar con certificado de inscripción en la Oficina Municipal de Intermediación Laboral de la comuna donde se ejecuta el programa, presentar certificados de la Administradora de Fondos de Pensiones y también del Fondo Nacional de Salud, fotocopia de la cédula de identidad y registro social de hogares. Además, los postulantes no pueden haber mantenido contratos con CONAF durante los últimos 3 meses.
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1: Complicadas condiciones laborales en Senapred generan que a nivel nacional hicieran un llamado a movilización. De hecho, la región no quedó exenta con sus 18 trabajadores en alerta, quienes no darían abasto ante el cúmulo de emergencias que deben prevenir, coordinar y abordar. De acuerdo al presidente de la Asociación Nacional de Funcionarios del Servicio, Marcos Dinamarca, en la zona hay elementos críticos como el funcionamiento de una casa habitación adaptada con espacios de oficina, lo que suma la necesidad de requerir trabajadores de otras dependencias para apoyar en caso de alguna situación grave.
3: Eso nos ocurre en todas las situaciones de las regiones y por eso es que también nos parece que el problema de las sobrecargas laborales es algo que presiona fuertemente en cada una de las regiones y particularmente en la región de Los Lagos, donde tienen que tener una cobertura amplia. A veces impide, por ejemplo, esa situación de tener bajos presupuestos, no tener temas a veces para viático o personal suficiente para abordar materias preventivas, ya sea en Chiloé o en otras partes de la parte más continental.
1: La falta de personal se relaciona con lo presupuestario, por lo que se espera que dentro de los próximos meses se pueda la discusión del Congreso destrabar la falta de recursos para aumentar y, de hecho, potenciar al Servicio Nacional de Preparación y Respuestas ante Desastres, SENAPRED.
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1: Vamos a la puerta norte de la provincia de Osorno. La comuna de San Pablo tiene en este instante 8 grados. Y si nos vamos un poquito más al sur, en la comuna Purranque están exactamente igual, con un techo de nubes como el que se presenta en la cabecera provincial. Osorno, de hecho, tiene también 8 grados. La humedad relativa del aire está marcando un 90%. La probabilidad de precipitaciones se mantiene alta, sobre el 50%. De hecho, se espera que durante el día tengamos lluvia. La máxima probable para Osorno, 14 grados. Se cerramos aquí.

0: Y la edición matinal de Radiograma, siempre muchas gracias por preferirnos al estar ahí, quedar informada, informado de lo que pasa en nuestro país, el mundo y por supuesto en el plano local, con ese imperecedero compromiso de mantenerles al tanto de lo que pasa en los distintos sectores de nuestra zona. Por supuesto, de inmediato viene Bio Bio Deportes.
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0: Menos mal que era amistoso, la selección chilena de fútbol perdió por 4-2 frente a Estados Unidos en su segundo partido fecha FIFA disputado en Missouri. Ahora el combinado que entrena Nicolás Córdoba cierra la gira por Norteamérica frente a México en Los Ángeles. Y acá cerquita, con un gol de cabeza ya prácticamente en los descuentos, Colo Colo superó por la mínima a Deportes Puerto Montt. Toda la información del deporte lo tiene Diego Osorio.
3: La selección chilena de fútbol acumuló una nueva derrota en el amistoso de anoche en San Luis, Missouri, cayendo por 4-2 frente a Estados Unidos, pero mejorando en pasaje del encuentro lo mostrado el último sábado frente a Canadá. Chile comenzó perdiendo en el primer tiempo y lo iguala sobre el cierre Diego Ulloa, después de una serie de rebotes en el área norteamericana, e incluso se puso arriba en el marcador con una gran conquista de Maximiliano Gutiérrez, pero la gran cantidad de modificaciones de ambas escuadras, Estados Unidos fue más efectivo y se quedó con el encuentro amistoso. El seleccionado Nicolás Córdoba lamentó no haber podido mantener esa diferencia cuando estuvo arriba en el marcador.
4: Tuvimos muy poca capacidad para capitalizar, estar en ventaja. Nos hicieron el gol 2-3 minutos después, inmediatamente. Fue un balón detenido, lamentablemente a Pablo se le rompieron la rodilla. Y claro, después ya un poco ellos tomaron el control del partido y hicieron justamente valer lo que nosotros no pudimos hacer valer cuando estuvimos arriba del marcador.
3: El último rival de La Roja en esta gira por Norteamérica será México, que anoche empató ante Perú en New Jersey. En el ámbito nacional, Colo Colo con un gol de cabeza en los descuentos de Lautaro Pastrán superó por la cuenta mínima Deportes Puerto Montt en la ida de los cuartos de final de la Copa Chile disputado en calidad de visita. Su entrenador Fernando Ortiz valoró esta victoria, pero se quejó del estado del campo de juego sintético del Chinquihue.
5: Me quedo con el ímpetu de mis jugadores de querer ir a buscar siempre un resultado. Sabíamos que enfrentábamos a un gran rival en una cancha donde controlar un balón es muy difícil, no solamente para nosotros sino también para el rival. Eso es algo que me gustaría que podamos rever en ese sentido, donde podamos tener canchas donde se puedan jugar bien al fútbol.
3: Estos cuartos de final de la Copa Chile van a continuar esta noche desde las 20 horas en el Estadio Esterroa. Deportes Concepción espera a O'Higgins, que en pocas semanas definirá ante Coquimbo Unido la Copa de la Liga, cuya sede de la final podría trasladarse a Santiago, más precisamente al Estadio Claro Arena, ya que no fue autorizado el Elías Figueroa de Valparaíso por la delegación regional. En tanto, en la UEFA Nation League, Inglaterra superó por 2-0 a República Checa, mientras que España continúa la línea ganadora que lo llevó a obtener el último mundial, derrotando por 4-1 a Croacia en Sevilla, con un gran encuentro del futbolista del Barcelona, Lamine Yamal, autor de 2 conquistas, recibiendo todos los elogios de su seleccionador, Luis de la Fuente.
6: Destacaría el trabajo de Lamine en lo colectivo y en lo individual, pero que siempre es un futbolista muy generoso, que pone todo ese talento individual, toda esa brillantez al servicio del grupo, del colectivo. Yo creo que es lo más destacado. Y es una suerte, que digo una y otra vez, que esté con nosotros, porque además es una persona que en la intimidad del grupo es muy querido y se hace querer mucho, y nosotros estamos felices con él.
3: Al cierre, y durante esta tarde, habrá un partido relevante en la Liga del Ascenso. Unión San Felipe recibe a San Luis de Quillota, el equipo que dirige Humberto Chupete Suazo, que en caso de ganar alcanzará a Santiago Wanderers en la segunda posición del certamen y quedará solo 1 punto del líder Cobreloa.
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tal? ¿Cómo están? Muy buenos días, acompañándolos durante esta mañana de día martes, ya 30 de septiembre, miércoles 30 de septiembre, última patita del mes de la patria. Pero la fiesta continuarán durante este fin de semana. Mitad de semana ya avanzando justamente a través del 106.5 con su compañía a lo largo y ancho de la provincia de Osorno, y de paso también saludamos a la provincia del Ranco que nos sintonizan en Río Bueno, Puerto Nuevo, La Unión, también sectores mucho más aledaños como es el sector de Cuinco también. Bueno, un abrazo también para dichos sectores que nos sintonizan, Cancura, cómo no, nuestros sectores de la provincia de Osorno. Nos gusta conversar contigo, enterarnos qué es lo que está pasando en la ciudad a través de tu voz. Para eso, nuestro WhatsApp está para ti. +56 642 21 71 80.

septiembre nació una persona muy especial en este caso. Sí. 88 años cumple Glauco Torres Rojas, profesor de la Universidad de Chile, también del Instituto Profesional de Osorno, también de la Universidad de Los Lagos, ya está jubilado en este caso, y su hijo Álvaro. Le extiendo el saludo aquí a través de los micrófonos de la radio. Un aplauso para don Glauco Torres Rojas, 88 años de vida ya en esta nueva vueltita al sol. Esperemos que lo disfrute. Un fuerte abrazo por parte de todo el equipo de la radio. Que esté bien acompañado, que lo regaloneen harto, harto, harto. Y bueno, el cielo no amenaza sol, o sea, no amenaza lluvia por lo menos. Así que puede que salga un panorama o un asadito quizás para esta jornada. Así que felicidades, don Glauco Torres Rojas. El día de hoy está de cumpleaños.

Bueno, y va también parte importante de la información que baja para nuestro territorio es con respecto al complejo fronterizo Cardenal Antonio Zamoré. Este se encuentra habilitado para todo tipo de vehículos con horario de funcionamiento hasta las 19 horas, pero precaución porque hay equipos de vialidad, tanto por el territorio chileno como argentino, trabajando en la ruta y hay lluvia, en este caso, en la precordillera de nuestra zona. Conduzca con precaución, siempre respetando las medidas de seguridad vigentes, planificar su viaje en este caso, considerando el uso obligatorio de cadenas. El complejo fronterizo Cardenal Antonio Zamoré se encuentra habilitado para todo tipo de vehículos hasta las 19 horas.

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Día, nuestro auditor habla sobre las bodas de plata a los 25 años y las bodas de oro a los 50 años. ¿Pero qué pasa cuando uno cumple 40 años de casado? 40 años con la otra persona no es un logro menor, al contrario. 40 años compartiendo la vida, familia, hijos. Entonces ahí planteaba justamente esa interrogante, ¿se podría hacer algo para...

ver, con respecto a las bodas, Isaías estaría celebrando por los 40 años las bodas de Rubí. A los 45 años también hay boda, celebración en este caso, sin bono, sin nada, pero la celebración en familia siempre puede caer. A los 45 años están las bodas de Zafiro y ya después llega al medio siglo de unión con los 50 años de boda.

nota súper interesante porque Argentina está en venta. La justicia elimina límites para que extranjeros compren tierras y por lo tanto se encienden las alertas en el territorio vecino, porque la Corte Suprema eliminó ayer martes las restricciones a la compra de tierras por parte de extranjeros en Argentina. Un asunto que, claro, ha provocado estas fuertes reacciones por parte de la sociedad, al punto que no ha podido ser tratado en el Parlamento. Lo que sucede en el territorio argentino es en base a la ley de tierras. Dicha ley fue aprobada en el 2011 y se establecía que los extranjeros no podían poseer más del 15% de los terrenos rurales del país, con límites también a nivel provincial y municipal. Bueno, eso fue en el 2011. En el 2023, el presidente Javier Milei la derogó por decreto. Pero un tribunal frenó esa decisión en marzo de 2024 y ante una demanda de un centro de excombatientes de la guerra de las Malvinas. ¿Qué pasa ahora? El máximo tribunal de justicia argentino rechazó la demanda porque consideró que esa organización no estaba habilitada para presentar dicho reclamo. Entonces, el abogado constitucionalista Andrés Gil advirtió que, a partir de esta sentencia, cualquier persona física o jurídica extranjera o cualquier estado extranjero puede comprar toda la tierra rural a donde quiera, incluidas las zonas de frontera, sin límite alguno. Está interesante esta situación que está pasando en el otro extremo de nuestro, bueno, el otro territorio, nuestro país vecino. ¿Quieres conocer más? 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

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Vamos hasta la comuna de Purranque porque hasta las 14 horas, inicia a las 10 de la mañana, por lo cual usted todavía puede formar parte, se llevará a cabo una capacitación en higiene y manipulación de alimentos en hortalizas de cuarta gama. Todo esto dirigido especialmente para emprendedores y a la comunidad de Purranque que quiera fortalecer justamente estas prácticas de higiene y manipulación. Es una capacitación gratuita, no requiere previa inscripción y es una excelente oportunidad al fin y al cabo para aprender, para actualizar conocimientos y fortalecer también, claro, el manejo seguro de los alimentos. Se llevará a cabo en la sala de reuniones del Centro Comunitario de Cuidados en la comuna de Purranque, calle Circunvalación 365. Desde las 10 de la mañana hasta las 14 horas se llevará a cabo esta capacitación en higiene y manipulación de alimentos en hortalizas de cuarta gama en la comuna de Purranque.

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0: control del automóvil, provocando su volcamiento. Tras el accidente, un hombre y una mujer descendieron del vehículo y escaparon en distintas direcciones. Los funcionarios lograron alcanzar y detener a la mujer, quien mantenía antecedentes delictuales. Durante su fuga, la imputada habría arrojado unos bolsos al antejardín de un inmueble, los que posteriormente fueron recuperados por carabineros. En el interior de los bolsos se encontró una pistola, 5 cartuchos, dosis de marihuana y cocaína, además de dinero en efectivo y especies que fueron incautadas. El segundo ocupante del vehículo logró escapar hacia el interior de un predio. Carabineros mantiene diligencias para establecer su identidad y determinar su eventual participación en los hechos. La mujer detenida quedó a disposición del Ministerio Público para el procedimiento correspondiente. 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
1: Las 10 de la mañana con 3 minutos.
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Un saludo, un abrazo afectuoso para el colectivero que está sintonizando a esta hora, Don Oscar, que está a esta hora conectado en la mañana junto a la radio y, claro, realizando sus labores del día a día. Hay un tema, justamente, que se marca en la jornada del día de hoy, una efeméride más que nada, que a más de uno le va a activar quizás la memoria, porque hoy se celebra el Día Mundial de la Leche Escolar. Si aunque usted no logra esta iniciativa, más que nada busca relevar la importancia de este alimento en el crecimiento para los niños, es imposible no conectar inmediatamente con algunos recuerdos del colegio, porque seamos sinceros, ¿a usted le gustaba la leche que le daban en el colegio para el desayuno? Ya sea en cajita o en la tacita. Ahí dependía justamente de cada establecimiento. La leche de frutilla, en particular, yo recuerdo de frutilla, vainilla y chocolate. Ahí cada uno tenía su favorita. Habían días que a Christopher sí le gusta. A Christopher, uno de nuestros auditores, sí le gusta. Un abrazo también que nos sintonizó desde el sector de Puerto Nuevo. La de chocolate, bien, bien. Pero ahí habían algunos sabores o muchos que llegaban al comedor y de repente hay leche. Media vuelta y para atrás. ¿Se tomaban la leche en el colegio o eran de los que los cambiaban? ¿Las regalaban también? ¿O llegaban nuevamente con la leche a la casita? Ahí nos deja su experiencia, en este caso, si eran fanáticos o no de la leche escolar, porque hoy, como no, a nivel mundial se pone en relevancia la importancia de los valores nutricionales que aporta el consumo de leche.

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1: En estos momentos está hablando el presidente de la Confederación Nacional Dueños de Camiones, Juan Araya, escuchemos.
2: Pero trataban poco menos que éramos bandidos, y yo creo que la gente no estaba eso.
3: Bueno, mañana va a haber una nueva alza, lo más probable, en el precio de los combustibles, en el diésel particularmente. De haber un escenario, ¿hay algún escenario que podría gatillar algún tipo de acción más concreta? Por ejemplo, ustedes tienen que hablarlo con las bases, pero movilizaciones o hablar de algo más drástico respecto a medidas que vayan a tomar ustedes como gremio.
2: El tema es que uno cuando va a tomar la decisión de una movilización tiene que saber para qué sirve y en qué momento sirve la... Porque después te puedes quedar tú con una movilización y queda sin apoyo.
4: Juan, estamos en vivo para Bio Bio. Entonces, ¿ustedes descartan que pueda haber algún eventual paro?
2: No. Salvo que se arranque alguna organización nuestra y tome la decisión. Pero quedamos ahora de conversar la próxima semana con el subsecretario, el que está haciendo de puente con todos los ministerios, para buscar una solución.
3: Perfecto. Escuchamos ahí entonces las palabras.
4: Independiente del valor que vaya a incrementarse del diésel. ¿Se van a reunir la próxima semana?
2: Sí, pues sí, hubieron en la negociación anterior, hubieron negociaciones con empresas grandes que se llegó al reajuste mensual de la tarifa.
4: Bien, escuchamos entonces las palabras del presidente de la Confederación Nacional de Dueños de Camiones de Chile.

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El 30 de septiembre del año 1791 se estrenó lo que estamos escuchando. ¿Le suena? Es la ópera La flauta mágica de Wolfgang Amadeus Mozart, la última ópera de Mozart, estrenada ese día en un rústico teatro de Wieden, un barrio cerca de Viena. El estreno de La flauta mágica se produjo apenas 3 meses antes.

encantadora de moda en Viena. Schikaneder era el jefe de una compañía teatral que actuaba en ese teatro que estaba ubicado en el distrito de Wieden de Viena y frecuentado por las clases populares de entonces. Él y Mozart se conocían desde hacía muchos años. De hecho, Mozart había contribuido con música a varias de sus producciones. En su rol de empresario, Schikaneder participó en cada paso del desarrollo de la ópera. Se le ocurrió la idea de poner en escena una serie de óperas de cuentos de hadas, escribió además el libreto para la flauta mágica, asumió la responsabilidad financiera, actuó como director e interpretó a uno de los protagonistas e incluso le hizo sugerencias a Mozart que fueron incorporadas a la partitura. De esta forma, paulatinamente, en este trabajo colaborativo entre Mozart y Schikaneder, la flauta mágica se transformó en una de las óperas más conocidas y hasta hoy día más representadas del mundo. La historia de esta ópera narra las peripecias del príncipe Tamino, a quien la reina de la noche le encarga rescatar a su hija, raptada por Sarastro. Y para esto, tres damas o hadas entregarán a Tamino y a su compañero de andanzas, el simpático Papageno, una flauta y unas campanitas encantadas para que los protejan de las adversidades. Tres niños serán, además, los encargados de guiar y proteger a los amigos a lo largo de toda la travesía. Después de sortear al malvado Monostatos, quien también pretende a Pamina, Tamino y Papageno se presentan frente al templo de Sarastro, un personaje que, a diferencia de lo relatado por la Reina de la Noche, resulta ser un ser sabio y bondadoso. Sarastro promete a Tamino entregarle a su amada si ambos superan tres pruebas: la del silencio, la del fuego y la del agua. El éxito en el desafío no solo consagra la unión de los jóvenes, sino el triunfo de la luz, encarnada por Sarastro, frente a la oscuridad, representada por la Reina de la Noche. Como toda fábula popular, libretista y músico buscaron que la obra tuviese una estructura simple, que diera cuenta explícitamente del bien y el mal, que cada uno de sus personajes encarnasen personalidades bien variadas y contrastantes, y sobre todo que tuviese un final feliz, que exhibiese explícitamente un mensaje o moraleja de carácter universal. Ese conjunto de elementos, magníficamente resueltos en el texto de Schikaneder y la sublime música de Mozart, hicieron que la obra fuese un éxito desde la noche misma de su estreno, ese año 1791. Una de las lecturas más firmemente instaladas en torno a esta ópera ha sido la que afirma que está plagada de alusiones a la masonería, una agrupación a la que Mozart se sumó en el tramo final de su vida. Así, la apelación a los dioses egipcios Isis y Osiris, la metáfora en torno a la dicotomía entre la luz y la oscuridad y la permanente presencia del número 3, clave en la masonería, sirvieron para reforzar esta aproximación. Mozart, lo decíamos, murió mientras la flauta mágica todavía se encontraba siendo representada en los principales teatros y el compositor no alcanzó a ver el rotundo éxito.

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día domingo 4 de octubre es el Día Mundial de los Animales, una actividad que conmemora a San Francisco de Asís, que es patrono de todos los animales. Y si usted es un creyente, justamente hay una actividad que se desarrollará este domingo en el frontis de la parroquia San Francisco en la plazuela Yungay. A las 15 horas con 45 minutos se dará una bendición a las mascotas que lleguen, en este caso, a dicho punto. También habrán diferentes actividades, en este caso fotografías para llevarte recuerdo con la mascota, cómo no, pero se realiza esta bendición de mascotas, claro, bajo el marco de que el próximo domingo es el Día Mundial de los Animales, para conmemorar a San Francisco de Asís. Así que tienen la invitación, si gusta formar parte, a las 15:45 horas este domingo en Plazuela Yungay.

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0: durante el trimestre de junio-agosto, lo que elevó la presión sobre el mercado laboral, que registra menos personas ocupadas respecto al mismo periodo del año pasado. La reducción del empleo tuvo sus principales descensos en administración pública, industria manufacturera y construcción, mientras que por categoría ocupacional los asalariados formales disminuyeron 1,6%, mientras los trabajadores por cuenta propia retrocedieron un 3,2%. El deterioro también alcanza la informalidad, cuya tasa subió un 26,4%. En todo caso, se señala que el desempleo llegó al 7,9% entre mujeres y un 7,7% entre hombres, con aumento de 3,1 y 2,5 puntos porcentuales respectivamente. 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
1: El viceministro Daniel Mas apuntó al factor estacional que acompaña a los nuevos datos de desempleo. Nos cuenta detalles Vanessa Gajardo.
2: Claro, más temprano esta mañana comentábamos las cifras de desempleo que llegan a un 9,6%, su nivel más alto desde mayo de 2021 en plena pandemia del COVID-19. Se pronunció hace algunas horas el ministro de Economía y Minería, Daniel Mas, con respecto también a los efectos estacionales que estamos viendo en las cifras publicadas esta mañana por el INE, pero comprometidos en la agenda que como ejecutivo están impulsando. Recordemos también el plan Chile Despega, anunciado esta semana con una agenda de corto plazo para generar 100.000 nuevos puestos de trabajo adicionales de aquí a diciembre. A esta hora estamos en la Facultad de Economía y Negocios de la Universidad de Chile, donde se está desarrollando el seminario Diagnóstico y Propuestas para enfrentar la crisis del empleo, con la visión de distintos economistas y analistas.

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de hoy. Se puede hacer de varias formas, que lo hemos mencionado anteriormente, ya sea por la caja vecina o también por la aplicación móvil del Banco Estado o RutPay, que se puede justamente realizar esta, utilizar bien digo, este beneficio hasta el día de hoy, 30 de septiembre, es el último plazo para ocupar tu cupón de gas licuado. ¿Tuviste algún problema en algún momento? Quizás al inicio había muchas confusiones sobre cómo utilizarlo, cómo activarlo, demás situaciones. Sin embargo, con el paso del tiempo, quizás muchos ya se acomodaron al utilizar el cupón. Sin embargo, si tuviste alguna mala experiencia, ahí nos comentas a nuestro WhatsApp.

categoría menos 40 kilogramos en lo que fue la final nacional de los Juegos Deportivos Escolares. Presea de bronce se trae la judoka Isidora Rodríguez, de perteneciente en este caso al establecimiento Escuela Claudio Arrau de nuestra ciudad. Fue justamente a representar a la región, a su colegio por sobre todo, y bueno, presea de bronce, qué mejor. Está dentro del podio. Felicitaciones a Isidora Rodríguez y su familia también, que está detrás también de todo el esfuerzo que tiene esta pequeña judoka.

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Probablemente haya, quizás contada también con los dedos de las manos, patentes verdes aquí en nuestra ciudad. No sé si usted se había enterado, pero en julio ya comenzó a regir este cambio para los vehículos motorizados en nuestro país con la entrada en vigencia de esta nueva placa patente de color verde. ¿Verde pasto, se puede decir? Sí. Una medida más que nada que modifica el sistema de placas patentes únicas y que, ojo, es obligatoriamente exclusiva para vehículos eléctricos o híbridos enchufables. En cuanto al diseño, resaltar que de por sí va a mantener las letras y colores de color negro, preservando la apariencia tradicional de las patentes chilenas, pero el fondo será de color verde en lugar de blanco o amarillo en el caso de los colectivos o radiotaxis, otorgando así este sello distintivo al parque automotor cero emisiones. No he visto ninguna placa patente. Es que los vehículos motorizados aquí

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7: Atención, porque hay anuncios por parte del gobierno en materia de seguridad. Fernando Ríos nos cuenta más.
8: Claro, porque tras la junta sostenida con el presidente de la República, José Antonio Kast, los presidentes de las comisiones de Constitución y Seguridad Pública de la Cámara de Diputados y del Senado anunciaron que se retirará la reforma constitucional en materia de seguridad presentada por el Ejecutivo, siempre y cuando también se presente un proyecto en paralelo. A la instancia estuvieron presentes los diputados Cristian Araya, Jaime Mulet y Jimena Sandón, mientras que el Senado tuvo como representantes a los senadores Iván Moreira y Pedro Araya. Este último, que tendrá la misión de refinar este texto paralelo junto a los senadores Andrés Longton y Arturo Esquella, la Comisión de Constitución de la Cámara Alta. Enfocado también en tres ítems importantes. La primera, la nueva justificación del estado de emergencia, la clasificación del crimen organizado como un delito a los derechos humanos y que Gendarmería tenga la potestad de la segregación carcelaria. Hace algunos minutos se acaba de retirar el presidente de la República para luego dirigirse a Antofagasta, mientras que se está programada la cadena nacional a las 9 de la noche para que el presidente se dirija a la nación. 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

0: Conocemos información en el plano local, Eduardo Palacios.
1: Se lo adelantamos en la radio, cerca de 70 millones de pesos aprobó el Consejo Municipal de Osorno para sumar nuevos espacios en la comuna a la ornamentación navideña. Al momento de la votación se descartaron algunos comentarios de las redes sociales que apuntaban al extravío de adornos del año pasado y hubo posiciones divididas entre algunos ediles a la hora de aprobar la cifra. De hecho, en particular, el rechazo estuvo los concejales Natalie Giesen y Arturo Puchman, esgrimiendo déficit en el municipio de Osorno, más allá de los argumentos del propio alcalde Jaime Bertín, al afirmar que se trata de recursos ya consignados en las partidas presupuestarias. Con el monto aprobado, se suma ornamentación del centro de la comuna, un nuevo árbol de grandes dimensiones en un mirador, cuya ubicación no fue revelada para el factor sorpresa hacia la comunidad, además de puntos fotográficos en algunos parques para lo cual se instalarán figuras con motivos navideños. Los argumentos de aprobación de 69.295.566 pesos para la adquisición de abonos navideños apuntan al positivo impacto ciudadano reflejado en las miles de familias que en diciembre del año pasado llegaron especialmente a Plaza de Armas. 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
1: Vamos hasta el Congreso Nacional. En el lugar está Gonzalo Holguín.
2: Sí, le contamos esta información que ha ratificado el senador del Partido Comunista, Daniel Núñez, respecto del rechazo de su visa a Estados Unidos. El

Maus Blumenthal o Blumen, que castellanizó su apellido a Flores. Incluso se dice que le prestó dinero a Valdivia para financiar la expedición, por lo que en retribución este le entregó enormes encomiendas y mercedes de tierras. Después, Bartolomé se unió a Elvira Curiqueo, hija del cacique de Talagante, uno de los más respetados por los conquistadores, y el año 1541 tuvo una hija que se transformó en la heredera universal de todo el territorio de su padre, que incluía la viña que había plantado en la denominada Cuesta del Alemán, que hoy día conocemos por Viña del Mar. El testamento de Bartolomé Flores, otorgado en 1585, dice textual: nombro por mi universal heredera a doña Águeda Flores, mi hija natural, a la cual reconozco por tal mi hija natural para que lo haya y herede todo con cargo que no revoque ni contravenga las donaciones que tengo hechas a los indios de Talagante y Putagán. Águeda contrajo matrimonio por ahí por 1568 con otro alemán, Pedro de Lisperger, que aportó a su vez extensas propiedades y riquezas. Desde entonces, Águeda tuvo grandes mercedes de tierras en Talagante, en Quilicura, Peñalolén, Cauquenes y Putagán, lo que la convirtió en la mujer más rica de la época colonial en nuestro país. Era tanta la opulencia de esta señora, pese a ser mestiza, que muchos de sus parientes anteponían el apellido Flores al propio. Por ejemplo, su hija, Magdalena Lisperger y Flores, firmaba todos los documentos que presentaba al cabildo como Magdalena Flores. Del matrimonio de Pedro de Lisperger y Águeda Flores nacieron dos hijas, María y Catalina, que tuvieron fama de encantadoras, o sea, fama de brujas, a quienes se acusaba de pactos maléficos, muertes y envenenamientos. Habría evidencia que ambas trataron de envenenar al gobernador Alonso de Rivera y luego mataron al indio que usaron para esto a fin de no dejar rastros. Es más, Catalina se casó con el maestre de campo Gonzalo de los Ríos, general del Real Ejército, y de cuyo matrimonio nacieron dos hijas, una de las cuales fue la muy famosa Catalina.

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0: detenidas. Entre ellos se ha incautado droga, también armas de fuego, municiones vinculados a este ilícito. Un operativo que está siendo encabezado también por parte de personal del Ministerio Público, de la Fiscalía pertinente, y esto ha generado bastante conmoción a algunos vecinos del sector producto de esta masiva intervención que está desarrollando hasta ahora personal de Carabineros acá en la zona poniente de la capital, comuna de Cerrillo, lo reiteramos, en la población Oreste Plat, y que ha tenido como fin desbaratar a grupos vinculados al tráfico de drogas en este sector. Y como les señalamos, 6 personas han sido detenidas, además de 10 viviendas allanadas, y se ha recuperado diversos elementos, droga de distinto tipo, marihuana, pasta base, cocaína, además de elementos para dosificar la droga, y también otros elementos de prueba, como son también dinero producto de la venta de este producto. Estamos a la espera, efectivamente, tener más detalles en los próximos minutos en torno a este importante operativo de Carabineros acá en la comuna de Cerrillos. 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
1: Se confirmó la renuncia de la Seremi de Desarrollo Social y Familia en la región metropolitana. Detalles con María José de la Barra.
2: Así es, el Ministerio de Desarrollo Social y Familia que dirige María Jesús Wulff dio a conocer a través de un comunicado la renuncia de la Seremi de dicha cartera en la región metropolitana. Se trata de Katia Durán, quien presentó su renuncia al cargo, la cual se hizo efectiva a través de estos canales y que se hará efectiva de manera concreta el próximo 1 de octubre, una decisión que responde exclusivamente, dicen en esta declaración, a razones de carácter familiar que requieren de su completa atención y dedicación. Fuentes de la radio comunicaron que esto no tiene relación con una situación de desempeño o evaluación de la funcionaria en cuestión, sino netamente a temas personales que imposibilitaban que pudiese seguir en el cargo. Una nueva renuncia que se da a conocer de los secretarios regionales ministeriales y se suma a la que más temprano también dio a conocer la radio respecto al Seremi del Mimbu, también en la región metropolitana.

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de la jornada de este día martes se celebró el Día Internacional de la Concienciación sobre la pérdida y el desperdicio de alimentos. Vamos a abordar este tema que cruza, claro, nuestra economía familiar, los hábitos del consumo y también la salud pública. Estamos en línea con la doctora Macarena Plaza de los Reyes, quien es médico magíster en nutrición de la Clínica Alemana. ¿Cómo estás, Macarena? Buenas tardes.

0: Entonces también entra el tema como le entraron gérmenes. ¿Nos estamos poniendo exquisitos en ese sentido en la comida en casa al punto de preferir botar la comida que se ve estéticamente mal, que no se ve apetecible, en vez de quizás esa comida sigue buena y nos finalmente desperdiciamos?
1: Yo creo que la presentación del alimento nos afecta a todas las personas. Ya, yo creo que tenemos más miedo a que esté descompuesto, porque hoy día la comida trae más químicos que años atrás. Años atrás yo creo que todos agarraban la manzana que estaba un poco ahí con puntos café, se pelaba y se cocía y se consumía la compota y el jugo. Pero hoy día, con tanto exceso de químicos, creo que todos nos abstenemos un poco más de esas cosas. Yo creo que sí, efectivamente, tenemos más miedo ante presentaciones más irregulares de los alimentos.
0: Pero eso queda netamente en el pensamiento de cada uno, o sea, por eso tengo el tema como de ser mucho más exquisitos, germofóbicos en base a este tema.
1: Exacto. Sí, yo creo que es más, por ahí puede ser un poco de sobre información o desinformación respecto a los químicos, y no necesariamente, por ejemplo, las frutas se oxidan y quedan café, y no
0: Claro.
1: necesariamente va a estar descompuesta, no necesariamente va a tener un hongo. Entonces, yo creo que es súper individual esa decisión de si consumo o no, y por supuesto que los ultraprocesados sí tienen fecha de vencimiento, y ahí hay que poner ojo en los colores y olores, pero en las verduras y las frutas, yo creo que es bien individual el pensamiento.
0: Bien, hay una pregunta de nuestros auditores. ¿El yogur me lo puedo comer 3 días después de vencido?

0: plano local, Camila Báez.
1: Director subrogante del Servicio de Salud Osorno participó del lanzamiento del manual para diagnóstico y tratamiento ambulatorio de las quemaduras en niños, iniciativa que impulsa COAN y QEM y que desarrolla el Hospital Base San José de Osorno. La actividad contó con la participación del doctor Jorge Rojas, fundador de COAN y QEM, también del director del hospital, Julio Vargas, y el subdirector médico del establecimiento, el doctor Hans Gies. En ese sentido, también estuvieron presentes

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Conocemos información en el

0: amateurs, 2 femeninos y 5 masculinos. Una noche histórica para el deporte osornino. El boxeo profesional femenino llega por primera vez a Osorno y, como no, extiendo la invitación para que seas parte. Este viernes a las 8 de la noche en el Gimnasio Club México se enfrenta la argentina Figueroa versus la chilena Ortega.
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claro cuánto tiempo va a durar dicha suspensión, si se va a retomar en un futuro próximo. Lo único claro es que se suspendió la ejecución de la única mujer que está en el corredor de la muerte, Krista Pike, de 50 años. Información que, claro, está al pendiente y lo cual se llevará actualizando durante esta jornada.

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2: Se agudiza la crisis del empleo, la tasa de desocupación alcanzó un 9,6% en el trimestre junio-agosto a nivel nacional, según lo informado por el INE. La PDI detuvo a un ex dirigente de la Asociación Nacional de Funcionarios Penitenciarios, imputado por diversos delitos de corrupción en la denominada Operación Apocalipsis. Con 7 detenidos y la incautación de armas y drogas, se terminó un amplio operativo policial en la comuna de Cerrillos. Esta noche, en cadena nacional, el presidente José Antonio Kast dará a conocer los lineamientos del presupuesto para 2027. Tras la reunión del mandatario con parlamentarios, el gobierno espera el ingreso de un proyecto alternativo para retirar su reforma de seguridad. Crece la tensión en el oficialismo. La UDI exigió a RN y republicanos frenar las descalificaciones y les acusó de poner en riesgo un segundo gobierno de derecha. Esta tarde los partidos de la oposición se van a reunir con la expresidenta Michelle Bachelet en un acto que busca reconocer su trayectoria y liderazgo dentro del sector. Gremios de camioneros descartaron convocar un paro ante el alza de los combustibles.

0: Senapred descifró en 49 milímetros el agua lluvia caída durante la madrugada de este miércoles en Lota, concentrado en aproximadamente 2 horas, siendo la comuna donde más precipitó en la región del Biobío. Calles inundadas del centro y también en la feria de esta comuna en Lota, el colapso de los canales de aguas lluvias y la rotura de una matriz formaron parte de esta emergencia ocurrida en las últimas horas. Tiene todo el detalle desde Radio El Carbón de Lota, José Manuel Lagos. O José Manuel, ¿cómo estás? Muy buenas tardes.
1: Hola, Hans, auditores, muy buenas tardes. Intensas lluvias con características de tormenta se registraron durante la madrugada de este miércoles en Lota. Esto provocó el anegamiento

0: El Servicio Nacional de Prevención y Respuestas ante Desastres en la región del Biobío, con base a información entregada por la Dirección Meteorológica de Chile, cifró en 49 los milímetros de agua lluvia caída durante las últimas 24 horas. Ahora, para ser justos, esta lluvia principalmente se concentró entre las 7 y las 9 de la mañana, superando ampliamente en algunos sectores en donde cayó 5, incluso 20 milímetros. En el caso de Lota fue de 49 milímetros, la comuna más afectada por las precipitaciones. Escuchamos al director regional de Senapred, Alejandro Sandoval.
1: Registros preliminares de la DMC dicen que durante las últimas 24 horas, principalmente durante la hora de la madrugada y la mañana de hoy, precipitaron 49 milímetros en Lota, y al contrastarlo con el resto de la región, que están entre rangos entre 5 a 20 milímetros, pasó efectivamente esta precipitación en el corto periodo de tiempo. Estamos en contacto con los equipos de gestión del riesgo de desastre para poder estar muy atentos a gestionar los recursos de emergencia que ellos puedan solicitar.
0: Ahora, ¿por qué se generó este desborde? No solamente por la intensa precipitación en un periodo corto de tiempo, sino que también por el colapso del sistema de aguas lluvias. ¿En qué sentido? Bueno, canaletas llenas de basura, los canales también de aguas lluvias, como es el caso del canal Banen, el canal Caupolicán, en donde no solamente había basura del tipo domiciliaria, sino que también electrodomésticos y equipos en desuso. Así lo destacó el alcalde de Lota, Jaime Vázquez, indicando que de persistir esta situación también se va a proceder con las sanciones correspondientes, teniendo en cuenta que la comuna de Lota durante este año ha precipitado con intensidad, incluso superando la barrera de los 50 milímetros, pero sin registrarse las consecuencias que se

0: autoridades regionales para poder sumar mayor equipamiento, maquinaria que permita limpiar las calles. En estos momentos el tránsito se desarrolla con una cierta normalidad después de el trabajo de despeje y limpieza de estas canaletas de aguas lluvias.
1: Perfecto, bueno, favorablemente a esta hora no precipita en la comuna de Lota. Sí se espera que a eso de las 15, 16 horas vuelva a llover, pero es una lluvia más bien débil y después nuevamente nubosidad parcial. Eso va a ayudar, por supuesto, en las labores ahí de limpieza. José Manuel, muchas gracias. Líneas abiertas.
0: Buenas tardes.
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alrededor de 100.000 puestos de trabajo, pero de aquí al mes de diciembre. Y lo que apuntan los economistas es que se requieren más medidas de fondo, porque acá hay problemas estructurales que en algunos casos particulares, por ejemplo la sala cuna, llevamos más de una década discutiendo. Por sectores económicos, la caída del empleo en este trimestre estuvo incidida principalmente por la industria manufacturera, información y comunicaciones, y también el sector comercio. En paralelo, y esto también es interesante para el análisis, sobre todo respecto de los costos laborales, la cantidad de horas efectivamente trabajadas disminuyó.

0: aspecto que están mirando de cerca los analistas respecto de los costos que esto significa para la contratación en el sector privado. El indicador alcanzó, lo decíamos, en la informalidad un 28,3% entre las mujeres y un 24,8% en los hombres. Si descontamos, eso sí, lo que son los efectos estacionales, la tasa de desocupación se ubica en un 9,4%, es decir, sigue siendo una cifra realmente alta, nada por lo que alegrarse. En la región metropolitana la tasa de desocupación está rozando ya los dos dígitos, un 9,8%. Ignacio Mieres, Head of Research de la app de inversiones de XTB, apunta algo que ya se ha dicho en todos los seminarios y que también lo recalca mucho la autoridad. Sin un crecimiento que repunte, difícilmente vamos a ver un cambio en las cifras de desempleo.
1: De cara al último trimestre, seguimos viendo un escenario de mayor incertidumbre, en donde si no vemos una mejora de los indicadores económicos, esperamos que la tasa de desempleo se mantenga sobre el 9%.
0: Bueno, ahí lo plantea y un poco llega a desbaratar lo que es las expectativas del gobierno. Ellos decían, ¿no?, que con este plan de emergencia del corto plazo esperan que en 2026 podamos cerrar con una tasa de desocupación al menos debajo del 9%. Lo que plantean los economistas es que realmente es un desafío importante y probablemente debiésemos cerrar en niveles en torno al 9% este 2026. Todos los ojos están puestos en lo que tiene que ver con la emergencia laboral. De hecho, esta mañana en la Facultad de Economía y Negocios de la Universidad de Chile se presentó un estudio, un diagnóstico más bien, de las medidas para atacar lo que es la crisis del empleo en nuestro país. Participaron distintos economistas que están enfocados siempre en temas laborales. Uno de ellos también fue el exministro de Hacienda y Economía, Nicolás Grau, que entregó datos relevantes y más del ámbito político, ¿no?, y las críticas que le tocó recibir en su momento a propósito de la administración del expresidente Gabriel Boric. Aún así, dijo que hay una diferencia importante en la administración pasada y los meses que lleva

0: no hay buenas noticias en materia económica.
1: Para ir por parte en el tema del porque la verdad es que el panorama es bien complicado, es casi una pesadilla. Para ir por parte en el tema del empleo está la travesía, ¿no? Que significa finalmente establecerse como objetivo disminuir el desempleo, porque está, como bien dices tú, lo que tiene que ver con el mercado, la creación de empleo, lo que tiene que ver con leyes laborales que para muchos también no son directamente responsables, pero están relacionadas, obviamente. Tiene que ver con la cantidad de empleos que se destruyeron y que eventualmente no van a volver porque esas industrias quizás ya no caben. Entonces, son muchos los datos que están asociados. No entendí muy bien la declaración del viceministro Mas, en donde dice que sacando el factor estacional no es tan malo el desempleo. La verdad es que es pésimo igual, ¿no? El promedio es 9.6 y sin el factor estacional es 9.4. Sí. No es tanta la diferencia. Estamos hablando de 1 millón de personas por lo menos que está desempleada. El asunto es bien, bien complicado. Había, se entendió, ¿no?, una minuta de parte del Ejecutivo, porque de inmediato hubo declaraciones de los ministros. Esta noche hay cadena nacional. Entendemos que por ahí podría ir un nuevo mensaje, pero la gente espera que esto se traduzca en algo esencial. Al comienzo de la semana hablábamos, sí, la economía era relevante cuando asumió el presidente, pero era más relevante la seguridad. Ahora seguridad y empleo están ahí en empate, incluso desempleo en algunas más importante todavía.
0: Yo diría que ya es la más importante. Sí, de hecho, como se ha dicho, lo vamos a confirmar, ¿no?, esta noche, respecto de un presupuesto que va a estar 100% enfocado en aquellas partidas que más puestos de trabajo generen. Pero acá yo creo que, y considérelo para adelante, no en el debate, hay 3 puntos importantes que se van a tomar la discusión, ni siquiera en el resto de 2026, sino en los próximos años. Primero, tenemos que ver los efectos que va a tener esta agenda de corto plazo, sí. El plan Chile Despega. Recordemos el compromiso, crear 100.000 puestos de trabajo. Veamos si se cumple. Después, todo lo que tiene que ver con la agenda de largo plazo y este plan laboral que va a liderar el ministro Rau, que tiene que ver con una agenda completísima en materia de adaptabilidad y flexibilidad. Todo lo que se viene con el contrato por hora, las 40 horas, la ley Karin, la judicialización en los tribunales, etcétera. Y también se va a venir un debate importante, sobre todo con el mundo sindical. Y un tercer eje que no estamos considerando, yo he sido muy reiterativa en esto, con una agenda que realmente se enfoque en los temas de inteligencia artificial y de automatización. Yo creo que

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4: Bueno, ya más de un año de la tragedia en el río Pilmaiquén, los abogados de las víctimas están solicitando que se formalice la investigación por la ceremonia que lideró la controvertida Machi Millaray Huichalaf y que terminó con la muerte de dos personas en el límite regional entre los ríos y los lagos. Tiene más detalles desde Radio Bio Bio en Valdivia, Nicolás Silva.
5: En agosto del 2025, cuando se produjo el fatal desenlace de Juan Maripán y Mariana Guaituyao, de 49 y 15 años respectivamente, quienes fueron arrastrados por la corriente tras participar del ritual liderado por Huichalaf. Así inició la investigación del caso a cargo de la Fiscalía de Los Ríos, aunque se mantiene desformalizada, pese a que ha transcurrido más de un año de la tragedia en el río Pilmaiquén. Mientras pasa el tiempo, los abogados creyentes están pidiendo que se avance en las indagatorias, cuestionando el tiempo que se ha tomado el Ministerio Público para formalizar a los responsables de la ceremonia que terminó con la muerte de ambas víctimas. El abogado de la familia de Juan Maripán, Ricardo Bravo, señaló que han solicitado al menos tres veces que la Fiscalía formalice la investigación, petición que se ha presentado en los últimos seis meses.
6: Nosotros internamente lo hemos solicitado hace por lo menos seis meses al Ministerio Público que pueda formalizar. Creemos que ya ha pasado bastante tiempo, en más de tres oportunidades se ha solicitado la formalización.
5: Según Bravo, el organismo persecutor está reuniendo los antecedentes técnicos, informes de interculturalidad y otros temas que permitan tener la información correspondiente para formalizar la investigación. A su juicio, hay bastantes pruebas para fijar una audiencia, señalando que mientras pasa el tiempo, está creciendo la frustración y desconfianza en la justicia. Bravo también se refirió al viaje de Millaray Huichalaf a Noruega en las últimas semanas para exigir que se investigue la empresa Statkraft por los impactos que se habrían causado en el territorio ancestral, daño que sería provocado por la hidroeléctrica emplazada en el río Pilmaiquén. A juicio del abogado, esto demuestra que no existe ningún arrepentimiento por ambas muertes. Mientras tanto, el abogado de la familia de Mariana Guaituyao también solicitó que se formalice la investigación con el objetivo de comenzar a determinar responsabilidades por la tragedia. En la región de Los Ríos, Bio Bio, la radio.
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4: Bueno, y con tres detenidos, entre ellos el ex dirigente de la Asociación de Funcionarios Penitenciarios y su esposa, se desarrolla la segunda etapa de la denominada Operación Apocalipsis 2. La investigación que lleva a cabo la Fiscalía Metropolitana Occidente y la PDI se enmarca en casos relacionados a corrupción, cohecho, lavado de activos y apremios ilegítimos dentro de varios recintos de nuestro país. Se nos cuenta de esto Cristian Borkowski. Buenas tardes.
7: Hola, ¿cómo estás? Gusto de saludarlos. Sí, sin duda alguna, un golpe muy duro a las

0: en un operativo que justamente buscaba entender la dinámica de cómo los reos, por ejemplo, tenían droga, cómo los reos tenían teléfonos celulares con los que triangulaban operativos para poder justamente dar instrucciones a la hora de venta de tráfico de estupefacientes. Y bueno, toda esta situación se ha desarrollado en dos cárceles precisamente, Santiago 1 y Talca, que son los recintos penitenciarios que están bajo observación del Ministerio Público. Hay que señalar que la investigación que dice el fiscal regional Marco Pastén, de la Fiscalía Occidente, recordamos, ha tenido por objetivo encontrar a estos cabecillas de la organización criminal y que operaba dentro de las cárceles para poder justamente ingresar todos estos ilícitos. Justamente acá, en horas de esta mañana, en la comuna de Maipú, se logró detener a Alex Vega Torres. ¿Quién es Alex Vega Torres? Él es un ex dirigente de la también ex Asociación Nacional de Funcionarios Penitenciarios de Gendarmería. Es decir, tenía un rol muy clave y muy importante, porque de ahí podríamos determinar y entender lo que es conocido como la posible valija diplomática, entre comillas, por cierto. Ya esto tiene que ver con una especie de cómo ingresaban todos estos elementos ilícitos a las cárceles que yo les señalo y que justamente ahonda y profundiza en esta investigación y que tiene por objetivo justamente desbaratar estas organizaciones criminales. ¿Cuáles son los delitos? Corrupción, cohecho, lavado de activos y apremios ilegítimos. Hoy en la calle Santa Mónica, en la comuna de Santiago, el fiscal Marco Pastén estuvo hablando con nosotros muy brevemente y por eso que nos trasladamos acá a General Maquena, donde está el cuartel de la PDI, porque en algunos minutos más van a hablar con nosotros y nos van a dar más detalles. Pero cuando salía de Santa Mónica, ahí de donde funcionaba justamente la Asociación Nacional de Funcionarios Penitenciarios, que recordemos ya no funciona, ahí habló Marco Pastén con nosotros y nos entregó la siguiente descripción del caso.
1: Alex Vega, dirigente nacional de la Asociación Nacional de Funcionarios Penitenciarios, mayor de Bello Farías y además la cónyuge del propio Alex Vega. Todo esto en el marco de la investigación que ustedes conocieron en diciembre del año pasado, denominada Operación Apocalipsis, para desbaratar lo que fue una red de corrupción al interior del establecimiento Santiago.
0: Claro, ahí justamente daba descripción Marco Pastén, el fiscal, de la Operación Apocalipsis 2, que es la que se está llevando a cabo y se enmarca en esta mega investigación por corrupción a premios ilegítimos dentro de los recintos penitenciarios, como Santiago 1 y también Talca. Pero en Santiago 1 es clave, porque también, además de Alex Vega, recordemos, se le acusa de recibir pagos millonarios con abonos injustificados y que suman cerca de 131 millones de pesos de parte de internos y visitas a cambio de facilitar, como les decía al comienzo de este despacho, el ingreso de drogas y elementos prohibidos a las cárceles. También se está investigando a otra persona, que justamente sería otro funcionario de Gendarmería, que fue detenido también en horas de anoche y que tiene una importante participación en justamente los apremios ilegítimos ocurridos en el 2018, una agresión física que terminó justamente con daños. Estamos hablando de Juan Farías, el otro gendarme detenido que está también imputado por estos casos. Bueno, nosotros mientras esperamos el punto de prensa que se nos ha dicho va a ser en algunos minutos más, vamos a escuchar también una entrevista que realizó El Expreso.

0: Sartén y también justamente los jefes nacionales contra el crimen organizado, el prefecto inspector Eric Menay, y también de la Fiscalía Investigadora, perdón, de la Brigada Investigadora de Lavado de Activos de la PDI, están reuniendo todas las pruebas en el mesón para poder entregar los antecedentes relacionados con estos tres imputados, de los cuales podrían incluso haber más personas. Información que, como entenderán ustedes, está en completo desarrollo desde acá de pleno centro de Santiago. Cualquier información, interrumpimos líneas directas con ustedes. 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
3: Bueno, y esta noche en cadena nacional el presidente José Antonio Kast dará a conocer los lineamientos del presupuesto para el 2027, el cual estará enfocado en austeridad, eficiencia de gasto e impulso al empleo. La oposición advirtió los riesgos por la fusión de programas sociales, los recortes a las partidas de los gobiernos regionales y pidió que la moneda eche pie atrás a esas iniciativas. Nos cuenta de esto María José de la Barra. María José, buenas tardes.
4: ¿Cómo están? Muy buenas tardes. En una cadena nacional de no más de 20 minutos durante esta noche, el presidente de la República, José Antonio Kast, dará a conocer su primer proyecto de ley de presupuesto, en este caso el presupuesto para el próximo año, el 2027, que ha sido elaborado por el Ministerio de Hacienda, dirigido por el ministro Jorge Quiroz, y también sociabilizado ya con distintos ministerios y con todo el aparato estatal. La propuesta va a ingresar a la Cámara de Diputados, previo claramente al mensaje presidencial de la noche. Se espera que sea eso de las 18 horas. Y ya cuenta con la venia de gran parte del oficialismo, con quienes ayer no solamente se reunió el presidente de la República, José Antonio Kast, sino que también el ministro Quirós y los ministros de Seguridad, Interior, Secpres y Justicia. Todos ayer en Cerro Castillo vieron los lineamientos del proyecto de presupuesto, clara cada uno de los ejes que se van a querer defender, y se logró cuadrar al oficialismo de cara a lo que será la tramitación del erario fiscal. En temas generales, se espera que haya un aumento de gasto respecto al ejecutado en 2026 de 1,5%, tomando como referencia, entre otros factores, el mejor precio del cobre. También tendrá como ejes principales mejorar la eficiencia del gasto del Estado, reactivar el empleo, mayor crecimiento e inyección de recursos en los ministerios de Obras Públicas, Vivienda, Seguridad, Salud y Defensa. Un balance positivo hizo respecto a lo que tiene que ver con la previa de conocer este presupuesto de la Nación el diputado de la UDI, Eduardo Cretón, quien dijo que las prioridades de la moneda para el presupuesto 2027 están en línea con las prioridades de la ciudadanía.
5: Una ley de presupuesto que viene con varias noticias, pero que va a estar enfocada básicamente en obras públicas, vivienda, seguridad, defensa, principalmente porque creemos que hay que recuperar la seguridad en nuestro país y también porque es urgente reactivar el empleo. Va a ser un presupuesto enfocado en eso, en poder reactivar el empleo, que hoy día es una de las principales preocupaciones de los chilenos.
4: La diputada socialista Carolina

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1: Bueno, a esta hora el precio del dólar sube un peso con 70 centavos al cotizarse a 973 pesos o con 60 centavos comprador y 973 pesos o con 90 centavos vendedor. El euro, en tanto, cotiza en 1.098 pesos o con 30 centavos. La unidad de fomento para hoy está a 41.057 pesos o con 20 centavos. Hoy, en tanto, el precio del cobre subió un 0.09% en la bolsa de metales de Londres al transar en 6 dólares con 57 centavos la libra. El precio del petróleo Brent, en tanto, subió un 1.20% en Londres, donde el barril está cotizando a 113 dólares con 83 centavos.
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1: Bien, vamos a restablecer el contacto con una de nuestras unidades móviles en la región metropolitana. Cristian Borkowski, adelante.
4: El cuartel general de la PDI está hablando el fiscal Marco Pastén respecto a este

0: vertir en la formalización que dan cuenta de fraudes cometidos para asegurarse las reelecciones, falsificaciones materiales de instrumentos para falsificar votos, firmas y derechamente sustraerse incluso urnas, la verdad, con votos para asegurarse que esta persona se mantuviera como dirigente sindical y desde ahí dar protección a quienes cometían los delitos que ya formalizamos. En la audiencia respectiva daremos a conocer además antecedentes que dicen en relación con la participación de este mismo imputado.
1: El fiscal Pantera entonces, dando cuenta de esta operación Apocalipsis 2, ¿no es cierto? Como él decía, la secuela de la primera parte donde se detuvo a decenas de personas, la mayor parte de ellos funcionarios de gendarmería, y ahora con la detención de quien fuera un alto dirigente de las asociaciones de gendarmería de Chile.
2: Bien, continuamos ahora con lo siguiente. Y tras la reunión del presidente José Antonio Kast con senadores y diputados por la agenda de seguridad, se ratificó que el gobierno retirará la reforma de seguridad una vez que ingrese una reforma alternativa de los senadores Arturo Esquella, Andrés Longton y Pedro Araya. Tiene los detalles de esto Gonzalo Holguín.
3: Era solo una cosa de tiempo para que finalmente se hiciera efectiva esta discusión al calor de la Comisión de Constitución del Senado, que sin duda que va a dar mucho para hablar respecto de las posiciones políticas que fijaron cada uno de esos actores y lo que ha estado pasando todas estas semanas, que se lo hemos estado contando, este intento por revivir la reforma de seguridad del Ejecutivo, que ya tiene una hoja de ruta respecto a que el gobierno va a retirar la reforma de seguridad una vez que se presente la reforma de los parlamentarios. El asunto es que el inicio del primer apronte formal de la discusión en la Comisión de Constitución del Senado de esta nueva propuesta alternativa que van a presentar los senadores Esquella, Longton y Pedro Araya se ha encontrado con una férrea resistencia de parte de la senadora del Partido Socialista, Paulina Bogdanovic. Pero vamos a partir primero con lo que pasó en Cerro Castillo. El presidente de la República, José Antonio Kast, se reunió con los presidentes de las comisiones sectoriales de seguridad y de constitución de ambas cámaras del Congreso Nacional, además de un representante de ambas mesas de ambas cámaras, la diputada Jimena Sandón, como vicepresidenta de la Cámara, el senador de

0: poquito.
1: ¿Es legítimo no querer firmar un proyecto? Yo simplemente no entiendo por qué optar por este camino tan duro y tan intenso.
2: La que fue muy clara es la senadora del Partido Comunista, Claudia Pascual. Ella se marcó por completo de la discusión. Dijo que primero que todo había que tener una conversación sobre qué había que constitucionalizar. E incluso ya plantea reparos al planteamiento de que ahora los estados de excepción constitucional tendrían como una justificación nueva para poder activarse la posibilidad de una amenaza grave, de una amenaza pública a la seguridad pública. Y eso, dice ella, es muy ambiguo y se puede prestar para muchas cuestiones que puedan ser indeseables en el futuro, poniendo verdaderamente lo que califica como un candado constitucional. Escuchamos a la senadora del Partido Comunista.
3: El diagnóstico de qué es lo que se necesita constitucionalizar no está. Y eso es lo que a mí me preocupa. Incorporar las palabras amenazas cuando no son hechos objetivos para la invocación de los estados de excepción. Si nosotros constitucionalizamos todo el debate, creo que vamos a generar candados.
2: Bien, ¿cuál es el resultado de todo esto?

0: Estamos de regreso y le contamos que la Municipalidad de Lautaro, organizaciones sociales y el Gobierno Regional de la Araucanía le solicitarán al Consejo de Ministros rechazar un proyecto de relleno sanitario que fue aprobado por la Comisión de Evaluación Ambiental. Nos informa desde Radio Bio Bio en Temuco, Rodrigo Aguilera.
1: El Ministerio de Medio Ambiente publicó en el Diario Oficial la resolución de calificación del estudio de impacto ambiental del Centro de Manejo Integral de residuos sólidos domiciliarios, conocido como relleno sanitario Pinta Maguida, que la empresa Gersa construirá en la ciudad de Lautaro. El proyecto, que es rechazado por la municipalidad y el gobierno regional, fue aprobado en la Comisión de Evaluación Ambiental por 9 votos a favor y 2 en contra de los seremis de Salud y Vivienda. Desde ahora, los opositores al relleno sanitario tienen un plazo para presentar reclamaciones. El gobernador René Zaffirio indicó que existe unanimidad en el Consejo Regional para solicitar al Consejo de Ministros rechazar el proyecto. Y agregó que además del daño al medio ambiente, hay un daño económico.
2: El acuerdo macro es decir que no compartimos la localización del relleno en Pinta Maguida por diversos impactos que va a producir desde nuestro punto de vista. Pero además, con este adicional que afecta patrimonialmente al propio gobierno regional porque tenemos una propiedad de 28 hectáreas a muy poca distancia del relleno.
1: Alejandra Parra, de la Red de Acción por los Derechos Ambientales, RADA, señaló que el proyecto es malo porque afectará napas subterráneas que abastecen de agua a las comunidades rurales y mapuches. Además, se construirá sobre un humedal y terrenos que se inundan.
3: Este proyecto va al revés y pone todos los esfuerzos simplemente en enterrar toda la basura revuelta. Esto tiene enormes impactos ambientales, impactos en el clima, por ejemplo, por la emisión del metano, que es un gas 80 veces más potente en su efecto invernadero que el dióxido de carbono. Y además, este proyecto está pensado para instalarse en un lugar donde hay un humedal.
1: Desde ahora, hay 30 días hábiles para ingresar reclamaciones. Una vez concluido el plazo, el proyecto debe ser revisado y votado por el Consejo de Ministros. En Temuco, Bio Bio, la radio.
0: Carabineros del OS7 de Ñuble incautó 3.000 dosis de droga durante un control a un bus interprovincial en la región de Ñuble. Nos cuenta de esto desde Radio Bio Bio en Chillán, Guillermo Oscares.
4: Carabineros del OS7 de Ñuble detuvo a un hombre de 36.

Por una asignación actual de 12.200 pesos resulta insuficiente para cubrir la necesidad de infraestructura, funcionamiento y personal de los establecimientos municipales. También plantea preocupación ante la apertura de nuevos centros de salud en Osorno, debido a que las actuales dotaciones tendrían que redistribuirse para cubrir parte de estas nuevas instalaciones. La dirigencia gremial señala que continuarán conversaciones con distintos entes, partiendo por la dirección municipal.

0: desde agosto suman más de una decena de ilícitos en el establecimiento de Avenida Padre Alberto Hurtado en esa comuna.
1: La preocupación que tenemos hoy es que han habido bastantes robos, más de 5 robos, desde el 12 de agosto, y nuestra alimentación y por más que nada nuestra seguridad se ha visto violada, debido a que los directivos no hacen nada en este momento y no se ha puesto más seguridad de lo que debería tener, porque se sigue viendo el robo constante que hay de nuestra alimentación y varios chicos que dependen de eso no la han tenido porque ya se han suspendido las clases y se ha cortado el plazo.
0: La también dirigente del establecimiento, Martina Paineo, explica que la acción de los delincuentes provoca dificultades en el programa educacional ante la obligación de suspender clases por una seguidilla de robos que califican de impresentables.
2: Los estudiantes se sienten desprotegidos por parte de las autoridades, ya que no es común de que un establecimiento sea víctima de 5 hechos relacionados a la sustracción de bienes. Eso no es normal. Nosotros vamos a movilizarnos después de esto porque ya estuvimos mucho tiempo en silencio.
0: En las últimas horas, nuevamente delincuentes ingresaron a la cocina del establecimiento y además de perpetrar robos, provocaron serios daños. Radio Bio Bio buscó declaraciones de la dirección del establecimiento, pero sin éxito hasta ahora.
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0: y Concordia. La agenda incluyó además el avance de proyectos de agua potable rural y saneamiento en sectores como Los Riscos, Crucero y La Poza, junto con la situación de la red de puentes en la comuna, abordando mejoras en sus condiciones, homologación de tonelajes y la necesidad de avanzar hacia estructuras definitivas. Cerca de 70 millones de pesos aprobó el Consejo Municipal de Osorno para sumar nuevos espacios de la comuna a la ornamentación navideña. Al momento de la votación se descartaron algunos comentarios en las redes sociales que apuntaban al extravío de adornos el año pasado y hubo posiciones divididas entre algunos ediles a la hora de aprobar la cifra. En particular, el rechazo estuvo en los concejales Natalie Giesen y Arturo Bushman, esgrimiendo déficit en el municipio de Osorno, más allá de los argumentos del propio alcalde Jaime Bertín, al afirmar que se trata de recursos ya consignados en las partidas presupuestarias.
1: Dado los documentos que se le da como el déficit, yo creo que hay que priorizar los gastos, así que voy a rechazar.
2: Sí, yo voy a rechazar también, presidente, porque el informe de control habla de un déficit de caja de aproximadamente 1.300 millones de pesos, por lo que el gasto en luces navideñas me parece un despropósito.
0: Con el monto aprobado, se sumará ornamentación al centro de la comuna, un nuevo árbol de grandes dimensiones en un mirador cuya ubicación no fue revelada, para el factor sorpresa hacia la comunidad,

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4: Seguimos revisando noticias en la radio. Le contamos que en mayo de 2027 estarían finalizadas las obras de la segunda etapa del Parque Alberto Hot. El equipo municipal, encabezado por el alcalde Jaime Bertín, realizó una visita inspectiva a las obras de la segunda etapa del Parque.

0: del sumario sanitario y del debido proceso presentar sus descargos.
1: La autoridad cuestionó la práctica irresponsable de quienes mantienen alimentos en mal estado o que no cumplen con las condiciones básicas de higiene en sus establecimientos, porque ponen en riesgo la salud de las personas. Este operativo forma parte de la planificación anual de fiscalizaciones, las que buscan prevenir riesgos para la salud de las personas y verificar que los establecimientos de alimentos cumplan con las condiciones establecidas en la normativa sanitaria. En estos tres casos, los propietarios de los locales comerciales arriesgan una multa que va desde 0,5 hasta 1.000 unidades tributarias mensuales, es decir, desde los 35.000 pesos hasta los 71 millones, lo que se determinará una vez finalizado el sumario. Coronel Rodrigo Campuzano asumió como nuevo director regional de Gendarmería en reemplazo de Gustavo Flores, quien fue destinado a nuevas funciones en la región de Coquimbo. Campuzano ingresó a Gendarmería en 1998 y cuenta

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3: Hasta aquí la actualización de las noticias. Manténgase atento a la sintonía de la radio. 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Ya viene todo el deporte. Son las 2 de la tarde con 23 minutos.
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Revisamos a esta hora las novedades en materia deportiva. El legendario piloto chileno Eliseo Salazar salió al paso una vez más de Nico Pino, deportista que sueña con llegar a la Fórmula 1 y aseguró que

0: hecho, gradualmente te convertirás en lo viejo y serás eliminado, sentenció el piloto. En más noticias deportivas, en octubre se inicia la cuenta regresiva para el Mundial de Rugby 2027, donde Chile participará por segunda vez. Los Cóndores debutarán contra Australia, Nueva Zelanda y Hong Kong, China. Sorprende la alta demanda de entradas en Chile, con hinchas comprando en masa y postulantes de 141 países. El director del torneo destaca la inesperada proporción de ventas internacionales, con Reino Unido, Francia y Estados Unidos entre los países con mayor demanda. Y en el duelo de ida por los cuartos de final de la Copa Chile entre Colo-Colo y Deportes Puerto Montt, se produjo un altercado entre hinchas debido al robo de un lienzo de la barra local. A pesar de las imágenes que mostraron la atención previa al partido, los propios asistentes aseguraron que los barristas de Puerto Montt lograron recuperar su bandera, calificando el hecho como un rescate a lo vieja escuela. Afortunadamente, el incidente no afectó el desarrollo del encuentro y no se han anunciado sanciones hasta el momento.
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6: Iniciamos El Informador con Camila Báez.
7: Antecedentes relacionados con el desarrollo del proyecto fue parte de lo abordado durante esta jornada entre representantes del Club de Rayuela Artesanos y el equipo municipal. Lo anterior a propósito...

0: Política de Renovación Nacional a una reunión en La Moneda, y en el lugar está Bárbara Payal.
1: Sí, para mañana a las 13:30 horas, el ministro de la Secretaría General de la Presidencia, José García Ruminot, ha convocado a la directiva y la Comisión Política de Renovación Nacional hasta el Palacio de La Moneda. Se trata de una reunión de coordinación que acostumbra hacer la Secretaría General de la Presidencia y que se da en el marco de un almuerzo que será ofrecido entonces por el secretario de Estado, aparte entonces de los representantes de esta tienda. Se trata entonces de una reunión de trabajo, así lo han difundido precisamente quienes conocen de este encuentro, pero que se da en el marco de cuestionamientos y críticas que han surgido precisamente de esta tienda contra parte del diseño del gobierno. Algunos personeros precisamente de esta tienda han instado a cambiar, a hacer cambios a nivel del gabinete. Marco entonces de este almuerzo que será desarrollado durante la jornada de mañana acá en el Palacio de la Moneda, ofrecido entonces por el ministro de la Secretaría General de la Presidencia a la directiva y la Comisión Política de Renovación Nacional. Desde el Palacio de la Moneda, Bio Bio, la radio.
0: 3:06, hasta aquí el informador.
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Siempre agradeciendo tu compañía y sintonía a través del dial 106.5. Ya pasamos, por lo menos para la gran mayoría, la barrera del almuerzo. Muchos retornando quizás a sus hogares, a sus lugares de trabajo. Mitad de semana. Quizás algunos van o en camino a... Oye, un saludo a, nuevamente a don Oscar, que nos sintonizan en la locomoción colectiva. En la mañana estábamos hablando con él. Bueno, probablemente sigue en sintonía de la radio. Y de paso, si saludamos al conductor, como no, también a los pasajeros. Claro que sí. Bueno, último día del mes, última patita del mes de la patria. ¿Pagaron? Exacto, pagaron. Así que paciencia. Probablemente los supermercados, las grandes calles de nuestra ciudad se ven colapsadas. Y es que, claro, muchos quedaron cortos motivo de las fiestas patrias. Con justa razón también. Pero bueno, esperamos hacer mucho más amena su compañía a través de esta tardecita, a través del 106.5 en la radio.

0: Bueno, nuestro WhatsApp está para ti. Nos interesa saber tu opinión respecto a lo que pasa en las calles de nuestra ciudad. En este caso, ya lo sabes, eres la voz y los ojos de la radio. En este caso, nuestro auditor Luis tiene una denuncia, se puede decir, sí, una denuncia derechamente que probablemente también te afecte a ti.
1: Hola, hola, mira, ¿sabes qué quería hacer? Un reclamo a la constructora Comar. Mira, te mandé la foto de un paradero que está acá en 12 de octubre con Sevilla. Ellos sacaron el paradero y lo volvieron a tirar, pero un barrial ni siquiera fueron capaces de tirar un poco de gavilla, ¿cachai? Y no sé, pues, ahí si ustedes pueden echar una manito por el medio de la... Hola, hola, hola. Es por el medio de la radio, porfa.
0: Muchas gracias, don Luis. Un barrial, junto justamente a una fotografía, nuestro auditor. Y es que, claro, está este recambio de paraderos a nivel comunal y en principales sectores de Rahue Alto. Pero un poco de gravilla. Claro, puede que todavía no lo terminen. Esperemos que no, que la obra todavía no esté terminada, porque dejaría bastante que desear justamente una obra así. Esperemos, Luis, que justamente estén escuchando las entidades correspondientes para, como usted dice, un poco de gravilla, algo que amortigue, entre comillas, el barrial que hay en el paradero de 12 de octubre con calle Sevilla.

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Esta droga, la droga zombie, así ha escuchado, bien digo, ha escuchado de la droga fentanilo, esta droga que básicamente pone a las personas en modo zombie, desorientadas totalmente, y que lamentablemente ha ganado bastante potencia en países internacionales.

0: Gracias.
1: Por teléfono, WhatsApp y redes sociales.

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1: Porque ustedes lo pidieron.

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0: futuros estudiantes y cómo impacta también la calidad de la formación que imparten?
1: Mira, estamos muy contentos. Esta es una noticia que nos golpeó la semana pasada. Trabajamos muy duro, efectivamente, durante mucho tiempo para lograr obtener 7 años de acreditación, un nivel de excelencia dentro de los pocos institutos. De los pocos institutos que tienen esta certificación, y hace que muchos de los futuros estudiantes quieran mirar como una alternativa a Santo Tomás acá en Osorno.
0: Justamente para este proceso 2027 se suma, para los futuros postulantes que nos están escuchando, una nueva carrera, Ingeniería en Comercio Exterior en el Instituto Profesional. ¿Cuáles son los principales focos de este programa y qué oportunidades laborales, por sobre todo, busca responder en la zona?
1: Mira, efectivamente nosotros este año académico, el 2027, iniciamos con una nueva carrera nueva en el Instituto Profesional, enhorabuena, que es Ingeniería en Comercio Exterior. Ingeniería en Comercio Exterior está pensada especialmente en esta zona, en la región de Los Lagos, en donde tenemos una industria muy fuerte de la salmonicultura, tenemos una industria muy fuerte relacionada a la carne y la leche, tenemos zonas agrarias, por lo tanto hoy día para poder importar y exportar productos se requieren ingenieros en comercio exterior. Además que estos pueden trabajar tanto a niveles públicos como privados. Entonces, hoy día una oferta académica muy atingente que va de la mano con las nuevas tecnologías, y lo más importante es que esta carrera no se encuentra disponible en otras instituciones de educación superior acá en la región y en Osorno.

0: Tenemos información desde la región de Ñuble. Tomamos contacto con Guillermo Escárez.
1: Se mantiene el tránsito en dirección norte-sur de la ruta 5 Sur a la altura del kilómetro 353 en el sector Pasarela Parque Norte de la comuna de Iñiquén debido al volcamiento de un vehículo menor. De acuerdo con la información entregada, equipos de emergencia y personal de la concesionaria Sur Vías trabajan en el lugar para realizar la extricación de una persona que permanece atrapada al interior del vehículo. Hasta el minuto no se ha informado la cantidad de personas lesionadas y la gravedad de sus heridas, las que se encuentran por confirmar. No se ha reportado personas fallecidas. Se solicita a los conductores extremar las medidas de precaución, respetar las instrucciones de los equipos de emergencia y considerar vías alternativas mientras se desarrollan las labores de rescate. 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

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Hace minutos nos llamó una auditora con respecto a la entrevista que mantuvimos brevemente con el director de admisión del Instituto Profesional y Centro de Formación Técnica Santo Tomás. Y la pregunta, claro, era bastante lógica. No que se iba a cerrar la Santo Tomás. Entonces nosotros, no se cierra la Santo Tomás. Hace una semana.

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6: Cuatro de la tarde en punto, iniciamos El Informador con información en el plano local. Camila Báez, te escuchamos.
7: Comuna de San Pablo se desarrolló la ceremonia de inauguración del proyecto de mejoramiento de la biblioteca municipal, el cual consiste en la intervención de la fachada con tinglado de fibrocemento, mantención de techumbre con nuevo encamisado y cubierta de zinc, asegurando con ello una mayor protección ante la intemperie. También se indicó que este proyecto incluye una modernización de la iluminación del recinto y adecuación de baños para la accesibilidad universal. La inauguración del proyecto estuvo encabezada por el alcalde Marco Carrillo, junto con la Seremi de las Culturas, Artes y Patrimonio en la región de los Lagos, Karen Lindt. También estuvieron presentes autoridades como el delegado presidencial provincial de Osorno, Alejandro Revain, y los concejales de

0: reserva, pero que ya la radio está en condiciones de confirmar la detención de los presuntos autores de estos disparos en contra de este bus de barristas de Colo-Colo que dejó una víctima fatal el viernes pasado en la comuna de San Antonio, en la región de Valparaíso. 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
1: 4:04 PM, hasta aquí El Informador.
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0: temas, sobre temas de la Segunda Guerra Mundial.
1: ¿Cuánto dura, disculpa, cuánto dura la obra aproximadamente?
0: Esta obra dura alrededor de una hora, 15 minutos, 15, 20 minutos.
1: Perfecto. Bueno, y a través de iniciativas como esta, el arte, el teatro, se convierte en este, de por sí, un lenguaje cultural universal. Lo que es el llanto, las expresiones, se puede decir mucho en este caso con ninguna palabra. ¿Cómo ha sido la experiencia de la Casa de Rusia al conectar con estas realidades tan distintas que muestra nuestro territorio y la recepción también por público chileno? O sea, sabemos que hoy día va a ser la primera función, no sé si hay nervios de por medio, pero ¿qué sucede en este caso por parte de la, cómo se sienten por parte de la Casa de Rusia al conectar con estas expresiones artísticas en nuestro país?
0: Bueno, el público en Chile, los chilenos en general son personas muy amistosas, siempre no han recibido en todas las partes muy bien, con brazos abiertos. Obviamente siempre hay nervios, porque dicen que si el

0: sala llena.
1: Así es, esperemos que esté el día de hoy y mañana jueves el Teatro Municipal de nuestra ciudad. Aprovechar estos espacios culturales, claro que sí. Son gratuitos, son en pleno centro de la ciudad, son instancias, actores. Pudieron escuchar el canto de Caterina aquí, majestuoso, de verdad. Se va a llevar a cabo unas muy lindas obras, muy profundas por lo demás, o sea, la que se va a impartir el día de hoy.

algún motivo usted no podrá disfrutar de este panorama cultural, ni hoy ni mañana, solo tiene libre el día sábado, domingo. ¿Hay actividades culturales en las que usted puede formar parte? Sí, hay un concierto, la Fiesta de la Música, que se realizará este sábado 3 de octubre.

0: principal del Liceo Bicentenario Instituto Comercial por el acceso de calle Bulnes. En el Liceo Comercial entonces, a las 4 de la tarde este sábado, se vivirá la fiesta de la música. Atención con esto, porque diputadas republicanas acusaron a la oposición de levantar a Michelle Bachelet tras su fallida postulación a la ONU. Francisca Cárez nos cuenta.
1: Estás a pocas horas del acto que va a reunir a la expresidenta Bachelet junto también a Gabriel Boric y 6 partidos de oposición en La Pintana, y diputadas del Partido Republicano han salido a cuestionar la cita y acusaron a la izquierda de intentar reposicionar políticamente a la expresidenta tras su fallida candidatura a Naciones Unidas. La diputada Macarena Santelices calificó el encuentro como un premio de consuelo para Bachelet y fue más allá. Sostuvo que la oposición estaría intentando instalar la nuevamente como una eventual figura presidencial. Además, volvió a cuestionar que la actividad se realice en el Teatro Municipal de La Pintana. Y ese punto ya escaló hasta la Contraloría. Santelices presentó un requerimiento para que el organismo fiscalizador determine cómo se autorizó el uso del recinto municipal, bajo qué condiciones y si van a existir funcionarios o recursos públicos involucrados. Además, la diputada pidió que la alcaldesa Claudia Pizarro y a los dirigentes opositores, según sus palabras, tener cordura. También la diputada Paz Charpentier apuntó al rol que podrían asumir Bachelet y Boric en la oposición, acusándolos de anteponer intereses ideológicos a los del país. Todo esto mientras la oposición ya se prepara para mostrar esta tarde la foto de unidad de la oposición y la derecha arremete en base a aquella oportunidad.
2: Gracias, Fran.
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de las óperas más conocidas y hasta hoy día más representadas del mundo. La historia de esta ópera narra las peripecias del príncipe Tamino, a quien la reina de la noche le encarga rescatar a su hija, raptada por Sarastro. Y para esto, tres damas o hadas entregarán a Tamino y a su compañero de andanzas, el simpático Papageno, una flauta y unas campanitas encantadas para que los protejan de las adversidades. Tres niños serán, además, los encargados de guiar y proteger a los amigos a lo largo de toda la travesía.

en este caso, disputar, bien digo, a las 14 horas la selección juvenil se enfrentará versus Panguipulli, y a las 4 de la tarde la selección honor de la Unión también versus Panguipulli. La entrada general tiene un valor de 2.000 pesos. En este caso será una doble jornada de fútbol imperdible para los amantes del fútbol local, y que podrán disfrutar este domingo en la comuna de la Unión en el Estadio Centenario de la provincia del Ranco.

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0: Las respectivas cortes de apelaciones ya habían solicitado el cese de estos auxiliares de justicia de sus jurisdicciones, mientras que las seremis de justicia ya habían comenzado a despachar los decretos para designar a los interinos que van a asumir temporalmente estos oficios a partir del viernes, que comienza a regir, recordemos, el cese de los funcionarios, notarios, conservadores y archiveros que tengan más de 75 años en sus cargos.
1: 5:06 p.m.
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0: fue 281 pesos con 8 centavos por litro en el caso del querosén, 95 pesos por litro en el precio del diésel y 61 pesos por litro en el precio del gas licuado de uso vehicular. Son las nuevas alzas que ha informado la ENAP. Finalmente suben todos los combustibles en esta nueva variación del precio de los combustibles de esta semana.
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La última cuenta regresiva, así podríamos traducir The Final Countdown. ¿Qué canción, ah? ¿Qué canción de este grupo sueco de Hard Rock Europe? The Final Countdown, que fue la canción lanzada en 1986. Está de cumpleaños. Está cumpliendo 40 años este sencillo, que fue uno de los número uno en cuanto ranking musical se prestaba para esas épocas, ¿no? ¿Cómo está usted? ¿Cómo está llevando la tarde? Un gran abrazo cariñoso a todos quienes se suman a la compañía de Bio Bio, la radio, compañía informática.

en esta tarde se esperaban novedades desde la ENAP y claro, ya está, no son buenas noticias para el bolsillo, al contrario, son noticias bien complejas. Y usted también nos puede compartir cómo recibes esta nueva alza que ya se consolida por parte de la ENAP en cuanto a los combustibles. Nuestro teléfono está para ti, 642-2171-80. Nuestros amigos, igualmente que muchos de ellos, en el impacto directo lo viven día a día. Claro, trabajan en el transporte público, transporte mayor, transporte menor, en el traslado de equipajes, en el traslado de encomiendas, en los delivery. A todos los impacta de forma directa, pero a toda la cadena de servicios también. Y vamos a reiterar cuáles fueron esas cifras, ¿ah? Que conocíamos directamente y en el momento. La estimación de precios da cuenta para ya mañana, a la medianoche, esto se actualiza, con alzas en los combustibles. Va a tener un alza de 39.4 pesos por litro la gasolina de 93 octanos. La misma proporción para la gasolina de 97 octanos, un alza de 39.4 pesos por litro. El querosén, la parafina, una fuerte alza. Va a tener un alza de 281.8 pesos. 281.8 pesos por litro en el caso del querosén. Ahora el diésel tendrá un alza de 95 pesos por litro. 95 pesos por litro en alza del diésel

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0: 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Revisamos información del momento. Eduardo Palacio en el estudio.
1: Sí, hay un procedimiento que está en desarrollo, pero resultó ser muy llamativo. ¿En qué consiste? En horas de esta tarde se recibió una denuncia por amedrentamiento a través de carabineros de una persona que llevaba un arma. Esto ocurre en la avenida Juan Maquena, a la altura de Brasil, en el sector oriente de Osorno. La información original daba cuenta de que era una persona que portaría una subametralladora entre sus vestimentas. Carabineros aplicó el procedimiento correspondiente, se insiste. Todo esto está en borrador porque están diligencias desarrollándose. De hecho, no se descarta la presencia de algún organismo especializado de la policía. Y sería de colección. Sin perjuicio de esto, hay algunas afirmaciones que dan cuenta que esta misma persona había declarado que tiene otro tipo de armas, pero son de estas características. Lo que origina el procedimiento, más que nada, es la acción de amedrentamiento por parte de este individuo. Está detenido. Las consultas están en pleno desarrollo y todo esto cobró notoriedad en función del despliegue de carabineros a través de personal motorizado y obviamente testigos que advirtieron de esta situación, y en función de lo que vieron en las manos de este hombre es donde se origina la preocupación. Información que en este rato, se insiste, está en pleno desarrollo. 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

7:42. 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Fíjese que están destacadas dos chilenas elegidas entre las 100 figuras emergentes más influyentes del mundo, todo esto según la revista Time. Dos chilenas que figuran entre las 100 estrellas emergentes más influyentes, un listado que la revista estadounidense Time reveló este miércoles y que reconoce a personas que están dando forma al futuro desde diferentes áreas. Se trata de Isidora Uribe, joven activista para los derechos de las personas con discapacidad, y Cristina Echeverry, emprendedora y cofundadora de la fintech Toku. Aunque sus historias transcurren por caminos completamente distintos, ambas lograron un espacio en una selección que Time define como la próxima generación del liderazgo mundial. Y hay dos chilenas destacadas. Esta publicación reúne este año a deportistas, artistas, empresarios, innovadores, activistas, figuras públicas de distintos países, figuras reconocidas, y que están ahí estas chilenas. Time encargó sus perfiles a Catherine Russell, directora ejecutiva de UNICEF, y también a Harry Booth, reportero de la revista, respectivamente. Ellos estuvieron a cargo de elaborar los perfiles de estas chilenas. Isidora Uribe está derribando las barreras, así es, con los focos puestos en los problemas que enfrentan millones de niños y jóvenes con discapacidad para estudiar, participar y sentirse parte de la sociedad. Por otro lado, Cristina Echeverry, cofundadora y CEO de Toku, una plataforma tecnológica que busca simplificar los pagos recurrentes y procesos de cobranza.

1857, Galvarino Riveros fue comisionado para ir a buscar el vapor María Isabel a Inglaterra como segundo comandante. Ese barco llegó a Valparaíso en octubre de ese año y en su primera comisión a Magallanes, al pretender socorrer al pesquero San Jorge, la nave chocó con una roca en Bahía Misericordia y se varó con pérdida total. A pesar de esto, en enero de 1859, fue ascendido a capitán de corbeta y nombrado director interino de la Escuela Naval por ausencia del titular. Y fue allí cuando le tocó conocer a los jóvenes del denominado Curso de los Héroes: Arturo Prat, Carlos Condel, Juan José Latorre, Jorge Montt y Luis Uribe Orrego, entre otros. Galvarino Riveros también fue comandante del vapor Independencia y después comandante de los arsenales. En 1869 fue nombrado inspector de la Gobernación Marítima hasta 1872, cuando lo designaron gobernador marítimo de Valparaíso. Fue ascendido a capitán de navío y permaneció en ese puesto hasta 1878. Cuando estalló la Guerra del Pacífico, Riveros era comandante del blindado Blanco y jefe de una división naval que comprendía la corbeta O'Higgins, al mando de Jorge Montt Álvarez, la cañonera Magallanes, al mando de Carlos Condel, y el transporte Amazonas, al mando de Manuel Thompson. Tiempo después, a la renuncia del almirante Juan William Rebolledo, al mando de la escuadra, fue nombrado para el cargo por recomendación del propio almirante. El ministro de Guerra en campaña

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9: Actualizamos las informaciones. A esta hora le contamos que el parlamentario de la zona, el diputado Héctor Barría,

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En días donde se ha hablado acerca de la soberanía del territorio nacional, también la vinculación entre países sudamericanos, es importante dar a conocer lo que ha llegado desde Argentina, donde el Centro de Excombatientes Islas Malvinas, el CECIM, ha

Desde acá enviarles y extenderles un gran abrazo por el importante rol, este compromiso que tienen, esta vocación para proteger nuestros parques, la biodiversidad, el patrimonio natural de nuestras regiones, tanto la región de los lagos, la región de los ríos, quienes se desempeñan en los parques, Parque Nacional Alerce Costero, Parque Nacional Villarrica, Vicente Pérez Rosales, Parque Nacional Puyehue, también el Parque Nacional en Chiloé, el Pomalín, Hornopirén, también en el Corcovado. En este día queríamos entregarles también este reconocimiento y este abrazo desde todo el equipo de Bio Bio, la radio, para los guardaparques, a veces en condiciones que no son siempre las mejores, a veces con el frío, las condiciones de la montaña, ahí están, en el cuidado de nuestros parques. Hoy, Día Nacional del Guardaparques en Chile.

caso nuestros amigos de La Unión, fíjese que hay novedades, ¿ah? Con la farmacia comunitaria. Hay novedades desde el CESFAM de La Unión en cuanto a la atención de la farmacia comunitaria para este jueves, primero de octubre. Para mañana, dan cuenta de atención solamente hasta las 13 horas, hasta las 1 de la tarde, por motivos de organización interna. Agradecen la comprensión de los usuarios y de la comunidad que requiere de buscar todos sus remedios, las vitaminas, todo ahí en la farmacia comunitaria. Bueno, estará mañana con atención acotada hasta las 1 de la tarde. Así es, horario de inicio, el mismo de atención desde la farmacia, ¿no? Como de todos los días, pero hasta las 13 horas será horario tope. Motivo de organización interna solamente por este jueves primero de octubre.

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6: Estas son malas noticias. Todos los combustibles van a subir desde mañana, lo ha informado la ENAP. Las gasolinas van a aumentar cerca de 40 pesos por litro, mientras que el diésel tendrá un alza de 95 pesos por litro.
7: Todo eso hace pensar que esto no está cerca de resolverse, sino que eventualmente podría agravarse.
8: La tormenta perfecta. La tasa de desempleo volvió a subir y llegó al 9,6% en el trimestre móvil junio-agosto, anotando así un nuevo máximo en más de 5 años.
9: La urgencia es hoy, pero la tarea también es de largo plazo. Apoyar la contratación ahora y preparar un mercado laboral.
10: El invierno y los temporales pesaron, pero un punto más que hace un año revela un problema de fondo.
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0: riqueza. En RN somos el sostén de este gobierno y eso requiere lealtad de ambos lados.
1: En los próximos minutos, los partidos de la oposición darán inicio a un acto junto a la expresidenta Michelle Bachelet que busca reconocer su trayectoria y liderazgo dentro del sector.
2: Michelle Bachelet es un activo no solo de los partidos de centro izquierda, sino que de todo el país.
3: Una voz que contribuye a la unidad de nuestro sector.
4: Con los votos en contra del Partido Comunista, la Cámara de Diputados aprobó la condena a los regímenes totalitarios y despachó el proyecto que actualiza el sistema político.
5: Deja una lógica discrecional a lo que pueda también interpretar el Tribunal Constitucional.
6: No sorprende la actitud ni la votación del Partido Comunista, porque es un partido que se define en sus estatutos como revolucionario, marxista y leninista.
1: La oposición exigió el retiro de la reforma de seguridad de la moneda y afirmó que acudirán al Tribunal Constitucional por el controversial quórum de la reforma migratoria.
7: ¿A ustedes les parece serio que una reforma se discuta parado 5 minutos en una sala y después a uno le llega un proyecto y digan que uno participó de eso?
8: Tratarnos en el fondo como que no existió esa conversación, inaudito.
4: Se concretó el 9º vuelo de expulsión del actual gobierno. Con este operativo, las expulsiones durante este año llegan a 1.764 y ya superan en un 39% todo lo registrado el año pasado.
9: Nuestro gobierno ha expulsado 200 extranjeros mensuales. Se han superado ampliamente los registros de cada uno de los años del gobierno anterior.
1: Por los delitos de corrupción, la Policía de Investigaciones detuvo a Alex Vega, ex líder de la Asociación Nacional de Funcionarios Penitenciarios, en el marco de la operación Apocalipsis 2.
10: Nosotros entregamos en su momento, cuando fuimos gobierno, todos los antecedentes de la sospecha que teníamos.
11: Había sospecha, claro.
10: Efectivamente.
4: El exministro de Justicia, Luis Cordero, declaró ante la Fiscalía presiones que recibió durante su paso por la cartera para ciertas nominaciones al Poder Judicial.
12: El problema está que la Corte Suprema lo mira como si fuera algo normal. Cuando uno pide un favor para que nombre a un ministro, a un juez, ese favor no es gratuito.
1: Y en noticias del exterior, la que ha marcado, por cierto, la jornada, Israel calificó de intento de atentado terrorista yihadista el incidente en que uno de los pilotos de un vuelo Fly Dubai intentó estrellar la aeronave tras apuñalar a su compañero en la cabina.
4: Donald Trump subrayó que conviene prestar atención a lo que el secretario de Estado, Marco Rubio, tiene previsto hacer con Cuba.
1: El primer ministro británico dijo que existen sólidos indicios de la participación iraní en un supuesto ataque terrorista frustrado cerca de una base militar.
4: En el deporte, Colo-Colo confirmó el estadio Monumental para el duelo de revancha ante Deportes Puerto Montt por los cuartos de final de la Copa Chile.
13: Se lo digo a los chicos y lo digo a diario, toda competencia que nosotros enfrentemos es la obligación de tratar de ganar.
1: Tras polémica conferencia de prensa, el entrenador de Portugal, Jorge Jesús, Cristiano Ronaldo, abandonó molesto la concentración de su selección en la previa del duelo ante Dinamarca por la Liga de las Naciones.
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0: otro golpe al bolsillo.
1: Otro golpe. El IMASEC.
0: Que viene mañana. Hoy día se conocieron cifras de la gran industria y...
1: Claro, porque el índice de producción industrial tuvo una caída de un 5,7% en agosto comparado, digamos, a 12 meses.
0: Y septiembre no debe ser mejor por el 18 también.
1: Oye, y el índice de actividad del comercio en octubre 0%. O sea, planito, ¿no? Entonces, claro, el panorama económico está como está, es evidente, pero con golpes que son muy significativos para el bolsillo. Y el IMASEC de mañana todo indica que viene malo también. Ya, ese es un tema. Lo otro, Roland Fu, el ex dirigente...
0: Alex Vega.
1: Alex Vega, una persona, ese nombre no era un nombre desconocido, digamos, en las líderes. De los
0: ministros
1: y las líderes de los ministerios de justicia con paro, efectivamente. Y
0: en, la CUT
1: y
0: en, lo conoce muy bien, Bárbara Figueroa lo conoce muy bien, ahora lo van a desconocer, pero van a desconocer. Está lleno de declaraciones defendiendo a Alex Vega en su momento por las investigaciones
1: cuando apareció con esa fiesta, ¿no es claro, cierto? Con consumo de drogas y alcohol.
0: Se decía que era una persecución en contra de un dirigente del ANFUP por levantar las banderas de reivindicación del sector.
1: Bueno, en el marco de esta operación que ya registró detenciones de decenas de gendarmes en su momento, ¿no es cierto? Unos meses atrás.
0: Diciembre del año pasado.
1: En diciembre del año pasado aparece, es detenido Alex Vega y se le acusa de liderar una organización criminal que en connivencia con reo, en el fondo, ingresaba sustancias ilícitas, todo tipo de objetos a la cárcel y lucraba con eso. Hay más de 270 millones de pesos que no se pueden justificar.
0: Son 273 en las cuentas y más de 130 millones no justificados, claro, según la investigación que
1: yo... Fue detenido él con su esposa.
0: Fue, claro, y otra persona más. Y yo creo que el trabajo tanto de la PDI, en la Fiscalía Regional Occidente, Marcos Pastén, porque meterse con estas organizaciones...
1: Lo que pasa es que ya no existen.
0: Pero fíjate que el mismo, este señor, señor entre comillas, Vega, todos, a ver, hasta que un tribunal no lo condene,
1: evidentemente presunción de inocencia.
0: Pero los antecedentes...
1: Estamos hablando, digamos, de los antecedentes puestos sobre la mesa por la Fiscalía para justificarse.
0: Mira, una cosa que no había salido, han salido muchas historias de este señor Vega. Había una que no había salido y que usted probablemente que nos está escuchando se va a enterar ahora. Un dirigente de la ANEF, de la ANFUP, perdón. Este señor, el 21 de este mes de octubre, que comienza ya a partir de mañana, el 21 de octubre, va a enfrentar un juicio por abuso sexual en contra de una persona al interior de Santiago, contra una mujer, que no era gendarme, sino que era de una empresa externa.
1: Que trabajaba, digamos...
0: Y hechos que ocurrieron ya hace 4 años atrás. Entonces, estamos hablando de un personaje que tenía una cúpula muy protegida. O sea, eso es.
1: A ver, lo que pasa es que...
0: A esa persona, a esa mujer que denunció, la llamaron hasta el interior de la cárcel reos para amenazarla.
1: Y yo creo que es bueno también decir que en esta administración y en otras administraciones anteriores hubo personeros del Ministerio de Justicia que en más de una ocasión levantaron la voz diciendo que algunas de estas organizaciones servían de protección para funcionarios deshonestos, porque así obtenían fuero o eran respaldados, digamos, por estas asociaciones. Y del arco político completo, ¿ah? Que decían, no, ojo con esto, fíjate que tenemos este problema, pero no, nunca se atrevieron a actuar.
0: Es una institución que en el 90, en el tema del día lo hablamos, ¿eh? Es bien interesante.

0: También, o sea, también hay una lógica. Oye, ahí también hay una, también hay una lógica que explica el derrumbe de la Concertación, la pérdida, digamos, de su prestigio por estas malas prácticas. Bueno,
1: y herencias malas, pues, hay herencias buenas, obviamente, si esto no se trata de todo, pero herencias malas, una de ellas es lo que heredaron de Gendarmería. Porque a la luz de los hechos, de lo que nos hemos dado cuenta, de lo que se ha hecho, y también yo creo marcar un punto, porque a raíz de que sacamos esta noticia nos hemos llenado de correo electrónico, de mensajería acá mismo en el WhatsApp, de gendarmes. Y yo creo que hay muchos, son muchos más los gendarmes honestos,
0: sí,
1: que sintieron por mucho tiempo miedo, porque esta gente estaba tenían una alianza con los delincuentes. Entonces te mandaban coronas de flores,
0: claro,
1: te mandaban fotos de tus hijos. ¿Qué te ibas a meter? Tú ibas, hacías tu trabajo, o sea, y te ibas para la casa.
0: Hay un contingente importante de gendarmes que efectivamente funcionaba bajo una coacción, que si no directa, implícita, sabiendo que había gente que estaba haciendo, que era corrupta, pero que nada se podía hacer porque era peligroso.
1: O sea, peligraba su vida.
0: Así es.
1: Sí. Pero yo creo que eso, yo me quedo con hoy día una gran cantidad de gendarmes que quieren ver a su institución salir de nuevo arriba. Y lo último, también la decisión que viene del Ministerio de Justicia, los cambios en el centro de reinserción juvenil de Coronel. Es un gran problema. Quienes nos escuchan en la región del Biobío están sistemáticamente con noticias de acuchillamientos, de amenazas, de secuestros. Hace poco secuestraron incluso a un funcionario. Imagínense lo que estamos hablando. Se están en los techos, o sea, un descontrol total. Finalmente se tomó una decisión, sacar a la cúpula de quienes administraban. Yo creo que hay que empezar a que las autoridades cobren las responsabilidades de quienes están dirigiendo.
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0: Talleres comerciales inundados y el centro de Ilota en total colapso. Fue parte de lo que dejó la intensa tormenta que precipitó con 49 milímetros de lluvia en tan solo 2 horas. La feria de Ilota se mantiene con cierre temporal. Franco Hernández de Radio El Carbón tiene los detalles.
1: Lo que precipitaba en días cayó en solo 2 horas en la comuna de Ilota. 49 milímetros de lluvias que causó el caos e inundó todo el centro lotino como no se veía en décadas. El aguacero se registró desde las 7 de la mañana hasta las 9, transformando en todo un río el centro de Ilota, ingresando el agua por cerca de un metro a todos los locales comerciales de Pedro Aguirre Cerda y sus alrededores. Locatarios de décadas en el centro tuvieron que hacer lo imposible para evitar que sus enseres, productos y maquinaria se perdieran.
2: Hay que sanitizar el local, desinfectar todas las máquinas y partir prácticamente de cero. O sea, esto no es llegar y sacar el barro, va más allá. Aparte de eso, voy a tener pérdida con motores que se mojaron con barro. No voy a poder trabajar seguramente, no voy a poder fabricar por un tiempo. O sea, esto me acarrea muchos problemas.
3: Los escollones que teníamos ya no servían para nada, sino que dejamos de ocupar los escollones. ¿Por qué? Porque resulta que paró el agua, pero después comenzó la avenida de los cerros.
1: Bien. Suerte distinta ocurrió con los feriantes de la comuna de Ilota, históricos en la zona, que vieron perder toneladas de productos, alimentos y ropa por el acto de las lluvias mezcladas con las aguas hervidas que contaminaron todo a su paso. La Seremi de Salud Isabel Rojas anunció el cierre temporal.

0: luchará por la tragedia y pidió que sea formalizada.
1: Existe un elemento que sería propio del homicidio. Nosotros estamos solicitando la formalización de la machi, entendiendo que han habido diligencias que todos apuntan a la responsabilidad de ella por los hechos que realmente ocurrieron.
0: Mientras que el abogado de la familia de Juan Maripán, Ricardo Bravo, indicó que han solicitado al menos 3 veces que se formalice la investigación.
2: Nosotros internamente lo hemos solicitado hace por lo menos 6 meses al Ministerio Público que pueda formalizar. Creemos que ya ha pasado bastante tiempo. En más de 3 oportunidades se ha solicitado la formalización.
0: Según Bravo, el organismo persecutor está reuniendo los antecedentes técnicos, informes de interculturalidad y otros temas que permitan tener la información correspondiente para formalizar la investigación. A su juicio, hay bastantes pruebas para fijar una audiencia, señalando que mientras pasa el tiempo, crece la frustración y desconfianza en la justicia. Bravo también se refirió al viaje de Millaray Huichalaf a Noruega para exigir que se investigue la empresa Statkraft por los impactos que se habrían causado en el territorio ancestral, daño que sería provocado por la hidroeléctrica emplazada en el río Pilmeiquén. A juicio del abogado, esto demuestra que no existe ningún arrepentimiento por la tragedia. En la región de Los Ríos, Bio Bio, la radio.
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5: Vamos ahora con información del acto de reconocimiento a Michelle Bachelet, esto realizado por la oposición. Gabriela Piña tiene los detalles.
6: ¿Qué tal? Muy buenas tardes. Así es, nosotros estamos aquí en el Teatro Municipal de la Comuna de La Pintana a la espera justamente de la llegada de la expresidenta Michelle Bachelet a este acto que convocó los partidos de la oposición para justamente rendirle homenaje a la exmandataria, para destacar también su trayectoria y su liderazgo entre los partidos de la izquierda y la centroizquierda. Ya son

presupuesto del año 2027. Es un maletín de dimensiones bastante considerables. De hecho, yo diría que el grosor, un cuádruple del grosor de un maletín normal. Se lo voy a mostrar en imágenes en estos momentos. El maletín que está justamente ahí en esa mesa que ustedes pueden ver a través de BioBio TV, donde se hace el ingreso de este proyecto de ley de presupuesto. Un maletín con dos candados, donde finalmente está este proyecto que recordamos. Se iba a ingresar cerca de las 5:50 de la tarde acá en el Congreso Nacional. Bueno, finalmente esto ocurre a esta hora debido a que se encontraba el ministro en una votación en el Senado, pero a esta hora está abriendo el maletín para sacar el proyecto de ley de presupuesto y poder entregarlo a la vicepresidenta de la Cámara de Diputados, Jimena Sandón, quien va a ser quien reciba este proyecto. Son dos candados que tenía este maletín negro, donde el ministro Quiroz acaba de quitar el segundo, abre el maletín en estos momentos y vamos a poder ver también el tamaño, ¿no es cierto?, de este proyecto de ley de presupuesto para el próximo año. Recordemos, se ha dicho en la previa que va a haber un crecimiento de un 1,5% en comparación con el presupuesto de este año. Vemos ahí un gran sobre de papel café, ¿no es cierto? Saca un segundo sobre, el ministro se lo entrega a la diputada Jimena Sandón, vicepresidenta de la Cámara de Diputados. Vemos también que hay una especie de documento un poco más pequeño que también va a ser parte de lo que se entregue. Son diversas hojas que están agrupadas en diversas carpetas en conjunto con este texto de la ley de presupuesto, donde a esta hora se realiza el acto oficial. Vemos la foto oficial, este proyecto de ley de presupuesto que posa el ministro Jorge Quiroz con la diputada Jimena Sandón para la prensa y hacer el hito, ¿no es cierto?, de este proyecto en el día límite del ingreso a este proyecto de tramitación, que ahora vamos a tener también que ver cómo se desarrolla en los próximos dos meses la discusión de este proyecto. Se tiene que dar la discusión, se tiene que dar cuenta en la sala de la Cámara de Diputados el día lunes y ya empezar su tramitación probablemente el día martes en la Comisión de Hacienda con los informes respectivos. Firman a esta hora y timbran también este proyecto. También se le asigna un número de boletín para poder ser archivado e iniciar su proceso de tramitación acá en el Congreso Nacional, Néstor Nivaldo. Vemos también que se hace lo mismo con una segunda copia de este documento importante también para dar inicio a la tramitación del erario para el próximo.

0: ¿Qué quiere decir esto en términos simples? Que tenemos un desempleo igual al de la pandemia. Con este dato, además, son ya 44 los meses que tenemos una desocupación por encima de una tasa del 8% y también 5 meses consecutivos sobre el 9%. En este último dato ha hecho especial hincapié la oposición diciendo que realmente es preocupante. Algunos políticos han salido a decir que esta es la administración del desempleo y ahí hay que hacer un punto, porque no olvidemos que durante la administración del expresidente Gabriel Boric, por más de 40 meses, la desocupación también estuvo en niveles altísimos. El viceministro Mas dijo que esto da cuenta de que acá hay problemas de fondo, temas que son realmente estructurales que hay que ir trabajando hacia adelante. Así también tocó lo que es en el corto plazo esta agenda, o más bien el plan Chile Despega. Y por cierto, dijo que este dato de este trimestre en particular recoge también lo que son los últimos coletazos, ¿no?, de los efectos estacionales del invierno.
1: El invierno y los temporales pesaron, pero un punto más que hace un año revela un problema de fondo: una economía que crece poco y no crea suficiente empleo formal. Por eso lanzamos Chile Despega: acelerar obras e inversión, apoyar a las pymes para que contraten y destrabar proyectos que generan trabajo.

0: una estrategia más contundente, más de fondo, que ataque la raíz de todo este problema. George Level, gerente de estudios de la Cámara de Comercio de Santiago, dijo que ni esas buenas intenciones alcanzan a recuperar los niveles que teníamos incluso antes de la pandemia.
1: Ni la inversión, ni el mayor crecimiento que se prevé para los próximos trimestres van a lograr por sí solos contener la situación que estamos viendo en el mercado laboral. La única forma sostenible es, así como se han aumentado los costos laborales de manera artificial, vía regulatoria, es tratar de compensar ese aumento de costos.
0: En la región metropolitana, la tasa de desocupación alcanzó el 9,8%, pero también, para descentralizar, por supuesto, este debate, porque estamos hablando de una emergencia a nivel nacional, también hay otras regiones que ya están incluso más cerca del 11%. Por ejemplo, en la región del Biobío, la desocupación en este trimestre fue de un 10,7%. Son cifras realmente preocupantes. Hoy en la Facultad de Economía y Negocios se presentó el estudio Diagnóstico y Propuestas para Enfrentar la Crisis del Empleo, donde participaron distintos actores que están comentando lo que es los números, las cifras económicas. Hubo bastante consenso en varios temas, pero sobre todo diferencias en los temas que son más bien políticos. El exministro de Hacienda y Economía, Nicolás Grau, fue bastante crítico con esta administración, o más bien con la gestión de estos primeros meses de gobierno. Dijo que las cifras que estamos viendo no las veíamos desde

0: eran los niveles que teníamos antes de la pandemia. O sea, todo apuesta por un escenario un poco menos malo, pero sigue siendo malo.
1: Sí. Lo que pasa es que además la inflación es muy castigadora, porque para los sueldos en general están anexados en los aumentos, ¿no es cierto?, con el IPC. Chuta, y para una pyme igual esto es 4,5, no es menor. Una pyme tiene una ganancia del margen del 6 y eso siendo bastante bueno. ¿Te fijas? Entonces, no, muy, muy complejo. Gracias, Vanessa.
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0: Sandoval, cuando se actúa mal, bueno, hay que atenerse a las consecuencias. Ahora, lo importante en esto es no solamente lo que es la medida, sino cuál es la alternativa que se tiene.
1: Y en eso coincidió también la parlamentaria republicana Paz Charpentier, quien saludó la drástica decisión del Ministerio de Justicia, pero llamando a mejorar la seguridad en el lugar, así como el bienestar de los jóvenes privados de libertad y del personal.
2: Esta decisión es una decisión que se toma después de distintas supervisiones técnicas que detectaron problemas en el control de eventos crítico. A mí me parece que es una decisión correcta, firme, que toma en consideración las falencias detectadas, y ahora lo que corresponde es continuar con el trabajo conjunto entre el servicio y gendarmería para que se establezcan los hechos y se garantice adecuadamente la seguridad y también el bienestar de los jóvenes y funcionarios.
1: Este tipo de medidas son necesarias, pero no solo en el Exename, dijo el diputado UDI Sergio Bobadilla, destacando que se haya decidido la remoción del responsable del centro de internación.
3: Mover al equipo directivo es una decisión acertada porque estos funcionarios no estaban a la altura de lo que realmente se requiere. Pero esto creo que no es suficiente. Estas medidas también se deben adoptar en otros servicios públicos.
1: A partir de este 1 de octubre asumirán los cargos de dirección en el establecimiento de Coronel un equipo de funcionarios destinado desde la Dirección Regional del Servicio de Reinserción en Concepción.
4: Luego que JetSmart eliminara sus vuelos desde Concepción a Regiones y optara por operar solo con la ruta Santiago, ex autoridades del Biobío apuntaron una nueva señal de centralismo y a la poca fuerza que tiene la región para imponer su voz.
5: En tanto, el Cernac citó a la aerolínea para exigir claridad sobre la eliminación de las rutas y las soluciones para los pasajeros afectados. Valef Cabelmar, desde Radio Biobío en Concepción, tiene la información.
6: Proyectos postergados o de lento avance, las regiones pierden fuerza y el fenómeno suma y suma ejemplos. El anuncio de la aerolínea JetSmart es uno de ellos y golpeó la conectividad del Biobío tras eliminar sus vuelos regionales desde Concepción para potenciar la ruta a Santiago. De esa forma, los vuelos al norte del país serán con escala en la capital, lo mismo hacia el sur. Con eso buscan, entre otras cosas, hacer un uso más eficiente de la flota en un contexto marcado por la caída del tráfico doméstico. El gobernador regional Sergio Yaca señaló que es una mala noticia para la zona.
7: Y me interesa trabajar con mi equipo una propuesta para, entiendo, está asociada a las tasas, al trato que se le da a las regiones y a las personas de regiones para evitar pasar por Santiago. Y ahí hay que, de alguna manera, buscar la manera de actualizar el sistema y que haya incentivo para el viaje de regiones, entre regiones, y no necesariamente pasar por Santiago. Y eso requiere que el Estado cambie el modelo.
6: Mientras que para el exgobernador regional Rodrigo Díaz es un síntoma del centralismo y se requiere unidad de las autoridades regionales para enfrentarlo.
8: Es volver a hacerle la vida más difícil a las personas de trabajo que viven en este caso en la región del Biobío, pero es un síntoma del centralismo, de tomar decisiones pensando

0: de los seremis de salud y vivienda. El alcalde de la comuna, Ricardo Jaramillo, dijo que no aceptarán ser el vertedero de la región y por lo mismo, en los próximos días, la municipalidad ingresará una reclamación.
1: Como municipio mantenemos nuestra oposición firme en este pésimo proyecto que buscan instalar arbitrariamente en Lautaro. No puede ser que cualquiera venga a instalar un vertedero a menos de 4 kilómetros de la ciudad y que además no haya considerado la participación ciudadana. No vamos a permitir que Lautaro se convierta en el basural de la región.
0: El gobernador René Zaffirio indicó que existe unanimidad en el Consejo Regional para solicitar al Consejo de Ministros rechazar el proyecto y agregó que además del daño al medio ambiente hay un daño económico.
2: El acuerdo macro es decir que no compartimos la localización del relleno en Pintamagüía por diversos impactos que va a producir desde nuestro punto de vista. Pero además, con este adicional que afecta patrimonialmente al propio gobierno regional porque tenemos una propiedad de 28 hectáreas a muy poca distancia del relleno.
0: Alejandra Parra, de la Red de Acción por los Derechos Ambientales, RADA, señaló que el proyecto es malo porque afecta napas subterráneas que abastecen de agua a las comunidades rurales y mapuches. Además, se construirá sobre un humedal y terrenos que se inundan.
3: Este proyecto va al revés y pone todos los esfuerzos simplemente en enterrar toda la basura revuelta. Esto tiene enormes impactos ambientales, impactos en el clima, por ejemplo, por la emisión del metano, que es un gas 80 veces más potente en su efecto invernadero que el dióxido de carbono. Y además, este proyecto está pensado para instalarse en un lugar donde hay un humedal.
0: Desde ahora, quienes rechazan el relleno sanitario tienen 30 días hábiles para ingresar reclamaciones. Una vez concluido el plazo, el proyecto debe ser revisado y votado por el Consejo de Ministros. 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

0: Subió 0,92% el miércoles en Londres, donde el barril cerró a $103.53. En el mes de septiembre, el Brent subió poco más de 14%. En Nueva York, el valor del petróleo WTI aumentó 1% al cotizarse a $90.42 el barril. En septiembre, este mismo también aumentó solo 5%.
1: El valor de la unidad de fomento para este jueves primero de octubre, 41.065 pesos con 38 centavos.
0: La economía de Estados Unidos creció un 0,6% entre abril y junio con respecto al primer trimestre, lo que supone una revisión al alza de 2 décimas con respecto a la segunda estimación publicada en agosto. Mientras que en tasa anual la primera potencia mundial creció un 2,2%, 7 décimas más.
1: El presidente José Antonio Kast presentará esta noche en cadena nacional su primera ley de presupuesto para el periodo 2027 enfocada en el empleo y seguridad.
0: El documento fue ingresado a la Cámara de Diputados y, según el Ejecutivo, no incluiría gastos, sino austeridad y eficiencia. La oposición advirtió los riesgos por la fusión de programas sociales y la disminución de las partidas de los gobiernos regionales. Los detalles con Bárbara Payán.

0: en España, donde se utiliza el armamento AR-15, o en Estados Unidos, donde se utiliza la Hecker Alcott MP5. Esto es fundamental para que nuestros carabineros puedan enfrentar al crimen organizado con mayor poder de fuego.
1: Lo mismo ocurre en la oposición. La diputada socialista Carolina Cucumides se dijo que en el contexto de desempleo, alza en el costo de la vida y dificultades económicas, no se puede levantar un recorte abrupto del presupuesto. En esa línea emplazó al gobierno a no disminuir el ingreso directo de ayudas que se canalizan con los municipios y gobiernos regionales.
2: Porque el presidente ha hablado de la cifra de un alza del 1 al 1,5%. Cuando tú tienes recortes de un 10%, la verdad es que eso no alcanza para nada. Los problemas de salud en Chile son gravísimos. Entonces no puede ser posible que los recortes sean más grandes que el aumento del presupuesto de la nación. Y por otro tema, para los gobiernos regionales y para los gobiernos locales, los presupuestos son fundamentales.
1: A lo mismo apuntó la diputada del Partido Comunista, Iracy Hasler, quien pidió que el presupuesto deje de profundizar los recortes que ha liderado el actual gobierno y se enfoque en solucionar los verdaderos problemas de la ciudadanía.
3: Que se postergue la puesta en marcha de la reducción del impuesto corporativo, que implica tener menos recursos para el presupuesto 2027. Necesitamos no un presupuesto que siga profundizando los recortes y por tanto la mala situación económica, sino que un presupuesto pro empleo y pro inversión.
1: Sí, previo a que se ingresara la ley de presupuesto 2027 a la oficina de la presidencia de la Cámara de Diputados,

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3: Operación Apocalipsis, la segunda parte. Fue detenido el histórico dirigente de la Asociación Nacional de Funcionarios Penitenciarios, Alex Vega, investigado por delitos de corrupción y por la muerte de un interno.
4: La Fiscalía indaga una red de corrupción que operaba al interior de Santiago 1 y movimientos de dinero sin justificar. Los detalles con Sebastián Catalán. Buenas tardes.
5: ¿Cómo están? Muy buenas tardes. Lo mencionaban ustedes en los titulares. La operación Apocalipsis tuvo su segunda parte y esta vez golpeó directamente a uno de los nombres más conocidos al interior de Gendarmería. Se trata de Alex Vegas Torres, histórico dirigente de la extinta Asociación Nacional de Funcionarios Penitenciarios, AFUP. Vega fue detenido junto a su pareja en una investigación por cohecho agravado, lavado de activos y una arista por apremios ilegítimos con resultado de muerte. El operativo consideró 14 allanamientos y revisiones en recintos penitenciarios de Santiago, Maule, Biobío y Magallanes. Vega había ejercido funciones en Santiago 1 y mantenía una fuerte influencia gremial. La Fiscalía sostiene que aprovechó esta posición para facilitar una red de corrupción vinculada al ingreso de especies prohibidas y pagos desde internos, bien decía, ex internos y visitas. En conversación con el Expreso Biobío, el exministro de Justicia Jaime Gajardo recordó que desde 2023 existe una coordinación especial con el Ministerio Público, Gendarmería y Policías para investigar la corrupción penitenciaria. Advirtió que cuando funcionarios se apartan de su misión, las bandas criminales encuentran espacios para permear desde el interior de las cárceles.
6: Nosotros entregamos en su momento, cuando fuimos gobierno, todos los antecedentes de las sospechas que tenían.
7: Había sospechas, claro.
6: Efectivamente. En ese marco se hizo una coordinación, se crearon los departamentos de seguridad penitenciaria.
5: La investigación financiera detectó movimientos millonarios en cuentas vinculadas a Vega. El Ministerio Público identificó más de 130 millones de pesos sin justificación aparente y ordenó congelar cuentas, además de incautar bienes. También se indagan mecanismos para mover dinero mediante terceros y ocultar su trazabilidad. El jefe nacional contra el crimen organizado de la PDI, prefecto inspector Eric Menay, explicó que la nueva fase deriva directamente desde la primera operación Apocalipsis, que en diciembre de 2025 terminó con decenas de funcionarios formalizados por redes de corrupción dentro de los penales.
8: En allanamientos coordinados y simultáneos, no tan solo en Santiago, sino que también se intervino 5 penales, 2 en Santiago, 1 en la región del Maule, en el Biobío y Magallanes, más 14 ingresos en domicilios, se logra la detención de 3 personas, uno de ellos para destacar que fue dirigente, ¿cierto?, de la FUP y su señora.
5: Hablando de Vega, su perfil acumulaba antecedentes internos, registraba varios sumarios administrativos, una condena anterior por apremios ilegítimos y había sido protagonista de un asado no autorizado, bien digo, en

0: gendarmería reconoce que esta nueva arista vuelve a exponer un problema estructural al interior de las cárceles. Celulares, drogas, protección y favores pueden convertirse en una moneda de cambio. La investigación apunta ahora a determinar hasta dónde llegó esta red y cuántos funcionarios internos y externos participaron en ella. Néstor Nivaldo.
1: Ya, o sea, una trama que está, bueno, muchos meses de investigación, muchas personas involucradas, porque en la primera diligencia se detuvieron a decenas de personas, entre ellos decenas de gendarmes.
2: Pero yo creo que esto, Nivaldo...
1: No, esto es muy relevante, porque aquí se está, alguno podría decir que aquí hay una, si hay una relación criminal, aquí estaríamos hablando de un vértice, ¿no?
2: Efectivamente, vértice. Porque, a ver, estamos hablando de que es un grupo que a través de una gobernanza de una calidad, ¿no es cierto?, que se le daba de dirigente, generó un ecosistema en la cárcel Santiago 1, y ese ecosistema, o lo habría generado, y es donde apunta la investigación, y era un ecosistema que estaba nutrido por delincuentes desde el interior de las cárceles. Pero por eso es que le persiguen la plata. ¿Por qué? Ingresos de teléfonos celulares, los ingresos de aparatos electrónicos de otro nivel, incluso videojuegos, comida y otros, todos dentro de este,
1: claro, pero además, estos muros. Ese ecosistema era tan relevante para, como protección para esta organización, que incluso adulteraban las elecciones para mantenerse en los cargos.
2: Bueno, también, o sea, se está investigando.
1: También
2: eso.
1: Está eso.
2: Sí.
1: Bueno, esa es la denuncia de la
2: Se llevó una caja llena de votos para la casa.
0: Iba de la mano también la protección que tenían en ese momento al ser un sindicato, el fuero sindical que tenía Vega y también la mano derecha que tenían los otros integrantes que iban de su lado, con todas estas plusvalías que ustedes mencionan, el tema de los asados, los eventos que hacían.
2: Pero lo
0: que
2: ni siquiera los asados. A ver, un asado puedes comer para un 18 de septiembre dentro de una empresa, yo creo que hasta en una comisaría hay cocina.
0: Pasa,
2: o sea,
0: todo,
2: ¿no? Si no son asados. Estos señores tenían ketamina, tenían drogas y tenían alcohol. Total, a ver, ni siquiera prohibido. No, porque ya, el alcohol podría estar prohibido, pero lo otro es ilegal.
0: Es un delito.
2: Es un delito. Y a estos señores no les pasó nada. Ni un raspón, porque los vinieron a suspender a raíz de una punta de reportajes que sacamos varios medios de comunicación. Seamos honestos, tiraban a la Contraloría el documento, lo retiraban de la Contraloría. ¿Por qué? Porque nunca se ha aclarado cuál fue la relación de estos señores con los últimos gobiernos, con el Ministerio de Justicia, qué relaciones tenían, claramente relaciones enfermas, porque a la luz de lo hecho y lo que estamos viendo, y ahora nadie quiere conocer a Vega. Nadie lo quiere reconocer, todos miran para el lado.
0: Nadie lo conoce ahora.
2: Yo lo invito, que cualquier persona puede googlear, se va a dar cuenta quiénes estaban defendiendo a este señor que ahora va a estar seguramente algún tiempo en la cárcel.
0: Ahora. Gracias, Sebastián.
2: Buenas tardes.
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5: Y este miércoles se dio inicio al juicio oral en contra de los cuatro detenidos que se vieron implicados en los robos a una sucursal del Banco Estado y de la multitienda París en marzo y junio de 2025 respectivamente.
6: Entre los acusados se encuentran tres mayores de edad, entre ellos uno de los líderes de la banda y un menor de edad. En tanto, la Fiscalía confirmó que se mantienen diligencias en curso para conocer el destino de los dineros.

0: tránsito utilizando vehículos que posteriormente fueron incendiados. El fiscal jefe de Valparaíso, Lizardo Tapia, confirmó que las diligencias siguen en desarrollo tanto para conocer la ruta del dinero como también de la búsqueda del resto de la organización.
1: Nosotros seguimos en diligencia en ambos robos, ya para que quede claro. Ya hemos avanzado, creo que estamos próximos ya a hacer solicitudes al tribunal respecto de otras personas, porque estamos trabajando todavía, porque tal como dijimos, en un robo fueron a lo menos 11 personas, el otro más o menos 20. Seguimos buscando al resto de la banda, ¿ya? Y hemos avanzado bastante en eso.
0: Durante la primera jornada de audiencia del juicio oral, el Ministerio Público confirmó que los delitos imputados son los de robo con violencia, porte ilegal de arma prohibida, porte ilegal de arma de fuego, porte ilegal de municiones, receptación de vehículo, incendio de vehículo, homicidio frustrado contra carabineros en servicio y asociación criminal. Luego de los alegatos de apertura, Ignacia Villalón, abogada defensora de uno de los imputados, mencionó que su representado de 19 años solo participó en labores de vigilancia durante el robo a la multitienda París.
2: Vamos a buscar que quede claro que la participación de mi representado es accesoria en todos estos hechos, que finalmente él no participó ni en los disparos contra funcionarios policiales, ni disparos al aire, ni tampoco en la quema de vehículos.
0: El juicio continuará durante esta semana con una extensión que podría superar los 20 días. En la región de Valparaíso, Bio Bio, la radio.
3: La Policía de Investigaciones detuvo a tres personas indicadas como presuntos autores del ataque a balazos contra hinchas de Colo-Colo en San Antonio, dejando cuatro lesionados y un fallecido.
4: Mientras la audiencia de control de detención fue ampliada hasta el próximo viernes, la familia de la víctima fatal aseguró que llevan desde el lunes esperando la entrega de su cuerpo para trasladarlo desde Santiago y realizar su despedida. Los detalles con Benjamín Duque desde Radio Bio Bio, Valparaíso.
5: Tres personas se encuentran detenidas en el marco de la investigación por el ataque a balazos contra un bus que dejó una persona fallecida y cuatro hinchas de Colo-Colo heridos en San Antonio, hecho ocurrido durante la madrugada del sábado 26 de septiembre en el sector de Bella Vista. Recordemos que el grupo regresaba desde Santiago luego del partido entre Colo-Colo y Audax Italiano disputado en el Estadio Nacional cuando el bus fue atacado de disparos. Entre los heridos estaba Ignacio Jesús Maán Berríos, joven de 18 años que resultó con un impacto de bala en su cabeza y que, debido a la gravedad de sus lesiones, fue trasladado hasta la región metropolitana. La víctima permanecía en riesgo vital y finalmente falleció durante la tarde del lunes. Al respecto, Omar Vera, alcalde de San Antonio, condenó el hecho y llamó a la comunidad a reflexionar en torno al impacto de esta clase de situaciones.
6: Primero, rechazamos todo acto de violencia que afecte a terceros y más aún, ¿no es cierto?, cuando ello es constitutivo de muerte de ese tercero. En ese contexto, ¿no es cierto?, propiciamos siempre el respeto que merecemos todos, indistintamente cuáles sean nuestras ideas.
5: En paralelo, la investigación continúa adelante y la detención de los involucrados fue ampliada hasta este viernes. Además, según información que recibió la familia de manera extraoficial, existía un peritaje balístico pendiente relacionado con la causa desarrollada por la fiscalía. Mientras avanza esta investigación, la familia denunció que todavía no ha podido recibir el cuerpo del joven. Sus cercanos, provenientes de San Antonio, aseguraron que llevan desde el lunes esperando la entrega para poder trasladarlo y realizar su despedida. Así lo detalló su padre, Daniel Mann.
7: Me dicen que se podían demorar hasta 3 días en entregarlo, pero eso no nos dijeron en un comienzo. Y tampoco el equipo de donaciones dejó el registro que el niño había sido donador. Llegó acá el medio legista y tampoco tenían el conocimiento de que fue donador hasta que hablaron con nosotros.
5: La familia sostuvo que ya cuenta con la autorización de la fiscalía, las huellas digitales y la autopsia realizada. Además, les habrían señalado que la entrega del cuerpo dependería de un eventual funeral de alto riesgo en su traslado de la posta central de la región metropolitana. Desde la región de Valparaíso, Bio Bio, la radio.
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0: dos minutos, causando pánico entre los viajeros, y el vuelo procedente de Dubái que se dirigía a Tel Aviv fue desviado a Arabia Saudí, donde aterrizó de emergencia.
1: Por su parte, el ministro de Defensa, Israel Katz, calificó de intento de atentado terrorista yihadista, el suceso que fue frustrado únicamente gracias al heroísmo de varios pasajeros israelíes que rompieron en la cabina de mando, redujeron al terrorista y con sus propias manos devolvieron el control de la aeronave a otro miembro de la tripulación.
0: En tanto, la Autoridad General de Aviación Civil Emiratí calificó de incidente de seguridad lo ocurrido en el vuelo de Fly Dubai, que cubría la ruta entre Dubai y Tel Aviv, en el que algunos miembros de la tripulación resultaron heridos, y apuntó que continúa investigando lo que el gobierno israelí tildó de atentado.
1: Benjamín Netanyahu recibió en el aeropuerto Ben Gurion a uno de los pasajeros israelíes que junto a otros dos inmovilizó al copiloto que había apuñalado a su compañero de cabina, provocando que el vuelo descendiera en picada.
0: Le hice una llave de estrangulamiento y lo saqué de la cabina primero. Intentaba destruir el panel de control, relató el israelí Yaniv a Netanyahu, según imágenes divulgadas por la oficina del primer ministro, quien le abrazó y le tildó de héroe.
1: Yaniv, aún con la camisa ensangrentada, contó también que el piloto apuñalado quedó aprisionado contra la puerta de la cabina, que él desde fuera vio los asientos vacíos y se apresuró a tomar los mandos del avión hasta que un piloto que iba de pasajero lo relevó.
0: En un comunicado posterior publicado en X, Netanyahu aclamó la extraordinaria valentía del copiloto herido, a quien identificó como el capitán Smith Machar, de nacionalidad india.
1: Medios israelíes señalan que el otro tripulante y presunto agresor es de nacionalidad omaní. Omán e Israel no tienen relaciones diplomáticas.
0: Desde Israel nos informa el corresponsal de Radio Francia Internacional, Daniel Blumenthal.
2: El avión sufrió una caída en picada de más de 6.000 metros en cuestión de minutos, provocando gritos de pánico, llantos y la amarga certeza de que iban a estrellarse. En la cabina se libraba una batalla a muerte. El copiloto, un ciudadano de Omán, atacó con una navaja al capitán, un emiratí, e intentó derribar la aeronave, presuntamente en un intento de ataque suicida. Tras escucharse desgarradores gritos desde el interior de la cabina, la puerta

0: La etapa del juicio oral en contra de Michael Villegas Rodríguez, imputado por el secuestro con homicidio del exteniente venezolano Ronald Ojeda. Con esto la causa quedó en estado de veredicto, el que será comunicado mañana a partir de las 10:30 de la mañana. En esa instancia se conocerá si el acusado de 28 años y vinculado a la célula Piratas Daragua es declarado culpable o inocente. Durante el juicio, la fiscalía expuso que Villegas habría realizado labores de vigilancia durante 4 horas antes del secuestro y que además habría grabado parte del hecho. A esto se suma su presunta participación en el posterior rescate de 3 personas involucradas en el crimen. Así lo planteó el fiscal regional sur Héctor Barros, quien aseguró que existe tranquilidad respecto de las pruebas presentadas y destacó la relevancia que a juicio del Ministerio Público tendría Villegas dentro de la organización criminal.
1: No solo es quien hace labores de filmar, en este caso en particular el secuestro, sino que además hace vigilancia 4 horas antes de ocurrencia lo hecho y se encontraba incluso frente al edificio en labores de vigilancia cuando ingresan los falsos policías a secuestrarlo.
0: La defensa de Villegas, encabezada por Janet Cofré, centró sus alegatos en cuestionar la solidez de las pruebas presentadas por el Ministerio Público, poniendo en tela de juicio el uso de georreferenciaciones y registros de pórticos para ubicar a su representado en distintos puntos. La defensora sostuvo que la única ocasión en que Villegas habría sido ubicado con claridad fue en Santa Rosa, en la comuna de La Granja, cuando quedó registrado cargando combustible.
2: La georreferenciación o los pórticos no puede ser la señal que dé el Ministerio Público para condenar a mi representado en un delito tan detestable como este.
0: Cabe señalar que ya existe un condenado por este crimen. Se trata de un ciudadano venezolano de 17 años cuya causa

0: dijo.
1: La reforma ingresará más tardar el lunes. Ya se modificó el primer borrador que el concepto usado será amenaza grave para justificar la declaratoria de un estado de excepción constitucional de emergencia, una de las cuatro innovaciones de la norma.
2: Más de 7.000 ciudadanos venezolanos han abandonado de forma voluntaria el país a través de salvoconductos y controles policiales, según reveló el gobierno.
3: Respecto a expulsiones, hoy el Ejecutivo concretó su noveno vuelo, llegando a 1.764 personas deportadas en lo que va de 2026. Los detalles con María Gramunt.
4: 1.764 personas han sido expulsadas del país durante el 2026. La cifra, según dio a conocer el gobierno, supera el 39% registrado en 2025. Del total, 1.468 se han concretado desde el inicio de la actual administración. El último operativo se realizó durante la madrugada de este miércoles y trasladó a 40 personas hacia Perú y Colombia, 32 colombianos y 8 peruanos. De ellos, 22 fueron expulsados por orden judicial y 18 por medidas administrativas. El vuelo salió desde el Grupo 10 de la Fuerza Aérea y corresponde al noveno operativo de este tipo realizado durante el actual gobierno. En la lista no aparecen ciudadanos venezolanos. Esto ocurre en medio de las dificultades para concretar salidas hacia Venezuela debido a la situación de las relaciones consulares. El subsecretario del Interior, Máximo Pavés, destacó otro dato. Más de 7.000 ciudadanos venezolanos han abandonado voluntariamente Chile mediante salvoconductos y controles policiales.
5: Que desde enero hasta la fecha, más de 7.000 ciudadanos venezolanos que estaban irregular en Chile, que han salido de nuestro país, lo que significa la consiguiente prohibición de ingreso, y también es una muy buena noticia.
4: Las cifras migratorias también muestran un cambio importante en la frontera. Entre enero y agosto, las denuncias directamente en frontera cayeron un 93% y las fiscalizaciones a extranjeros aumentaron un 46%. La cifra fue celebrada por el director nacional de migración.

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2: Nuevos testimonios. El exministro de Justicia Luis Cordero declaró ante la Fiscalía presiones que recibió durante su paso por la cartera para ciertas nominaciones al Poder Judicial.
3: La ex autoridad apuntó a la senadora PPD Loreto Carvajal y reveló un veto de la que habría sido objeto la candidatura de Jessica González a la Corte Suprema. Los detalles con Marcela Rojas.
4: Primero fueron los chats, después las declaraciones ante la Fiscalía y ahora testimonios que detallan una trenza de nombres a la hora de realizar nombramientos judiciales. El exministro de Justicia y Seguridad, Luis Cordero, declaró ante la Fiscalía Regional de Valparaíso distintas presiones que, según su testimonio, habría recibido durante su paso por la cartera para intervenir en determinadas designaciones. Entre ellas mencionó gestiones atribuidas a la senadora PPD Loreto Carvajal, un supuesto veto a la candidatura de Jessica González a la Corte Suprema y advertencias que, de acuerdo con su declaración, habría recibido la ex ministra Marcela Ríos para favorecer determinados nombres. Para Michel Figueroa, director ejecutivo de Chile Transparente, estos antecedentes muestran un problema que va más allá de un caso puntual y que involucra la manera en que algunos parlamentarios buscan influir en decisiones sobre cargos judiciales.
5: Dan cuenta de una práctica que está arraigada entre algunos parlamentarios y que representan una acción indebida de buscar influir sobre las decisiones de la autoridad y que se escapan de la labor parlamentaria y que muestran problemas de corrupción que enfrenta el sector.
4: A esta historia se suma el testimonio del conservador de bienes raíces de Puente Alto, Sergio Llaver, quien reconoció haber realizado gestiones para apoyar postulaciones de personas cercanas, entre ellas Yamil Nagle y Rodrigo Ortúzar. También abordó su relación con Ángela Vivanco y las gestiones de su entonces pareja Gonzalo Migueles. Consultado por cuánto sabía Vivanco de esas actuaciones, Llaver puso en duda la versión de la ex suprema y sostuvo que era difícil separar las actuaciones de ambos. Desde la Organización de Trabajadores Judiciales, su presidente Marcelo Acevedo cuestionó que los nombramientos puedan quedar sujetos a redes de contacto, favores.
6: El problema está que a mi modo de ver la Corte Suprema lo mira como si fuera algo normal, porque además cuando uno pide un favor para que nombren a un ministro, a un juez, ese favor no es gratuito y por lo tanto esa prebenda, que seguramente después se paga de alguna forma, es la parte oscura que no sabemos.
4: Y mientras aparecen nuevos testimonios, la Fiscalía habría logrado extraer los chats de Telegram del teléfono de Luis Hermosilla, mensajes que no habían podido recuperar en la primera

0: dejó 45 milímetros de agua caída en 2 horas.
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5: Exactamente 20 horas con 4 minutos.
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0: Bien, y continuamos con la revisión de noticias en Radiograma Tarde. La movilización de los funcionarios de la salud primaria municipal de Osorno cerró sus primeras 48 horas de paro, asegurando una positiva adhesión. Vamos a conocer más detalles con Eduardo Palacios.
9: La presidenta de la Asociación de Funcionarios de la

0: transmisión durante el año.
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2: Cerca de 70 millones de pesos aprobó el Consejo Municipal de Osorno para sumar nuevos espacios de la comuna a la ornamentación navideña. Al momento de la votación se descartaron algunos comentarios en las redes sociales que apuntaban al extravío de adornos del año pasado y hubo posiciones divididas entre algunos ediles a la hora de aprobar la cifra. En particular, el rechazo estuvo en los concejales Natalie Gissen y Arturo Bushman, esgrimiendo déficit en el municipio de Osorno, más allá de los argumentos del propio alcalde Jaime Bertín, al afirmar que se trata de recursos ya consignados en las partidas presupuestarias.
3: Dado los documentos que se le da como el déficit, yo creo que hay que priorizar los gastos, así que voy a rechazar.
4: Sí, yo voy a rechazar también, presidente, porque el informe de control habla de un déficit de caja de aproximadamente 1.300 millones de pesos, por lo que el gasto en luces navideñas me parece un despropósito.
2: Con el monto aprobado se sumará a ornamentación del centro de la comuna un nuevo árbol de grandes dimensiones en un mirador cuya ubicación no fue revelada para el factor sorpresas en la comunidad, además de puntos fotográficos en algunos parques, para lo cual se instalarán figuras con motivos navideños. Los argumentos de aprobación de 69.295.566 pesos para la adquisición de adornos navideños apuntaron al positivo impacto ciudadano reflejado en las miles de familias que en diciembre de 2025 llegaron especialmente a Plaza de Armas.
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2: La molienda de trigo en las regiones de Los Ríos y Los Lagos completó 8 meses de caída acumulada, luego que en agosto procesara 11.843 toneladas y registraron una disminución interanual de 0.2%. El retroceso ocurre pese al aumento de 1.1% en la producción de harina de primera, con 9.757 toneladas, concentrando más del 82% de toda la molienda regional. La principal incidencia negativa provino de los subproductos, con una baja de 5.8% en 12 meses hasta las 2.086 toneladas. Ahí aparece la harinilla, que cayó 18.6% alcanzando las 625 toneladas, mientras el afrechillo disminuyó 5.2% con 1.104 toneladas. En contraste, la producción de afrecho llegó a 357 toneladas y anotó un incremento interanual.

0: de puentes de la comuna, abordando mejoras en sus condiciones, homologación de tonelajes y la necesidad de avanzar hacia estructuras definitivas.
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0: Ante la existencia de brotes de sarampión en varios países del continente, el Ministerio de Salud en Chile y en particular en la región de Los Lagos hizo un amplio llamado a toda la comunidad nacida entre 1971 y 1981 a ponerse al día con la vacuna. Pero también es imprescindible que los niños se inoculen contra esta enfermedad según el calendario dispuesto por la autoridad, explicó el médico de la Unidad de Epidemiología de la Autoridad Sanitaria, José Antonio Vergara.
1: Cada niño vacunado, a su vez, es una especie de ladrillito en el muro global de protección para todos. Esto que yo creo que en la pandemia se aprendió este concepto de inmunidad colectiva. Cada persona vacunada, en este caso cada niñito, no solo está protegido por sí mismo, sino que además con su inmunidad protege a toda la comunidad, en el sentido de que hay unos pocos niños que por una condición de salud no pueden vacunarse, pero ellos están protegidos por el resto que a su alrededor sí lo está.
0: El doctor Vergara, en conversación con la radio, dio cuenta de los síntomas que presenta esta enfermedad, que según estimaciones puede significar el contagio de 18 personas susceptibles ante un nuevo caso.
1: El inicio de la enfermedad es casi como todas, fiebre alta, malestar. Sí, es muy característico que hay un enrojecimiento de la piel, primero de la cara y después hacia abajo, el tronco y las extremidades. Y las lesiones son bastante características. Es como la piel rojita, pero en mapas, así como se habla de un exantema de tipo geográfico. Es como si uno ve un mapa con islas así.
0: El sistema de salud chileno está preparado para esta contingencia, sin embargo, es fundamental que la cobertura de vacunación contra el sarampión sea sobre el 95% para mantener protegida a la comunidad y de ahí el

0: clases y se ha cortado el plazo.
1: La también dirigente del establecimiento, Martina Paineo, explica que la acción de los delincuentes provoca dificultades en el programa educacional ante la obligación de suspender clases por una seguidilla de robos que califican de impresentables.
2: Los estudiantes se sienten desprotegidos por parte de las autoridades, ya que no es común de que un establecimiento sea víctima de 5 hechos relacionados a la sustracción de bienes. Eso no es normal. Nosotros vamos a movilizarnos después de esto porque ya estuvimos mucho tiempo en silencio.
1: En las últimas horas, nuevamente delincuentes ingresaron a la cocina del establecimiento y además de perpetrar robos, provocaron serios daños. Radio Biobío buscó declaraciones de la dirección del establecimiento, pero sin éxito hasta ahora.
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0: como una institución politizada hacia la izquierda calificaron parlamentarios militantes de la UDI de la región de Los Lagos, quienes defendieron la propuesta de disminuir a 1.000 pesos el presupuesto anual del Instituto Nacional de Derechos Humanos para 2027. Acusaron que ya no resguarda los derechos humanos de la ciudadanía y agregaron que están abiertos a crear una institución más moderna que represente a la ciudadanía. Así lo indicó el senador Iván Moreira, quien declinó referirse si votará a favor de la propuesta de llegar al Senado, mientras que el diputado Daniel Lilayú afirmó que si pudiera, dejaría en cero el presupuesto del INDH.
1: Lo que tenemos que ver es en su propio mérito cuando llegue al Senado el presupuesto de la Nación. Pero de seguir actuando como organismo político el Instituto de Derechos Humanos, me parece que no debiese existir el Instituto Nacional de Derechos Humanos.

0: Agustín, en la Araucanía, a la estación Ciruelo de San José de la Mariquina. Y esto nos obliga a generar el 60% restante, apuntó el Seremi Niklicek.
1: En la energía, en este momento, nuestros bolsillos nos duelen cada día porque tenemos que pagar las cuentas de la luz. Y la única forma de bajar esa cuenta de la luz es generando más energía, sobre todo acá en la región de Los Lagos, mientras no se solucione el tema de la línea de transmisión.
0: Y esa generación propia apunta a dos aspectos. Por una parte, reemplazar las termoeléctricas en este proceso de descarbonización. Y por otra parte, la necesidad de nuevos proyectos, que desde el Ministerio y en palabras del Seremi, se incentivarán en los 21 proyectos eólicos aprobados en su resolución de calificación ambiental.
1: Mi trabajo en este momento es desmitificar toda la información como negativa y falsa que hay detrás de las agrupaciones que están en contra de los proyectos eólicos.
2: Por ejemplo, el tema del ruido es una realidad, digamos, de este tipo de proyectos.
1: Sí, pero por algo no puede haber ninguna vivienda por una cercanía a 500 metros a la redonda de un aerogenerador.
0: La mitigación de efectos a las aves está considerada, agregó el Seremi de Energía, quien además advierte que un proyecto con una veintena de aerogeneradores implica 400 empleos directos y otros 800 asociados. Así queda establecida parte importante del plan energético regional del gobierno, entre el evidente encarecimiento del consumo, la necesidad creciente de generar más y la exigencia de las condiciones ambientales que tampoco pueden pasarse por alto en estas materias.
3: Cuatro personas fueron detenidas por carabineros en medio de los patrullajes preventivos que se realizaron en el marco del partido entre Colo-Colo y Deportes.

0: Felipe Espina, buenas tardes, Felipe.
1: Buenas tardes. Ya se ratificó entonces el escenario del Estadio Monumental para el partido de revancha entre Colo-Colo y Deportes Puerto Montt. Esto es por la Copa Chile, cuarto de final de este tradicional torneo. O hablemos de fútbol internacional, porque mañana hay toda una jornada de la UEFA Nations League, el torneo de selecciones europeos. Tercera fecha de la fase de grupos con varias polémicas. Primero, mañana, un cuarto para las 4:00 p.m, juegan Dinamarca y Portugal en Copenhague. Unas declaraciones en conferencia de prensa del técnico Jorge de Jesús que desataron la molestia de Cristiano Ronaldo, quien abandonó molesto, lo vemos ahí en su cuenta de Instagram, la explicación que da el astro portugués, para muchos el mejor jugador de fútbol del mundo. Dice: a su tiempo diré la verdad a todos los portugueses sobre las razones que motivaron mi salida del equipo nacional a quien siempre me dediqué. Abandonó la práctica, no hay claridad todavía al respecto, pero lo concreto es que estas declaraciones que vamos a escuchar y que vamos a ver de Jorge de Jesús desataron la molestia del bicho.
2: El estatus no les da derecho a que los jugadores sean tratados de manera diferente. El estatus es el respeto por la carrera que tienen. Eso es lo que hago con todos, con Chris, con otros jugadores que he tenido en mi carrera. Por lo tanto, siempre pongo primero la cuestión de cumplir el plan que hemos establecido con el jugador. Y después, quien decide soy yo. Ellos lo saben, incluso los presidentes lo saben. En el club manda el presidente, en el equipo mando yo. En todo lugar donde esté. Y con los jugadores es igual.
1: Los rumores indican que a Cristiano Ronaldo no le habría gustado jugar el primer partido con Gales, no aparecer en el partido con Noruega y tampoco ser considerado para el duelo de mañana ante Dinamarca. Otra polémica que tiene relación con otra selección europea. Mañana juega a Alemania ante Serbia, van a jugar en Múnich y hay...

1 y 6 a 2. Espera rival, seguramente para jugar el viernes o el sábado, la madrugada del sábado seguramente, de la llave que van a jugar hoy o la madrugada de mañana. A las 2 de la mañana, el canadiense número 46 del ranking, Denis Shapovalov, ante el japonés Shoshimabukuro, número 108 del ranking.